En CDN Radio, la hora 8 de la noche. 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

0: Muy buenas tardes a todos. ¿Qué tal? ¿Cómo están? Las reiteradas insinuaciones del presidente norteamericano Donald Trump sobre recuperar el control del canal de Panamá revelan hasta qué punto Panamá ha convertido su posición geográfica en una fuente de prosperidad. Nuestra invitada de hoy, la gestora y promotora cultural panameña afincada en Francia, Flor María Muñoz Bañales, no escatima esfuerzos en dar a conocer un país que aspira a convertirse en el nuevo Miami de América Latina.
1: Panamá no es solo el país del canal. Es, hoy por hoy, una de las piezas geográficas más codiciadas del continente americano. Lo que antes fue una ruta de paso para conquistadores, exploradores y comerciantes, hoy se ha convertido en un nodo estratégico donde confluyen economías, culturas y decisiones políticas de escala global. Desde su separación en 1903, Panamá ha sabido aprovechar su condición única, un istmo angosto que conecta dos océanos y divide dos continentes. Pero su verdadero ascenso comenzó con el canal, inaugurado en 1914, una de las obras de ingeniería más influyentes del siglo XX. Actualmente, el Canal de Panamá representa más del 6% del comercio marítimo mundial. Cada año, más de 13.000 buques cruzan sus esclusas, acortando distancias entre Asia y la costa este de América, o entre Europa y Sudamérica. Por aquí pasa petróleo, grano, contenedores con tecnología, productos farmacéuticos y alimentos. El país recibe ingresos millonarios por esta ruta, pero su importancia va mucho más allá de lo económico. El canal otorga a Panamá una influencia geopolítica inmensa. Más de 140 rutas marítimas globales dependen, en mayor o menor medida, de este paso.
0: Muy buenas tardes, Flor María.
2: Muy buenas tardes, Jordi.
0: Bienvenida a Radio
2: Francia Internacional. Muchas gracias por tu invitación.
0: Un placer tenerte aquí con nosotros. ¿Qué te hace pensar el que un país como Irán pueda hacer temblar al mundo con solo cerrar el estrecho de Hormuz que controla? ¿No te hace pensar un poco en Panamá?
2: Bueno, sí, por supuesto que sí, porque si Panamá lo hiciera, haría también temblar todo el mundo. En Panamá pasan buques de todas partes del mundo. No creo que vaya a suceder en Panamá. Panamá es un país muy abierto, así que yo confío en que eso jamás suceda. Ahora, si por alguna razón no puedan pasar por el otro lado, pues bienvenidos a Panamá.
0: Naturalmente. Permite que hablemos un poco de tus orígenes. Naciste en Puebla, en México,
2: sí.
0: Hija de padre panameño y madre mexicana. Pero creciste y estudiaste en Panamá. El hecho de haber nacido en el seno de una familia de médicos, de diplomáticos y políticos, ¿fue lo que te llevó a interesarte por la diplomacia cultural?
2: Bueno, la diplomacia cultural fue, yo diría, 2-3 años después de que yo llegué aquí en Francia, porque justamente me di cuenta de que no habían personas que promovieran a Panamá aparte de la embajada. Y mis compatriotas mexicanos, por ejemplo, son muy activos. Y yo he presentado algo mexicano con una compatriota y gran amiga, que también es la maestra de ceremonias del Encuentro de Literatura Hispanoamericana en París. ¿Y por qué me nació esto, Jordi? Justamente por eso. Yo quería dar a conocer otra cara de Panamá, que Panamá no es solamente el canal, no es solamente los problemas que han tenido financieros y escándalos, sino que también tenemos una cultura, historia,
0: una riqueza natural también, una biodiversidad extraordinaria, ¿no?
2: Y bueno, hay muchas cosas que descubrir, y de verdad que Panamá hoy en día vale la pena hacer ese trayecto, porque muchos se van a Colombia, Costa Rica, que son más conocidos. Costa Rica es un gran competidor de Panamá. Y Panamá
0: no tiene canal, Costa Rica.
2: No tiene canales, así que, y tenemos muy buen café también, el mejor, bueno. Todos los países, cuando estuve en Papúa Nueva Guinea, decían que el café de Papúa era el mejor del mundo. Todos los

0: cafés. En Etiopía también son riquísimos, pero bueno.
1: Como las madres que saben que sus hijos son los mejores del
0: mundo. Los más lindos e inteligentes.
1: Y es verdad, además. Vas a realizar estudios de administración empresarial en la universidad allí en Panamá, pero también en la Tulane University en Nueva Orleans, ¿no?
0: Sí, yo estuve en la Florida State University en Panamá, que estaba en la zona del canal con los militares. Y luego de allí me fui a New Orleans.
1: Que era una antigua colonia francesa.
0: Ah, sí, adivina.
1: Y no es por casualidad que el estado se llame Luisiana en honor al rey de Francia, ¿no?
0: Divina, divina. Yo no me quería regresar, con eso te digo todo.
1: ¿Hubieras imaginado en aquella época que acabarías instalándote aquí en Francia?
0: No.
1: Pero eso era que fue la semilla, ¿no? Quizás.
0: Y mira que te voy a decir que en el colegio donde yo estaba, tuvimos los tres primeros años de primaria, comenzamos con francés. Y yo me decía, ¿pero para qué? Estábamos ya en Panamá, las escuelas tienen el inglés. Así que yo decía, y la mía era bilingüe, que yo decía, digo, ¿pero para qué un idioma que jamás en mi vida lo voy a utilizar? En New Orleans, lo mismo, en la universidad, en la lista de freshmen había francés y yo dije, no, yo no voy a coger, de todas maneras yo era libre de escogerla o no. Yo dije, no, no, no. Y mira tú.
1: Nunca hay que decir de este
0: agua. Ay, eso es lo que decía mi mamá, Dios mío.
1: Pero antes de instalarte aquí en Francia, vas a vivir en diversos países de América, África, Oceanía, entre ellos Papúa Nueva Guinea, de que nos hablabas. Quizás es el país más alejado de nuestra cultura occidental, ¿no? ¿Qué te sorprendió de Papúa Nueva Guinea?
0: Bueno, yo jamás había escuchado hablar de Papúa. Eso, yo era de verdad, estaba completamente perdida en ese sentido de Papúa. Yo quería conocer, yo quería saber. Papúa no ha cambiado mucho. Tengo amigos que todavía han pasado por la embajada americana y me han dicho, Flor, está igual. Y sí me interesa en la historia, que de hecho en este tercer libro, que está en el horno todavía, hablo de Papúa porque es muy interesante. Hay un panameño allá en Papúa, casado con una mujer papú, y conversamos. A mí me encantó el cielo, el mar, no, de verdad, el pájaro del paraíso, por ejemplo, es una belleza. Todos los países tienen su belleza natural
1: y sus artesanías, excepto que la colección de artesanía que obtuviste en esos años por allí la donaste a Panamá, a un museo, ¿no?
0: Sí, fue de Etiopía, Yemen y Djibouti, porque yo tenía una cantidad increíble, no podías ni caminar. Y yo me dije, digo, bueno, vamos a darla al museo con el que yo colaboro dando conferencias.
1: Por cierto, tu matrimonio, viniendo aquí a Francia con tu esposo, Pascal Gambirasio d'Asseux, el conde Pascal Gambirasio d'Asseux, marcó tu vida también, ¿no? ¿De qué modo es un privilegio ser condesa o puede ser una carga demasiado pesada?
0: Eso depende de la persona con la que estoy intercambiando. Ella pueda que me cierren las puertas, otras me abren por cortesía. En el mundo hispano es un poco difícil, y yo siempre les digo que no olviden que en Europa existen hispanoamericanas casados con nobles. Tenemos, por ejemplo, una princesa panameña casada con un príncipe. Pero claro, yo estoy aquí en Francia y yo me muevo y la gente me ve y la gente me hacen entrevistas, y hay muchos que no les gusta y me quieren cerrar las puertas o me cierran las puertas, pero una puerta se cierra y 10 se abren.
1: Claro, sí.
0: mezclo a veces el francés.
1: No importa. Precisamente aquí en Francia, Francia y la República Francesa ha tenido una relación un poco conflictiva con la aristocracia, ¿no?
0: Exacto.
1: Históricamente.
0: Sí.
1: No vamos a entrar en detalles. He leído que tu marido dice a menudo que si es prestigioso tener raíces ilustres, de nada sirve si no se dan buenos frutos. Tus frutos son buenos y muchos, ¿no? Si me permites, ¿dos hijos?
0: Sí.
1: Y ahora presentas tu segundo libro, Cultura Política y Diplomacia. Es importante, ¿no? Dejar una, plantar un libro, no, perdón, plantar un árbol, tener un hijo y escribir un libro. ¿Has plantado el árbol ya?
0: Sí. Sí, ya este es el segundo. Mira, yo no quiero decir que es un libro conflictivo, pero es un libro que lo presenté en Panamá, en el Ministerio de Cultura, y también hice charlas en diferentes universidades en Panamá y también en el Parlamento Latinoamericano y del Caribe. Hablando de que yo, Flor María, independientemente, me gusta presentarme, no solamente a Panamá, pero cualquier otro país hispanoamericano. No soy enemiga de ninguna embajada. Yo no estoy tampoco compitiendo con las embajadas que tienen agregados culturales, sino que estoy también aportando mi granito de arena. Y qué más bonito trabajar todos juntos. Eso también me lo han, no criticado, pero siempre me hacen la pregunta, pero Flor, ¿por qué tu afán de invitar a las embajadas a tus eventos? Es importante, no solo para mí, mis invitados.
1: Por supuesto.
0: Mis invitados y el país.
1: He leído en el libro de la manera que empiezas a sensibilizarte para dar cabida a tu país, Panamá, en tus acciones. Fue un desfile de modelos, ¿no?
0: Sí.
1: ¿No? Cuéntanos, ¿qué pasó?
0: Sí, ay Dios mío, eso fue en un club internacional al que pertenezco.
1: Aquí en París.
0: Aquí en París, y una amiga me dice, oye Flo, porque la presidenta había decidido hacer un desfile con trajes típicos del país. Yo no tenía, ni siquiera había pensado yo tener uno. Y me dice ella, oye Flor, vamos a yo te presto uno. Y yo le dije, tú estás loca, yo no me voy a poner uno. Digo, por favor, no, ¿qué voy a hacer? ¿Cómo voy a hacer? Y me dice, no, solamente tienes que mover la falda. Pero lo que no me habían dicho era que iban a poner música típica de los países.
1: Claro.
0: Claro que cuando mencionaron, salió Japón, salió Colombia, salió. Cuando mencionaron Panamá, bueno, yo le dije, digo, sal tú primero y yo salgo detrás de ti prácticamente escondida. Y ponen esta música típica. Y yo, que no soy de música típica para nada, mira que ahí me puse a llorar a tal punto que no pude continuar desfilando, y mi amiga se sintió mal diciéndome, Flor, por favor, yo no pensaba que te iba a afectar tan mal. Pero no, es que las raíces, yo me había ido de Panamá en el 88, hace 38 años, así que tú te imaginas, yo Panamá pensé que ya yo no iba a volver, porque mi familia vive en Estados Unidos, con lo que sucedió de la invasión. Así que para mí, Panamá, y ya los americanos no estaban en Panamá, yo trabajaba para ellos y siempre he trabajado, y con mucho orgullo, para el gobierno americano, que también me lo han criticado, pero me han pagado muy bien. Y hasta hoy día tengo contacto, y hasta hoy día digo, no pasa nada.
1: Son raíces profundas, muy profundas.
0: Exactamente, digo, tengo una carrera, me conocen, saben lo que hago, cómo lo hago, y bueno, ese desfile fue el principio
1: de tu actividad,
0: de mi actividad cultural panameña, no mexicana, porque en México, como te dije, mis compatriotas son muy activos y hacen millones de eventos divinos los unos que los otros.
1: Hablando de tus frutos, quizás el más importante es la creación del Encuentro de Literatura Hispanoamericana aquí en París, que se celebra todos los años desde hace casi 10 ya, ¿no?
0: Sí.
1: ¿Cómo fue ese día? ¿No había otro encuentro aquí en París de literaturas latinoamericanas?
0: No había. Yo siempre me fijaba que las presentaciones de los escritores eran individuales, colombianos, peruanos, ya sea en las embajadas o en la Casa América Latina, pero no había un lugar en donde se concentraban. Yo estaba de vacaciones en el sur y hablando con un poeta, un gran poeta panameño de Panamá, me dice: oye, Flor, ¿tú qué organizas y eso? ¿Por qué? Y yo digo: sí, mira que yo estaba también pensando por qué, pero como no soy del mundo literario, no soy escritora como ellos, pensé que a lo mejor iba a tener problemas para empezar ese evento, y mira que no, para nada. Yo comencé a contactar a los escritores que no me conocían de nada y todos dijeron que sí.
1: Además, conseguiste que un académico francés con orígenes latinoamericanos, el dramaturgo René Dovaldía, fuese el presidente de honor, ¿no?
0: Sí.
1: Eso fue un honor para
0: Eso
1: ti.
0: Eso fue un honor. Yo envié el correo, gracias a mi esposo, a la Academia Francesa. Ni me imaginaba que se le iban a dar. Y él me llamó. Yo estaba comiendo cerezas, casi me las trago. Pregunté tres veces quién era, porque no podía creerlo. Y él me dijo que era un honor, y que cuando viniera a París, pues, que lo fuera a visitar. Eso también me sorprendió, porque un hombre de su edad, en ese entonces tenía 98 o 99 años, que abriera las puertas a desconocidos, digo, eso digo yo, Dios de verdad que está a mi lado. Está a mi lado.
1: Increíble.
0: Y aunque él me dijo: yo no podré estar presente en los eventos por mi edad. Pero el día de la inauguración, el primer encuentro, él aceptó ir a cenar. ¿Por qué aceptó ir a cenar? Porque a él le gusta comer.
1: Más de 90 años tenía ya.
0: Y me indicó en qué restaurante, que es uno de los mejores restaurantes, su preferido en ese entonces, que también es el preferido del Conde de París, fallecido.
1: Claro. En tu libro nos hablas mucho de diplomacia. Hay que ser muy diplomática, ¿no?, para manejar los egos a veces superlativos de ciertos escritores.
0: Totalmente, totalmente. Gracias a Dios, y toco madera, de todos los escritores, puedo decir solamente que una sola persona ha causado muchos problemas y que me han llegado comentarios negativos. Pero si no, todos se han llevado muy bien, a tal punto que hace 2 años escribieron una antología de mujeres y ellas se conocieron en diferentes años en mis diferentes encuentros de literatura.
1: Fantástico. Todos esos esfuerzos se han visto coronados por numerosas distinciones aquí en Francia, como la Medalla del Senado, ¿no? ¿Qué significa para ti ser condecorada en Francia?
0: Bueno, significa bastante, primero que nada porque nunca pensé de vivir en Francia. Era como la canción de Serge Gainsbourg que dice: Je t'aime moi non plus. Y así era mi relación con Francia en un principio: Je t'aime moi non plus. Y yo decía: solamente paso 3 semanas en Francia y me voy. Así que el que me la hayan otorgado y que el presidente del Senado haya tenido esas palabras personales, porque estábamos en pleno COVID y en ningún momento el encuentro dejó de presentarse, fue siempre presencial.
1: Con escritores enmascarados.
0: Así estábamos todos, es más, en la prefectura cuando nos dieron el acuerdo, Nos dijeron, no más de 40 personas, incluyendo los escritores y ustedes. Yo dije, bueno, aunque sea puertas cerradas, pero lo presento. Y vi pocos días, la embajadora me llama diciéndome, te vamos a otorgar la medalla del Senado. Para mí eso fue grandioso. Y más cuando es otro país y no los tuyos los que reconocen lo que el trabajo que tú

0: Lo hace, y no es trabajo, porque lo hace de verdad con amor, con pasión, con alegría.
1: Naturalmente. Aprovechando que estás aquí con nosotros, ¿qué perspectivas tienes para el año, para este año? ¿Cuándo va a ser el próximo encuentro de literaturas?
0: Bueno, mira, Jordi, ya yo voy para los 10 años el próximo año. Yo comencé en el 2016 a hacer todo el papeleo, pero yo dije que 10 años eran suficientes por la contextura actual geopolítica tan difícil, los problemas que tienen los países hispanoamericanos entre ellos mismos, entre las embajadas, es muy difícil. Así que tengo un proyecto que yo lo hablé el año pasado cuando fui a Panamá, que también me presenté en una mesa redonda en la Academia Panameña de la Lengua. Quisiera dar a conocer a escritores panameños que no son conocidos en Francia. En España sí son conocidos porque, bueno, es la lengua, el castellano, el español, pero en Francia no son conocidos, así que yo quisiera por lo menos unos cuantos años darles esa oportunidad de darlos a conocer.
1: Pero serán bien recibidos si pasan por París.
0: Yo sé, Jordi, que contigo yo siempre he contado y de verdad yo te lo agradezco inmensamente.
1: A ti, el esfuerzo sois vosotros que lo hacéis, nosotros.
0: De hecho, recibiste el año pasado a dos grandes académicos.
1: Por supuesto, fue un maravilloso programa. En fin, pues ya lo saben, todo eso y mucho más lo tienen en el libro de la panameña Flor María Muñoz Bañales, Cultura, Política y Diplomacia, que ha sido editado en Panamá por las ediciones Cuarto Creciente. Muchísimas gracias, Flor María.
0: Gracias a ti, Jordi, por
1: mucho éxito con
0: siempre
1: este libro.
0: Apoyarme y que tu amistad.
1: Que los embajadores no se enfaden demasiado leyéndolo. Permíteme también que dé las gracias a Jan Burdelas y a David Brockway, quienes se han ocupado hoy de la realización del programa.
0: Sí,
1: y también saludar a nuestros telespectadores, porque también los tenemos, que nos siguen en toda América, desde Chicago hasta la Patagonia, pasando por Ciudad de Panamá, seguro. Claro. Gracias a la cadena de televisión UCL, un canal latino, y también una red que se llama TAL, T-A-L, que reúne televisoras públicas y universitarias de todo el continente. Y a ustedes, muchísimas gracias por su atención y les damos cita para una nueva edición de El Invitado de Radio Francia Internacional.
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0: Y estos son los titulares del lunes 3 de agosto.
1: Hugo Pasarelo Luna.
0: Trump asegura que Estados Unidos negocia con Irán y advierte que se trata de la última oportunidad antes de la decapitación de la República Islámica, mientras que Teherán niega la existencia de las conversaciones, agregando que solo dialoga con Omán. La líder de la Comisión Europea, von der Leyen, pidió una respuesta común para reforzar las fronteras del bloque tras la crisis migratoria en Ceuta, que generó tensiones diplomáticas dentro de la Unión Europea, además de dejar al menos 72 migrantes muertos. Javier Milei reiteró el domingo sus acusaciones sin pruebas contra el presidente brasileño Lula, calificándolo de ladrón y corrupto, poco después de que el mandatario de 80 años oficializara su candidatura a la reelección para los comicios de octubre. Estos son los titulares, vamos ya al informativo.
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0: Hablando desde el despacho Oval, Trump afirmó este lunes que las conversaciones con Irán están en marcha ahora mismo, advirtiendo que es la última oportunidad para que Teherán firme un buen acuerdo que ponga fin a la guerra de 5 meses y evite una escalada de los ataques. Sin embargo, Irán negó que se estén llevando a cabo o planeando negociaciones. Escuchamos a Trump.
3: Las negociaciones se están desarrollando en este mismo momento. Tenemos un pequeño problema con Irán, porque estamos llevando a cabo muchas negociaciones. Nosotros somos claros al respecto, pero ellos lo niegan, aunque ahora acaban de publicar un comunicado que no lo niega. Pero por alguna razón, cuando dialogan no les gusta decir que están dialogando, aunque pasan horas y horas hablando. Las conversaciones están avanzando. Íbamos a golpearlos muy duro ayer, muy duro que, y creo poder decirlo, cualquier ataque desde la Segunda Guerra Mundial es bastante impresionante.
0: Trump, que señaló que prevé también iniciar negociaciones para reabrir el estrecho de Hormuz. Sin embargo, Teherán precisó que solo negocia con Omán y no con Estados Unidos para definir un paso temporal de navegación segura en esa estratégica vía clave para el comercio petrolero mundial. Así lo analiza para RFI el profesor de Derecho Internacional en la Universidad Pontífice, comillas, Emiliano García Coso.
4: Esta propuesta parece que no solamente está siendo negociada por Irán y por Omán, sino que tiene un cierto respaldo de Arabia Saudí, Bahrein, Qatar, que son los afectados por el bloqueo. Otra cosa es lo que vaya a decir Estados Unidos, porque en el fondo hay como varias líneas de negociación diplomática. Los países del Golfo están presionando a Estados Unidos para acá los bombardeos. Qatar, no sé si sabes que comparte uno de los mayores campos de gas junto a Irán, es decir, que a pesar de ser aliado de Estados Unidos, tiene unos intereses específicos, un gran campo de gas que hay en el mar y que están compartido por los dos, y por lo tanto tienen interés en que se ponga a término al bloqueo del estrecho de Hormuz, sobre todo porque está afectando a sus economías exportadoras de gas y de petróleo, y también porque cada vez que Estados Unidos bombardea las instalaciones o infraestructuras iraníes, lo que los iraníes hacen es bombardear las instalaciones militares que hay en Qatar, Bahrein, Kuwait, Jordania, etcétera, etcétera. Entonces, estos países del Golfo, que son los directamente más implicados, tanto económica como militarmente, tienen un interés en que se llegue a un acuerdo, aunque eso implique tener que pagar un FIS.
0: Era Emiliano García Coso de la Universidad Pontífice, comillas, al micrófono de Iago Martín. Luego del informativo dedicaremos el espacio enfoque a este tema. Las declaraciones también de Trump, que promueve un acuerdo para desarmar a Hamas y ponerle fin a la guerra en Gaza, chocan con la realidad tras la muerte de 18 personas este lunes en la franja de Gaza, en uno de los días más mortíferos desde el alto el fuego. El presidente estadounidense anunció la semana pasada un avance con el plan de paz, proyectando el desarme de Hamas y la retirada gradual israelí. Sin embargo, Israel sostiene que sus tropas no se moverán sin que primero Hamas entregue sus armas y destruya los túneles, mientras que el grupo palestino exige que cesen los ataques antes de desarmarse. Amplia información nuestro corresponsal en Israel, Daniel Blumenthal.
2: La conducción israelí considera con suma precaución la implementación del acuerdo de pacificación en Gaza y desconfía que Hamás se disponga a deponer sus armas. Dos días atrás, el presidente de Estados Unidos, Donald Trump, anunció un acuerdo para el desarme de Hamás y de todas las milicias en la Franja de Gaza, plan que contempla además el traspaso del control a un nuevo gobierno tecnócrata palestino y el despliegue de una fuerza internacional de estabilización. En la víspera, Israel transmitió al Consejo de la Paz su rechazo a que las armas decomisadas a Hamás queden en manos de un comité de tecnócratas palestinos para su almacenamiento o gestión. Jerusalén exige que el armamento sea completamente destruido. Israel se opone además a la participación de Qatar y Turquía en el mecanismo de verificación que evalúa el cumplimiento de cada etapa de la hoja de ruta y rechaza la prohibición que le impediría realizar ataques militares en aquellas zonas de Gaza que pasen a estar bajo la responsabilidad y control de la Fuerza Internacional de Estabilización y de la Policía Palestina. Por su parte, el alto representante del Consejo de la Paz, Nikolai Mladenov, criticó a Israel tras la continuación de sus ataques en la Franja de Gaza. Para Radio Francia Internacional, Daniel Blumenthal, Tel Aviv.
0: La Unión Europea busca reforzar aún más sus fronteras e incrementar el apoyo a Marruecos para ayudar a evitar que se repita la afluencia caótica de personas al enclave español de Ceuta, como la semana pasada. La mayoría de los 60.000 migrantes que nadaron, treparon y posteriormente irrumpieron en el enclave habían regresado ya a pie a Marruecos este domingo, aunque algunos permanecían en la ciudad. Al menos 72 de ellos murieron, entre ellos algunos ahogados y otros en una estampida, según autoridades españolas. Marruecos culpó a la desinformación y a los traficantes de personas por la brecha y añadieron que están investigando los hechos, como lo explica la corresponsal en Casablanca, Sofía Catalá.
5: Marruecos no detalla las causas de la crisis que desencadenó la tragedia en la frontera. Las autoridades siguen gestionando los retornos de sus nacionales desde Ceuta. Al llegar a Castillejos, les obligan a subirse en autobuses para alejarlos de la zona y acercarlos a sus puntos de origen. Y entre quienes no lograron acceder a España, también hay ciudadanos de otras nacionalidades africanas. Entre ellos, sudaneses que huyen de la guerra y que llevan mucho tiempo varados aquí en Marruecos sin obtener asilo. A las personas de piel negra se las retiene por perfil racial y se las desplaza forzadamente a lugares muy lejanos de la frontera, lo que es una práctica de contención habitual desde ya hace años en el marco de la externalización del control migratorio de la Unión Europea hacia Marruecos. Por otra parte, sigue habiendo cantidad de marroquíes desaparecidos a quienes sus familias buscan desesperadamente. No saben si están detenidos en alguna parte, muertos o en Ceuta, y son muchas las madres que pasan los días en la frontera con la esperanza de verlos salir por la puerta. Sofía Catalá para Radio Francia Internacional desde Castillejos.
0: Muchas gracias, Sofía Catalá. En un raro contacto con el exterior, la exdirigente Aung San Suu Kyi se reunió con el representante del Comité Internacional de la Cruz Roja en Birmania. Se trata de la primera visita de una organización extranjera desde su detención tras el golpe del Estado militar de 2021. La premio Nobel permanece bajo arresto domiciliario en un lugar secreto y el encuentro ocurre mientras el presidente Min Aung Hlaing, ex jefe de la Junta Militar, busca normalizar sus relaciones en la región y prepara una visita oficial a Bangkok esta semana. Este calendario no es casualidad, como lo explica el relator de la ONU para los Derechos Humanos en Birmania hasta 2014, Tomás Ojea Quintana.
6: Los países limítrofes de Myanmar han puesto sobre la mesa el tema de Aung San Suu Kyi, pero la realidad es que la situación en Myanmar es extremadamente compleja, donde hay más de 14.000 presos políticos, no solo la señora Aung San Suu Kyi. Y Asia, los países de ASEAN, su posición respecto de cómo abordar la situación de Myanmar, que también integra ASEAN, es realmente compleja y problemática, ¿no? Han elaborado unos 5 puntos que Myanmar nunca ha cumplido y que tampoco ha exigido contundentemente que se cumplan. Es un toma y daca. Yo permito que la Cruz Roja entreviste a Aung San Suu Kyi, solamente que la entreviste, ¿eh? Y con esa autorización para que se la visite, yo trato de conseguir un poquito de legitimidad internacional. Es un juego ya conocido que no va a funcionar. Es decir, lo que se necesita es una liberación masiva de presos políticos. No alcanza de ninguna manera para afirmar que el gobierno está empezando a respetar los derechos humanos.
0: Era Tomás Ojea Quintana, relator de la ONU, consultado por Melissa Barra. Sin buscar acallar la crisis diplomática, el presidente argentino Javier Milei reiteró el domingo sus acusaciones sin pruebas contra su par brasileño Lula, calificándolo de ladrón y corrupto. Las explicaciones con Natalia Olivares.
7: Una semana después de la crisis diplomática provocada por sus insultos contra su homólogo brasileño, el presidente argentino Javier Milei volvió a la carga, esta vez en una entrevista.

0: de fraude y lavado de activos imputadas por la fiscalía. Hernández, de 57 años, había recibido ya el indulto de Trump, que lo libró de una condena de 45 años por narcotráfico en Estados Unidos, y volvió al país centroamericano a finales de julio. El exmandatario se declaró inocente y afirmó que el caso en Honduras carece de todo fundamento jurídico. Nuestra corresponsal en el país, Celia Pusé, conversó con un fiscal que habló del caso bajo condición de anonimato.
1: Manejan como que él es inocente, como que fue absuelto en Estados Unidos, y todos sabemos que no fue así, que lo que se hizo fue que se le aplicó un indulto, lo cual no lo declara inocente, sino que simplemente fue un perdón que se le concedió el presidente Trump. La justicia hondureña no está preparada para poder juzgar a ningún político de alto perfil. De hecho, todos los casos de alto perfil que se presentaron con la misión de apoyo contra la impunidad y la corrupción están archivados en la Corte Suprema de Justicia. Mi opinión personal es de que él va a ser sobreseído en esa audiencia, porque el hecho de enviarlo a un juicio oral y público significaría exponer toda la red de corrupción de la cual formaba parte.
0: Escuchaban a un fiscal hondureño bajo condición de anonimato al micrófono de nuestra corresponsal Celia Pusé. Recordemos también de que Hernández goza de protección oficial como exmandatario en Honduras. Hasta aquí el informativo de Radio Francia Internacional. Vuelva a sintonizarnos a la 1:00 a.m.
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8: Ucrania intensifica los ataques contra infraestructuras de Rusia. Además, en la noche del sábado se registró un atentado contra un restaurante en Moscú en el que murieron 5 personas. Con esta noticia comenzamos el informativo en Deutsche Welle. Yo soy Carol Guerrero, los saludo desde Berlín. Arrancamos con titulares. El alcalde de Moscú calificó el ataque contra un restaurante como un acto de terror brutal. Se cree que el objetivo del atentado era el presunto responsable de la masacre de Bucha. Las autoridades españolas cifran en más de 70 los inmigrantes fallecidos cuando intentaban llegar al enclave de Ceuta desde Marruecos. Sin embargo, organizaciones de derechos humanos temen que el número de muertos sea mayor.

0: Al menos 5 muertos y unos 21 heridos es el saldo que deja un ataque con bomba perpetrado en la noche del sábado en un restaurante de Moscú. Se sospecha que una mujer que murió en este atentado fue quien introdujo el explosivo. Según informan los medios de comunicación rusos, en el local se celebraba un evento privado con la participación de un alto mando del ejército ruso, a quien habría estado dirigido este atentado.
1: En la noche del sábado, la explosión de un improvisado paquete bomba sacudió la terraza del lujoso restaurante Balsi Rossi de Moscú. En el momento del atentado, poco antes de las 8, en el local cerrado al público, se celebraba un evento privado. Según las autoridades moscovitas, un guardia de seguridad impidió que una mujer no identificada que intentaba entregar un paquete ingresara al restaurante. Al estallar la bomba, tanto la mujer como el guardia fallecieron en el acto. El restaurante está ubicado en un rascacielos de arquitectura estalinista, en el centro de Moscú. Cada vez más informaciones apuntan a que el atentado habría tenido como objetivo a un general ruso.
2: Según los canales rusos de Telegram, Alexander Chaikov estaba celebrando allí su 55 cumpleaños. Se trata de un famoso comandante a quien los ucranianos catalogan de infame, que dirigió las unidades del ejército ruso que llevaron a cabo la masacre en la localidad de Bucha.
1: Chaikov fue sancionado por la Unión Europea por su implicación en la masacre de Bucha. Aunque no se haya confirmado que Ucrania esté detrás del ataque, en el pasado los servicios de inteligencia ucranianos tuvieron como objetivo a altos mandos del ejército ruso.
2: Para los ucranianos, el coronel general figuraba sin duda en la lista de objetivos. Si es que fueron los ucranianos, este atentado contra Chaikov envió un mensaje a la cúpula militar rusa. No están solos, los seguimos, los vigilamos.
1: El alcalde de Moscú definió el atentado como un brutal acto terrorista. Por su parte, el Kremlin aún no ha atribuido a nadie la autoría del ataque.
0: Y ampliamos ahora informaciones con el periodista Ricardo Marquina, a quien saludamos a esta hora en Tallinn, Estonia. Ricardo, decíamos que se cree que este ataque iba dirigido contra un alto mando del ejército ruso. ¿De quién se trata y qué rol desempeñó en la ofensiva contra Bucha? Por favor, cuéntanos detalles aparte de lo que acabamos de escuchar.
3: Buenas noches desde Báltico. Bueno, Chaikov es un peso pesado en las Fuerzas Armadas de Rusia en estos últimos 10 años. Es héroe de la Federación de Rusia y comandó las tropas rusas en el apoyo al dictador sirio Bashar al-Assad durante esos 10 años de guerra contra la oposición. También comandó a las tropas rusas al comienzo de la gran invasión de Ucrania en 2022. Él comandaba las fuerzas que intentaron y fracasaron tomar la capital ucraniana, Kiev, y en ese intento estuvieron en Bucha, donde se cometieron esos actos atroces contra la población civil, y por ello, como comentabais, está sancionado tanto por la UE como por Reino Unido. Y es precisamente ese rol como jefe de las tropas que estuvieron en Bucha lo que le pone sin duda ninguna en la diana de los servicios secretos ucranianos, ya que atentar contra su vida sería una especie de vendetta de Estado, una venganza de Ucrania por aquel comienzo de la guerra que, aunque fracasó, se llevó muchas vidas inocentes a su paso.
0: Ricardo, sobre el terreno sigue habiendo un aumento de ataques contra infraestructuras y objetivos en territorio ruso. ¿Puede esto modificar el rumbo de la guerra?
3: De ninguna manera. Los ataques ucranianos están siendo, sin duda ninguna, muy espectaculares, muy efectivos a su manera, contra centros logísticos, contra refinerías, contra depósitos de combustible y muy en el interior del país. Ha habido golpes a más de 2.500 kilómetros, algo impensable al comienzo de la guerra, pero son golpes que están haciendo daño a la economía también, y muy importante, a la moral de los propios rusos, pero no están afectando las capacidades, o no al menos, del ejército ruso, que mantiene dos cosas muy importantes: la iniciativa operativas sobre el terreno siguen avanzando lentamente, lo hemos dicho muchas veces, pero siguen avanzando y consiguiendo conquistar pequeñas localidades, y aún más importante, Rusia mantiene su músculo militar para poder escalar la guerra de dos maneras realmente brutales: una con el uso de armas de destrucción masiva, y otro con una movilización total de su sociedad y de su economía para entregarse por completo a la guerra, con lo cual Rusia mantiene esas capacidades intactas pese a la presión increciendo de las fuerzas ucranianas.
0: Ricardo Marquina, desde Tallinn, Estonia, gracias por estas informaciones.
3: A ustedes.
0: Y en otra noticia del día, las autoridades españolas han confirmado la muerte de al menos 72 personas que intentaron llegar nadando a Ceuta desde Marruecos. Asimismo, el gobierno español asegura que unas 60.000 personas que habían ingresado ilegalmente a ese enclave han retornado a su país. Pese a ello, se mantienen las tensiones entre los miembros de la Unión Europea. Italia ha suspendido durante 30 días la aplicación del espacio Schengen con España, una medida respaldada también por Finlandia, Dinamarca y República Checa. En una carta dirigida a la presidenta de la Comisión Europea, Ursula von der Leyen, el presidente del gobierno español, Pedro Sánchez, ha criticado la respuesta de algunos países miembros, a los que acusa de actuar con egoísmo. Y analizamos ahora la situación en Ceuta con el doctor en ciencias políticas y experto en migración, Augusto del Cader Palacios, a quien saludamos a esta hora en Madrid. Señor del Cader, muchas gracias por estar con nosotros. Díganos, por favor, ¿qué lectura hace usted del rol de Marruecos en esta crisis?
4: Hola, muy buenas tardes. Bueno, yo creo que la posición un poco de Marruecos, en realidad, no solamente en este acontecimiento, sino que tiene ya como unas bases ya históricas, ¿no?, en las relaciones bilaterales entre España y Marruecos. Yo creo que hay varias interpretaciones que se están haciendo en este momento, ¿no? Yo creo que la interpretación mayoritaria ahora mismo, básicamente lo que nos viene a decir es que el papel de Marruecos consistió en un relajamiento, ¿no?, de los controles fronterizos, y precisamente a causa de ese relajamiento de los controles, pues se facilitó, ¿no?, la entrada masiva, ¿no? Hay otras posiciones donde incluso van un poco más allá en este acontecimiento, porque lo conectan con acontecimientos pasados, como el que sucedió, por ejemplo, en 2021, donde se dice que no solo hubo, digamos, una cierta permisividad o pasividad por parte de Marruecos en este incidente, sino que incluso hubo, pues, de algún modo una actitud más proactiva, ¿no?, contribuyendo a la organización y promoviendo, ¿no?, los aspectos más logísticos, ¿no?, para la movilización de todas estas personas. Y yo señalaría una posición quizás un poquito más intermedia, más prudente, donde muchos analistas están diciendo que realmente no hay pruebas, ¿no? No hay pruebas todavía a corto plazo, digamos, de que realmente Marruecos hubiese gestionado de manera directa este tipo de movilización, digamos, de sus propios civiles, ¿no?, de su propia población, para producir, ¿no?, una desestabilización, en este caso, de la frontera con España en Ceuta, ¿no?
0: Hablando sobre la postura de España, ¿qué se dice allí en torno al origen de esta crisis?
4: Bueno, la verdad es que en España yo creo que lo que hay sobre todo es bastante sorpresa, ¿no?, o incluso perplejidad, ¿no?, por, digamos, ese interés, en este caso quizás no demasiado bien explicado ni justificado, por evitar, digamos, el conflicto o la confrontación diplomática con Rabat, ¿no? Después de los acontecimientos que han sucedido, pues la mayoría de la opinión pública, ¿no?, en España, pues probablemente hubiese esperado, ¿no?, una reacción un poco más clara o más contundente, al menos de exigencia, ¿no?, de responsabilidades al gobierno de Marruecos por parte del gobierno de España. Por tanto, sí que es cierto que ha sorprendido, ¿no?, digamos, esos elogios, ¿no?, al buen estado de las relaciones bilaterales o a la cooperación en materia migratoria de Marruecos, a pesar de lo que ha sucedido, ¿no? La posición de España, básicamente del gobierno de España, se ha basado en atribuir, digamos, como causa de esta crisis, los bulos y la desinformación que se han circulado a través de las redes sociales y al trabajo de las mafias, ¿no? Sí que es verdad que también se han mencionado algunas cosas relacionadas, ¿no?, con la defensa de la soberanía, y en concreto el presidente del gobierno habló de que se había producido una violación, ¿no?, de la integridad territorial y de las fronteras españolas, pero es cierto que en lo que tiene que ver con ese señalamiento, ¿no?, a lo que ha hecho Marruecos, tras ese mensaje que yo creo que ha querido lanzar Marruecos a España, pues sí que está carente, ¿no? Está ausente, y yo creo que la opinión pública se pregunta por qué motivo, ¿no? Y la verdad es que no tenemos respuestas a eso todavía.
0: ¿Qué medidas cree usted se pueden tomar para evitar que se vuelva a producir una situación como esta?
4: Bueno, yo creo que habría que trabajar probablemente en tres dimensiones diferentes, ¿no? Una primera dimensión, yo creo que es la humanitaria, ¿no? Teniendo en cuenta que estamos en torno a 70 o algo más de 70 fallecidos, creo que es fundamental, ¿no? Reforzar la infraestructura de acogida, ¿no? Que tiene las ciudades autónomas de Ceuta y Melilla, ¿no? Y estoy hablando básicamente del número de plazas, ¿no? De los centros de estancia temporal de inmigrantes, de trabajadores, ¿no? Que llevan a cabo las labores en esa primera acogida, ¿no? En esa primera recepción, ¿no? De las personas que llegan. Creo que esa sería una primera dimensión, la humanitaria, como digo. Evidentemente, después también habría que hacer pues un trabajo importante, ¿no? En el ámbito de la seguridad, obviamente, lo que tiene que ver con el control fronterizo y con también el trabajo, ¿no? Para reducir la actuación y la capacidad de las redes de tráfico de migrantes. Probablemente eso es otro elemento importante, y yo creo que una tercera dimensión, que probablemente sea la más importante, es la dimensión diplomática, ¿no? Primero, todo lo que tiene que ver con la europeización de este tipo de crisis, la solicitud, digamos, de una mayor intervención en clave positiva, ¿no? Como hemos estado viendo en estos días, de la Unión Europea y del resto de Estados miembros, y evidentemente, pues también seguir trabajando en la alianza diplomática con Marruecos a pesar de este tipo de conflictos y confrontaciones, ¿no? Evidentemente exigiendo responsabilidades, averiguando un poco cuál es el origen de estas crisis, y obviamente pues haciendo esa labor, ¿no? Por tanto, yo creo que habría que hacer cosas en esas tres dimensiones.
0: Señor Augusto del Cader Palacios, muchas gracias por habernos acompañado.
4: Muchas gracias.
0: Cambiamos ahora de tema y vamos hasta Brasil, porque allí el Partido de los Trabajadores oficializa este domingo la candidatura del presidente Luis Inácio Lula da Silva para las elecciones del próximo mes de octubre. A sus 80 años, Lula asegura que sigue en plena forma para afrontar el que sería su cuarto y último mandato. Aunque todas las encuestas lo dan como favorito, le sigue cada vez más de cerca Flávio Bolsonaro, hijo del expresidente Jair Bolsonaro. En el Congreso Nacional, en la que se enmarca la proclamación de Lula como candidato, el mandatario aseguró que si es reelegido, aumentará el gasto en defensa para que, según sus palabras, nadie invada el país y se lleve al presidente como ocurrió en Venezuela. Y en Cuba, la electricidad regresó a La Habana y a otras partes del oeste de la isla a primera hora del domingo, después de que la empresa eléctrica estatal solucionara la más reciente de una serie de fallos generalizados en la red. Sin embargo, los apagones continuarán este domingo y afectarán a casi el 69% de la población en el horario de mayor demanda, es decir, en la tarde y noche, según la estatal Unión Eléctrica. La falla del sábado dejó sin electricidad a cerca de 4,5 millones de cubanos. Cuba vive una profunda crisis energética desde mediados de 2024, que se agravó desde enero por el bloqueo petrolero impuesto por Estados Unidos. Y cerramos en Bolivia, donde decenas de miles de bailarines pudieron celebrar este sábado el desfile en honor al Señor Jesús del Gran Poder, considerada la mayor expresión cultural de los Andes. Tras varios aplazamientos por los disturbios y bloqueos de los últimos meses, las calles de La Paz se llenaron de trajes, máscaras y bailes tradicionales desde el amanecer hasta bien entrada la madrugada del domingo. El festival, reconocido por la UNESCO como Patrimonio de la Humanidad desde 2019, fusiona el catolicismo andino con las tradiciones indígenas y atrae a participantes de Bolivia, Perú y Chile. Hasta aquí las noticias, sigan conectados a Deutsche Welle.

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0: Saludos, buenas noches, damas y caballeros. Bienvenidos a esta semana laboral y también al mes de agosto. Estamos aquí una vez más en Enfoque Final por CBN. Gracias por acompañarnos en este recorrido noticioso en vivo en el canal 37, en cualquier rincón de la República Dominicana y a través del internet en cualquier parte del mundo. Aquí están los titulares.
1: Ya el Consejo de la Magistratura tiene dos espacios, dos vacantes.
0: El presidente de la Suprema Corte de Justicia anuncia que no se postulará para continuar en el alto tribunal. Procurador Wilson Camacho aclara que el nuevo Código Penal no entra en vigencia este lunes, sino el miércoles 5 de agosto. El PLD denuncia que más de 34 mil servidores públicos de carrera han sido desplazados de sus puestos de trabajo.
2: Comunidades del Distrito Municipal de Pedro García piden al presidente Luis Abinader emitir un decreto que declare cero minería en la cordillera septentrional.
0: Choferes de la región sur se oponen al cobro en doble sentido en estación de peaje de la autopista 6 de noviembre. Tenía una orden de alejamiento el hombre que le quitó la vida a su expareja en el sector La Sursa. Autoridades de salud y el Ministerio Público investigan muerte de agente de la policía en Estados Unidos luego de un procedimiento estético en Santo Domingo. Y en las internacionales, el presidente Donald Trump advierte a las grandes petroleras que han ganado mucho dinero por la crisis en Medio Oriente. Y con Marilady Paulino a la cabeza, el equipo dominicano logra oro de relevo mixto 4x400 en los Juegos Centroamericanos y del Caribe. Vamos de inmediato con las informaciones. El presidente de la Suprema Corte de Justicia, Luis Henry Molina, notificó mediante una carta enviada al Consejo Nacional de la Magistratura que no aspirará a un nuevo período en el Alto Tribunal de Justicia. A esa decisión también se sumó la magistrada Nancy Salcedo, quien es la secretaria del órgano, quien informó que no se postulará nuevamente. Yanela Pimentel nos tiene los detalles.
3: Con estas dos vacantes ya confirmadas, el Consejo Nacional de la Magistratura evaluará a los 9 jueces restantes de la Suprema Corte de Justicia, quienes podrán ser ratificados o sustituidos.
1: El magistrado presidente Henry Molina anunció mediante una comunicación al Consejo Nacional de la Magistratura que no postulará para un nuevo periodo en la Suprema Corte de Justicia y que también lo hizo la magistrada Nancy Salcedo. De manera que ya el Consejo de la Magistratura tiene dos espacios, dos vacantes.
3: Tras la reunión, el ministro de Justicia, Antoliano Peralta, y la secretaria del Consejo, Nancy Salcedo, informaron que fue aprobado el cronograma que regirá todo el proceso de evaluación y eventual selección de nuevos integrantes del máximo tribunal. La primera etapa iniciará el 5 de agosto, cuando los jueces deberán depositar en el portal del Consejo los informes correspondientes a su gestión durante los meses de abril, mayo, junio y julio de este año, completando la rendición de cuentas que ya habían presentado anteriormente.
4: Una vez depositados esos informes, la ciudadanía tendrá acceso en el portal y ver los informes de los jueces y juezas. Y la ciudadanía tendrá un espacio de 7 días para hacer cualquier objeción. A su vez, los jueces tienen 7 días para responder esas objeciones.
3: Luego de esta evaluación, el Consejo decidirá cuáles jueces serán ratificados y cuáles plazas quedarán vacantes.
4: Hoy también se decidió la modalidad en que será esta entrevista. Será una entrevista pública. El Consejo ha tomado eso en cuenta por la transparencia de cómo se ha mostrado este órgano constitucional.
3: Las autoridades estiman que la evaluación de los actuales jueces concluirá a finales de agosto. Mientras que durante los meses de septiembre y octubre se desarrollará la selección de los nuevos integrantes de la Suprema Corte de Justicia. Yanela Pimentel, CDN.
0: Muchas gracias, Yanela. Y en otra información, el director de persecución de la Procuraduría General de la República, Wilson Camacho, aclaró que el nuevo Código Penal entra en vigencia este miércoles 5 de agosto, cuando se cumple un año exactamente de su promulgación. Y como dispone la ley 44-26, que modifica varios de sus artículos en lo relativo a la responsabilidad penal de las empresas, Camacho explicó que los artículos se implementarán en noviembre, entonces, luego de 3 meses. Que el Congreso Nacional consideró oportunos para que ese sector empresarial se prepare para la nueva legislación.
5: La ley 44-26 que modifica el Código Penal y que la propia ley manda a entrar en vigencia conjuntamente con la ley 74-25 establece en sus artículos 30 y 31 donde refiere la entrada en vigencia, pero sobre todo en el artículo 31 donde difiere la entrada en vigencia de los tipos penales que tienen que ver con las empresas, que la misma serán 3 meses después, a partir del 5 de agosto. Por ende, el Código Penal Dominicano entra en vigencia el próximo miércoles 5 del presente mes de agosto.
0: Camacho definió la pieza legislativa como una reforma que fortalece el Estado de Derecho y la política criminal del país, con los más de 70 nuevos

0: tipos penales contemplados en la ley 74-25. Y abogados reaccionaron este lunes a la confusión sobre la entrada en vigencia del nuevo Código Penal. Como nos cuenta Francis Zavala, los juristas aseguran que las modificaciones de los 32 artículos aún no han sido publicados en la Gaceta Oficial.
1: Continúan las reacciones de expertos en derecho con relación a la entrada en vigencia del nuevo Código Penal. De acuerdo con abogados consultados, el consultor jurídico del Poder Ejecutivo está en lo cierto cuando afirma no entrará en vigencia la nueva pieza normativa.
2: El Poder Legislativo ha hecho una destripación del Código Penal nuevo, porque evidentemente que la gran mayoría de los componentes del código entraron en vigencia hoy. Por consiguiente, cualquier hecho que haya sido cometido desde las 12:01 segundos del día de hoy ya tiene que ser perseguido de conformidad con el nuevo Código Penal, excepto aquellos 30 artículos que fueron modificados, de los cuales, hasta que no se produzca la publicación de esas modificaciones, no entran en vigencia.
3: Obviamente, con el código nuevo implica que ahí están todas y cada una de los elementos constitutivos para el código que no lo tiene fundamentalmente el viejo, porque se ha hecho una modificación en torno a ello.
1: Otros especialistas van más lejos y lo califican de un retroceso judicial.
4: Hay que ver esas locuras. ¿Qué imbécil abogado o equipo de abogados fueron capaces de acercarse a ese Congreso y llevar ese tipo de orientaciones? Pues eso nunca se había visto. Este es uno de los códigos más ridículos que va a tener América Latina en estos momentos. Eso es increíble.
1: Critican la aplicación de los artículos 14, 15, 16 y 17 sobre la defensa legítima.
4: Ahora colocan de que si el hombre o la mujer toma parte del patrimonio de la comunidad y la sojuzga a ella o a él, eso conlleva pena de 2 a 5 años. Eso es un tema muy complejo, el manejo de los números, de los dineros, dependiendo del salario que devenga a ella, que devenga a él. Eso es muy complejo para incluir de 2 a 5 años eso.
1: Explican que su puesta en vigencia debió ser detenida hasta tanto fueran publicadas las modificaciones a los artículos revisados en el Código Penal. Francis Zavala, CDN.
0: Mientras que el coordinador general de Participación Ciudadana, Francisco Pancho Álvarez, afirmó que el nuevo Código Penal entra en vigor este lunes con una única excepción, la responsabilidad penal de las personas jurídicas, cuya aplicación fue aplazada hasta el próximo 5 de noviembre para permitir que las empresas y sociedades se adapten a las nuevas disposiciones. Durante una entrevista en Despierta con CDN, Álvarez explicó que esa prórroga representa un periodo de preparación para el sector empresarial, ya que la nueva legislación incorpora sanciones patrimoniales y multas para las personas jurídicas que incurran en determinados delitos.
5: El Código Penal, las compañías, las sociedades van a tener que tener mucho cuidado de aquí en adelante para no comprometer su responsabilidad penal. No es que la compañía pueda ir, por ejemplo, a prisión, sabemos que no es una persona moral, pero obviamente compromete su patrimonio si es condenado penalmente con las multas que están establecidas y con las indemnizaciones que podrían tener que pagar, y por eso hay que prestarle mucha atención.
0: El dirigente de Participación Ciudadana respaldó la entrada en vigencia del Código Penal este 3 de agosto, aunque reconoció que la legislación todavía requiere ajustes que, a su juicio, deben canalizarse a través de la Comisión de Seguimiento creada mediante decreto presidencial. Y más de 34,000 empleados públicos de carrera han sido desplazados mientras crecen las nominillas y botellas sin control del Ministerio de Administración Pública. Esto fue lo que denunció el Partido de la Liberación Dominicana, PLD, al ver con preocupación el deterioro de los servicios públicos como la energía eléctrica en el país. Carolyn Cuevas nos cuenta más.
6: Un Estado que no sepa la cantidad de gente que tiene es un Estado que no va en buena dirección, ¿eh?
7: Personal que figura en nómina pero no presta el servicio porque vive en el extranjero, en otra provincia o simplemente porque no asiste al trabajo. Ese es parte del descontrol que abunda en el sector público, según el Partido de la Liberación Dominicana.
8: De acuerdo a la Tesorería de la Seguridad Social, la nómina que cotiza pasó de 652.033 empleados en agosto del 2020 a unos 780.000 en mayo del 2026. Y aquí no se están incluyendo los contratados y empleados temporales.
7: Lo que no le cuadra al PLD es que mientras se abulta la nómina, son desplazados más de 30.000 empleados de carrera.
9: Ellos suprimen el cargo, desvinculan a los peleados de carrera, que ellos lo identificaban como peleadistas todos, y luego entonces creaban el mismo departamento con otro nombre, con otra nomenclatura, o sea, un fraude realmente.
7: Lo que debilita la capacidad técnica y provoca un evidente deterioro de los servicios, citan como ejemplo el sector energético.
10: Y si en el sector se está perdiendo alrededor del 40% cuando lo encontraron con un 21%, ustedes pueden entender que estas medidas que se están adoptando en gran medida lo que van en la dirección es de buscar que sea la población la que le resuelva el problema al gobierno.
11: Y mientras preparaba la imposición de un paquete fiscal para afectar el bolsillo de los dominicanos, estaban entregando botellas. Y por eso ustedes ven que al mes de mayo ha habido el mayor aumento de la nómina pública de los últimos 3 años.
7: Solo en el Ministerio de Administración Pública, el gasto mensual se incrementó de 19 millones a 32, asegura el PLD, mientras cuestiona la incapacidad de esa entidad rectora para establecer la cantidad de recursos humanos que posee el Estado. Como parte de las recomendaciones para enfrentar las irregularidades que denuncia, el PLD exige la realización de una auditoría tanto a la nómina como a la carrera de Administración Pública. Carolyn Cuevas, CDN.
0: El presidente de la Asociación Nacional de Bancas Deportivas, Ricardo Naval, y otros dirigentes solicitaron al Estado la eliminación de los juegos hípicos en las bancas de lotería. Entienden que estas operan de manera irregular y usurpan funciones que por ley corresponden a las bancas deportivas. Naval indicó que en el país operan 1.849 bancas deportivas registradas, mientras que las bancas de lotería superan las 70.000, incluso sin haberse aprobado la nueva ley de juegos de azar. Las asociaciones del sector manifestaron estar de acuerdo con las iniciativas de la Dirección Nacional de Juegos de Azar, pero pidieron al presidente de la República mano dura para frenar el crecimiento indebido de los juegos hípicos. Advirtieron que la falta de regulación afecta a toda la población y a los sectores que sí cumplen con las normas. Familiares de un hombre acusado de intentar asesinar a una mujer protagonizaron un altercado este lunes en el Palacio de Justicia de Ciudad Nueva en el Distrito Nacional durante el juicio de fondo que conoce el segundo tribunal colegiado. El incidente ocurrió cuando la defensa del imputado intentó presentar ante el tribunal a 2 testigos. Ambos fueron retirados de la sala y detenidos por agentes de la Dirección Central de Investigación.
12: Él es testigo del preso mío, del hijo mío. ¿Te oye? Y ella vive pagando para que le canten a él. Dije por intento de homicidio, dije por una balacera. Y ella vive comprando testigos y de todo. Porque yo soy la pobre diabla que no tengo dinero, pero tengo a Dios que es lo más grande.
13: Eso es mentira, tengo prueba de comprobarlo que eso es mentira. Ella se queda es una víctima, ella sabe quién es ella. Ella es una narcotraficante de la 42. Que le investiguen a ella quién es Mayra Soco. ¿Quién son los Soco que investiguen? Ellos son una injusticia que están haciendo. Que investiguen quién son los Soco. Yo tengo prueba de quién es ella. Y ¿quién es mi marido? Mi marido tiene apenas 18 años. Apenas 18 años y lo mandó para la Victoria teniendo 17 años porque ella movió dinero. Porque ella me dijo a mí en mi cara, como hay un Dios ahí, que ella tiene jueces y fiscales aquí para que le ayuden a hundirlo a él.
0: El proceso judicial está relacionado con un ataque ocurrido el 9 de marzo del 2024 en el sector La 42 de Capotillo, en Santo Domingo. El imputado fue identificado como Ángel Gabriel, alias Chocho, mientras que la querellante es Mayra Soco. Tras el incidente registrado en el tribunal, la audiencia continuó con normalidad. La sobreviviente del atentado a mano armada de Jean Andrés Pumarol, la entonces cuidadora de la señora Yvonne Handal, asesinada a puñaladas por Pumarol el pasado julio del 2025, aseguró que usó una almohada como escudo para defenderse de las estocadas que el atacante intentaba propinarle.
14: Me dio como... Y me entró de una vez con los dos cabos de los cuchillos en la frente, me sumió en la frente, me cortó. Y yo dije, Dios mío, ¿pero qué es esto? Yo me entro para el cuarto y quiero ponerle seguro a la puerta. No sé si tenía o no tenía. Forzó la puerta de mi habitación, entró, entonces me siguió apuñalando y yo le cogí una almohada que tenía en mi cama. Y le bloqueaba la puñalada, cuando él me la agarraba con los dos cuchillos, en una me arrebató y la tiró al piso y me tiró en la cama.
0: Al hablar por primera vez, María Teresa Fabián reveló que tiene lesiones permanentes en la mano izquierda producto del ataque y al mismo tiempo solicitó a los jueces de la Cámara Penal de la Corte de Apelación del Distrito Nacional enviar a la cárcel a Pumarol Fernández porque no está apto para estar en la sociedad.
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0: Continuamos en Enfoque Final. Gracias por seguir con nosotros. Choferes de distintas rutas de la región sur que utilizan la autopista 6 de noviembre valoraron como positiva la ampliación de la estación del peaje, pero manifestaron su rechazo a que la obra se realice para luego cobrar en ambos sentidos el peaje, como hay muchos ya en el país. Wilson Mejía nos tiene los detalles.
1: No, eso no, porque lo van a cobrar doble probablemente.
2: La ampliación del peaje de la 6 de noviembre avanza de manera acelerada. Tras la tala de árboles, se aprecia un largo tramo que inicia al margen del área de cobro en sentido sureste hasta el puente sobre el río Jaina. La obra se ejecuta con el propósito de evitar taponamiento y agilizar el tránsito, razón con la que están de acuerdo los conductores del transporte público de la región sur, con la observación de que la obra

0: no traiga consigo una nueva carga económica.
1: Sí, exactamente, pero lo veo mal si lo fueran a cobrar por entrada y por salida también, pero por la ampliación está bien.
2: Si la están ampliando es para que no hagamos muchos tapones.
0: Al igual que los choferes, los pasajeros temen que una vez concluida la obra se les apliquen nuevas cargas impositivas, ya que dicho aumento sería transferido hacia ellos.
3: El gobierno se solidarice con lo que se llama la masa pobre y no con querer recaudar más dinero para que el dinero sea para el bolsillo de los ricos, empresarios, y no la masa pobre, porque nosotros los pobres somos los que nos suprimen en esas ampliaciones. En cuanto a cobro se refiere, todo va encima del bolsillo de los pobres.
4: Y en realidad la ampliación lleva una inversión y la inversión justifica que se cobre. Y eso va a facilitar un poco más el tránsito. Creo que valdría la pena.
0: La obra es ejecutada por el Ministerio de Obras Públicas y Comunicaciones en coordinación con el Fideicomiso RD Vial y tiene como objetivo mejorar la fluidez del tránsito y reducir los congestionamientos que se producen durante las horas de mayor circulación hacia la región sur como consecuencia del incremento del parque vehicular. Al momento de la realización de esta nota, las autoridades de obras públicas no se encontraban en disposición de ofrecer detalles de la obra. Cabe destacar que el reciente fin de semana, usuarios de esta ruta se quejaron por un largo taponamiento en el área de los trabajos, sin que por el momento las autoridades expliquen los motivos del mismo. Wilson Mejía, CDN.
5: En otra noticia, el Ministerio de Industria, Comercio y MIPYMES y el Cuerpo Especializado de Control de Combustible informó que en los primeros 7 meses del 2026 han retenido 213.355 galones de combustibles y 46 millones de mercancías reguladas, valoradas en 845 millones de pesos. El combustible fue ocupado por razones de trasiego, comercialización y almacenaje irregular, mientras que las circunstancias y las mercancías consisten en medicamentos, cigarrillos, estimulantes sexuales, alcoholes y otros productos. Los resultados de los primeros 7 meses del año se amparan en el cumplimiento de la ley 17-19 sobre erradicación del comercio ilícito, contrabando y falsificación de productos regulados, la ley 112-00 de hidrocarburos y la ley general de salud 42-01. Y un hombre le quitó la vida a su ex pareja la noche del domingo, presuntamente delante de sus hijos, en un hecho ocurrido en el sector La Sursa del Distrito Nacional. La muerte ha causado consternación entre los vecinos y conocidos de la víctima. Jason Ovalles nos tiene más información.
6: La muerte de la enfermera Melissa Figueroa, de 27 años de edad, ha dejado gran pesar en la comunidad de La Sursa. Según los moradores, Keuri Samuel Upía, de 32 años, había cometido el hecho por celos. Relatan que el hombre llegó hasta el lugar donde se encontraba su expareja y tras sostener una discusión con ella, le quitó la vida.
7: Ahí los niños de él me vocean: mi papá mató a mi mamá, sube. Entonces cuando yo subo, está tranca la puerta, entonces ya yo llamo al hermano de él. Cuando el hermano de él llega con otro pana de nosotros, rompemos la puerta. Cuando rompemos la puerta, está ella ahí tirada, desangrada, y él está sentado en la cama.
8: Le iba a dar al Uber, que ya andaba en un Uber, y él le iba a dar para ese Uber, porque él bajó de ahí, como que estaba peleando. Entonces ya lo jaló por 2 veces por el poloche. Entonces nosotros subimos, y de un momento dijeron que la mataron.
9: No se escuchó nada, simplemente subieron para arriba, discutieron un poco. Pero después subieron para arriba, parece que él se trancó ahí en la casa con ella y lamentable el caso, le quitó la vida. Bueno, en sí entendí que le había dado una tocada delante de la niña, que la niña había bajado llorando para abajo.
6: Explican que la víctima había interpuesto orden de alejamiento contra su victimario, sin embargo, este continuaba con interés.
7: Porque ella le habría puesto perdido del alejamiento y le habría amenazado. Le habrían dado mucho consejo a ella. Y ella seguía con él. Estaban dejados, volvían, se dejaban, volvían.
10: Pasó que anteriormente él di que la intentó como tirar de la azotea.
6: Los restos de Melissa fueron trasladados al municipio de Yamasá, provincia Monteplata. Y por su muerte quedan 2 niños en la orfandad.
11: Keuri Manuel fue apresado.

0: De inmediato, y se espera que el Ministerio Público deposite la solicitud de medidas de coerción. Deison Ovalles, CDN.
1: Muy penoso este caso y muy lamentable. Las autoridades policiales y sanitarias mantienen bajo investigación la muerte de una oficial de la policía de los Estados Unidos que murió luego de supuestamente someterse a una cirugía estética durante el fin de semana en República Dominicana. La fallecida es Rebeca de Paula, de 31 años de edad, quien, según fuentes, habría acudido ante un centro de cirugía plástica y especialidades Santo Domingo para retirarse unos implantes mamarios.
2: Mira, por el momento la Policía Nacional, nuestros oficiales investigadores y el Ministerio Público están a la espera de la autopsia y necropsia que está realizando el INACID para poder nosotros, como Policía Nacional y los investigadores, dar seguimiento al caso. Ya oportunamente, cuando esto pues se complete, pues le podremos dar mayores detalles.
1: El vocero de la Policía Nacional, Diego Pesqueira, informó que el caso es investigado por el Ministerio de Salud Pública, cuyo personal determinará el procedimiento a seguir con el personal médico involucrado una vez obtenidos los resultados de la autopsia practicada por el mismo. Y artistas, personalidades del entretenimiento, familiares y allegados acudieron este lunes al Cementerio Jardín Memorial, donde son velados los restos de Evelice Fabián, esposa del merenguero Peñasuazo. Desde tempranas horas, diversas figuras del ámbito artístico se dieron cita a la funeraria para acompañar al intérprete y a sus familiares en este momento de duelo. Los actos fúnebres continuarán este martes 4 de agosto, cuando sus restos recibirán cristiana sepultura a las 10 de la mañana en el cementerio Jardín Memorial.
3: Tras la pausa, comunitarios del Distrito Municipal de Pedro García, en conjunto con el Movimiento Unidos Somos Más, piden al presidente Luis Abinader emitir un decreto que declare cero minería en la cordillera septentrional.
4: También conozca para qué se reunieron las autoridades del Banco Central Dominicano con los representantes de la banca comercial. Más adelante, damos seguimiento a la advertencia del presidente de Estados Unidos a las grandes petroleras del mundo.
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0: Acompáñenme a ir al Cibao, a la zona norte de la República Dominicana, donde hubo una amplia manifestación pacífica en la entrada del municipio, del distrito municipal de Pedro García. Esto es al norte, ya en la cordillera septentrional, donde hubo líderes comunitarios, religiosos, productores, agropecuarios, empresarios y organizaciones sociales que reclamaron al presidente de la República la emisión de un decreto que declare la cordillera septentrional como patrimonio natural, libre de toda actividad y exploración, también explotación minera. Tenemos a José Adriano Rodríguez con los detalles de esta y otras informaciones desde Santiago. José Adriano, buenas noches.
1: Muchísimas gracias y muy buenas noches. Así es, durante una manifestación pacífica en la entrada del distrito municipal de Pedro García en Santiago, los integrantes del movimiento Unidos Somos Más, junto con ambientalistas y municipios, advirtieron que la cordillera septentrional constituye una de las principales reservas ecológicas del país por su importancia en la producción de agua, la conservación de los bosques, la biodiversidad y el sustento de miles de familias dedicadas a la agricultura, la ganadería y el ecoturismo. Los manifestantes insistieron en que cualquier proyecto minero representaría una amenaza para los ríos, acuíferos, cafetales y ecosistemas que abastecen de agua a numerosas comunidades de Santiago y Puerto Plata.
2: Que sepan que esto no se va a explotar. Para hacerlo van a tener que arrancarnos la vida. No se lo vamos a permitir. Ojo, abrir los ojos. Se nos está hablando de un proyecto que todos quisiéramos que fuera bueno, pero como lo están planteando, al parecer que no. Todos quisiéramos llegar a Puerto Plata más rápido. A mí me encanta la playa. Qué bonito poder llegar más rápido a Puerto Plata, pero ¿a qué precio? Me refiero a la carretera del Ámbar. Es la excusa perfecta para explotar la cordillera.
1: Los organizadores reiteraron que la movilización busca sensibilizar a las autoridades nacionales sobre la necesidad de blindar legalmente a la cordillera septentrional y evitar cualquier proyecto de explotación o exploración minera que pueda comprometer el patrimonio ambiental de la región. Y tras el devastador ventarrón ocurrido la tarde del domingo en la comunidad de Las Lagunas, en el municipio de Moca, provincia de Espaillat, que dejó un panorama de desolación para los propietarios de extensas plantaciones de plátanos y provocar pérdidas que afectan el sustento de decenas de familias dedicadas a la agricultura, los afectados esperan la intervención gubernamental. Este lunes los agricultores recorrían sus parcelas entre tristeza e impotencia, observando cómo la totalidad o gran parte de sus cultivos quedó tendida en el suelo. Ante la situación, la encargada del Ministerio de Agricultura en la zona informó que brigadas y técnicos de la institución trabajan para hacer un levantamiento sobre los daños ocasionados. Y la zona franca en Bonao avanza de manera significativa con su reactivación y la recuperación de 4 naves industriales y la llegada de nuevas empresas que prometen generar más empleos. El director de Proindustria, Rafael Cruz Rodríguez, informó que una nueva empresa textil ya firmó contrato para operar en el parque con una proyección de entre 250 a 300 puestos de trabajo. Además, una empresa tabacalera ampliará sus operaciones y otra del sector electrónico se instalará en una de las naves recuperadas.
3: Año 2027, a más tardar, este parque va a generar unos 650 a 700 empleos nuevamente. Primero tenemos una empresa textil que ya firmó contrato de arrendamiento con nosotros, que promete una proyección de 250 a 300 empleos. Lo propio piensa extender sus operaciones la empresa de Mervin Vargas, sí, que es de tabaco, esa con una proyección de 100, 150, 200 empleos.
1: Rafael Cruz Rodríguez destacó que el parque pasó de unos 200 empleos hace 2 años a entre 650 y 800 en la actualidad, con la meta de superar los 1,000 empleos para el 2027, mientras avanzan los trabajos de remontamiento

0: complejo y convulso, así como la volatilidad de la civilización o la cotización de los precios del petróleo. El gobernador del Banco Central, Héctor Valdés Albizu, expuso a los representantes en ese momento la importancia de la robustez del sistema financiero dominicano, la cual es reconocida en Centroamérica, el Caribe, América Latina y las principales agencias calificadoras de riesgos y organismos internacionales como un factor de confianza determinante a la hora de enfrentar la inestabilidad e incertidumbre internacional. Ahora vamos a conocer un poco más de economía con nuestro profesor, el doctor Jaime Aristi Escuder. Nos trae el tema hoy muy interesante, la caída del yen y el apoyo gringo. Doctor, buenas noches.
1: Buenas noches. El yen cayó a su nivel más bajo frente al dólar en 40 años y se colocó en 164 antes de que Washington y Tokio intervinieran conjuntamente el viernes para recomprarlo, algo que no se veía desde 1998. Hoy en la mañana la moneda se recuperó hasta 156, pero sigue la incertidumbre. La depreciación del yen obedece a varias causas simultáneas. La más estructural es el amplio diferencial de tasas de interés entre Japón y el resto del mundo, que abarata financiarse en yenes e incentiva su venta. A esto se suma la fuga de capitales asiáticos, como por ejemplo del yen, el won coreano, la rupia india, hacia Estados Unidos, atraídos por los retornos del boom de inteligencia artificial. La guerra entre Irán y otros actores ha encarecido el petróleo, golpeando con fuerza a Japón como gran importador de energía. Finalmente, persisten dudas de los inversores sobre la política fiscal japonesa, el nivel de deuda y una inflación que repunta. Estados Unidos apoya el fortalecimiento del yen por intereses propios, no solo por solidaridad con Japón. Primero, el yen es la principal moneda de financiamiento del carry trade global. Los inversores piden prestado en yenes baratos para invertir en activos de mayor rendimiento. Una caída desordenada podría desatar una estampida de ese carry trade y contagiar a los mercados financieros mundiales. Segundo, si Japón, el mayor tenedor extranjero de deuda estadounidense, vendiera bonos del Tesoro para defender su moneda, presionaría al alza los rendimientos y las tasas de interés estadounidenses, que ya están muy presionadas por preocupaciones fiscales y la incertidumbre sobre la Reserva Federal. Por último, un yen débil encarece para las empresas japonesas el financiamiento de los 550 mil millones de dólares de inversión en Estados Unidos pactados en el año 2025, lo cual es una prioridad para Donald Trump. Buenas noches.
2: Tras la pausa, les diremos cómo la cantidad de armas ilegales causan temor entre los ciudadanos. Y en breve, al menos 72 personas murieron intentando entrar a...

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2: El saldo negativo de la gran presencia de armas de fuego ilegales en manos de civiles en República Dominicana continúa causando estragos en la sociedad. El temor, la ansiedad y la sensación de inseguridad se suman a la percepción ciudadana de que los organismos responsables de mantener el orden en las calles contribuyen más al propio caos que a la paz. Rosana Morillo, del equipo de reporte especial con Yulisa Céspedes, nos trae esta interesante historia.
3: Conforme se muestra el panorama hoy día, el número de armas en las calles del país seguirá aumentando, pues muchas personas tienen la idea de que portar algún tipo de armamento, tenerla en su casa o negocio, les garantizará la sensación de seguridad. Pero las estadísticas dicen todo lo contrario. El hecho de poseer un arma convierte al individuo en un objetivo.
4: Andar con un arma de fuego te potencializa 14 veces más la posibilidad de perder tu vida que si andas sin un arma de fuego.
5: Estamos en una sociedad violenta que desconfía del otro porque tiene razón, es posible que el otro venga con un cañón.
3: Las estadísticas indican que el total del número de homicidios ocurridos en el periodo comprendido entre el año 2019 y 2025 fue de más de 33.000, de los cuales el 60.5% fueron provocados por armas de fuego. Se recuerda que el país aún mantiene vigente la prohibición de las importaciones de armas, instituido por el Poder Ejecutivo en el año 2006, a través del Decreto 309-06, el cual tenía como objetivo reducir los altos niveles de violencia que azotaba a la ciudadanía. A pesar de la medida, la situación no ha cambiado. La delincuencia continúa armada, incluso mejor armada y con artefactos más modernos que los civiles regulados y agentes del orden público. Rosana Morillo, CDN.
2: Los datos de la encuesta en hogar 2025 muestran que aumentar la lactancia materna exclusiva en República Dominicana requiere ir más allá de promover la decisión individual de las madres y fortalecer las condiciones que permiten iniciar y mantener la lactancia. Solo el 19.2% de los bebés recibió lactancia materna exclusiva durante los primeros 6 meses de vida, mientras que apenas el 22.4% inició la lactancia durante la primera hora después del nacimiento, 22%. La información también evidencia desigualdades en las oportunidades de una adecuada nutrición infantil. Entre los niños y niñas de 6 a 23 meses, el 63% de aquellas cuyas madres tienen educación primaria o básica recibió una dieta de diversidad alimentaria mínima, frente al 70% que entre quienes tienen madres con educación universitaria o superior. En el marco de la Semana Mundial de la Lactancia Materna, UNICEF y la Organización Mundial de la Salud, OMS, exhortaron a fortalecer los sistemas de salud para brindar apoyo de calidad a madres y recién nacidos, ampliar los programas de asesoramiento comunitario y apoyo entre pares, proteger también la maternidad en el ámbito laboral e integrar el acompañamiento a la lactancia en los servicios de atención prenatal, perinatal y postnatal. Y si usted pensó que hacía mucho calor y que ya estaba cansado, pues le tengo una noticia: va a ser peor. El periodo de temperaturas extremas en República Dominicana acaba de comenzar. En los próximos 3 meses vamos a ver el incremento del calor de manera significativa en todo el territorio nacional. Lo que pasa es que pensamos que ya había acabado el calor, pero Jean Suriel nos trae las informaciones y nos actualiza. Jean.
6: Buenas noches.
7: Muchísimas gracias, muy buenas noches. Hemos tenido la combinación de una onda tropical, la número 33 de esta temporada, con los vientos húmedos y las temperaturas calurosas en nuestra región del Caribe. Es por lo tanto que se han desarrollado algunas lluvias en diferentes zonas de República Dominicana. La onda tropical está avanzando en aguas del Mar Caribe con trayectoria hacia el oeste. Y es por lo tanto que hemos visto un incremento de la nubosidad. De hecho, durante el fin de semana, debido a que no teníamos polvo del Sahara, también ocurrieron algunos periodos lluviosos en varias provincias del territorio nacional. Hoy tendremos la posibilidad de algunas lluvias, sobre todo hacia la cordillera central, zona fronteriza, noroeste, hacia el norte y hacia el noreste de nuestro país. Pero podrían ocurrir algunos aguaceros hacia el sur y hacia el sureste porque la onda tropical está avanzando justo al sur de República Dominicana. Pero ha venido acompañada de esta nube sahariana, no es muy extensa y durará por lo menos entre 24 a 48 horas en nuestra región del Caribe. Es la nube número 14, la cual desde mañana estará dominando todo el territorio nacional, aumentando así los procesos alérgicos y la sensación térmica, tornándola más elevada todavía en nuestra región del Caribe. Será ya a partir del miércoles en la tarde que esta nube africana empiece a alejarse de nuestra región y vendrá una vaguada para así aportar algunos periodos lluviosos. Hay otra onda tropical, la número 34, que se mueve en aguas del Atlántico Central, la cual podría ya moverse muy cerca de nuestra región ya a partir del jueves y el viernes para así incrementar el potencial de lluvias tanto en Puerto Rico como en República Dominicana. Y desde esta semana comienza el periodo más caluroso en nuestra zona de pronóstico, los tres meses con temperaturas más elevadas en nuestra región: agosto, septiembre y octubre, y muy probablemente durante el periodo diurno hasta noviembre tengamos este ambiente sofocante en nuestro país. Estas han sido las informaciones del tiempo.
6: Entonces, Jean, lo que tuvimos fue un tráiler. Ahora viene la película completa del calor en la República Dominicana. Bueno, a prepararse para esto que se aproxima. Vamos a una pausa comercial. En breve tenemos más informaciones nacionales e internacionales en Enfoque Final por CDN. No se muevan.
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1: El líder de la antigua orden dominicana, Ángelo Vázquez, comparó la situación migratoria de República Dominicana con lo sucedido recientemente en el enclave español de Ceuta, donde más de 50.000 migrantes de Marruecos, África, ingresaron por la frontera marítima a esa zona de España. Vázquez sostuvo que ese caso debe servir de advertencia para las autoridades dominicanas, al tiempo que expresó que debería existir preocupación por la cantidad de ciudadanos haitianos que cruzan la frontera de forma irregular.
2: Y nosotros podemos darnos cuenta que hubo un escándalo porque cruzaron 40 mil o 50 mil marroquíes en un país de 50 millones de personas. Pero nosotros, que somos un país de 11 millones de personas, y ustedes ven la cantidad de haitianos que tenemos en la calle ilegales, a eso ustedes le suman que migración está deportando 33 mil y atrapando 33 mil haitianos al mes. Eso es alarmante, porque si en un país de 50 millones de personas hay un escándalo por eso, imagínate en el nuestro 33 mil haitianos al mes. Esos son los que atrapan.
1: La organización cumple este lunes 34 días frente al Congreso Nacional en rechazo a la aprobación del Código Penal y otras medidas que, según ellos, afectan a la población. Y hablando del tema, en Marruecos y en Ceuta, al menos 72 personas murieron intentando entrar a esa zona de España desde Marruecos, según informó el gobierno español. Tras una oleada migratoria sin precedentes en este enclave español del norte de África, vigilado por la policía y el ejército. El presidente estadounidense Donald Trump dijo este lunes que las grandes compañías petroleras están ganando demasiado dinero a causa de la escasez del crudo causado por la guerra en Irán. Y Cuba sufrió un nuevo apagón nacional de su red eléctrica, según informó la empresa estatal de energía de la isla, afectada por la escasez de combustible debido al bloqueo petrolero estadounidense.

0: Y ahora vamos con las informaciones deportivas. Hay que conocer y actualizarnos sobre los Juegos Centroamericanos y del Caribe y mucho más con nuestro cronista, nuestro periodista deportivo, Neftalí Ruiz. Neftalí, buenas noches.
1: Gracias, un gran día para el atletismo dominicano, 4 medallas, 2 de oro. Ya decíamos que el atletismo iba a ser el buque insignia de esta selección dominicana en los Juegos Centroamericanos y del Caribe. Hoy Marilady Paulino cerró por todo lo alto el recorrido de la cuarteta 4x400 mixta para llevarse la medalla de oro. Así que un gran trabajo tanto de Eri Sánchez como de Christopher Melenciano, de Anabel Medina y cerrando la gran Marilady Paulino. Lirangi Alonso, ya hablábamos de la promesa que es realidad y logra no solamente la medalla de oro en los 100 metros, sino que también en la prueba reina del atletismo logra el récord centroamericano y del Caribe. ¿Qué momento vive Lirangi Alonso?
2: ¿Preparada para tu prueba final, los 400 metros?
3: Sí, claro, me ando preparada.
2: ¿Cómo sentiste tú esta carrera?
3: Buena.
4: Hacía mucho que no hacía 4x400, ¿cómo lo sentiste?
3: Bien. Muy bien, a pesar de que fueron con mis compañeros, mejor, realmente.
5: Creo que es un relevo que puede dar mucho. Solo necesita trabajarlo más, más apoyo, más confianza y sobre todo más unión.
1: ¿Esperaba que Marilady se uniera al grupo o te sorprendió?
5: No, de verdad no me esperaba eso. Fue un gesto muy, muy positivo de su parte y se lo agradecemos bastante.
6: Bueno, la disciplina, la constancia, el apoyo de mi familia y de mi entrenador. Somos un conjunto.
7: ¿Qué tanto se ha trabajado para lograr esto?
6: Bueno, he tenido toda una temporada espectacular, mayor satisfacción y orgullo de tener esta medalla en mi país.
1: No nos quedamos en esos oros, también resaltar el bronce de Melvin Marcelino en los 100 metros masculinos, muy competitivo siempre los 100 metros, y ni decir del regreso de Ana José Timá, logrando el tercer lugar en el salto triple, luego de un buen tiempo fuera por una suspensión. Así que por todo lo alto, un día en el cual República Dominicana también logró 2 medallas de oro en el baloncesto 3x3. Así van las cosas en este avance. 17 medallas de oro tiene en este momento la delegación dominicana. Esto es todo de mi parte. Yo regreso con ustedes a los estudios.
0: Muchas gracias, Neftalí. Felicidades y seguimos avanzando en los Juegos Centroamericanos y del Caribe.

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0: Muchas gracias por acompañarnos en este recorrido informativo, así como Marilady, llevando las informaciones en Enfoque Final. Mañana estaremos en otra entrega en CDN Canal 37. Continúa.
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0: Muchas gracias.
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En CDN Radio, la hora 11 de la noche.

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En CDN Radio, la hora, 1:00 de la mañana.

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En CDN Radio, la hora 2 de la mañana. 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

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En CDN Radio, la hora 3 de la mañana.

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En CDN Radio, la hora 4 de la mañana.

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0: 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En CDN Radio, la hora 5 de la mañana.
1: La comisión de seguimiento creada mediante decreto presidencial. Y más de 34 mil empleados públicos de carrera han sido desplazados mientras crecen las nominillas y botellas sin control del Ministerio de Administración Pública. Esto fue lo que denunció el Partido de la Liberación Dominicana, PLD, al ver con preocupación el deterioro de los servicios públicos como la energía eléctrica en el país. Carolyn Cuevas nos cuenta más.
2: Un Estado que no sepa la cantidad de gente que tiene es un Estado que no va en buena dirección, ¿eh?
3: Personal que figura en nómina pero no presta el servicio porque vive en el extranjero, en otra provincia o simplemente porque no asiste al trabajo. Ese es parte del descontrol que abunda en el sector público, según el Partido de la Liberación Dominicana.
4: De acuerdo a la Tesorería de la Seguridad Social, la nómina que cotiza pasó de 652.033 empleados en agosto del 2020 a unos 780 mil en mayo del 2026. Y aquí no se están incluyendo los contratados y empleados temporales.
3: Lo que no le cuadra al PLD es que mientras se abulta la nómina, son desplazados más de 30 mil empleados de carrera.
5: Ellos suprimen el cargo, desvinculan a los peleados de carrera, que ellos lo identificaban como peleadita todo, y luego entonces creaban el mismo departamento con otro nombre, con otra nomenclatura, o sea, un fraude realmente.
3: Lo que debilita la capacidad técnica y provoca un evidente deterioro de los servicios, citan como ejemplo el sector energético.
6: Y si en el sector se está perdiendo alrededor del 40% cuando lo encontraron con un 21%, ustedes pueden entender que estas medidas que se están adoptando en gran medida lo que van en la dirección es de buscar que sea la población la que le resuelva el problema al gobierno.
7: Y mientras preparaba la imposición de un paquete fiscal para afectar el bolsillo de los dominicanos, estaban entregando botellas. Y por eso ustedes ven que al mes de mayo ha habido el mayor aumento de la nómina pública de los últimos 3 años.
3: Solo en el Ministerio de Administración Pública, el gasto mensual se incrementó de 19 millones a 32, asegura el PLD, mientras cuestiona la incapacidad de esa entidad rectora para establecer la cantidad de recursos humanos que posee el Estado. Como parte de las recomendaciones para enfrentar las irregularidades que denuncia, el PLD exige la realización de una auditoría tanto a la nómina como a la carrera de administración pública. Carolyn Cuevas, CDN.
1: El presidente de la Asociación Nacional de Bancas Deportivas, Ricardo Naval, y otros dirigentes solicitaron al Estado la eliminación de los juegos hípicos en las bancas de lotería. Entienden que estas operan de manera irregular y usurpan funciones que por ley corresponden a las bancas deportivas. Naval indicó que en el país operan 1.849 bancas deportivas registradas, mientras que las bancas de lotería superan las 70.000, incluso sin haberse aprobado la nueva ley de juegos de azar. Las asociaciones del sector manifestaron estar de acuerdo con las iniciativas de la Dirección Nacional de Juegos de Azar, pero pidieron al presidente de la República mano dura para frenar el crecimiento indebido de los juegos hípicos. Advirtieron que la falta de regulación afecta a toda la población y a los sectores que sí cumplen con las normas. Familiares de un hombre acusado de intentar asesinar a una mujer protagonizaron un altercado este lunes en el Palacio de Justicia de Ciudad Nueva, en el Distrito Nacional, durante el juicio de fondo que conoce el segundo tribunal colegiado. El incidente ocurrió cuando la defensa del imputado intentó presentar ante el tribunal a 2 testigos. Ambos fueron retirados de la sala y detenidos por agentes de la Dirección Central de Investigación.
8: Él es testigo del preso mío, del hijo mío. Oye, y ella vive pagando para que le canten a él. Dice por intento de domicilio, dice por una balacera. Y ella vive comprando testigo y de todo. Porque yo soy una pobre diabla que no tengo dinero, pero tengo a Dios, que es lo más grande.
9: Eso es mentira, tengo prueba de comprobarlo, que eso es mentira. Ella sé que eres una víctima, ella sabe quién es ella. Ella es una narcotraficante de la 42. Que le investiguen a ella quién es Mayra Soco. ¿Quién son los Soco que investiguen? Ellos son una injusticia que están haciendo. Que investiguen quién son los Soco. Yo tengo prueba de quién es ella. Y ¿quién es mi mamá? marido. Mi marido tenía apenas 18 años. Apenas 18 años y lo mandaron para la Victoria teniendo 17 años porque ella movió dinero. Porque ella me dijo a mí en mi cara, como hay un Dios ahí, que ella tiene jueces y fiscales aquí para que le ayuden a hundirlo a él.
1: El proceso judicial está relacionado con un ataque ocurrido el 9 de marzo del 2024 en el sector La 42 de Capotillo, en Santo Domingo. El imputado fue identificado como Ángel Gabriel, alias Chocho, mientras que la querellante es Mayra Soco. Tras el incidente registrado en el tribunal, la audiencia continuó con normalidad. La sobreviviente del atentado a mano armada de Jean Andrés Pumarol, la entonces cuidadora de la señora Yvonne Handal, asesinada a puñaladas por Pumarol el pasado julio del 2025, aseguró que usó una almohada como escudo para defenderse de las estocadas que el atacante intentaba propinarle.
10: Me dio como, y me entró de una vez con los dos cabos de los cuchillos en la frente, me sumió en la frente, me cortó. Y yo dije, Dios mío, ¿pero qué es esto? Yo me entro para el cuarto y quiero ponerle seguro a la puerta, no sé si tenía o no tenía. Forzó la puerta de mi habitación, entró, entonces me siguió apuñalando y yo le cogí una almohada que tenía en mi cama y le bloqueaba la puñalada. Cuando él me largaba con los dos cuchillos, en una me arrebató y la tiró al piso y me tiró en la cama.
1: Al hablar por primera vez, María Teresa Fabián reveló que tiene lesiones permanentes en la mano izquierda producto del ataque y al mismo tiempo solicitó a los jueces de la Cámara Penal de la Corte de Apelación del Distrito Nacional enviar a la cárcel a Pumarol Fernández porque no está apto para estar en la sociedad.
11: En breve, conozca la preocupación de choferes de la región sur por trabajos de ampliación de la estación de peaje de la autopista 6 de noviembre. Tenía una orden de alejamiento el hombre que le quitó la vida a su expareja en la Sursa. Y sabrá cómo marchan las investigaciones por la muerte de una agente de la policía de Estados Unidos luego de un proceso estético en Santo Domingo. 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

0: Continuamos en Enfoque Final. Gracias por seguir con nosotros. Choferes de distintas rutas de la región sur que utilizan la autopista 6 de noviembre valoraron como positiva la ampliación de la estación del peaje, pero manifestaron su rechazo a que la obra se realice para luego cobrar en ambos sentidos el peaje, como hay muchos ya en el país. Wilson Mejía nos tiene los detalles.
1: No, eso no, porque lo van a cobrar doble probablemente.
2: La ampliación del peaje de la 6 de noviembre avanza de manera acelerada. Tras la tala de árboles, se aprecia un largo tramo que inicia al margen del área de cobro en sentido sureste hasta el puente sobre el río Jaina. La obra se ejecuta con el propósito de evitar taponamiento y agilizar el tránsito, razón con la que están de acuerdo los conductores del transporte público de la región sur, con la observación de que la obra no traiga consigo una nueva carga económica.
1: Sí, exactamente, pero lo veo mal si lo fueran a cobrar por entrada y por salida también, pero por la ampliación está bien.
3: Si la están ampliando es para que no hagamos muchos tapones.
2: Al igual que los choferes, los pasajeros temen que una vez concluida la obra se les apliquen nuevas cargas impositivas, ya que dicho aumento sería transferido hacia ellos.
4: El gobierno se solidarice con lo que se llama la masa pobre y no con querer recaudar más dinero para que el dinero sea para el bolsillo de los ricos, empresarios, y no la masa pobre, porque nosotros los pobres somos los que nos suprimen en esas ampliaciones. En cuanto a cobros se refiere, todo va encima del bolsillo de los pobres.
5: Y en realidad la ampliación lleva una inversión y la inversión justifica que se cobre. Y eso va a facilitar un poco más el tránsito. Creo que valdría la pena.
2: La obra es ejecutada por el Ministerio de Obras Públicas y Comunicaciones en coordinación con el Fideicomiso RD Vial y tiene como objetivo mejorar la fluidez del tránsito y reducir los congestionamientos que se producen durante las horas de mayor circulación hacia la región sur como consecuencia del incremento del parque vehicular. Al momento de la realización de esta nota, las autoridades de obras públicas no se encontraban en disposición de ofrecer detalles de la obra. Cabe destacar que el reciente fin de semana, usuarios de esta ruta se quejaron por un largo taponamiento en el área de los trabajos, sin que por el momento las autoridades expliquen los motivos del mismo. Wilson Mejía, CDN.
0: En otra noticia, el Ministerio de Industria, Comercio y MIPYMES y el Cuerpo Especializado de Control de Combustible informó que en los primeros 7 meses del 2026 han retenido 213.355 galones de combustibles y 46 millones de mercancías reguladas, valoradas en 845 millones de pesos. El combustible fue ocupado por razones de trasiego, comercialización y almacenaje irregular, mientras que las circunstancias y las mercancías consisten en medicamentos, cigarrillos, estimulantes sexuales, alcoholes y otros productos. Los resultados de los primeros 7 meses del año se amparan en el cumplimiento de la ley 17-19 sobre erradicación del comercio ilícito, contrabando y falsificación de productos regulados, la ley 112-00 de hidrocarburos y la ley general de salud 42-01. Y un hombre le quitó la vida a su ex pareja la noche del domingo, presuntamente delante de sus hijos, en un hecho ocurrido en el sector La Sursa del Distrito Nacional. La muerte ha causado consternación entre los vecinos y conocidos de la víctima. Jason Ovalles nos tiene más información.
6: La muerte de la enfermera Melissa Figueroa, de 27 años de edad, ha dejado gran pesar en la comunidad de La Sursa. Según los moradores, Keuri Samuel Upía, de 32 años, había cometido el hecho por celos. Relatan que el hombre llegó hasta el lugar donde se encontraba su expareja y tras sostener una discusión con ella, le quitó la vida.
7: Ahí los niños de él me vocean: mi papá mató a mi mamá, sube. Entonces cuando yo subo, está tranca la puerta, entonces ya yo llamo al hermano de él. Cuando el hermano de él llega con otro pana de nosotros, rompemos la puerta. Cuando rompemos la puerta, está ella ahí tirada, desangrada, y él está sentado en la cama.
8: Que le va a dar al Uber, que ya andaba en un Uber.

0: y él le iba a dar para esa luz, porque él bajó de ahí como que estaba peleando. Entonces ya lo jaló por dos veces por el poloche. Entonces nosotros subimos y de un momento dijeron que la mataron.
1: No se escuchó nada, simplemente subieron para arriba, discutieron un poco, pero después subieron para arriba, parece que él se trancó ahí en la casa con ella y lamentable el caso, le quitó la vida. Bueno, en sí entendí que le había dado una tocada delante de la niña, que la niña había bajado llorando para abajo.
2: Explican que la víctima había interpuesto orden de alejamiento contra su victimario, sin embargo, este continuaba con interés.
3: Porque ella le habría puesto perdón de alejamiento y le habría amenazado, le habrían dado mucho consejo a ella. Y ella seguía con él, estaban dejados, volvían, se dejaban, volvían.
4: Pasó que anteriormente él di que la intentó como tirar de la azotea.
2: Los restos de Melissa fueron trasladados al municipio de Yamasá, provincia de Monte Plata, y por su muerte quedan dos niños en la orfandad.
5: Eury Manuel fue apresado de inmediato y se espera que el Ministerio Público deposite la solicitud de medidas de coerción. Deison Ovalles, CDN.
6: Muy penoso este caso y muy lamentable. Las autoridades policiales y sanitarias mantienen bajo investigación la muerte de una oficial de la policía de los Estados Unidos que murió luego de supuestamente someterse a una cirugía estética durante el fin de semana en República Dominicana. La fallecida es Rebeca de Paula, de 31 años de edad, quien, según fuentes, habría acudido ante un centro de cirugía plástica y especialidades Santo Domingo para retirarse unos implantes mamarios.
7: Mira, por el momento la Policía Nacional, nuestros oficiales investigadores y el Ministerio Público están a la espera de la autopsia y necropsia que está realizando el INACID para poder nosotros como Policía Nacional y los investigadores dar seguimiento al caso. Ya oportunamente, cuando esto pues se complete, pues le podremos dar mayores detalles.
6: El vocero de la Policía Nacional, Diego Pesqueira, informó que el caso es investigado por el Ministerio de Salud Pública, cuyo personal determinará el procedimiento a seguir con el personal médico involucrado una vez obtenidos los resultados de la autopsia practicada por el mismo. Y artistas, personalidades del entretenimiento, familiares y allegados acudieron este lunes al Cementerio Jardín Memorial, donde son velados los restos de Evelice Fabián, esposa del merenguero Peña Suazo. Desde tempranas horas, diversas figuras del ámbito artístico se dieron cita a la funeraria para acompañar al intérprete y a sus familiares en este momento de duelo. Los actos fúnebres continuarán este martes 4 de agosto, cuando sus restos recibirán cristiana sepultura a las 10 de la mañana en el cementerio Jardín Memorial.
8: Tras la pausa, comunitarios del Distrito Municipal de Pedro García, en conjunto con el Movimiento Unidos Somos Más, piden al presidente Luis Abinader emitir un decreto que declare cero minería en la cordillera septentrional.
9: También conozca para qué se reunieron las autoridades del Banco Central Dominicano con los representantes de la banca comercial. Más adelante, damos seguimiento a la advertencia del presidente de Estados Unidos a las grandes petroleras del mundo.
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0: Acompáñenme a ir al Cibao, a la zona norte de la República Dominicana, donde hubo una amplia manifestación pacífica en la entrada del municipio, del distrito municipal de Pedro García. Esto es al norte, ya en la cordillera septentrional, donde hubo líderes comunitarios, religiosos, productores, agropecuarios, empresarios y organizaciones sociales que reclamaron al presidente de la República la emisión de un decreto que declare la cordillera septentrional como patrimonio natural, libre de toda actividad y exploración, también explotación minera. Tenemos a José Adriano Rodríguez con los detalles de esta y otras informaciones desde Santiago. José Adriano, buenas noches.
1: Muchísimas gracias y muy buenas noches. Así es, durante una manifestación pacífica en la entrada del distrito municipal de Pedro García en Santiago, los integrantes del Movimiento Unidos Somos Más, junto con ambientalistas y municipios, advirtieron que la cordillera septentrional constituye una de las principales reservas ecológicas del país por su importancia en la producción de agua, la conservación de los bosques, la biodiversidad y el sustento de miles de familias dedicadas a la agricultura, la ganadería y el ecoturismo. Los manifestantes insistieron en que cualquier proyecto minero representaría una amenaza para los ríos, acuíferos, cafetales y ecosistemas que abastecen de agua a numerosas comunidades de Santiago y Puerto Plata.
2: Que sepa que esto no se va a explotar. Para hacerlo van a tener que arrancarnos la vida. No se lo vamos a permitir. ¡Ojo! ¡Abrir los ojos! Se nos está hablando de un proyecto que todos quisiéramos que fuera bueno, pero como lo están planteando, al parecer que no. Todos quisiéramos llegar a Puerto Plata más rápido. A mí me encanta la playa. Qué bonito poder llegar más rápido a Puerto Plata, pero ¿a qué precio? Me refiero a la carretera del Ámbar. Esa es la excusa perfecta para explotar la cordillera.
1: Los organizadores reiteraron que la movilización busca sensibilizar a las autoridades nacionales sobre la necesidad de blindar legalmente a la cordillera septentrional y evitar cualquier proyecto de explotación o exploración minera que pueda comprometer el patrimonio ambiental de la región. Y tras el devastador ventarrón ocurrido a la tarde del domingo en la comunidad de Las Lagunas, en el municipio de Moca, provincia de Espaillat, que dejó un panorama de desolación para los propietarios de extensas plantaciones de plátanos y provocar pérdidas que afectan el sustento de decenas de familias dedicadas a la agricultura, los afectados esperan la intervención gubernamental. Este lunes los agricultores recorrían sus parcelas entre tristeza e impotencia, observando cómo la totalidad o gran parte de sus cultivos quedó tendida en el suelo. Ante la situación, la encargada del Ministerio de Agricultura en la zona informó que brigadas y técnicos de la institución trabajan para hacer un levantamiento sobre los daños ocasionados. Y la zona franca en Bonao avanza de manera significativa con su reactivación y la recuperación de cuatro naves industriales y la llegada de nuevas empresas.

0: Que prometen generar más empleos. El director de Proindustria, Rafael Cruz Rodríguez, informó que una nueva empresa textil ya firmó contrato para operar en el parque con una proyección de entre 250 a 300 puestos de trabajo. Además, una empresa tabacalera ampliará sus operaciones y otra del sector electrónico se instalará en una de las naves recuperadas.
1: El año 2027, a más tardar, este parque va a generar unos 650 a 700 empleos nuevamente. Primero tenemos una empresa textil que ya firmó contrato de arrendamiento con nosotros, que promete una proyección de 250 a 300 empleos. Lo propio piensa extender sus operaciones la empresa de Mervin Vargas, que es de tabaco, esa con una proyección de 100, 150, 200 empleos.
0: Rafael Cruz Rodríguez destacó que el parque pasó de unos 200 empleos hace dos años a entre 650 y 800 en la actualidad, con la meta de superar los 1000 empleos para el 2027, mientras avanzan los trabajos de remontamiento e infraestructura para fortalecer la inversión y el desarrollo económico de la provincia, Monseñor Noel. Y con esta información finalizamos este resumen de noticias. Yo regreso con ustedes a los estudios en Santo Domingo. Muy buenas noches.
2: Buenas noches, José. Muchísimas gracias. El gobernador del Banco Central de la República Dominicana, el ministro de Hacienda y Economía y el titular del Ministerio de Industria, Comercio y MIPIMES se reunieron con representantes de la Asociación de Bancos Múltiples del país para pasar revista a la economía dominicana. En el encuentro, que contó con la presencia de Christopher Paniagua, presidente de su junta directiva de la Asociación de Bancos Comerciales, también se analizaron los retos que supone para el país la continuidad del conflicto bélico en Medio Oriente, el cual sigue incidiendo en un entorno incierto, complejo y convulso, así como la volatilidad de la civilización o la cotización de los precios del petróleo. El gobernador del Banco Central, Héctor Valdés Albizu, expuso a los representantes en ese momento la importancia de la robustez del sistema financiero dominicano, la cual es reconocida en Centroamérica, el Caribe, América Latina y las principales agencias calificadoras de riesgos y organismos internacionales como un factor de confianza determinante a la hora de enfrentar la inestabilidad e incertidumbre internacional. Ahora vamos a conocer un poco más de economía con nuestro profesor, el doctor Jaime Aristi Escuder. Nos trae el tema hoy muy interesante, la caída del yen y el apoyo gringo. Doctor, buenas noches.
3: Buenas noches. El yen cayó a su nivel más bajo frente al dólar en 40 años y se colocó en 164 antes de que Washington y Tokio intervinieran conjuntamente el viernes para recomprarlo, algo que no se veía desde 1998. Hoy en la mañana la moneda se recuperó hasta 156, pero sigue la incertidumbre. La depreciación del yen obedece a varias causas simultáneas. La más estructural es el amplio diferencial de tasa de interés entre Japón y el resto del mundo, que abarata financiarse en yenes e incentiva su venta. A esto se suma la fuga de capitales asiáticos, como por ejemplo del yen, el won coreano, la rupia india, hacia Estados Unidos, atraídos por los retornos del boom de inteligencia artificial. La guerra entre Irán y otros actores ha encarecido el petróleo, golpeando con fuerza a Japón como gran importador de energía. Finalmente, persisten dudas de los inversores sobre la política fiscal japonesa, el nivel de deuda y una inflación que repunta. Estados Unidos apoya el fortalecimiento del yen por intereses propios, no solo por solidaridad con Japón. Primero, el yen es la principal moneda de financiamiento del carry trade global. Los inversores piden prestado en yenes baratos para invertir en activos de mayor rendimiento. Una caída desordenada podría desatar una estampida de ese carry trade y contagiar a los mercados financieros mundiales. Segundo, si Japón, el mayor tenedor extranjero de deuda estadounidense, vendiera bonos del Tesoro para defender su moneda, presionaría al alza los rendimientos y las tasas de interés estadounidenses, que ya están muy presionadas por preocupaciones fiscales y la incertidumbre sobre la Reserva Federal. Por último, un yen débil encarece para las empresas japonesas el financiamiento de los 550 mil millones de dólares de inversión en Estados Unidos pactados en el año 2025, lo cual es una prioridad para Donald Trump. Buenas noches.
4: Tras la pausa, les diremos cómo la cantidad de armas ilegales causan temor entre los ciudadanos. Y en breve, al menos 72 personas murieron intentando entrar hasta...

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2: El saldo negativo de la gran presencia de armas de fuego ilegales en manos de civiles en República Dominicana continúa causando estragos en la sociedad. El temor, la ansiedad y la sensación de inseguridad se suman a la percepción ciudadana de que los organismos responsables de mantener el orden en las calles contribuyen más al propio caos que a la paz. Rosana Morillo, del equipo de reporte especial con Yulisa Céspedes, nos trae esta interesante historia.
3: Conforme se muestra el panorama hoy día, el número de armas en las calles del país seguirá aumentando, pues muchas personas tienen la idea de que portar algún tipo de armamento, tenerla en su casa o negocio, les garantizará la sensación de seguridad. Pero las estadísticas dicen todo lo contrario. El hecho de poseer un arma convierte al individuo en un objetivo.
4: Andar con un arma de fuego te potencializa 14 veces más la posibilidad de perder tu vida que si andas sin un arma de fuego.
5: Estamos en una sociedad violenta que desconfía del otro porque tiene razón, es posible que el otro venga con un cañón.
3: Las estadísticas indican que el total del número de homicidios ocurridos en el periodo comprendido entre el año 2019 y 2025 fue de más de 33.000, de los cuales el 60.5% fueron provocados por armas de fuego. Se recuerda que el país aún mantiene vigente la prohibición de las importaciones de armas instituido por el Poder Ejecutivo en el año 2006 a través del decreto 309-06, el cual tenía como objetivo reducir los altos niveles de violencia que azotaba a la ciudadanía. A pesar de la medida, la situación no ha cambiado. La delincuencia continúa armada, incluso mejor armada y con artefactos más modernos que los civiles regulados y agentes del orden público. Rosana Morillo, CDN.
2: Los datos de la encuesta En Hogar 2025 muestran que aumentar la lactancia materna exclusiva en República Dominicana requiere ir más allá de promover la decisión individual de las madres y fortalecer las condiciones que permiten iniciar y mantener la lactancia. Solo el 19.2% de los bebés recibió lactancia materna exclusiva durante los primeros 6 meses de vida, mientras que apenas el 22.4% inició la lactancia durante la primera hora después del nacimiento, 22%. La información también evidencia desigualdades en las oportunidades de una adecuada nutrición infantil. Entre los niños y niñas de 6 a 23 meses, el 63% de aquellas o aquellas cuyas madres tienen educación primaria o básica recibió una dieta de diversidad alimentaria mínima, frente al 70% que entre quienes tienen madres con educación universitaria o superior. En el marco de la Semana Mundial de la Lactancia Materna, UNICEF y la Organización Mundial de la Salud, OMS, exhortaron a fortalecer los sistemas de salud para brindar apoyo de calidad a madres y recién nacidos, ampliar los programas de asesoramiento comunitario y apoyo entre pares, proteger también la maternidad en el ámbito laboral e integrar el acompañamiento a la lactancia en los servicios de atención prenatal, perinatal y postnatal. Y si usted pensó que hacía mucho calor y que ya estaba cansado, pues le tengo una noticia: va a ser peor. El periodo de temperaturas extremas en República Dominicana acaba de comenzar. En los próximos 3 meses vamos a ver el incremento del calor de manera significativa en todo el territorio nacional. Lo que pasa es que pensamos que ya había acabado el calor, pero Jean Suriel nos trae las informaciones y nos actualiza. Jean.
6: Buenas noches.
7: Muchísimas gracias, muy buenas noches. Hemos tenido la combinación de una onda tropical, la número 33 de esta temporada, con los vientos húmedos y las temperaturas calurosas en nuestra región del Caribe. Es por lo tanto que se han desarrollado algunas lluvias en diferentes zonas de República Dominicana. La onda tropical está avanzando en aguas del Mar Caribe con trayectoria hacia el oeste. Y es por lo tanto que hemos visto un incremento de la nubosidad. De hecho, durante el fin de semana, debido a que no teníamos polvo del Sahara, también ocurrieron algunos periodos lluviosos en varias provincias del territorio nacional. Hoy tendremos la posibilidad de algunas lluvias, sobre todo hacia la cordillera central, zona fronteriza, noroeste, hacia el norte y hacia el noreste de nuestro país. Pero podrían ocurrir algunos aguaceros hacia el sur y hacia el sureste porque la onda tropical está avanzando justo al sur de República Dominicana. Pero ha venido acompañada de esta nube sahariana, no es muy extensa y durará por lo menos entre 24 a 48 horas en nuestra región del Caribe. Es la nube número 14, la cual desde mañana estará dominando todo el territorio nacional, aumentando así los procesos alérgicos y la sensación térmica, tornándola más elevada todavía en nuestra región del Caribe. Será ya a partir del miércoles en la tarde que esta nube africana empiece a alejarse de nuestra región y vendrá una vaguada para así aportar algunos periodos lluviosos. Hay otra onda tropical, la número 34, que se mueve en aguas del Atlántico Central, la cual podría ya moverse muy cerca de nuestra región ya a partir del jueves y el viernes para así incrementar el potencial de lluvias tanto en Puerto Rico como en República Dominicana. Y desde esta semana comienza el periodo más caluroso en nuestra zona de pronóstico, los tres meses con temperaturas más elevadas en nuestra región: agosto, septiembre y octubre, y muy probablemente durante el periodo diurno hasta noviembre tengamos este ambiente sofocante en nuestro país. Estas han sido las informaciones del tiempo.
6: Entonces, Jean, lo que tuvimos fue un tráiler. Ahora viene la película completa del calor en la República Dominicana. Bueno, a prepararse para esto que se aproxima. Vamos a una pausa comercial. En breve tenemos más informaciones nacionales e internacionales en Enfoque Final por CDN.

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0: El líder de la antigua orden dominicana, Angelo Vázquez, comparó la situación migratoria de República Dominicana con lo sucedido recientemente en el enclave español de Ceuta, donde más de 50.000 migrantes de Marruecos, África, ingresaron por la frontera marítima a esa zona de España. Vázquez sostuvo que ese caso debe servir de advertencia para las autoridades dominicanas, al tiempo que expresó que debería existir preocupación por la cantidad de ciudadanos haitianos que cruzan la frontera de forma irregular.
1: Y nosotros podemos darnos cuenta que hubo un escándalo porque cruzaron 40 mil o 50 mil marroquíes en un país de 50 millones de personas. Pero nosotros, que somos un país de 11 millones de personas, y ustedes ven la cantidad de haitianos que tenemos en la calle ilegales, a eso ustedes le suman que migración está deportando 33 mil y atrapando 33 mil haitianos al mes. Eso es alarmante, porque si en un país de 50 millones de personas hay un escándalo por eso, imagínate en el nuestro 33 mil haitianos al mes. Esos son los que atrapan.
0: La organización cumple este lunes 34 días frente al Congreso Nacional en rechazo a la aprobación del Código Penal y otras medidas que, según ellos, afectan a la población. Y hablando del tema, en Marruecos y en Ceuta, al menos 72 personas murieron intentando entrar a esa zona de España desde Marruecos, según informó el gobierno español. Tras una oleada migratoria sin precedentes en este enclave español del norte de África, vigilado por la policía y el ejército. El presidente estadounidense Donald Trump dijo este lunes que las grandes compañías petroleras están ganando demasiado dinero a causa de la escasez del crudo causado por la guerra en Irán. Y Cuba sufrió un nuevo apagón nacional de su red eléctrica, según informó la empresa estatal de energía de la isla, afectada por la escasez de combustible debido al bloqueo petrolero estadounidense.

0: Y ahora vamos con las informaciones deportivas. Hay que conocer y actualizarnos sobre los Juegos Centroamericanos y del Caribe y mucho más con nuestro cronista, nuestro periodista deportivo, Neftalí Ruiz. Neftalí, buenas noches.
1: Gracias, un gran día para el atletismo dominicano, 4 medallas, 2 de oro. Ya decíamos que el atletismo iba a ser el buque insignia de esta selección dominicana en los Juegos Centroamericanos y del Caribe. Hoy Marilady Paulino cerró por todo lo alto el recorrido de la cuarteta 4x400 mixta para llevarse la medalla de oro. Así que un gran trabajo tanto de Eri Sánchez como de Christopher Melenciano, de Anabel Medina, y cerrando la gran Marilady Paulino. Lirangi Alonso, ya hablábamos de la promesa que es realidad y logra no solamente la medalla de oro en los 100 metros, sino que también en la prueba reina del atletismo logra el récord centroamericano y del Caribe. ¿Qué momento vive Lirangi Alonso?
2: ¿Preparada para tu prueba final, los 400 metros?
3: Sí, claro, me hago preparada.
2: ¿Cómo sentiste tú esta carrera?
3: Buena.
4: Hacía mucho que no hacía 4x400, ¿cómo lo sentiste?
3: Bien. Muy bien, a pesar de que fueron con mis compañeros, mejor, realmente. Creo que es un relevo que puede dar mucho. Solo necesita trabajarlo más apoyo, más confianza y sobre todo más unión.
1: ¿Esperaba que Marilady se uniera al grupo o te sorprendió?
3: No, de verdad no me esperaba eso. Fue un gesto muy positivo de su parte y se lo agradecemos bastante.
5: Bueno, la disciplina, la constancia, el apoyo de mi familia y de mi entrenador. Somos un conjunto.
6: ¿Qué tanto se ha trabajado para lograr esto?
5: Bueno, he tenido toda una temporada espectacular, mayor satisfacción y orgullo de tener esta medalla en mi país.
1: No nos quedamos en esos oros, también resaltar el bronce de Melvin Marcelino en los 100 metros masculinos, muy competitivo siempre los 100 metros, y ni decir del regreso de Ana José Timá, logrando el tercer lugar en el salto triple, luego de un buen tiempo fuera por una suspensión. Así que por todo lo alto, un día en el cual República Dominicana también logró 2 medallas de oro en el baloncesto 3x3. Así van las cosas en este avance. 17 medallas de oro tiene en este momento la delegación dominicana. Eso es todo de mi parte. Yo regreso con ustedes a los estudios.
0: Muchas gracias, Neftalí. Felicidades y seguimos avanzando en los Juegos Centroamericanos y del Caribe.

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1: 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En CDN Radio, la hora, 6 de la mañana. 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

0: buenos días. Gracias por sintonizarnos. Estamos aquí en CDN Radio, cubriendo todo el territorio nacional. Como cada mañana, gracias por tu sintonía. Gracias porque tempranito cada mañana decides sintonizarnos para informarte a través de tu matutino, Marcando el Rumbo, que mañana tras mañana te lleva a las noticias de lo que acontece en el país y en el mundo. Aquí estamos, Marcando el Rumbo. Como cada mañana, agradeciendo a nuestro equipo de producción, en los controles tenemos a Juan Carlos y David, y como es costumbre, comparto micrófonos con mis compañeros. Muy buenos días, Rafael Díaz.
1: Buenos días, Yanay. Buenos días, Rafa. Buenos días a todo el equipo. Buenos días a todas esas personas que nos sintonizan temprano aquí en CDN Radio, en su matutino, Marcando el Rumbo. Gracias, gracias por sintonizarnos, por enviarnos sus comentarios, por dejarnos saber qué pasa en su comunidad, y le invitamos a que lo sigan haciendo. Así que seguiremos escogiendo las más importantes noticias del país y del mundo.
0: Muy buenos días, Rafael Dolores Frías.
2: Buen día, feliz de poder estar acá y compartir con todos ustedes y llegar donde quiera que se encuentren. Y usted tiene una manera de encontrarnos y eso es fácil. Usted puede seguirnos en nuestras redes sociales como Marcando el Rumbo RD. Marcando el Rumbo RD, eso es en Instagram, eso es en Twitter y también en YouTube. Y recuerde que en Instagram usted se puede convertir en reportero y usted puede tomarle foto a lo que esté pasando en su comunidad y mandarlo, si le arreglaron la calle, si no se la arreglaron, si tienen que jumpear un transformador como hacen en Santo Domingo Este para que la luz le pueda llegar, arriesgándose a que le pase cualquier cosa, usted lo puede mandar. Pero si también le arreglaron algo que estaba dañado también, porque no todo es muy negativo aquí en el país. Y recuerde que en YouTube, para sus amigos que tal vez no tienen tiempo de ver noticias, usted le puede mandar nuestro enlace a nuestro canal de YouTube para que se mantengan al tanto con todo lo que está pasando. Y también usted puede llamarnos, porque seguimos hoy con nuestra encuesta y ver qué tan gurús son ustedes de cuáles son los ministros que deben cambiar. Que debe cambiar Luis Abinader, y usted puede llamarnos al 809-683-8790, 809-683-8790, y desde el interior y sin cargos, ahí está el 809-200-7777, 809-200-7777, y ahí usted se pone en contacto con nosotros. Janet Camilo, ¿qué se siente volver a ser viral y no por hablar de las Miss de este año?
0: Muy buenos días, yo estoy bien. La verdad que las cosas tuyas, todo sales con unas que, bueno, hacen reír a una. Muy contenta, yo leo los comentarios.
2: ¿Y alguien no te preguntó, te preguntaron que si, que por qué tú le dijiste eso, que si tú tienes planes de cambiar de partido?
0: No, me dieron en el comentario de que si ya yo me había cambiado de partido.
1: Ya lo dieron por hecho ya.
0: Sí, lo dieron por hecho. Y yo no me voy a cambiar ningún partido. Sí, estamos en conversaciones, dice.
2: Déjame bancarlo.
0: Mira, yo no dije que estaba a favor de uno ni del otro. Okay. No, yo lo que presenté son los hechos. Y le dije, o sea, tú no puedes estar hablando, intentando decirle a la gente mentiras y cosas que tú mismo no has hecho. O sea, el ejemplo es la palabra. Tú no puedes impedir que el otro haga lo que ya tú hiciste, atenuando que las condiciones que tiene no lo califican, cuando en esas mismas condiciones tú fuiste calificado. Pero sí, bueno, el tema es que recibí muchos comentarios en el día de ayer y agradezco a todos los que hablaron a favor o en contra, porque esa es la democracia. Agradezco a todos los haters que tengo que me acaban, porque eso implica que el mensaje mío llega. Dime, cuando tú no tienes quien te critica,
2: sí, tú estás mal.
0: Tú estás mal. Entonces, todos los que me criticaron, gracias porque me siguen, porque me escuchan. Y gracias a todos los que me reiteran su seguimiento con aceptando mis comentarios o rechazándolos, porque reitero, eso es parte de la democracia. Lo cierto es que sí, ayer estuve un poco viral. Vamos a ver hoy cómo seguimos en nuestro programa Marcando el Rumbo. Así que muy contenta de tener hoy una nueva oportunidad para seguir escribiendo las páginas de mi historia de vida, así que usted aproveche también esta oportunidad que te da este martes 4 de agosto. Ya estamos a 4 en el mes 8, así que usted recuerde que la vida pasa rápidamente, aprovéchela. Y tú, Juan, ¿qué me vas a contar que sucede un día como hoy, 4 de agosto, Rafael Dolores Frías?
2: Mira, hoy, 4 de agosto, es el día de un animal que nosotros, gracias a Dios, lo tenemos lejos, porque es el día del leopardo. Usted puede, pues, si lo quiere tener de cerca, tiene que ir por lo menos al zoológico y por ahí puede disfrutarlo. Pero estamos en una semana interesante, que es la semana de la lactancia materna, y tenemos que traer a Aurelina para que nos hable de esto y tener presente la importancia de la lactancia materna, que muchas chicas de hoy en día fueron criadas, bombardeadas con publicidad que hacían creer que lo mejor era usted darle fórmula, que es esa leche en polvo que usted puede conseguir por ahí, pero amamante a su niño, amante a su criatura, que es la leche que realmente le permite fortalecer para seguir creciendo. Eso celebramos el día de hoy.
0: Bueno, vamos a ver qué mensaje positivo nos trae Rafael Díaz.
1: Hay gente que te la hace fácil, que te allana el camino, que te corre las piedras que tú no viste, porque estabas demorada en otro pantano. Gente que festeja tu sonrisa, que te pone una manta porque como tiene frío, se adelanta al tuyo. Gente que escucha con el corazón y mirándote a los ojos. Gente a la que no importa gastar un minuto en discutir algo que no le suma a ninguna de las dos partes. Gente que te cuida, te valora y te respeta, sobre todo cuando estás ausente. Es gente que te quiere sin vueltas, sin enrosques, sin pedido de facturas ni reproches. Gente que te elige por tu compañía, por quien soy, por quien eres, porque acepta tu herida y tu belleza. Gente buena con tu vuelo, y te recuerda que tres deseos te tocaron para tu cumpleaños. Gente que alimenta tu alma, sana, cura y salva. Esa gente se vuelve imprescindible. Se cuida como oro. Esa gente es necesaria y uno tiene que valorarla cuando está, no cuando hace falta. A esa gente se le ama y punto.
0: Bueno, eso ojalá que usted encuentre una gente así. Vamos a una pausa, retornamos, marcando el rumbo.
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Seguimos aquí marcando el rumbo hoy 4 de agosto. Hoy es martes, ni te cases ni te embarques, ni de este canal te apartes para que tenga la capacidad de estar informado. Vamos ahora a las noticias que marcan este 4 de agosto. Junta Central Electoral extiende hasta el 2 de septiembre el plan.

0: plazos para actualizar los padrones de afiliados de los partidos.
1: La Junta Central Electoral otorgó un plazo, una prórroga de 30 días a los partidos, agrupaciones y movimientos políticos para que depositen el listado actualizado de sus afiliados. Con esa decisión, el nuevo plazo para completar el proceso vencerá el próximo 2 de septiembre a las 4 de la tarde, sustituyendo la fecha original que expiraba el 3 de agosto, ayer. La medida fue adoptada por el Pleno de la Junta tras acoger una solicitud presentada por el Foro Permanente de Partidos Políticos de la República Dominicana, FOPREDOM. Durante este periodo adicional, las organizaciones políticas deberán completar y entregar toda la documentación requerida en la Secretaría General de la institución, conforme a lo establecido con el Reglamento para el Registro de Afiliación y Desafiliaciones. El reglamento aprobado por la Junta Central en febrero de este año, en cumplimiento con la Ley 3318 sobre partidos, agrupaciones y movimientos políticos, tiene como propósito fortalecer la transparencia de los padrones partidarios y corregir problemas detectados durante años, como la afiliación realizada sin autorización de los ciudadanos y la inscripción simultánea de una misma persona en más de una organización política. Como parte del proceso, las direcciones de informática y de partidos políticos de la Junta Central verificarán y depurarán los registros presentados por cada organización. Solo serán reconocidas como válidas las afiliaciones de ciudadanos inscritos en un único partido. Cuando una persona aparezca registrada en más de un padrón, el sistema lo colocará en posición de inactiva hasta que se regularice su situación. La Junta Central Electoral explicó que los ciudadanos que resulten afectados por esa condición podrán presentar una solicitud de revisión acompañada de sus documentos de identificación, datos biométricos y las pruebas de que acrediten su afiliación. Con este procedimiento, el órgano electoral busca contar con registros partidarios más confiables, evitar duplicidades y garantizar una mayor transparencia a la organización del sistema político y de los futuros procesos electorales del país. Bueno, ¿tú crees, Janet, que se adelantó el PRM entonces con todo esto? Que ya la Junta ya lo tiene ahí clarísimo, que va a sacar a la gente que está duplicada. Porque recordamos el padrón del... Todos dudamos hace 4 años que ese padrón del PRM era real, pero bueno, parece que ahora hay menos de la mitad.
0: Bueno, es un tema de que el PRM está sincerando su padrón y seguirá sincerándolo. No es verdad que ningún partido político en el país tiene 1.500.000 inscritos, afiliados. Bueno, en el día de ayer también el PLD cumplió con el plazo y Opción Democrática también cumplió con el plazo. Y la extensión se hizo producto de una solicitud que hizo FOPREDOM, que es donde se aglutinan todos los partidos políticos. Entonces FOPREDOM pidió un plazo de un mes, así que tienen un mes más. Yo no sé cuál es la necesidad de esperar hasta última hora para no cumplir con un plazo que todo el mundo sabe que existe, que es fatal, que lo establece la ley y que es anual. Anual cada partido tiene que presentar su padrón de afiliado. ¿Cuál es, o sea, quiénes se inscriben y quiénes renuncian? Si no renuncia a nada, es el mismo padrón que tienen. Si renuncia a alguien, pues tienen que presentar la carta de renuncia. Si se inscribe a alguien nuevo, tienen que presentar los formularios de inscripción, ¿verdad? Porque cada persona tiene que firmar su integración a un padrón de partidos políticos. Pero esa es la política. Yo creo que hay que hacer un reconocimiento al PRM de que está sincerizando su padrón. Vamos a ver de ese 1.500.000 cuántos al final de la jornada, luego que se cumplan los plazos y la Junta cruce los padrones, vamos a ver cuántos repetidos hay. Y en este momento la Junta solicita a los partidos políticos, le manda cuáles son los repetidos, cuáles son los que coinciden en otros partidos políticos. Esa depuración los partidos están negados a hacerla. De hecho, la Junta le ofreció una oportunidad a los partidos políticos de que permitiera que a la hora de dar las nuevas cédulas, cada persona decidiera inscribirse en un partido y que dijeran qué partido es. Ellos se negaron a eso. ¿Por qué se negan a eso los partidos políticos? Porque no quieren sincerizar real y efectivamente la matrícula. Porque aquí había una cultura de presentar padrones electorales fuertes, de que teníamos 500.000, 600.000 inscritos, 1.000.000 inscritos, y eso le daba fortaleza. Pero esos padrones que presentaban años anteriores, sobre todo a final del siglo pasado, los partidos, y a principios de este siglo, no eran reales, eran padrones abultados. Vamos a ver las elecciones. Usted mira cuántos votos saca cada partido, y usted, en un momento determinado, el PRM, ¿cuánto fue que depositó? ¿Cuántos votos sacó el PRM en las elecciones pasadas?
1: Pues menos de lo que puso de padrón.
0: Entonces no me diga usted a mí que usted tiene
1: mucho menos.
0: Entonces son militantes cuando usted saca menos en las elecciones. O sea, tiene que tener cuidado.
2: No cuadra.
0: Sí, no cuadra. Entonces, bueno, qué bueno que en esta oportunidad están reajustando los padrones, están transparentando, sincerizando sus padrones de afiliados. Buenos días, ¿quién nos habla? ¿De dónde?
3: Buenos días.
1: Sí, por favor.
3: Ah, buenos días, ¿cómo están? Espero que estén muy bien. Mi nombre es Scott, yo soy del grupo musical Atrévete, un grupo integrado por personas ciegas. Yo le hago un llamado al ministro de Turismo para que tome en cuenta el grupo musical Atrévete. Nosotros tocamos en la zona colonial, Parque Colón, tenemos más de 17 años fomentando el arte y la cultura, pero a nosotros no se nos hace caso. No recibimos ningún tipo de apoyo del mismo Ministerio de Turismo, y realmente estamos haciendo esa campaña nosotros como personas con discapacidad, ya que nosotros hacemos una gran labor. Incluso vienen personas de diferentes países, Scott, a ver lo que nosotros hacemos.
0: Scott, más que, no es al ministro de Turismo, es al ministro de Cultura que hay que hacerle llamado, porque eso no tiene que ver con turismo, es música, tiene que ver con cultura.
3: Sí, lo que pasa es que nosotros, aparte de fomentar el arte y la cultura, por ejemplo, el Ministerio de Turismo fue y nos visitó y dijo que él iba a aportar y que iba a colaborar con nosotros y que iba a ver cómo nosotros podíamos ir a los pueblos llevando eso, que es lo que la gente busca. Porque, también, por ejemplo, independientemente de nosotros, pero estamos trabajando.
0: Cultura, que cultura está haciendo actividades en los pueblos.
3: Bueno, pues el hacer llamado también al ministro de Cultura también, no hay ningún problema. Claro. Lo importante es que queremos que el gobierno se acerque a nosotros, porque nosotros queremos trabajar y queremos sí a la inclusión. Muy en bien. Ese aspecto.
0: Excelente. Hacemos un llamado, Esco, a nombre tuyo y de todo el grupo, al ministro de Cultura y el de Turismo, para que los tomen en cuenta y puedan apoyarles, para que ustedes sigan promoviendo el arte, la cultura, y puedan seguir haciendo lo que a ustedes les gusta, que es música. Gracias.
3: Exacto. No, y se pueden comunicar con nosotros al 829-542-2745.
0: Repítelo, Esco.
3: 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Ahí estamos disponibles para boda, cumpleaños, fiestas y más. Además, somos la única agrupación que te garantizamos tu privacidad, porque tú no ves a nosotros, pero nosotros a ti no te vemos.
0: Gracias, Elco.
3: Gracias.
2: Buen eslogan.
0: Seguimos con la noticia. Denuncian informes falsos sobre monitoreo de moscas de la fruta en la República Dominicana.
2: Así mismo es. Y esta noticia la voy a tomar tanto modo noticia, tanto modo comentario. Y señores, sucede y acontece que, ya aquí Janet lo había dicho cuando ocurrió, pero una investigación reveló una presunta, presuntas irregularidades en el sistema de República Dominicana de detectar diferencias entre los registros oficiales de la cantidad real de insectos encontrados en las trampas instaladas para el monitoreo de plaga sobre el asunto de los mangos. Según la denuncia, en varios casos los informes reportaban que no se había capturado ninguna mosca en esta trampa que tenían, pero cuando se hace un nuevo estudio que viene de mano de las personas de Estados Unidos, en una sola trampa se encontraron nada más y nada menos que 218 moscas de las frutas, mientras el reporte que se había hecho de República Dominicana, este salía que no se había atrapado ninguna. La divulgación de estos hallazgos ha despertado cuestionamientos sobre la confiabilidad de los reportes técnicos utilizados anteriormente. Y Yo revisando, señor, ustedes saben cuántas irregularidades realmente teníamos, alrededor de 18, pero yo solamente voy a tocar unas muy puntuales. Número uno, aquí hay una falta grave de falsificación y alteración de información. Eso queda claro. Aparte de eso, hay un incumplimiento masivo de los protocolos en un 95% de inspección que se debió realizar. Pero aparte de eso, habían, ustedes saben, que trampas fuera de servicio. O sea, eso se dañó y déjenlo así, porque como eso se lo vamos a vender al vecino, el vecino se va a sentir bien de que tú le vendas. Ojo, cuando digo vecino no menciono ningún país. Pongo un ejemplo. Tú se lo vas a vender, le va a quitar la parte dañada y se lo va a comer sin ningún problema. Pero aparte de eso, señores, ustedes saben algo. Que el personal que estaba trabajando no era un personal capacitado. Y sobre todo, cuando se acercaron a las personas de la zona, nunca recibieron una visita constante para saber cuál era la realidad de la situación. Y sobre todo, que también los que venden aquí de manera local pudiesen cuidar sus plantaciones. Y también vamos a tomar esa llamada y luego continuamos.
0: Sí, buenos días. ¿Quién nos habla? ¿De dónde?
4: Buenas.
2: ¿Cómo le va?
1: Saludos. Buenas, adelante.
4: Saludos, Estefanía, con Cecilio Medina de Villajarango, provincia de Bauruco.
2: ¿Cómo anda Bauruco por ahí?
4: Bueno, Bauruco está agarrándolo por los encendidos. Permítame hacerle un llamado a EDESUR, que por favor, EDESUR, estas bombillitas, estos alto voltaje, todo quita y por la luz, está acabando tanto trabajo que nos da para conseguir los transformadores de la del INDI, de esas electrobombas, porque tenemos un funcionario que si no quiere ayudar al encargado del INDI de la Oruca y nos ha ayudado, y tan fácil es de sur no daña esos transformadores. Están disemunchando gancho, pero ese alto voltaje no dañó dos bancos de transformadores, y eso fue el sur, por malo trabajo que está haciendo el sur, en el sur profundo, en Bauruco, principalmente aquí en Villajaragua.
0: Gracias. Sí, buenos días, ¿quién nos habla? ¿De dónde?
5: Hey, buenos días, José Brito desde la calle. Bien, voy a hacer una denuncia. Miren, en Santo Domingo Oeste, en la carretera principal de Mano Guayabo, que es la extensión de los beibolistas, hay un hoyo frente al cuartel que tiene que tener más de un año.
0: ¿Y tú sabes qué? ¿Repite dónde?
5: En Mano Guayabo, en el sector Mano Guayabo, frente a frente al cuartel del destacamento policial de la zona, frente a frente. Esa calle, tú sabes, algo, a lo mejor tú fuiste, la has ido por ahí. Comunica a Ato Nuevo, a Palabé, a Bienvenido, a Buenas Noches, a todos los sectores, que se convierte en una calle, una vía central. Y entonces el tapón que se hace por estar ese hoyo ahí tiene más de un año y el ayuntamiento no resuelve. La CAFO resolvió su problema, que había también que dañar una tubería, pero el ayuntamiento no ha resuelto hace más de un año.
2: Gracias.
1: Muchas gracias.
2: Pues bien, en conclusión con lo que contaba de estas irregularidades que se descubrieron en cuanto a la mosca que estuvo afectando a los mangos que evitaron que este año salieran. Esta es una falta grave, señores. Y si usted, lo primero que usted tiene que pensar, indistintamente de qué tipo de empresa usted tenga, si es del Estado o si es privada, es que usted tiene que tener un personal calificado, y si no lo tiene calificado, entonces, si usted lo contrató, dedíquese a formarlo para que no sigamos pasando vergüenza. Y en el Estado se estila mucho de que algo se daña y las cosas siguen operando con ese asunto dañado, como que aquí nada le duele a nadie. Y recuerden que la agricultura, aparte del turismo, son una de esas áreas que también sirven para ingresar beneficios económicos al país. Y si eso se descuida o caemos en un descrédito, la cosa va a estar peor. pero aparentemente aquí es todo esto y nada, nada, y déjalo así, que no importa.
0: Bueno, así es, así es, así es. Seguimos con las noticias que marcan el día de hoy. La empresa

0: Metropolitana de Transporte anunció que extenderá el horario de servicio del Metro de Santo Domingo hasta las 11 de la noche como parte de las medidas para apoyar la celebración de los 25 Juegos Centroamericanos y del Caribe Santo Domingo 2026. La disposición entró en vigencia este lunes 3 de agosto y se mantendrá hasta el 8 de agosto, fecha en que concluye el evento deportivo. La ampliación del horario busca facilitar el traslado de los miles de asistentes a las competencias programadas en los horarios nocturnos permitidos, permitiendo que los usuarios puedan regresar a sus hogares utilizando el metro de forma segura y eficiente. La EMT también informó que los atletas, voluntarios y colaboradores acreditados podrán utilizar de manera gratuita el Metro de Santo Domingo y el teleférico como parte de las facilidades de transporte habilitadas para el desarrollo de los juegos. Los ciudadanos que estacionen sus vehículos en los parques de la Plaza de la Cultura y Bellas Artes tendrán acceso gratuito al metro utilizando la estación Casandra Damirón y Joaquín Balaguer. La institución exhortó a la población a planificar con tiempo su desplazamiento y utilizar el transporte público para contribuir a una mejor movilidad durante el desarrollo de la competencia deportiva. Muy buena medida. Igualmente así también tomó una medida el ministro de Deporte, dando una parte del Estadio Olímpico de manera gratuita para que la ciudadanía pueda ir de manera gratuita a asistir a ver los Juegos Centroamericanos y del Caribe. Dos medidas que hay son positivas para la sociedad, para la que la gente vaya a apoyar y a recrearse viendo los juegos.
1: Y bueno, mira, ¿cómo están ustedes, mis hermanos? ¿Cómo están ustedes?
0: Bien, ¿y tú cómo estás?
1: Estamos tranquilos, gracias a Dios. Un poco mortificado, ofendido. Mi hermano, le voy a decir esto. Yo soy una persona que tengo paso cerca de 40 años siendo interactivo en la región, el país, el mundo, como dice Chulo Medina. La situación de los... Yo no sabía que yo le había hecho tanto daño a algunos militantes del PRM. Esta gente no me ha matado a mí por mi apodo que tengo, que me dicen 22. Chulo Medina, atención Chulo Medina, en Villaragua, mi pueblo que me dio nacer. Oye, esa gente son tan malas, tan odiosas conmigo, que el decreto 599 donde mencionaron 3.500 personas, pensiones solidarias. Y aquí en Duvergé, algunos militantes del PRM, el Estado no es del PRM, el Estado es somos de todo. ¿Te digo lo que dicen que en Duvergé? A 22 que lo pensione el PLD cuando llegue algún día el poder. Oye, ¿hasta dónde llegan el odio que me tiene esta gente a mí aquí? Y me tienen tanto odio que cuando yo llamaba a un funcionario del gobierno para darle cualquier queja comunitaria, anteriormente me cogían del teléfono, ahora ni eso me están cogiendo por mi forma de ser, porque hablo claro y preciso en beneficio del pueblo de Duvergé. Lo único que yo le deseo a ellos, a algunos militares, me hacen hasta bullying, que te lleve el diablo, que te presione el PLD, oye hasta dónde llegan. El Estado de nosotros, yo he trabajado en el Estado Dominicano por varias instituciones del Estado. Y ella ha dado una época, un trabajo aquí, porque yo soy dominicano y tengo derecho a buscar una pensión solidaria, a pesar de mis 76 años de edad que tengo.
0: Muy bien,
1: bendito. Y Chulo Medina, que se lo diga a Miguel González, a los demás funcionarios, que 22 todavía no se ha muerto, sigue hacia adelante defendiendo los mejores intereses en beneficio del pueblo de G y en beneficio de toda la región, que ha sido mi papel toda la vida.
0: Muy bien. 22. Señores, vamos a una pausa. A nuestro retorno, seguimos.
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0: Seguimos aquí marcando el rumbo. Tenemos una llamadita. Buenos días. ¿Quién nos habla? ¿De dónde?
1: Buenos días. ¿Cómo están, mi amigo? ¿Cómo se sienten?
2: Bien, ¿y usted?
1: Bien, no, estoy triste. ¿Sabe por qué?
2: ¿Y por qué?
1: Cada vez que yo oigo que un hombre mata a una mujer, es que cualquier presidente debe de tener una comisión de casa por casa para que esos locos también cojan experiencia. Ya ayer, el sábado, ayer también mató una otra. Eso tienen que orientarlo y decirle, mire, los niños míos son de cuatro mujeres con quien me casé, me había llamado siendo militar. No tuve hijos, y quien se me murió mi difunta, que Dios me dice, te la traigo hoy y te llevo así, llévame. No tuve tampoco. Yo cuando me aficiaba de una mujer, me enamoraba de una mujer, y veía que las cosas no iban a cambiar, que no íbamos a morir juntos, yo para otra, y hasta una loca por olvidar eso. Hombre loco que no sabe, oriéntelo de casa en casa, un gobierno, a cada hombre, a ver si no pasa eso. Yo tengo hija hembra y no quiero ver una cosa así. Pase buenos días, mis hermanos.
2: Le recordamos también a las personas que nuestros números son el 809-683-8790, 809-683-8790, y desde el interior y sin cargos, el 809-200-7777, 809-200-7777. ¿Janet Camilo?
0: Bueno, lo cierto es que sí, siguen los feminicidios. Cuando pasa un feminicidio, generalmente la gente piensa que el gobierno es el responsable porque no cuidó. Tiene responsabilidad, pero somos todos. Es una sociedad que sigue con una cultura machista que tiene sujetada a la mujer en un contexto que todavía el hombre entiende que es de su propiedad y que ninguna mujer puede dejarlo ni terminar una relación. Entonces, todavía el hombre tiene temor a perder el control, y porque le estamos enseñando a nuestros niños también que ellos deben siempre tener el control, y que cuando se pierde el control hay que actuar con violencia. Entonces es un tema de todos. Hacemos llamado a todos los hombres en la República Dominicana a crear conciencia de la importancia del respeto a la dignidad de cada mujer, de la importancia de incluir el diálogo, no la confrontación, la palabra, no el golpe, para que podamos tener relaciones menos tóxicas, más sanas, para que podamos entender que una vida vale y que nadie tiene el derecho a matar a otra persona. Nuestro Código Penal recientemente
2: aprobado
0: no establece la pena de muerte. Al contrario, castiga los homicidios y los feminicidios. Por vez primera estamos castigando los feminicidios como un tipo penal especial. Así que vamos a ver cómo funciona el Código Penal ahora con estos casos. Y muchos de estos asesinos terminan suicidándose, que también sí. Es otro caso que en el país está cobrando cifras. Tenemos una llamadita. Buenos días. ¿Qué nos habla? ¿De dónde?
3: Sí, buena.
2: Muchacha, ¿tú tenías mucho que no llamaba? Tú te pierdes.
3: Ajá.
2: Tienes que llamar más frecuente.
3: Ajá. Oye, yo estaba oyendo un comentario sobre los juegos centroamericanos. Sí. Oye, mira, eso es un desorden. Y sí. Tú ves que dicen de que boleta gratis. Mentira de Dios, por no decir la otra cosa. Eso es un desorden. Eso es un maltrato que le están haciendo a la gente pobre, que tú no te imaginas. Mira, ayer eso fue un desorden con Marilene. De que boleta gratis. Mentira de Dios. Ojalá no, tú veas cómo es que te tratan a,
2: pero
3: cómo
2: espérate,
3: te tratan
2: mi amor,
3: a uno.
2: Espérate,
3: yo estaba ahí. Por
2: pero
3: eso
2: espérate,
3: que te lo
2: mi amor,
3: diciendo.
2: Que yo te quiero preguntar algo. Pero una cosa, ¿cómo tú hiciste el proceso por la página o...?
3: Sí, uno lo hace, lo que pasa es que no entra, se lo rechazan. Ojalá tú veas a la gente ahí como estaban. Yo te estoy diciendo lo que yo vi. Eso es un desorden lo que hay un maltrato es lo que están haciendo con la gente pobre, que esos son los que le están dando vida a ellos. Porque mira, date una vueltecita. Y tú me darás la razón.
2: Está bien, entiendo. Mira, Janet, para conectar con el comentario que tú tenías, si bien es cierto, y este es mi punto de vista, aclaro, ¿verdad?, que uno suele salir corriendo a culpar al gobierno cuando aparece un hombre que

0: tuve un tiempo en aula y desde el 2021 fue que salí de aula. Yo no recuerdo en ninguno de los niveles que me tocó trabajar socioeconómico que se hablara de cuidar y respetar a la mujer. O sea, no recuerdo haberlo visto. Entonces, aquí hace falta, esto es una pandemia que nosotros tenemos, y lo estoy diciendo yo y tal vez lo estoy exagerando.
1: No,
0: cuando yo recuerdo que nosotros tenemos una campaña en la cabeza todos plantados. Si yo te digo cloro untado, automáticamente tú me vas a responder tanque tapado. Entonces, no existe una campaña que se arraigue para evitar lo que está pasando. Nosotros tenemos en ocasiones picos y en ocasiones desaparece el tema, pero vuelve a aparecer. Y en ocasiones hay casos que pasan que no llegan a la prensa. Ay, fulana se desapareció. Y no la encuentran. Ay, la reportan como perdida. Y en ocasiones es del mismo pana que sabe lo que hizo, ayudando a buscar para que la encuentren. Entonces, siento que todas las instituciones del Estado, todos los medios de comunicación, así como existe el minuto de Adora, que pertenece a los radiodifusores, deberían así tener un minuto que incluyan este tipo de prevención y que se mantenga, porque los medios están ahí. Entonces siento que no lo utilizan. Pero bueno, ya ese tema para otro momento.
1: Bueno, vamos a los comentarios del día. Arranca.
0: Yo voy a arrancar. Miren, señores, si ustedes conocen la banda de rock dominicana Al Hadaki, se manejan la información de que hace aproximadamente 2 semanas, para el Día del Padre justamente, el vocalista de esta banda renta un Airbnb. Él agarra y dice, bueno, yo rento este Airbnb cerca de la playa y yo voy a poder disfrutar de la playa. Oh, sorpresa, él va con su sillita playera, va con su sombrillita. Y vienen los seguridad y le dicen que no, que él no se puede poner ahí, que él no se puede poner ahí, que si él se quiere poner ahí, que tiene que poner nada más la silla, que no puede poner la sombrilla. Ya semanas antes le había pasado a alguien en otro lugar, porque ese espacio era del hotel y que eso le iba a impedir la vista a las personas que estaban pagando en el hotel. Pues sucede, acontece que el señor ministro de turismo le respondió en un video de que las playas son de todos y que ese problema se va a solucionar. Por sorpresa, este fin de semana una señora decide probar, pues, como los dominicanos. La señora agarra su bultico, la señora agarra su silla de playa, su sombrilla. Tengo que verificar exactamente en qué playa fue. Y le dijeron a ella que no, que ella con eso no iba a entrar. Es más, se atrevieron a decirle que ella tenía que llegar más temprano, porque eso ya estaba cerrado. Pero ella le pregunta, ¿quién dice esto? Ah, no, y le enseñan un letrero que lo dice de las cosas que están prohibidas, donde presentan que el letrero es del Ministerio de Turismo. Pero la señora empezó a discutirle a ellos y dice que no.
1: ¿En el letrero dice qué?
0: Que prohíbe las cosas de que tú puedes pasar a la playa. Y está puesto de que es del Ministerio de Turismo. La señora empieza a discutir y dice que no, que eso fue el hotel que lo puso. Y se fueron en un dimi direte. Cuando el tipo sabe que lo están grabando, él le baja. Entonces, ahí nosotros necesitamos que el Ministerio de Turismo haga un levantamiento y pase por todos estos hoteles que quedan cerca de las playas y que verifiquen, mira, aquí hay un letrero que dice Ministerio de Turismo, pero esto no es de nosotros. Vamos a agarrar y vamos a quitarlo y tener una vigilancia constante.
1: ¿Qué es lo que tú pretendes? ¿Que no, frente a un hotel vayan y pongan un chailón,
0: una paila de espagueti, un puente de romo, una música? Pero tú no me puedes prohibir a mí.
1: Que los dominicanos tienen que entender lo siguiente.
0: Ajá. Janet, cuidado con lo que tú vas a decir.
1: Janet,
0: eres figura pública.
1: Yo soy figura pública. Tienen que tener lo siguiente.
0: Ajá.
1: Que hay inversiones de las que vive el país.
0: Ajá.
1: Entonces tú no puedes permitir que después que una gente haga una inversión en un hotel, tú permitas que un ciudadano dominicano te lleve un kitipón, una paila de espagueti, una nevita llena de romo, para darse un humo y después comenzar a enamorar a las mujeres turistas que están ahí. O sea, hay cosas con las que usted no puede entrar. Frente a un hotel, usted puede ir y bañarse, pero usted no puede poner ahí un cheilón, usted no puede poner ahí un...
0: ¡Janet!
1: No, no. Cada área de hotel, yo manejé turismo, cada área... Okay. Cada

0: de la playa de hoteles tiene un pedazo donde está para
1: el público. Son 60 metros, que de 60 metros
0: no, no, pero no frente al hotel, no. Okay. Hay pedazos de playa dedicados para el acceso al público. Por ejemplo, tú vas a Juan Dolio.
1: Okay,
0: Juan Dolio tiene un pedazo de playa que está entre Hemingway y Marbella, que tú entras y en ese pedazo de playa tú te puedes bañar y tú puedes poner tu silla y tu chelón. Si tú quieres, tú puedes caminar hacia Hemingway y puedes caminar hacia Marbella, no está prohibido, y te puedes bañar en esa playa. Lo que tú no puedes es, en frente a Hemingway o frente a Marbella, pone tu kitipón. De hecho, no puedes poner kitipón ahí en esa playa. Tú no puedes, o sea, hay reglas, y quien tiene que poner esas reglas no es el hotel, es turismo. Ahora, lo que no se le puede impedir a nadie es que se bañe en las playas. Eso es una cosa. Pero que lleve ahorita una
1: no puedo llevar mi chailón, yo no puedo llevar mi sombrilla. No,
0: vete para Boca Chica, que la playa es pública.
1: Pero está bien, quítame el kitipón si tú quieres. Quítame el caldero.
0: Como Estado, yo tengo derecho, escúchame, aunque las playas sean públicas, cuando el Estado le permite una inversión de un hotel, le está dando también acceso a la playa y le está dando ciertas condiciones que le permitan conservar su inversión.
1: Ok, pero vamos a suponer yo renté un Airbnb cerca de ahí, entonces tú quieres que yo vaya nada más a bañarme y me quede bajo el tetero el sol ahí tirado.
2: No, pero ya te ha dicho que hay espacio para
0: la playa pública. Pero además, si tú quieres, por ejemplo, cuando yo voy
1: a Sosúa.
0: No, cuando yo voy a Punta Cana, por ejemplo, yo alquilo un Airbnb en... El último Airbnb que yo alquilé, que lo una amiga mía, fue en Hack Rock. Para nosotros utilizar las playas de Hack Rock, ¿qué hay en Hack Rock? Hay un club. Tú pagas X cantidad por pasarte el día. Y tú entras y ahí te dan acceso a tu chelón y todo. Y tú te bañas en la playa. Pero si tú querías la playa pública, también un pedazo más adelante de playa pública que no tiene ninguna forma de evitar que tú entres con tu silla, con tu sombrilla, con toda tu cosa. Pero yo te reitero, cierra los ojos, imagínate en Punta Cana, donde están los hoteles, que Turismo vive República Dominicana, imagínate todos los dominicanos con una plata de espagueti, con una música, tú lo quedas con un chelón todo de guabinao, con una mochila sacando una funda de pan.
2: No, pero es importante aclarar, o sea, lo que ya está diciendo es que la gente tiene acceso a la playa siempre.
1: Siempre, sí.
2: Lo que no pueden llevar es en su casa de campaña.
0: En la casa de campaña.
2: Eso no pueden hacer.
1: No pueden llevar.
2: Enfrente del hotel no.
0: Enfrente del hotel
2: no. Lo pueden dejar en el lado público de la playa.
0: Claro.
2: Pero en el lado más privado.
0: En el área de donde están los hoteles, que ya el país le cedió, en pocas palabras, el acceso y se compromete a que se mantenga limpia, con seguridad, no pueden instalar
2: cosas. Pero usted puede ir a bañar ahí. Usted puede
1: no puede bañar, tú no puedes hacer llevar tus cosas.
0: Sí. Así que si tú eres de los que anda con sombrilla, vete para Boca Chica.
2: No, y si te trae.
0: Es más, pero en Boca Chica tampoco te lo permiten.
1: No, porque ellos ya tigres, es un negocio.
0: El negocio es que hay en Boca Chica, los tigres de Boca Chica no te permiten.
1: No,
0: es un negocio.
2: Además,
0: que andan mal. O sea, gente como el de Al-Hadak y lo que sea, andan mal porque no entienden lo que es el turismo. Y en
1: no,
0: lo que
1: pero él no andaba con desorden.
0: No, pero quería poner un chelón frente a
2: señores, es que es muy vistoso, la paella de espagueti con el pan es muy vistoso.
0: No, pero también es muy vistoso, tú pones, o sea, imagínate que vayan 100 dominicanos frente al hotel con 100 sombrillas.
2: Totalmente.
0: Porque tú tienes que ver las cosas como son.
2: Eso no puede ser.
1: Sí, eso es lo que tienen que hacer, óyeme, que limiten.
0: Están delimitados, pero están delimitados, pero aquí les fascina a los dominicanos romper las reglas. Y además, entrarle al pobre guardián, que no tiene la culpa, que un tipo que gana el salario mínimo, que lo pone el hotel ahí, como diría mi amiga, un guaremate, lo ponen ahí a pasar hambre, a pasar solazo, y todo el mundo quiere darle al pobre guardián, el pobre infeliz que no tiene la culpa. Leen el letrero y dicen que no es turismo, que eso es el hotel, pero no es al hotelero que le están, ni al dueño que le están dando, es al pobre infeliz que está contratado para que se cumplan las reglas. Entonces, reitero, las playas son públicas para usted bañarse, pero cuando hay inversión privada, el país se compromete a que ese pedazo de playa sea para el servicio principal del hotel. Entonces usted puede irse a bañar. Yo voy siempre a Bayahibe y tú ves los dominicanos que andan por toda la playa de Bayahibe, pero tú no ves a ningún dominicano poniendo un chelón ni poniendo una sombrilla, porque esa playa está llena de hoteles.
2: No fue la,
0: pero mira,
2: no
0: fue van a Bahía Las Águilas y ahí no hay ni mata. Sí, buenos días, ¿qué nos habla? ¿De dónde?
1: La Playa Blanca.
3: Muy buenos días, amigo.
1: Chacho,
3: estaba viendo un hombre ahí reclamando algo de la mujer y acusando al gobierno. Eso no es del gobierno nada más. Mire, que yo no soy PRMista, yo no quiero saber de ese partido ni... Oye,
0: pero la verdad que tú no oíste el programa, pero, ¿verdad? Tú no estás oyendo el programa. Pero, porque no dijimos, y dijimos al contrario, que cuando se habla... yo me río, los dominicanos a veces oyen y no oyen, porque nada más tienen su idea en la cabeza. Dijimos que la gente en principio, cuando pasan feminicidio, siempre intentan culpar al gobierno, pero que esto es una responsabilidad exclusiva del gobierno.
3: No, mi amor. Es que yo me refiero a que no tiene culpa, porque yo entiendo que nosotros los dominicanos estamos muy acostumbrados a hacer lo que nos deja. Y es que esa cuestión de los homicidios les pertenece a todos, son madres, padres, profesores, donde quiera, porque fíjense ustedes, los abogados tienen unos líos casi en tiempo pasado con unas elecciones. Gracias. Y son gente que no son educados, son gente que no se han enseñado a hacer lo que debe de hacer. Si es falta de educación que nuestro país está, porque tiene que salir la educación del gobierno, de los padres, de las madres, de los profesores, para hacer una alianza comunitaria.
0: Se nos va el tiempo.
3: Que todas las personas que tienen problemas tengan que saber que los niños y las mujeres van creciendo y cada quien va cogiendo una costumbre, y si no se la corrigen.
0: Sí, gracias, se nos fue el tiempo. Señores, se nos fue el tiempo. Yo quería hablar sobre la nueva dirección que tiene el PRM.
2: Mañana.
0: Un pacto ya establecido
2: mañana
0: en los PRMistas, un pacto democrático. Tendremos a la Secretaría General, parece que a Juan Garrigó, a la Secretaría de Organización tendremos a Gloria Reyes. Todavía algunos se resisten en creer que será Luis Abinader el presidente. Ahí andan diciendo que será Andrés Bautista, pero todo perfila que será Luis Abinader el nuevo presidente del PRM. Lo importante es que la noticia del PRM ya no son noticias. Los PRMistas tienen que pensar, porque ya ellos no son noticias. Señores, hemos llegado a una entrega más. Mañana nueva vez a las 6 de la mañana. Te esperamos para que juntos sigamos
2: marcando el rumbo.
1: Vamos para la playa.
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8: En CDN Radio, la hora, 7 de la mañana.
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0: Muy buenos días República Dominicana, bienvenidos, bienvenidas una vez más a una nueva y presente edición de su espacio Mañana Deportiva por esta CDN Radio, lo mejor a través de tus oídos, en la versión de este día 4 de agosto de 2026. Las gracias a nuestro creador por concedernos la dicha de estar aquí en este no un día normal, sino un día bastante especial. Porque como bien mencionamos ayer, estamos de aniversario número 18. Un día como hoy arrancó Mañana Deportiva hace nada más y nada menos que 18 años. Gracias a todos por la sintonía y el apoyo de siempre. Así que con más fe, más fuerza, más energías que nunca, comenzamos la edición de este día celebrando, por supuesto, este aniversario número 18. Franmer Hernández, Rauning Pérez, estamos hoy en la edición de este día. Muy buenos días, muchachos.
1: Muy buenos días a todos los que están en sintonía como cada mañana, felicitando al programa que ya es mayor de edad, ya puede portar una cédula de identidad.
0: Hay una por ahí ya.

0: Fran.
1: ¿Ya hay una? Sí, sí. Ah, bueno, pues ya fuimos, pasamos por la junta y le sacamos la cédula al programa. Mucha información en el día de hoy, mucha información en el día de hoy, tanto nacional como de manera internacional. Muchos cambios en las grandes ligas. Los Juegos Centroamericanos, República Dominicana sigue sumando medallas de oro. Ayer 4, combinado con atletismo y el baloncesto 3x3. Todo eso y más le vamos a hablar aquí en Mañana Deportiva. Varios cuadrangulares de los dominicanos que vamos a seguir detallando en estas 2 horas que tendremos para ustedes. Buenos días, Raúl y Pérez.
2: Buen día, Framel, Satoshi, Dilcio y Juan Carlos, que están allá atrás en los controles, como cada día. Y buen día a esa audiencia que está ahí fiel siempre. Y nada, muchachos, vamos a hablar de lo que tenemos en el mundo del deporte.
3: Así que como ya dije ayer, como introduje hoy, 18 años ininterrumpidos en el aire, un gran honor, un gran placer, un gran privilegio, pues haber recorrido este largo camino. Por 18 años estamos más que felices y contentos, pero más que todo vigorosos, ¿verdad? Con muchas energías, energías renovadas para poder continuar, Dios delante, pues este camino que es bastante largo en este oficio, que se ha hecho un poco complicado ejercer, pero que no deja de apasionarnos una y otra vez. Como dije ayer, las gracias como de costumbre, primero que todo, a Multimedios del Caribe por acogernos durante 18 años, señores, y por todo el apoyo brindado a lo largo de este tiempo. Las gracias y la gratitud eterna a los patrocinadores que a lo largo de 18 años han acompañado este espacio. Y por supuesto también las gracias a nuestros oyentes, nuestros amables oyentes que están con nosotros desde hace bastante. Aquellos que se unieron en el camino tienen la misma importancia para nosotros. Un proyecto que pues nació hace 18 años y que hoy tenemos el privilegio de continuar, a pesar pues de la muerte de uno de nuestros miembros fundadores, el ingeniero Máximo Díaz. Estamos bastante fuertes y vigorosos, como ya dije, para continuar el trayecto. Muchas cosas, muchas historias, mucho aprendizaje a lo largo de este año o a lo largo de estos 18 años, y yo creo que eso ha hecho que uno se convierta en un ser humano, una persona, en un hombre mucho más fuerte, mucho más confiado, pero más que todo, mucho más disciplinado de lo que uno es. Así que el privilegio es grande, un honor inmenso para nosotros acá en Mañana Deportiva, llegar a 18 años. No creo que muchos programas que están en el aire hoy día tengan la oportunidad de cumplir 18 años todos los días. Así que el privilegio es nuestro, el honor también, y por supuesto el agradecimiento para Dios Todopoderoso, que siempre nos ha acompañado y que siempre nosotros hemos estado al lado suyo. Gracias, Dios Todopoderoso, por esta larga travesía, por este largo camino, un camino, como yo dije, a veces suave, con altas y bajas como de costumbre, es el camino para todos los seres humanos en la vida. Pero nosotros estamos bendecidos y estamos con el ánimo de seguir cultivando pues salud, de seguir cultivando vigorosidad para poder continuar llevándole a todos ustedes entretenimiento durante 2 horas. Vienen muchas cosas buenas. No crean que nos estamos poniendo viejitos, todo lo contrario, es un aniversario para celebrar más nuestra renovación, que con todas las fuerzas del mundo se estamos aquí afrontando a partir de hace ya un buen tiempo. Gracias, gracias, y vamos a empezar de inmediato la faena en Mañana Deportiva, señor Hernández, y destacar las medallas que usted acaba de destacar precisamente en la jornada de ayer en los Juegos Centroamericanos y del Caribe. Con todo y todo, pues Puerto Rico se mantiene todavía arriba de nosotros con 18 medallas de oro, 72 en total. Nosotros tenemos 83, pero 17 de oro. Quiere decir que la diferencia sigue todavía muy cercana, y en cualquier momento, pues como ya dije ayer, República Dominicana rebasa a Puerto Rico. Ayer fue una jornada en la que el baloncesto 3x3 en ambas ramas dio una medalla de oro para la República Dominicana, y que además la cuarteta 4x400 mixtas pues le dio a República Dominicana también otra medalla, tres medallas verdaderamente importantes para la República Dominicana en este cuadro de medallas. Lo de ayer, se me queda otra medalla, eran cuatro.
1: Eran cuatro, son dos de atletismo.
3: La de Linangi,
1: dos de atletismo.
3: Oro, claro. En los 100 metros, la de Linangi, femenino. Récord también.
1: Sí, claro.
3: Muchacha, hay que.
1: En los centroamericanos.
3: Sí, hay que ponerle el ojo a Linangi, que es una gacelita que corre esos 100 metros bastante rápido y que sin duda alguna pertenece hoy día a la generación del presente del atletismo dominicano. Hay que apoyarla, hay que darle el seguimiento, porque eso es lo importante, y hay que aplaudir todos los sacrificios que ella hace. A nosotros siempre nos gusta encontrar como el mango ya maduro, no bajito, ¿no? Madurito.
1: Porque ahí venden, están bajitos.
3: Y no seguimos el proceso de los atletas. Entonces esta muchacha se está cultivando, se está labrando, se está creando a sangre y fuego, mi hermano. Hay que ponerle el ojo a ella y hay que dar el mismo cariño que se le da a Marisley.
1: Claro.
3: ¿Tú sabes por qué? Para que no haya resentimiento. Y no estoy diciendo que Marisley lo tiene, sino para que no haya resentimiento después. Ahora esta muchacha está en un proceso bonito, un proceso bueno, un proceso que incluso está terminando ya, porque ese viaje arrancó hace mucho. Pero lo que yo quiero decir es que se le brinde todo el amor, todo el apoyo, todo el reconocimiento, todo el aplauso a Linangi, que sin duda alguna es una representación nuestra bastante acabada. Y que nosotros escuchamos ese nombre hoy, y a partir de hoy yo sé que se va a saltar a la fama, pero hace rato que ella viene dando agua de beber.
1: Hace rato
3: que ella está dando agua de beber. Entonces como que nosotros olvidamos el proceso, olvidamos los sacrificios de los atletas y solamente aplaudimos ya cuando están en la cima y cuando están ya productos hechos, creados, fabricados,
1: desarrollado,
3: a sangre y fuego, desarrollado. Entonces a partir de hoy vamos a darle todo ese cariño, toda esa atención a Linangi Lorenzo, que sin duda alguna representa un gran ejemplo de superación, pero más que todo también un atleta consagrada, una atleta consagrada con la pista del atletismo.
1: Linangi, que es oriunda de La Vega, de La Vega, en el día de ayer en los 100 metros planos marcó el reloj en 11 segundos con 10 centésimas para triunfar en la pista. Eso marca un récord, como ya apuntaba Raunis, en los Juegos Centroamericanos y del Caribe. Y como bien apunta Satoshi, 20 años de edad, una muchacha joven, pero con una carrera ya bastante extensa, desarrollada, viene trabajando fuertemente. Y es bueno ver que estas muchachas, estos juegos, que para eso son estos juegos, para que el pueblo dominicano, el pueblo del Caribe, conozca a sus atletas.
3: Claro.
1: Conozca a sus atletas y sepan que después de Marilady hay más.
3: Claro.
1: No es solo Marilady, hay más.
3: Ese es el mensaje.
1: Después de Marilady hay más. Y es bueno, hijo, 20 años, y como ella, hay niñas de 10, de 11, trabajando para en el futuro estar en unos Juegos Centroamericanos y que nosotros también lo podamos conocer. Como yo dije anteriormente en un programa pasado, esto es lo que sucede en estos Juegos. La gente cree que es Marilady Ogando, Félix Sánchez, no, hay un sinnúmero de atletas. Y hay un sinnúmero de atletas, tanto en varias ramas atléticas, que están ahí dando la cara por República Dominicana en muchas competencias.
3: Que están representando.
1: Claro, hace rato.
3: Sí.
1: En muchas competencias.
3: Y el atletismo tiene sus atractivos, sin duda alguna. Sí. Y ella, de por sí, es muy atractiva a la vista porque se expresa bien. Una morenita lavadita, como dicen. Se arregla para correr, como bien lo mencionamos ayer, estilo Gaby Thomas, estilo Chacarri Richardson, estilo Cherica Jackson,
1: no se descuida,
3: estilo La Fraser, jamaiquina. O sea, la tipa es un espectáculo, viejo. La tipa es un espectáculo, sin duda alguna, de por sí ella es un espectáculo. y tiene talento y tiene capacidad. O sea, ella tiene la combinación perfecta para triunfar y para que nosotros le demos todo el apoyo. Sin todo duda, el bueno. apoyo, que no solamente nos casemos con una atleta, que es bueno, no estoy diciendo que es malo, pero no,
1: y mérito ganado de Marilady, pero
3: esa muchacha, y te voy a decir una cosa, esos son los 10 segundos, 11 segundos para las mujeres, uh-huh. más rápido del mundo, porque para los hombres es otro más bajito, ¿verdad? Son,
1: sí, claro.
3: Son segunditos. Pero esa de por sí es la carrera más emocionante, sí, del claro. atletismo. Uh-huh. Esos 8 segundos, 7 segundos, 9 segundos, 10 segundos, 11 en su caso, son los segundos más emocionantes del atletismo,
1: sí.
3: en sentido general. El atletismo es la prueba madre de unos juegos, ¿verdad? De unos juegos. Ahora, dentro del atletismo, esos 100 metros, mi hermano, aquí y donde quiera, hay que lamerse los dedos.
1: Claro,
3: porque
1: claro.
3: es un manjar. Y tú dices, pero ven acá, ¿y cómo algo tan rápido emociona tanto? Por eso mismo es.
1: Porque es raro.
3: Por eso mismo es.
1: Es raro.
3: Porque
1: que
3: tú le ves los piecitos.
2: Es rápido y corto.
1: No, y no te da tiempo a desarrollar. Eso
2: por ejemplo, mira, en el relevo, destacamos a Marilady, pero también ella corrió con Anabel Medina.
3: No, pero todavía no hemos entrado en esa carrera.
1: No, estaba hablando de Irán. Espérate. Estamos hablando de los méritos al Irán.
2: O sea, que son 400 y se más larga, tú tienes más tiempo de verla. Pero en esta de 100 metros, es una carrera súper rápida y tú. La destreza que muestran ahí es que tú ves esas piernas, tú la ves, tú sabes que iba rápido, pero tú la ves como en cámara lenta pasándola rápido.
1: Si te paraste al baño, te perdiste la carrera.
3: Sí, pero claro.
1: Si te paraste al baño, perdiste la carrera.
2: Fue 11 segundos.
3: Sí, sí.
2: Tú mira el teléfono, lo que tú mandas mensaje, ya pasan 11 segundos.
1: No, como dice Satoshi, en masculino es más rápido. Más rápido.
3: Pero claro.
1: Tiene que ser 8 segundos. 8, 9 segundos.
3: 7 y pico, 8.
1: O sea, que eso es algo.
2: Es súper rápido.
1: Express.
2: Sí. ¿No? Y como corrió, fue.
3: Estamos hablando que Usain Bolt hacía 9:50, 9:58 por ahí. Ese es el récord, ya usted sabe. Ya usted sabe si es rápido. Entonces que ella haga 11, una mujer. Está bien, porque por ejemplo yo estaba viendo ayer el salto triple. Viendo a las cubanas matando ahí. Y estaba con Padilla. Y me preguntó, ¿y los hombres cuánto hacen? Bueno, las mujeres tú la ves rondando en 14, no vi una de 15 ayer metros, ¿verdad? 13, 14 y pico, los hombres te hacen 17. Los récords de 17 para allá, en salto triple, entonces siempre hay una ventaja en el género masculino, en el sexo masculino, por eso es tan, si se quiere, presente. La controversia que hay de los transgéneros, uh-huh. y todo eso, por ejemplo, Sophie Cunningham, que es la jugadora de las Indiana Fever en la WNBA, desató otra vez esa polémica. Y está claro que tú porque te cambias de sexo ya de manera artificial, no quiere decir que tú eres una mujer, mi hermano. No, usted es un hombre.
1: Claro.
3: Usted es un hombre que tiene toda la potencia, toda la energía, la ventaja de un hombre. Y simplemente, miren los récords. Liranji hace 11. Usain Bolt hacía 9.
2: Recuerde el nadador ese que hubo.
3: Sí. Por la pobre Caster Semenya que ha cogido lucha.
1: Mire,
3: en ese sentido.
1: Para que vean lo bien que está. Lirán y Alonso, el récord de los 100 metros plano femenino mundial pertenece a Florence Griffin, uh-huh. de 10.49 segundos. Uh-huh. 10.49
2: menos de un segundo.
3: Ella está muy
1: bien. Menos de un segundo.
2: 11 con 10. 11 con 10, sí. Menos de un segundo.
1: Estamos hablando de menos de un segundo.
2: Estamos hablando de
1: 70 milésimas. 70 milésimas. Sí. 71 para ser exacto.
3: Sí.
1: Centroamericano del Caribe. Pero para la competencia. Yo estaba hablando del récord mundial. Es de Florencia Griffin. O sea, son 70 milésimas.
3: No, pero se habló, Dircio, que es récord centroamericano. Se habló.
1: Ya durmiendo, está. Bienvenido al programa, Dircio. Bienvenido al programa.
3: Entonces, señores, pero ¿y quién está llamando hoy? Vamos a ver, porque
0: vamos a ver.
3: De dinero hoy, temprano, en el cumpleaños.
1: Claro.
3: Adelante.
0: Bueno, Satoshi, primero, ¿verdad? Felicidades por este nuevo cumpleaños. Estamos desde Difunto Más, sin más. Escuchando el programa, y es como usted dice, esa muchachita le cae bien, no va a caer bien a los fanáticos, esa muchachita, la chiquita, verdad que sí.

0: Gracias.
1: Gracias, mi hermano. Vamos a tomar otra llamada porque se están llamando, imagínate. Buenas.
2: Hey, buen día.
1: Sí.
2: Buen día. Vamos a encender esto temprano.
1: No, espérate. Es el que llamó el otro
3: para
1: día.
3: Para el juego de softball.
2: No. Óyeme.
1: No, porque así no, porque yo.
2: Usted en el aire.
1: ¿Cómo es?
2: ¿Cuántos años tiene el
1: 18,
2: programa?
1: 18.
2: 18. Entonces ustedes con 18 años se ponen a estar criticando al mejor jugador del mundo de la NBA, a LeBron James.
1: No es lo mismo.
0: Es sentado que estamos.
1: Aquí. No es lo mismo. No hay desgaste brincando. Aquí. Nada más en las cuerdas vocales. ¿Oíste?
2: Ya.
1: Gracias. Cuídense. Gracias, mi hermano, por el apoyo y por esa llamada peculiar de felicitarnos, ¿verdad? Ustedes no tienen voz ni voto. Ustedes critican a LeBron por querer seguir y ustedes tienen 18. Bandidos. Muy buenas. Adelante. Mañana deportiva. Un bloquecito, bueno, cinco llamadas.
4: La mayonesa por aquí, ¿cómo
1: está? Ey, el mayo, cuéntanos, hermano.
4: Oye, mira, el pueblo dominicano está muy agradecido de esta gestión deportiva y administrativa a nivel político. Uh-huh. Esos juegos han sido un éxito, la población ha acudido masivamente a seguir a sus atletas, a apoyarlo de forma muy ecuánime, muy pacífica. Y creo que en el medallero vamos a quedar, si los pronósticos siguen como van, en la cuarta posición, que ahí hay que aspiramos. Espero que Dios lo bendiga y siga escuchando la radio.
1: Bien, gracias. Nos vamos entonces ahora para la cuarteta. Seguimos en el atletismo. La cuarteta, señores, Eric García, Anabel Medina, Christopher Melenciano, Marilady Paulino. Cuarteta dorada. Final directa en el día de ayer. Sale Eric García. Sánchez. No lo hizo tan bien. Le sacaron muchísimo. Uh-huh. Corrió con taquicardia. Lo declaró después de.
0: Wow.
1: Corrió con taquicardia. Y lo digo temprano para que la gente no venga a acabarlo, uh-huh, ¿verdad? Uh-huh. Corrió, terminó sus 400 metros, le pasó el testigo a Anabel Medina, que fue como una bala esa muchacha, sí, y recuperó, pero aún seguía siendo una distancia, uh-huh, medio larga. Se le entregaron a Christopher Melenciano como, uh-huh, por 10 metros, uh-huh, de distancia. Y ese muchacho sordo,
0: increíble,
1: le dio en la madre y acortó la distancia a 2 metros probablemente. Se puso pegadito de ese muchacho, aunque en los últimos 70 metros, 60 metros, se gastó un poquito.
0: Se gastó, claro.
1: Y otra vez como que se despegó, pero no tanto como la distancia original que recibió.
0: Que tenía, ¿verdad? Claro.
1: Algunos 5 metros probablemente. Mi hermano, se la pasaron a Marilady Paulino. Sí. Ya usted sabe, mi hermano. Yo no tengo ni qué decir.
5: Como decimos en el barrio, tenía 2 palos de luz para atrás, Marilady. Y le sacó uno.
1: Sí. Bueno, yo creo que sacó uno en el último tramo.
0: En la última curva.
1: O sea, estamos hablando que esos fueron los últimos 100 metros.
0: Sí.
1: En los últimos 100 metros, Marilady hace lo suyo, lo que tenía que hacer. La verdad que es impresionante verla correr y está claro que está por encima de la liga ahora mismo.
0: Sin duda alguna.
1: Por encima de la liga. Técnica, fuerza, velocidad, estrategia.
0: Potencia.
1: Porque potencia, o sea, lo tiene todo esa muchacha. Y ahora mismo ella está, sin duda alguna, en su mejor momento como atleta. Y mira que su prime ha sido largo,
0: sí,
1: para el atletismo. Sí. Su prime ha sido largo para el atletismo porque no todo el mundo es Félix Sánchez, no todo el mundo es Usain Bolt, son especialidades diferentes, pero la realidad es que esa muchacha metió mano en el día de ayer, como metió mano Christopher Melenciano, Anabel Medina y Eric, que lo hizo bastante bien, así que medalla de oro para la República Dominicana en la cuarteta 4x400 mixtas en el atletismo dominicano. Era una final directa, el equipo dominicano no podía defraudar, el boricua se fue de primero, salió adelante, pero pues no vale irse primero si lo de atrás
0: saben rápido, correr
1: o claro. saben correr, y en este caso se refleja bastante bien este refrán popular, porque la verdad es que los muchachos dominicanos dieron de qué hablar en el día de ayer. Le dieron un oro que estaba prácticamente garantizado. El público asistió
0: sí.
1: a apoyarlo, el estadio no se llenó, pero hubo una buena cantidad de público, que me atrevo a decir que fue más que la reunión que hubo en el Quisqueya el sábado pasado cuando República Dominicana, o el viernes pasado, cuando la República Dominicana jugó su primer partido en béisbol. Una cantidad enorme de fanáticos que tenían la particularidad, no todos, pero la gran mayoría, de que sabía que había juego a las 8:30 en la arena. Entonces todo el mundo se trasladó caminando para allá, y lo de la arena fue apoteósico en cuanto a la fanaticada, que debe superar entonces a esa del Estadio Olímpico, y por mucho a la del Estadio Quisqueya. Lo de ayer en el Palacio de los Deportes fue algo impresionante. Impresionante en cuanto a la gran fanaticada y en cuanto a la respuesta del público dominicano. Puerto Rico le ganó a República Dominicana, una batalla épica donde los boricuas sin duda alguna jugaron un tremendo mejor baloncesto que los dominicanos. No hay por qué avergonzarse, no hay por qué esconder la verdad, sobre todo, o lo que uno cree que es la verdad, porque cada quien aquí tiene una verdad. Y para mí, lo que yo vi, el juego casi completo, porque cuando yo vi que Brito falló esa güerita y después vienen otras más, perdieron el juego. Estaban de 5, quedaban 4 minutos. Perdieron el juego y por ahí mismo me fui. Porque que uno sabe cuando un equipo no está para ganar los juegos, pero además uno quiere evitar el molote de la salida. Por suerte, ahí no había vehículos y tapones, por lo menos en ese entorno, aunque sí entiendo que para ser peatonal el Centro Olímpico hay muchos carros, muchos vehículos, para ser peatonal hay muchos vehículos circundantes por ahí en esas instalaciones.
0: ¿Se cuelan dos, tres?
1: ¿Se cuelan? No, sí, no, yo no sé qué es lo que tienen de colador, por ahí entra todo.
0: ¿Se cuelan dos, tres?
1: Entonces, en ese sentido, pues Puerto Rico dio una tremenda demostración de baloncesto. Este muchacho Felipe Quiñones, un portento que debe ser una de las piezas claves del futuro de Puerto Rico, dio un espectáculo en el día de ayer, se metió en problemas de faltas y aún así pudo pues sobreponerse y terminar el juego, cerrar el juego. Así que crédito para ese muchacho, que pues es un talento innegable y que pues tiene un gran futuro. A mí no me extrañaría verlo en un par de años, 3-4 años en el baloncesto de la NBA. Buen trabajo de los boricuas de principio a fin. Dominaron, si se quiere, a la República Dominicana en un juego de tú a tú, donde Puerto Rico jugó un juego estratégico, más calmado que los dominicanos, más paciente, más estratégico. Y la verdad es que esos son los Puerto Rico. Tienen tiradores, que es lo que siempre nosotros adolecemos, tiradores naturales. Ayer nosotros tuvimos encestando el triple, pero gracias a De Los Santos, que se sobregiró. El tipo metió como 5 o 6 bombazos en el día de ayer y tuvo una gran actuación este muchacho De Los Santos, que lo vi llorando incluso después del partido con su madre tras la derrota y quedarse evidentemente con la medalla de plata. En resumen, Reynel Moquete y compañía, la jovencita Smeiri Martínez y compañía. En el caso de los muchachos de La Plata, el baloncesto tuvo realmente 3 medallas.
0: Sí.
1: Una de plata.
0: Y 2 de oro.
1: 2 de oro y 1 de bronce, la del femenino. Uh-huh. La del femenino 5x5, es decir, que tuvo un balance fuera de serie y hay que aplaudirlo.
0: 4 medallas,
1: porque uno critica mucho al baloncesto y yo creo que cumplieron y era lo que se esperaba.
0: Bueno, Lara dijo aquí que no lo veía ganando,
1: Lara lo dijo bien temprano,
0: ganando el oro.
1: Sí.
0: Y la realidad que Puerto Rico no ha dado agua de beber en las disciplinas que entendemos que son netamente dominicanos, que son las que más practicamos, ¿no?

0: ganó en softball femenino, no ganó ahora en baloncesto y no ganó en béisbol, debutando el viernes pasado allá en el estadio Quisqueya. Y nada, mérito a quien mérito merece, que es a Puerto Rico, ha salido con la de ganar en estos Juegos Centroamericanos frente a República Dominicana. Lo menciono porque no, pero siempre me parece hay una que rivalidad.
1: En el voleibol 3 para 3, en el voleibol playero también fue contra Puerto Rico.
0: No, pero ganamos.
1: Sí, no.
0: Perdimos también. Sí. Bueno, pues Puerto Rico no ha dado agua de beber. Sí. Menciono Puerto Rico porque siempre hay una rivalidad con nuestra isla.
1: Una rivalidad hermana. Deportiva.
0: Sí, una rivalidad deportiva. Nosotros,
1: hay muchos que...
2: Ganamos en el 3 para 3.
0: Sí, el 3x3 ganamos, claro.
2: 3x3 en el femenino y el masculino.
0: Sí, le ganamos, pero nos ha ganado ya en diferentes disciplinas.
2: Sí.
0: Que es béisbol, como mencioné, es softball. Y ahora baloncesto en el día de ayer masculino. Femenino, ¿contra quién jugamos? El baloncesto femenino. ¿Contra quién fue que jugamos, Lara?
1: No, ese no fue contra la misma boricua.
0: ¿Fue contra Puerto Rico?
1: Contra México.
3: Perdimos Puerto Rico.
1: Sí, perdimos de Puerto Rico en la semifinal.
0: Ok. A Panamá. Puerto Rico disputó el oro contra México.
1: Te dije que perdimos algunas batallas contra Puerto Rico, pero de eso se trata, de aprender a perder y disfrutar las victorias. No simplemente es ganar. Creo que hay una rivalidad deportiva fuera de serie. Creo que a veces se sale de tono y lo que yo espero, que eso no ha sucedido, es que los atletas no se contagien de los fanáticos. Los atletas siempre deben mantener el nivel. Yo no voy a pedirle tampoco a parte de la prensa, porque sabemos que esto de las redes sociales y esto de los influencers, comunicadores y demás ha cambiado todo el proceso del ejercicio del periodismo, pero la realidad es que es una rivalidad bastante bonita. Tú me ganas,
0: yo te gano.
1: Aquí en las categorías formativas, en los últimos años, era República Dominicana la que le ganaba a Puerto Rico. Ayer se viró la torta en el baloncesto, pero en sentido general hay una rivalidad bastante bonita que, si uno se pone a analizar, sencillamente creo que está un poquito a favor de los boricuas.
0: Eso es bueno porque se ve el crecimiento que hay. Hoy tú me ganas, mañana tú me ganas. Entonces eso te dice el crecimiento que hay en términos deportivos en ambas.
1: Eso mantiene vivo, sí. Si se quiere, la llama del deporte de selección en la República Dominicana.
2: Claro.
1: Eso
2: claro.
1: Es lo que apasiona, eso es lo que a la gente le gusta. Y entonces ayer no se pudo, lamentablemente no se pudo. En el día de ayer yo no tengo ninguna queja. Hay mucha gente que van a lo básico siempre, criticar al dirigente por criticarlo. Yo siento que él manilló bien cuando hubo que meter a Ronald García y a Germán, lo metió. De hecho, el público lo sintió y lo aplaudió de inmediato cuando Puerto Rico se fue arriba rápidamente en el tercero. Él pidió sus tiempos que tenía que pedir, pero simplemente tú tienes que darle crédito al rival.
0: Claro.
1: Y para mí, Puerto Rico era un mejor equipo que el equipo de la República Dominicana. Y aquí se dijo bien temprano. Y se alabó las condiciones de ese equipo de Puerto Rico. Y sucedió ayer que ganó el que era el mejor.
2: El favorito. Y estuvimos batallando porque la primera mitad fue bien cerrada.
1: Ah, no, fue un partido
2: de 4.
1: No, 3-4.
2: El primer cuarto fue 17-17. Y la segunda mitad cerró, la primera mitad cerró 35-36, si no recuerdo.
0: Y no llegamos a estar arriba de Puerto Rico también, en un momento.
2: Claro. Sí, entonces batallamos. Con lo que teníamos, batallamos muy bien.
0: Lamentablemente alguien tiene que ganar.
2: Claro.
0: En este caso ganó el claro favorito.
1: Claro,
0: Puerto Rico.
1: Eso es así, tan sencillo como eso. Un crédito enorme a los boricuas que hicieron lo suyo frente a los dominicanos. Entonces, nada, señores, eso es básicamente lo más importante del deporte en la República Dominicana.
0: El softball debutó ayer, perdimos frente a Venezuela 2-1.
1: Sí, perdimos frente a Venezuela. El softball pierde
0: masculino.
1: Con el estadio
0: lleno,
1: completo. Y yo le pregunto a la gran audiencia, ¿qué fueron a ver esos que llenaron el estadio?
0: A los hombres.
1: A Juan Carlos, a Dilcio, a Lara, a la audiencia. Que me llamen, porque si se llenaba el estadio de softball, a ver las mujeres, por el morbo, y por los contorneos y por Divina Checo, yo quiero que me diga que me digan que buscaba todo ese gentío ayer mirando a los hombres, que él estaba mirando a los hombres. No,
2: viendo el deporte.
0: Lo que pasa es que el softball
1: 600, 700 pesos.
0: El softball. Oh.
1: Pero ahí no se cobra.
0: No, ahí no se cobra, ahí no es gratis. Pero el softball más.
1: Ah, pero ahora me salen con que no se cobra. Pues no. Ah, pero ahora me salen con que no se cobra. ¿Y por qué no saliste con eso durante la discusión árida? Ahora.
0: No, porque
1: ahora que no se cobra.
0: Lo que pasa es que son dos realidades diferentes. La realidad es que aquí no se juega softball más femenino. Y ven una muchacha bien atractiva, van a verla. Dije aquí que las mujeres cambiaron la narrativa con su talento. Ahora bien, el softball masculino, el que sale a ver los torneos que se juega aquí, a Soprosado, que es que hace los torneos, va a ver que los estadios se llenan jugando softball chata. Softball chata. ¿Y quiénes juegan el softball chata? Los que están ahí jugando en la selección masculina de República Dominicana.
2: Los torneos en los pueblos.
0: Ese equipo está muy claro. Ahí tú ves a un Joelito. A Joelito. Y tú vas a ver esos torneos y aparece persona dándote 50 mil pesos por un jonrón. Y te lo ponen bajo el plato. Eso. Y te dicen, y le dicen a un lanzador, tiene 10 mil si poncha a Joelito. Tiene 10 mil si a Luguer y tiene 10 mil si poncha esto. Y cuando tú vas a ver esos torneos se dan buenos. Y van más personas que las que estaban ahí
2: en los pueblos de este país, los torneos más personas son un toque de queda.
0: O sea, la realidad es que el softball aquí en República Dominicana tiene su público. Y tú entras a redes sociales y tú vas a encontrar 30 mil páginas de softball con más de 80 mil seguidores. O sea que la realidad es que el softball fue masculino, tiene su público. Pero ahí no es de que morbo, que fulano está jugando, no, es público real.
1: ¿Oíste?
0: Ahí hay un público real.
1: ¿Oíste?
0: Que sabe de softball.
1: Que la gente cree que es centroamericano nada más.
0: No.
1: Por los centroamericanos.
2: Recuerden
1: aquí se celebran torneos duros que le pagan a la gente por jugar.
0: Pero ven acá, mi hermano.
1: El chata, el molinete.
0: ¿Y qué es el sobol?
2: Recuerden los momentos virales que se han hecho los torneos de sobol aquí. Claro. Recuerden el árbitro ese que empezó, fue en un torneo de sobol que empezó el árbitro ese que ponchaba. ¡Ya! ¡Se va! Ese árbitro fue un torneo de softball. Y hay muchos momentos más virales de los torneos de softball aquí.
0: Además, el softball viene acompañado de algo que le gusta al dominicano.
2: Claro.
0: Que es golpear el hígado. ¿Verdad? Subir el codo y golpear el hígado. Entonces.
1: Dilo.
0: Golpear el codo. Como yo, claro. Doblar el codo y golpear el hígado. Como yo. Es mi juego de softball.
1: Adelante, buenas. Adelante, deportiva.
4: José Brito otra vez. Satoshi, es como tú dices. Mira, en Santiago se hace un torneo de softball. Que Santana Martín y esos tipos son los narradores y el difunto Mendy López cuando estaba vivo. Y en Mano Guayabo, el que quiera ver softball, que vaya a ver 4 o 5 partidos simultáneos en el complejo Juan Guzmán de Mano Guayabo, señores. Todos los domingos, pero todos los domingos.
1: Sí, eso es así.
0: Pero hay torneos que se celebran en el estadio Quiqueya.
1: Pero es el softball nacional chata.
0: También. Pero que hay torneos que se celebran en el 95 Honor, se celebra en el estadio Quiqueya.
1: No, claro, pues, buenas, adelante.
5: Buenos días a todos.
1: Sí.
0: Adelante.
5: ¿Qué tal? Bendiciones.
1: Amén, gracias.
5: Bien, eso ha sido un comentario fuera de lugar, eso del softball femenino. Sí, yo creo que no había necesidad de eso.
1: De por Dios.
5: Que se llene el estadio, no hay que estar diciendo de que eso es por esto ni por lo otro. No,
1: viejo. No hay necesidad
5: de estar diciendo eso. Y en otra cosa, quisiera resaltar la labor del Ministerio de Deporte con los Juegos Centroamericanos. O sea, han quedado bastante bien, excelente, tienen poca crítica y hay que también enaltecer eso.
1: Para aclararte, recuérdate que el ministerio no tiene injerencia directa en los juegos, ¿verdad? Está el Comité Olímpico como responsable de la delegación dominicana, que recibe recursos del Ministerio de Deportes, que a su vez es el representante del gobierno dominicano. Y está el comité organizador, que si bien hay miembros del Comité Olímpico y del Ministerio, no necesariamente responde directamente al Ministerio. Así que es bueno esa aclaración, importante aclaración, no deja de ser una mancuerna, una ayuda, el Ministerio
0: padrino, de Deportes, se puede decir,
1: para, ¿verdad? Para los juegos, porque al final es quien da el dinero. Al final es quien da el dinero. Me dice Claudio Cohen que cómo es que con esa cosecha de medalla ayer nosotros todavía estamos, no hemos podido pasarle a Puerto Rico.
0: Digo
1: que Puerto
0: Rico no lleva una.
1: No, que Puerto Rico cogió como tres, claro, ayer también.
0: Claro. El masculino.
2: Claro. Y el posicionamiento es por la cantidad de medallas
1: de oro. Sí, pero no es eso lo que está preguntando. Eso lo explicamos ayer. Sino que ayer, básicamente, Puerto Rico hizo lo suyo. También. Porque Dominicana hizo lo suyo. Jugando. Pero Puerto Rico lo hizo también.
0: Ellos están jugando también.
1: Porque ellos están jugando los juegos. Porque ellos ganaron ayer en varias disciplinas, incluido el baloncesto en sentido general. Adelante, muy buenas.
6: Bueno, Satoki, José Más, buenos adelante. Días. Adelante. Desde Vanilla, Bazooka, Botoniana.
1: Adelante, Bazooka.
6: Óyeme, Satoki.
1: Sí.
6: Los Yankees no importa que se refuercen, que voto lo va a sacar de ellos de circulación. Este campeonato no quita nadie a voto.
1: Muchas gracias, mi hermano, muchas gracias. Bueno, señores, después de... Vamos a actualizar, Fran, el medallero que tiene a México, nada más y nada menos que con 269 medallas en total. 120 de oro para repartirle a todas las delegaciones. Tú básicamente selecciona a Colombia, vayan sumando, con 58. A Cuba, con 31. Y a Venezuela, con 22, no llegan a esa cantidad de medallas de oro, 120.
0: Uh-huh. 120.
1: No sé si Puerto Rico entraría con 18 ahí. Por eso le dije que sumen. 58, 31, 22 y 18. Esa es la cantidad de medallas que tienen los cuatro que están por debajo de México. Y México todavía supera a esos cuatro.
0: A esas cuatro Puerto Rico pasa
1: de 120. Pasa de 120. O sea que por lo menos México... si se quiere, tiene más cantidad de medallas de oro que las que tiene Colombia, 58, Cuba, 31 y 22, Venezuela. Ya ustedes pueden saber el dominio de México, que la verdad es una potencia en el área centroamericana.
0: Mira, ayer Puerto Rico ganó 7 medallas.
1: 7.
0: 2 de oro, 3 de plata y 2 de bronce.
1: Guay.
0: 7 medallas.
1: ¿Oíste, Claudio? Por eso, sencillamente, República Dominicana con las medallas 4 de oro no pudo pasarlo porque no ellos ganaron 7.
0: Ellos ganaron 7, incluyendo 2 de oro.
1: O sea, un paso para adelante, 2 para atrás. Un paso para adelante, 2 para atrás. Por eso, República Dominicana no pudo pasarle a Puerto Rico. Esto es.
0: Pero mañana. Hoy podemos alcanzarlo.
1: Sí, hoy sí, medalla, no, pero que lo vamos a alcanzar.
0: Dios mediante.
1: No, que Dios mediante, que por ahí viene una cosa enorme. Es que por ahí vienen las pesas. Es que por ahí viene el boxeo, que ya está peleándose. ¿Eh? Es que por ahí está el atletismo, que ya van dos. Pero está Mary Lady, que va a correr hoy su preliminar y que mañana va a tener la final. O sea, hay unas medallas por ahí que todavía quedan como 20 medallas por conseguir. Óigame, esa es la realidad. ¿Tenemos cuántas? 17 hoy.
0: 17.
1: Y todavía nos faltan 20. Básicamente nosotros vamos a terminar con entre 38 y 42 medallas de oro.
0: Así que no cuentan con la de béisbol.
1: Se ven difíciles ahora, se ven difíciles de lograr, pero la realidad es que es bastante lograble para la República Dominicana. Esto es Mañana Deportiva, una pequeña pausa es pertinente, ya regresamos.
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0: Estamos de regreso a su espacio Mañana Deportiva por esta CDN Radio, lo mejor a través de tus oídos en la versión de este día. Vamos de inmediato a tomar más llamadas en lo que damos más información. Adelante, buenas.
1: Sí, yo quiero saber a qué hora que juega, a qué hora que corre Marilene hoy.
2: Mañana.
0: Hoy. Vamos a jugar al caer en la noche. Hoy.
2: 7:30 siempre.
0: Sí, siempre.
2: El plato fuerte.
1: Es gratis.
0: Sí, es gratis, pero.

0: Óyeme una cosa, tiene que adquirir la boleta. O sea, usted va a jugar para ti, que le da donde dice que son los deportes gratis.
1: Es que no le entra a uno. Ah, esa era la quejadera de allá. Ayer. No, y el maltrato que reciben las personas de parte de los guardias, de parte. Eso es una cosa que eso tiene vergüenza, lo que está pasando allá, el desorden que hay.
0: Sí, mucha gente quejándose de eso. De hecho, ayer hubo la información de que aparentemente medio maltrataron una puerta de esas, de las de hierro, y lamentablemente se dio esa información. Yo hubiese preferido que dejen eso pagando ya, que terminaran, porque además es un juego y eso. Pero bueno, y más si es con algo electrónico que no está en tu control, que funciona, ¿no? Porque ya mira como dijo la joven, no funciona.
2: Y ya se lo van a dejar gratis, abran la puerta.
0: Muy buenas, adelante.
3: Buenos días, Dios bendiga, muchachos.
0: Sí, buenas.
3: Para decirle, muchachos, soy uno de los que tengo con ustedes más de 10 años, escuchando, antes del ingeniero.
0: Gracias, aunque mi hermano, llamo, gracias.
3: Tal vez he llamado 5 veces, pero siempre lo escucho. Y lo felicito por su programa.
0: Sí,
3: Y para decirle también que con los Juegos Olímpicos también yo me he sorprendido, ¿verdad?, con mucho deporte que en realidad yo no le daba seguimiento, y en estos Juegos he visto deporte que en realidad no hubiese visto aquí, y han hecho muy buen trabajo, y que felicidades, y que sea así, que pronto llegaremos bastante lejos.
0: Gracias, mi hermano, gracias.
2: Y el defensor de Sami, que no ha llamado.
0: Muy buenas, adelante.
4: Satoshi, sí. Yo lo he escuchado hablar de este muchacho va a participar jugando en los Juegos.
0: Yo no he escuchado de Alexis Ogando, ¿no? Alexander.
4: Sí, y por otro lado, Satoshi, tú sabes, no voy a demeritar lo que dijo la persona que llamó anteriormente con relación al maltrato, pero también nosotros a veces no tenemos un comportamiento ideal, porque mira, claro. Yo estoy viendo los juegos, por ejemplo, de softball de las chicas, oye, y tenemos una instalación de nuevo, y yo vi fanático, me he pegado a la valla, celebrando y jalando la valla, y sí, oye, nosotros tampoco tenemos un comportamiento nosotros como fanáticos. Gracias.
5: Mira, yo puse a prueba la aplicación y acabo de seleccionar, no le di a comprar, pero acabo de seleccionar las boletas y sí da acceso.
0: Dale los pasos, por favor. No, desde cero. Para que la gente entienda esa parte.
5: Mire, ustedes primero tienen que entrar a Huepa Ticket. En Huepa Ticket, usted le da a seleccionar la disciplina que usted quiere ir. En la disciplina, usted debe poner, cuando usted selecciona la disciplina, cuando le da a adquirir tickets gratuitos, usted tiene que poner un correo electrónico. Después que usted ponga el correo electrónico, le da acceso. Bien claro lo dice, debe ser grada este. En grada este usted le da y selecciona los asientos que quiere. Y después de ahí le da a comprar. Justo automáticamente le envía un correo electrónico con las boletas. Esto es para tener un control, claro, y no abarrotar el estadio.
0: Como porque ayer se abarrotó.
5: Claro, porque tiene un límite, una capacidad. Entonces, si abren la puerta al público sin tener un control, como las boletas físicas, aunque sean gratuitas, va a haber personas de más y no va a haber espacio donde poner a las personas. Pero acabo de hacerlo ahora mismo a las 7:52 de la mañana y está funcionando la plataforma
0: en de Huepa Ticket. Atletismo, ayer no sabemos. Pero buenas.
2: Adelante, buenas.
6: Buen día.
0: Sí.
6: Que el Señor Todopoderoso siga bendiciendo el programa, que se mantiene como Maril Paulino, con sus dos piernas bendecidas por Dios. Así que Mañana Deportiva sigue siendo un programa negro con todo el sabor del Chupi Play.
0: Chupi Play. Gracias, mi hermano. Seguimos, buenas.
7: Sato, sí. Muy buenos días para todos.
0: Buen día, hermano Martínez. ¿Qué tenemos?
7: Mira qué bonito. ¿Cómo que se llama Sato el joven que acaba de mira qué bonito se escuchó. Todo es hermoso, todo es precioso. Pon tú las 7 de la noche. Y que el 90% de las personas que se aparezcan en una de esas instalaciones se aparezca con una mano adelante y otra atrás, sin ningún código, sin nada. ¿Qué va a ocasionar eso?
0: Claro.
7: Que el que sí lo hizo no puede entrar, Sato.
0: Pero que eso se sabía. Entonces, que iba a ocurrir.
7: Es peor, Sato. Tú te imaginas personas de Puerto Rico ayer intentando entrar al Virgilio Travieso Soto. Personas con boleta comprada. Entonces es peor, porque no está organizado. El ministro tuvo muy buena intención en lo que hizo, pero eso debió hacerse una semana antes. Gradas van a ser abiertas, claro, para el baloncesto, porque se vio desde el primer juego. Entonces, montar logística donde el personal de seguridad, el personal de apoyo, tuviera todas las pautas necesarias. Pero no, nada más se hizo el anuncio de que es gratis. Lo sigo escuchando. No,
0: pero el ministro dijo claramente en su mensaje que había que adquirir la boleta física.
5: Él dijo que iban a tener un control y por eso había que adquirir la boleta.
8: Adelante, buenas. Bueno, buen día. Yo quiero colaborar. Yo ayer entré al web Partique y tengo la fila N, el asiento 14 y el 13, porque fue en dos que yo seleccioné. Eso es fácil. Lo que pasa es que a veces dicen que no, que porque no saben, pero ya el amigo que está ahí lo dijo claro, todos, para que no pongan las cosas como no es. Es fácil, y de una vez que usted tenga su correo electrónico, le mandan su asiento.
0: Bien, gracias.
8: Dios le bendiga, Dios le guarda. Felicidades.
0: Dos boletas a la amiga y que ella llame y tú se la mandes por WhatsApp y ya. Buenas, adelante.
8: Un abrazo, felicidades, hermano.
5: Gracias. Amén.
0: Buenas, adelante.
5: Amiga que escriba a través de Mañana Deportiva para apartarle.
9: Saludos a todos, cabina.
5: Adelante, buenas.
9: Jonathan Martí de este lado.
0: Adelante, Johnny
9: Muchachones, Martí. Óigame algo. El dominicano nos falta educación. Educación en diferentes ámbitos. Y también para cuidar, ¿no?, las instalaciones. Yo estoy participando como voluntario. Ayer me tocó en balonmano. Jugábamos Puerto Rico contra Dominicana anoche también. Óyeme, y eso fue un desorden. Y eso es gratis. Se estaba organizando, señores, hay asiento vacío. Se está organizando la gente. No, todo el mundo quiere abarrotarse un solo lado nada más. ¿Me entiendes? Queriendo sentarse en la butaca. No, hay espacio vacío, todavía quedan butacas. Quedaba el ala derecha, todavía de balonmano, estaba todavía desocupado. No, pero querían abortarse un solo lado. Y un desorden con la basura, la botella de agua, toda la cosa. Óyeme.
0: El dominicano es un caos.
9: Es difícil así. El dominicano es un caos. Pero los muchachones han hecho buen trabajo a nivel deportivo, diferentes disciplinas. Ahora, que nadie me venga a mí que no le dolió esa derrota contra Puerto Rico por la medalla de oro.
5: ¿Quién ganó ahí en balonmano?
9: ¿Me entiendes? A mí que no me... En balonmano ganó Puerto Rico ayer 29-27 por 2 puntos.
0: Sí, así mismo.
9: ¿En balonmano? No, nosotros ganamos en 3-3, pero eso no nos interesaba. La que nos interesaba era la de verdad. El oro de verdad, exacto, que era 5-5. Esa era que no importaba a nosotros. Y sobre todo que Puerto Rico sigue en el medallero delante de nosotros. ¿Me entiendes?
0: Bueno, mi hermano, mire, si eso termina así, aquí le va un yello a mucha gente.
5: Adelante, buenas.
10: Buena, por fin, 15 años escuchándolo y nunca había podido.
0: ¿Cómo? Nunca había querido, mejor dicho.
10: Claro, yo lo había intentado muchas veces, pero no había podido. Buenos días, Ramón de Santo Domingo Oeste, la zona de expansión.
0: Adelante.
10: De la ciudad del niño, por aquí, por donde están en la ciudad del niño. Miren, yo creo que ha sido excelente, pero además de la educación de el dominicano, yo le agrego, ustedes saben que nuestras autoridades, a los policías, a los militares, los seguridad, no le dicen para qué están, porque ven a la gente haciendo ese desorden y se quedan como si nada. Es igual en la calle, en los barrios. Tú llamas a la policía por algo que va a suceder y ellos no son preventivos, ellos no van. Ahora tú lo llamas, matan uno aquí ya, ahí sí van. Sí. No son preventivos nuestras autoridades, no lo educan, no le explican que ellos están. Incluso un policía, si yo me estaciono mal, debería de llamarme la atención en la calle. Y ellos son los primeros que se estacionan mal, ellos son los primeros que se suben a los elevados. Nuestras autoridades, en vez de hacer que se cumplan las leyes, son quienes las incumplen, incluyendo hasta a nuestro presidente. Gracias.
0: Bien, gracias. En breve una llamada con el medallista de oro, Reiner Moquete, capitán de la selección 3x3 en baloncesto femenino. Buenas, adelante. Hello, buenas.
2: Adelante, buenas.
0: Hello, buenas.
11: Buenos días.
2: Sí.
11: Hey, mi gente, felicidades.
2: Gracias.
11: De Francis Karaoke, hey, por aquí.
0: Adelante, Francis.
11: Aquí, como el primer guandul, desde el primer día, que se sepa.
0: Yo lo sé, mi
11: hermano. Sí, mi hermano, ahí le escribí, ahí pidiéndole a Dios que siga siendo el norte y que siga dándole la fuerza para que ustedes sigan aguantándonos a nosotros.
0: Amén, mi hermano, amén. Sí. No, todo lo contrario.
11: Así mismo, y que Dios tenga en un buen lugar al ingeniero Máximo.
0: Amén. Todo en su honor. Buenas, adelante.
12: Aló, buena.
0: Sí, adelante.
12: Aló, buena.
0: Sí.
12: Sato.
0: Sí.
12: Desde el día uno.
0: Ay.
12: Oyendo este programa.
0: Gracias, mi hermano, lo sabemos, gracias.
12: Pa'lante, con ustedes siempre.
0: Gracias. Un honor. Mi hermano, buenas, adelante.
13: Buen día, entonces sí. Ustedes cumplen 18 años, entonces.
0: Así mismo es.
13: Ah, pues ya ustedes son mayores de edad.
0: Hace rato, la cédula viene por ahí, casi ya. Se la solicitamos al magistrado Román Jaques.
13: La verdad que para durar 18 años al aire hay que ser consistente, hay que ser bueno, hay que ser duro.
0: Claro.
13: Eso 18 años no se logra así por así. Hay que hacer un buen trabajo para eso. Mira, otra cosa, en Jarabacoa se está jugando un torneo de softball ahora mismo de 60 equipos con refuerzos del país entero. Eso es a casa llena. Oye, el mínimo play de Jarabacoa ahora mismo se está usando para ese evento. 60 equipos. Y eso no da abasto, eso es lleno.
0: Bien, gracias, mi hermano. Eso es así. El softball gusta aquí en la República Dominicana.
2: 100%.
0: Adelante, Rafael Lara.
14: Señores, buenos días. Estamos en vivo, en exclusiva, y nos encontramos con el coach de baloncesto masculino de Puerto Rico, U20, Jorge Rincón, ganador de la medalla de oro, donde el equipo de Puerto Rico derrotó a Dominicana. Muy buenos días, coach. Satoki Terrero, Raúl Pérez, Framel Hernández, Rafael Lara. Muy buenos días. Mañana Deportiva.
15: Buenos días a todos. Saludos.
0: Coach, buenos días. Satoki Terrero de este lado. ¿Cómo afronta la victoria de Puerto Rico frente a República Dominicana en una arena completamente a máxima capacidad, después de su remodelación, la mayor capacidad en su joven historia? ¿Cómo afrontó ese partido, ese reto y lo difícil que sabían, me imagino, que iba a ser el encuentro?
15: Bueno, la verdad que pienso que los muchachos, los colores, la verdad que fue un ambiente espectacular, de la que se esperaba menos. El apoyo de hombre a su grupo y a todos fue espectacular. Fue algo realmente impresionante. Mis muchachos, obviamente, al principio del juego le afectó bastante, estaban como quien dice, pero realmente el que ellos aguantaran el empuje de una gran fanaticada, un coliseo completamente lleno, terminar de la forma que terminaron, para mí fue impresionante.
0: Ok, ¿alguna indicación usted le dio de lo difícil que iba a ser el encuentro? Y lo digo porque son muchachos de 20 años, como siempre digo, y no vi a ninguno, antes de irme me fui como quedando 4 minutos, 3 minutos y algo, no vi a ninguno hacer ningún gesto hacia el público de de animadversión ni nada por el estilo. Siempre solamente vi la celebración del donqueo de Gaines. Pero ustedes trabajaron, si se quiere, psicológicamente esos muchachos para que básicamente se asumieran que estaban ante un gran reto.
15: Sí, yo tuve la del 2017 y en Dominicana en el 2017 fue en la arena, en la arena que ahora es la que es de voleibol.
0: De voleibol, sí.
15: Y nos tocó la Dominicana, en esa ocasión perdimos por un punto y fue básicamente lo mismo, ¿verdad? Menos capacidad de público, porque es más pequeña, y pero fue pues en el juego se les habló y obviamente trataron de educativa.
0: Mi coach, aparentemente estamos coach,
15: pero me escucha.
0: Sí, coach, aparentemente estamos teniendo unos problemas de señal. Yo me imagino que usted tiene un teléfono de Puerto Rico. Yo le puedo llamar directo. Sí, sí. Le podríamos llamar directo para tener una comunicación más fidedigna y que el público pueda escuchar realmente de viva voz del coach de Puerto Rico. ¿Le podemos llamar en breve?
15: Le voy a enviar un número para que me llamen.
0: Ah, okay. Perfecto. Vamos bien. Así, para que el público disfrute y nosotros podamos disfrutar de esta entrevista con el coach ganador de la medalla de oro. Puerto Rico le ganó a Dominicana en balonmano,
14: béisbol,
0: en baloncesto,
14: en béisbol, softball femenino,
0: oye,
2: baloncesto femenino.
0: Puerto Rico, ¿y qué es esto, Puerto Rico? ¿Qué es esto?
2: Le retiro mi amistad en voz de Michael.
0: Bueno, vamos a seguir. Buenas,
2: adelante, señores. Buenas.
16: Buen día.
0: Sí, adelante.
16: Kelvin Roque de este lado.
0: Adelante, Kelvin.
16: Señores, pero vamos a hacerle un llamado a los coaches de nuestro equipo de nuestro seleccionado de softball. Se dejaron quitar ese triple play como unos niños novatos.
0: Sí.
16: Porque fue un triple play que nada más no lo vieron ellos que estaban en el play.
0: Triple play.
2: Pero que al final el árbitro dijo que la bola hizo contacto con la tierra, con el terreno.
16: No, pero que no importa.
2: Nunca hizo, pero el árbitro hizo una llamada, dicho, ¿qué hacemos?
16: Pero Framberg,
2: dígame, hermano.
16: Independientemente que la bola haga contacto con el piso, la jugada sigue viva. Ya el corredor de segunda está a su suerte y él salió corriendo de su base.
2: Y en efecto, cuando dos jugadores están pisando la base le pertenece a uno de los dos.
0: Claro,
2: sí, pero ya, a mí no. ¿Cómo tú quieres que le hagan a los dos?
16: ¿Me entendiste?
2: Lo que pasa es que hay que hablar del juego. El juego no estuvo ahí. Hubo un mal corre. Hablamos del mal corre cuando Yolito dio hit, sí, que siguió para tercer y le hicieron.
0: Gracias, mi hermano, por la llamada. Tenemos al coach nuevamente, coach Jorge Rincón, director técnico de la escuadra Boricua Sub-20, que acaba de coronarse campeona en los Juegos Centroamericanos y del Caribe Santo Domingo 2026. En Santo Domingo, República Dominicana, con un aforo completamente lleno. Coach, bienvenido a Mañana Deportiva nuevamente. Vamos a esperar que se escuche mejor. La primera pregunta fue la primera pregunta de la oportunidad anterior. El reto que representó para esos muchachos y para ustedes, el cuerpo técnico, ese partido de ayer, un partido por la medalla de oro.
15: Buenos días nuevamente. Les comentaba que yo tuve la oportunidad de estar en el Centro Básquet 2017, que era un 2017, se jugó en la arena donde se está jugando voleibol ahora, y el ambiente fue básicamente parecido, ¿ya? Menos gente porque la capacidad es más pequeña, y previo el juego que se trabajó con los muchachos, de que iba a ser así, no se esperaba menos de una fanática de la República Dominicana, que le dio el total apoyo, no solamente al juego de ayer, sino dado el apoyo a estos eventos deportivos. Y se les dijo que realmente intentaran que se mantuvieran en la cancha, que éramos nosotros solos contra el resto. Yo comentaba ayer que hubo un momento en que De Santos hizo un triple, y yo no escuchaba nada, o sea, los oídos chillaban, Estaban tanta gente que había ahí el ruido, así que fue, yo pienso que muchos se lo daban con honores en cada time out, se les trataba de, se reforzaba que tenían que mantener ese juego con nosotros, ¿no? Tratar de sellar el público, que era realmente difícil. Sí se lo advirtió el entrenador Carlos González, que fue dirigente acá en la República Dominicana, y tiene la experiencia de también acá, y también se reforzó eso, que sabes, tratar de mantener la calma, enfocarnos en nosotros, y la verdad que se lo dio con honores, porque el ambiente ayer era espectacular.
0: ¿Cuál fue el plan de juego, la estrategia de juego que le inculcaron esos muchachos antes del pitazo inicial? ¿Qué fueron a trabajarle a República Dominicana? ¿A quitarle algo, a quitarle el rebote, el triple, el tiro de media? ¿Qué hicieron los boricuas para ganarle a la República Dominicana?
15: Pues durante el torneo la República Dominicana había dominado varios aspectos, la transición ofensiva, el juego rápido, una defensa agresiva donde trataban de provocar turnovers para entonces ir a la carrera, y los rebotes ofensivos. Los juegos contra México cogieron 23 rebotes ofensivos, así que la defensiva fue grande para la transición. Lo pudimos hacer, tuvieron menos de 10 puntos en fast break, y los rebotes ofensivos, así que una vez Dominicana impuso su juego de transición y están los rebotes, cambiamos las defensas en zona, los alternados, los diferentes tipos de zona para la pela, tratar de cerrar la pintura y tener la mayor cantidad de jugadores dentro de la pintura en los momentos de con el rebote, para intentar de que ellos tomaran el tiro largo. Una vez pudimos llegar a contener esos tiros largos y les dejó de entrar el balón, pues el juego terminó abriéndose.
14: Coach, buenos días. Ronnie Santiago ha demostrado ser un escolta fit. Tuvo un juego de más de 5 triples en la fase de grupo, allá anotó 4 triples. Uh-huh. Hablo de la seguridad, la confianza de Santiago en transición y contraataque. Frena de repente en el perímetro y atacó el triple constantemente ayer. Lo hemos visto durante la fase de grupo anotando triple constantemente de esa manera.
15: Disculpa, ¿se escuchó
0: lejos
15: o no?
0: Santiago, que Santiago. Es un triple natural.
14: Cuatro triples ayer. Lo hemos visto de la fase de grupo anotando triples con esa confianza y esa seguridad.
0: Sí, Santiago. Que es un tirador natural que ha tenido mucha confianza durante todo el torneo y que ayer lo demostró.
15: Bueno, Santiago, yo había tenido oportunidad de dirigir esta selección, pero Santiago es un año mejor de esta selección. No lo había dirigido directamente, pero sí lo había visto en las selecciones juveniles y en Puerto Rico, y realmente esa es su especialidad. El muchacho, ¿verdad? Fuimos insistentes en que tenga que estar dentro del listado por esa misma razón. Necesitamos un jugador siempre que mantenga su tiro, mantenga su tiro. Es importante para nosotros que caiga el ritmo. Va a quedar redundancia que en los primeros dos juegos del torneo Santiago no anotó triple. Se le trajo con la confianza que tenía que seguir tirando, que el triple debía entrar. Y el tercer juego adelante, Santiago fue nuestro cañón a larga distancia.
0: Coach, ¿cuál fue el dominicano más difícil de ajustar?
15: El de Santos, el número 4. La de Dominicana hizo un gran trabajo en prepararse para este juego. Defensivamente fueron bastante agresivos, nosotros preparamos bastante para pegarle con entonces las planteaciones de Dani Capucha, que es un jugador que llega a la pintura y crea para los demás, y nos preparamos para Britos, que había tenido un gran torneo. De Santos fue demasiado efectivo, tuvimos que hacer los primeros ajustes al final en el cuarto cuadro, cuando estuvimos más cerca de él y empezamos a negociar con los demás a que lanzara a nosotros, y ahí lo pudimos contener, pero tuvo un juego espectacular de 27 puntos.
0: Sí, metió como 5 o 6 triples ese muchacho en el día de ayer.
15: Sí, no, y 3 fueron en la cara.
0: En la cara, sí.
2: Coach, su experiencia de esta rivalidad deportiva entre Dominicana y Puerto Rico se vio evidenciada ayer, un partido que ambos equipos llegaron a tener ventaja y el estadio a casa llena.
15: No, sí, son nuestros hermanos. Daíta ya son más de 12 años y Pepe López, sí, que siempre lo estamos encontrando en diferentes eventos.

0: yo tuve la gran oportunidad de coger un curso europeo con Melvin López por 2 años, así que allá éramos los hermanos, así que es más divertido ahora, ¿sabes? Porque tenemos una gran amistad, así que obviamente una vez entramos a la cancha, los dos equipos somos competitivos a tratar de ganar al máximo, pero se ve diferente. Es un gran honor estar compitiendo contra ellos.
1: Escuchándolo hablar así de Maíta, de Melvin, de los dominicanos, ¿no cree usted como que el fanático a veces se extralimita en cuanto a esa rivalidad, en cuanto toma esa rivalidad?
0: Sí, la toma, ¿verdad? Somos nuestros vecinos, en todos los deportes siempre estamos compitiendo, y como nosotros decimos allá, los boricuas estamos guayando. Pero los fanáticos muchas veces no conocen las extralimitas de los equipos. Que la verdad que, y los mismos muchachos, Marlon juega con los Estados Unidos, con Jessy Román, esos muchachos se ven en la villa aquí, y esos muchachos hablan y siempre están todos juntos por acá. Así que el fanático esa parte no lo entiende. Pero no lo entiende porque realmente son dos equipos, dos naciones, y cuando entran al ruedo a competir, dan el máximo. Confunden una cosa con la otra. La verdad que
2: nos juega una gran demanda. Coach, 35 puntos en el cuarto periodo de Wayne Gaines, el armador talentoso, un joven.
1: ¿Cuántos?
2: Que... 35 puntos, el equipo colectivo en el último
1: cuarto. Ah, ok, el equipo, no fue de Gaines.
2: Él lideró la ofensiva, pero lo que llama la atención es que Gaines debuta con la selección de Puerto Rico en el 2025 en un U16, AmeriCup U16, y este año debuta en el Mundial U17, y ya hoy en día está jugando U20, rodeado de jugadores de 17, 18, 19 años y 20. La madurez, la manera como este muchacho juega, desafía a los hombres grandes, entra en zona, en la pintura, una zona complicada para un guard, él ataca sin miedo. Valoración sobre este muchacho que se vio muy, muy por encima.
0: No, la verdad que es súper impresionante este muchacho. Nosotros le tenemos una comparación con Tremon Wallace. Yo lo estuve observando en el Mundial, que tenía casi 30 puntos por juego. Y se me hacía difícil pensar cómo se iba a adaptar a un grupo adulto. O sea, le llevan 3 años. Era apenas, pues tiene 16 años, ha cumplido todos los 17. Y después él va a llegar a total. Teníamos que traerlo porque realmente es un talento excepcional. Y pensábamos que íbamos a ver cómo se podía adaptar al grupo sin tener la carga ofensiva de tener que meter 30 puntos por juego. Pues realmente nos impresionó, terminó el torneo promediando 17 puntos por juego. Su morir del banco, un muchacho súper maduro, me dio gracias. Nosotros tuvimos un juego amistoso con República Dominicana. Y en algún momento del partido hizo un intento medio extraño. Y falló, y yo hablo con él, papá, esto se tengo de un galo, este es el momento, te puedes decir, y dijo, coach, no se preocupe, conocer el juego de verdad lo voy a meter.
1: Sí.
0: Y efectivamente, así hizo. Así que, un muchacho muy maduro, coachable, un muchacho que se dejó coachar, aceptó su rol en medio del banco, y como quiera fue anotador.
1: Coach, en esa misma tesitura, me impresionó mucho lo de Felipe Quiñones. Es verdad que se metió en problemas de falta y usted tuvo que sacarlo al final un rato ahí, pero la habilidad de ese muchacho, las condiciones de ese muchacho, estuve investigando un poquito, jugó ahí en la Liga de Sub-18 con el Panathinaikos, estudia en Columbus. Háblame un poquito de ese muchacho y, si se quiere, ¿en qué nivel, en qué posición ahora mismo él está dentro del futuro del baloncesto de Puerto Rico?
0: Yo creo, sin intentar equivocarme, que Felipe es nuestro mejor prospecto. Yo tengo a Felipe desde que tiene como 8 o 7 añitos. Wow. Felipe estudiaba en el colegio donde yo trabajaba. Estuvo en clínicas deportivas desde temprana edad. Y Felipe fue distinto porque Felipe creció bien rápido, era bien grande. Normalmente el error que pasa en todo país y pasa mucho en Puerto Rico es que los niños altos a temprana edad lo ponen a jugar de centro, de estar de canasto. Su papá, que era baloncelista, tuvo la visión de tratar de que los coaches donde él jugara no lo pusieran de centro. Lo pusieron de frente de canasto y así lo llevaron poco a poco. Felipe una vez pasó una campanilla en Puerto Rico, al igual que yo, los tribunales de Puerto Rico. Nos encontramos en la ciudad de Tampa, Estados Unidos, y ahí Felipe siguió desarrollándose, lo fui a ver varias veces, lo dirigí en el U17, teniendo 15 años, me tomé el riesgo de llevarlo a la selección, después lo llevé en el U18, en el U16, y Felipe ya tiene creo que es su séptimo octavo torneo internacional.
1: Wow.
0: Él ha jugado varias categorías, un año por debajo, y eso le ha dado una experiencia, la madurez que vimos a ellos. Felipe apenas acaba de cumplir 18 años y jugó un 20, terminando con 25 puntos y 9 asistencias.
1: Increíble.
0: Así que yo creo que lo han llevado bien, es un muchacho muy maduro. Y para mí es nuestro mejor prospecto.
1: Qué increíble lo de ese muchacho. Ya finalmente, porque sabemos que está muy, muy cansado y que seguramente no durmió anoche, ya la última pregunta, coach. Yo estuve en Puerto Rico, en Caguas, en el 2013. Ahí la selección dominicana ganó de 42 puntos el margen de victoria, incluida la victoria frente a Puerto Rico. Vimos lo que sucedió y usted lo narró aquí en el 2017 en el Palacio del Voleibol. En fin, desde que el programa salió 2012-2013, como que el dominio ante Puerto Rico se estaba dando con mucha frecuencia. Y de hecho, yo entrevisté a Piculín, que en paz descanse, en 2017, y me dijo: ustedes no se están pasando por las piedras, ustedes están haciendo algo, nosotros tenemos que acelerar, que buscar a ver qué es lo que vamos a hacer. Finalmente ustedes han encontrado la fórmula. ¿A qué se debe todo este cambio en el baloncesto, en categoría formativa de Puerto Rico, que se viene dando y que finalmente pues pudo ganarle a la República Dominicana un partido por el oro?
0: Tuvimos una reestructuración en los juveniles. Las sesiones juveniles se empezó a hacer captaciones, ¿verdad? Después de una campaña, mucho talento de Puerto Rico se fue a Estados Unidos. Y ya no estaba en Puerto Rico y empezamos a hacer captaciones en Estados Unidos. Esos muchachos como Felipe, que se fueron a entrar en Estados Unidos, los que estaban en Nueva York, de la Florida, de Texas, y le hemos estado dando seguimiento, ¿verdad? Sí ha venido mejor talento a incluirse en las selecciones juveniles, y por ejemplo en este torneo pues se unieron varias edades de nuestros nuevos talentos de 17, 18, 19, 20 años. Así que ese es el seguimiento que se ha dado.
1: Bueno, coach, muchísimas gracias, mucho respeto para usted, muchas felicidades para usted y su cuerpo técnico, sus jugadores y por supuesto su pueblo, la Isla del Encanto.
0: Gracias, y honestamente darle las gracias al país de la República Dominicana por un gran evento, no solamente de baloncesto, hemos ido a softball, voleibol, baloncesto 3x3, la Villa Panamericana, la COPI, ha sido de excelencia.
1: Gracias, coach. Muchas gracias. Era el coach del Rincón de En Mañana Deportiva, agradeciéndole su gentileza de tomarnos la llamada y de darnos esta entrevista durante 20 minutos. Así que otro palo más de Mañana Deportiva. Pequeña pausa, venimos con Reiner Moquete.
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De regreso a Mañana Deportiva, Jorge Rincón, coach de la selección de Puerto Rico en baloncesto sub-20, que acaba de ganar medalla de oro. La verdad es que Puerto Rico nos está dando de piña y de coco. Nos ganó en balonmano, nos ganó en softball femenino.

0: nos ganó en béisbol, nos gana en baloncesto, en fin, muchos deportes donde los boricuas están teniendo un gran dominio.
1: Voleibol de playa. Esto,
0: en voleibol de playa.
1: Femenino, en semifinal, femenino, claro.
0: Sí, claro. Y esto va a, si se quiere, reavivar la vieja rivalidad entre los fanáticos, pero ya ustedes escucharon al coach Rincón. Eso es solamente entre los fanáticos, porque los técnicos, los jugadores son hermanitos. Mañana deportiva, seguimos con más llamadas y vamos ahora, por supuesto, a conversar. Ya le dimos nosotros a ustedes, la querida audiencia de Mañana Deportiva, si se quiere, la entrevista con el ganador de la medalla de oro en el baloncesto 5x5, que fue Puerto Rico, Jorge Rincón, coach de ese equipo. Y ahora vamos a entrevistar a un ganador de la medalla de oro en baloncesto 3x3, que es gerente, que es técnico y que ayer se volvió loco metiéndola de todas formas. Reiner Moquete, bienvenido, Reiner, a tu casa Mañana Deportiva. ¿Qué hay de nuevo?
2: Gracias, gracias a
0: todos. Ayer vi a Juan Miguel y me dijo, Reiner está del diablo, y lo voy a decir así. Y ese tipo metió tiro y tiro y se volvió loco. Cuéntanos de esa victoria y ese oro para República Dominicana, mi hermano.
2: Nada, ¿qué te puedo decir, Santo? Que una experiencia que viví por primera vez en mi vida, en la etapa de mi carrera. Jugar unos juegos de esta magnitud, un juego centroamericano del Caribe en casa, ante una afición aguerrida que se dio cita, que hay que, eso hay que resaltarlo. Todos los días abarrotaron el escenario, hubo días que personas se quedaron más afuera que las que pudieron entrar. ¿Cómo se desbordaron? De verdad que eso nos llenó de satisfacción, de verdad cumplieron como ciudadanos, como buenos ciudadanos que somos, y de verdad que eso nos llenó de mucha garabía, y simplemente le dimos lo que le pudimos dar, lo que en verdad queríamos, y también es el trabajo, el fruto del trabajo que vinimos cosechando en toda esta semana de entrenamiento.
3: Poder quitarle, buenos días, Framer Hernández, poder quitarle esa medalla a Puerto Rico, que no ha dado agua de beber en estos Juegos Centroamericanos, esa rivalidad deportiva que existe entre ambas islas, y poder traerle esta medalla de este lado, háblame de ese sentir.
2: No, mira, de verdad que uno crece, a uno se inculca lo que es esa sana rivalidad que existe entre nosotros, y cada vez que uno juega contra Puerto Rico es el clásico caribeño, donde puede ser un juego de regular, puede ser un juego de semi, puede ser un juego de por medalla, uno siempre da el extra, y en esta ocasión no fue la excepción, uno pudo sacar de abajo para poder brindarle a todo lo que fue el resultado de ayer. También tengo que decir que es una rivalidad que nos motiva y nos lleva más allá de lo que es simplemente jugar contra Puerto Rico, sino de lo que es tu honra, la responsabilidad de como ciudadano compadre con tu país, para también admirar el trabajo de los puertorriqueños, esa disciplina, esa entrega que ellos tienen que incluso en mi opinión como país a nivel deportivo la tienen mucho primero que nosotros, lo que es esa, ¿cómo decirlo? Esa entrega, esa disciplina, ya la tienen inculcada como cultura primero que nosotros, y ya ver cómo nuestro país ha ido adoptando eso y ha ido superándose, y poder ganarle medalla de oro a Puerto Rico, de verdad que eso es muy satisfactorio.
1: Buenos días, Moquete, Rafael Lara por aquí. Ya el baloncesto terminó su participación en los Juegos Centroamericanos, pero háblame de la satisfacción de, podríamos decir que el baloncesto cumplió, la República Dominicana cumplió, y tú fuiste parte de esas cuatro medallas, dos de oro, uno plata, uno bronce. Háblame de formar parte de esas medallas que logró la República Dominicana en el baloncesto, y digamos que podríamos decir que el país cumplió en cuanto a baloncesto.
2: No, claro, definitivamente, de todas las disciplinas en las cuales existe, de todos los deportes donde hay como varias disciplinas, como por ejemplo el mismo voleibol, que tiene voleibol de playa, tiene voleibol de sala, fútbol sala, y así sucesivamente, baloncesto cumplió. O sea, los Juegos Centroamericanos pasados lo hicimos, pero ahora le cambiamos los colores, las medallas, ahora con dos oros, plata y un bronce, eso fue, eso es algo histórico, algo que queda plasmado en la historia y formar parte de eso, de verdad que me siento sumamente orgulloso.
4: La confianza que tú mostraste en esos últimos dos tiros, metiste el 16 y el 18. ¿Cómo fue ese momento? Porque te vimos como con una serenidad, como que tú sabías lo que tú estabas haciendo.
0: Ahí no hay
4: tú,
0: serenidad, eso es muy rápido.
4: Que tú como que tienes una confianza. ¿Y cómo ejecutaste en ese momento? ¿Cómo, qué pasó por tu cabeza y el resultado que tuviste?
2: Mira, voy a hablar individualmente. Yo sabía el reto que tenía. Como líder de este grupo, a nivel de 3x3, para no hay un secreto que el 3x3 a nivel técnico, táctico, a nivel de todo, en todo el sentido de la palabra, es diferente a 5x5. Uh-huh. Entonces ya este grupo ha tenido experiencia internacional. Y tener que traer esos juegos al escenario local, a nivel nacional, que no puedan ver, donde yo sé que muchas personas ciertas cosas que no le entienden, y por eso me gustó que se haya hecho aquí ese torneo de esa magnitud. Yo sabía la responsabilidad que tenía, a pesar también de que Gerardo Suero fue un nuevo integrante en esta ocasión, se dejó llevar a la perfección, fue mejor un mundo en pocos días.
0: Bueno, parece que se cayó ahí. ¿Me escucha, Reiner?
2: Me escuché, yo
0: te sí, escuché, no me escuché. Se dejó llevar a la perfección, Gerardo.
2: Sí, se dejó llevar a la perfección. Y en pocos días, Gerardo pudo acoplarse lo más que pudo. Entonces, yo estaba muy consciente de eso, de que tenía que estar básicamente en tres lados de la cancha. Y tú me dirás, ¿cuál es tres? Ofensivo, defensivo, pero a nivel psicológico por igual. Uh-huh. El 3x3 demanda demasiado, es cansancio, entra de repente. Entonces yo estaba monitoreando eso. Si no sé si tú te fijas, en el juego de Guatemala yo no salí. Yo me sacrifiqué al cielo. Yo dije, bueno, que pase lo que tenga que pasar, si me lesiono, lo que sea, que tenga que pasar. Pero no voy a salir para poder tener control del partido. Y en el de Puerto Rico nada más salí dos veces. O sea que en dos juegos finales de alta intensidad nada más salí dos veces. Entonces yo estaba muy consciente de lo que estaba pasando. Entonces ya en Puerto Rico, lo que le pedí a Dios justo antes del juego fue que me diera la paciencia y la tranquilidad de poder cerrar el partido para lograr el objetivo. Ya las emociones me había desahogado en los juegos anteriores, aquí simplemente era tratar de terminar el trabajo. Yo estaba como en los vehículos, como en cruise control, como en automático, moviéndome por inercia y por la memoria muscular. Yo lo que quería era que el partido se cerrara y ya, y simplemente actué como pude y tratar de ejecutar.
1: Jaime, el oro, esa medalla de oro que le ganaron el 3x3, aparte de que va para el país, también el Club Mauricio Bay tiene que ver mucho, los integrantes, ustedes. Cuéntanos de esa satisfacción de que tus compañeros, la gran parte de tus compañeros, pertenecen al mismo club.
2: No, es como decimos, una más para la historia. Nosotros venimos ganando campeonatos de esa camada desde que yo integré el Club Mauricio Báez, cuando recién cumplido los 10 años, y desde ese entonces ganamos todas las categorías menores invictas, todos los años tras año. Y ver que todavía en esta etapa, en esta edad que tenemos, poder lograr campeonatos invictos como fue ahora, que fue igualito, yo me sentí como un niño. Yo creía que yo tenía 10, 11 años, 12 años jugando al frente de mi padre, mis amigos, mis hermanos, jugando con mi colega toda una vida. Me volví a sentir como ese niño que uno iba al Olímpico, ahí a la cancha de minibar, que jugaba contra los otros clubes, nosotros contra todos. En el Mauricio, cuando jugamos básicamente nosotros contra el resto de los clubes, y ahora volverlo a hacer en un escenario internacional, de verdad que eso no tiene comparación. Me sentí nuevamente como un niño, o sea, no me contuve, y por eso, o sea, lloré inmediatamente. Eso fue muy, muy bonito.
0: Reiner, ¿quién convence a Gerardo Suero, que todo el mundo sabe que está, si se quiere, transitando por las últimas temporadas, los últimos torneos de su carrera?
2: Eso no fue un asunto de convencimiento, eso fue algo que le salió a él. Como ya este grupo tiene varios años en el 3x3, el año pasado él y su hermano hicieron un acercamiento de que le interesaba el 3x3. Tú sabes que existe lo que es la modalidad profesional entre el contrario, lo que es el World Tour, uh-huh. y nosotros estamos haciendo los intereses.

0: para poder participar ahí. Y como muchas personas no conocen esta modalidad a la perfección, a veces los patrocinios se asustan un poco porque no conocen. Entonces, cuando ellos vieron nuestra intención con esto, de llevarlo más allá, de cumplir incluso el sueño olímpico, ellos se nos acercan y hacen y muestran interés. Entonces, a principios de año, él dice, ay, ¿cómo es la cosa? Este, lo otro, y se le explicó. Y hace tres meses, casi cuatro meses, él dijo, me interesa Centroamericano y del Caribe, ¿cómo eso se puede lograr? Es una convocatoria, yo le expliqué, es una convocatoria normal, como el 5x5, hay que ganarse su puesto, y ahí él simplemente se presentó del primer día, empezó a entrenar y el coach empezó a tener, empezó a tener afinidad con él y empezaron a hablar, y el coach tomó la decisión y ahí se integra Gerardo, pero fue que él mostró interés desde hace un tiempo.
1: Ok, entonces existe la posibilidad de que en algún momento podamos ver a Juan Miguel también dentro del equipo, si hace el equipo, claro.
0: Claro, Juan Miguel va a mostrar interés, como otros jugadores por igual que han mostrado interés. Es un asunto de simplemente demostrarle que son capaces. Hay que hacer una transición. Muchas personas han tratado de hacer la transición, no todos la hacen tan rápido. Es un asunto de qué tanto pueden ir navegar en esas aguas, como dicen. Dominicana tiene de sueños de entrar al circuito profesional y tratar de cumplir ese sueño olímpico. Y para eso está trabajando.
1: Tú ves, hay que apoyar a esos muchachos en ese 3x3. Así que todas las marcas a acercarse a la Reiner. Reiner, ¿qué papel? Dile a la gente qué papel tú desempeñas dentro del equipo. Te lo digo porque yo voy los jueves a jugar mis ligas y te veo a ti con una tablet ahí, diseñando, marcando, diagramando. ¿Qué papel tú juegas aparte de jugador?
0: No, lo que pasa es que en el 3x3 al jugador se le presenta la oportunidad de ser autodirigentes. Si tú te fijas, tú no ves el 3x3, el 3x3 tiene coach. Nosotros nos fuimos, para este evento nos preparó Luca Ramírez, un brasileño, un coach mundialista, obtuvo mucho éxito con la selección de Brasil, actualmente ya no está con ellos. Y hace dos años los bolivarianos, cuando obtuvimos oro, fue con él. Y ahora fue contratado nuevamente para este evento. Tuvimos un campamento con él una semana previa a este evento. Y tuvimos una preparación ardua, pero a la vez tú no lo ves en cancha. Tú, él está afuera, él está en las gradas. Incluso no podemos tener interacción con el coach durante el juego, porque si tenemos interacción, es una técnica.
1: Wow.
0: Mucha gente no sabe eso. Entonces, porque ellos quieren emular lo que es el baloncesto callejero, que tú no tienes coche, tú juegas en la calle 3x3 y nadie te está dirigiendo, o sea, tú mismo te diriges. Entonces ellos quieren emular esa parte de darle esa característica de callejero profesional. Entonces tú como jugador, ahí que se resalta lo que es el IQ. El 3x3 es un juego más de IQ, donde tú tienes menos segundos para tomar decisiones. Entonces tú tienes que saber lo que vas a hacer.
1: Claro.
0: Y si no sabes lo que vas a hacer, tiene que haber alguien que diga esto y lo otro. Entonces se exponen lo que es el IQ de juego. Tú ves esos jugadores que son de rol en el 5x5, que tienen un rol fundamental para equipos que son ganan campeonato. Entonces en el 3x3 eso se da a relucir aún más. Tú puedes demostrar esa inteligencia que tú tienes en cancha y se nota más, porque hay muchas más posesiones, más rápido, y tú notas la toma de decisiones que nosotros tomamos ahí, que son de más IQ. Y por eso tú ves lo que tú dices, dirigiendo en cancha, diseñando jugadas, corrigiendo a los jugadores, pero al instante, eso se nota más.
1: Buen trabajo de mis buenos amigos, que no puedo dejar de mencionarlos acá, dos amiguitos míos, el aviador, ¿verdad? Brian Ramírez y Chamil.
0: Brian Martínez,
1: perdón.
0: Y Chamil Valle, sí. Son dos personas que Chamil cuando hizo... Se le hizo el llamado para la selección nacional 2021, hizo acto de presencia y de ese entonces acá ha sido un referente del 3x3 internacional, para que lo sepa. Brian Martínez también ha estado en menos ocasiones, pero cuando acudió al llamado, fue incluso, yo creo que el MVP, fue el primer, o sea, fue como Gerardo ahora, fue el primerizo, y junto a mi hermano y Chamil. Y yo en esa selección, que incluso le ganamos a Puerto Rico, a Estados Unidos en ese AmeriCup, y ganamos también medalla de bronce en ese evento continental. O sea que ha dado

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8: Continuamos con esta edición, hoy martes 4 de agosto, en esta edición de Mañana Deportiva, y ya hablamos de baloncesto, culminó el torneo tanto femenino como masculino 20, hablamos con el coach, hablamos con Moquete. Este jueves, Dios mediante, vamos a traer, voy a prepararle los mejores quintetos de ambos torneos, primero y segundo mejor quinteto de ambos torneos, un trabajo para ustedes, los que estuvieron disfrutando el torneo. Adelante, Fran, ¿qué tenemos?
9: Mira, en el día de ayer termina lo que fue el tiempo, ¿verdad? De
8: la fecha límite de cambio.
9: La fecha límite de cambio, donde hubo varios cambios importantes para algunas organizaciones, tanto para los Yankees, llevaron al dominicano Luis García Jr., rápidamente respondió con un cuadrangular ayer.
8: Ay, sí.
9: A la hora del Moro, todo el mundo sabe que Ubal llega a unos Ángeles Dodgers que parecen intratables. ¿Cómo se llama el catcher de los Orioles?
8: Andrew Rutschman.
9: Llega a los Medias Rojas de Boston.
8: Dieron mucho por él.
9: Dieron a Narváez. Te voy a decir ahora mismo. Dieron a Narváez, dieron el prospecto número 2 de la organización. Mira, por el receptor, los Medias Rojas de Boston.

0: el año control que
1: le dieron a Anthony Ella, el prospecto número 2 de Boston y el número 49 del béisbol. Dieron a Whisper, prospecto número 4 de Boston. Eddie Socar, prospecto número 5 de Boston, y el catcher Carlos Narváez. Mira, yo quería hablar brevemente. Yo creo que ya los Yankees se cansaron de Volpe y el dominicano Domínguez. Ay. Luego de la derrota en el día de ayer frente a los Cardenales de San Luis, los Yankees de Nueva York automáticamente mandaron a Triple A Ángel Chivilis, que fue a quien San Luis le hizo un lío en la octava entrada con 5 carreras. Enviaron al jardinero dominicano Jason Domínguez, al infielder Anthony Volpe a Triple A. Eso fue automáticamente, se acabó el partido. Sale la información de que los Yankees enviaron a estos tres jugadores a Triple A y promueven a su prospecto número uno. Su prospecto número uno, apellido Lombard. El prospecto número Lombard Jr. subido, Jorge Lombard Jr. sube en el día de hoy a las Grandes Ligas. Es el prospecto número uno que puede jugar todas las posiciones del cuadro. Y yo creo que ya se le acabó. Ah, esta es mi cámara. Se le acabó la paciencia a los Yankees con Anthony Volpe.
0: No, Volpe, que en el 2023, si no me equivoco, estuvo entre los mejores campo corto defensivo. Fue la única credencial que, o ha sido la única credencial que ha demostrado en las Grandes Ligas, un buen guante, pero ha sido mucho el tiempo de espera de este joven campo corto de los Yankees de Nueva York, un equipo quien adquiere a Luis García rápidamente bajo un ron, un upgrade notable. Usted adquirió a Luis García, vimos que subió un post sobre lo que significa para él la ciudad de Washington, despidiéndose, claro está. Así mismo hizo Tarik Cuban con Detroit. Y nada, una segunda mitad de muchas expectativas. Los equipos que están en pelea van a mantenerse en pelea. Luis Arraez le da,
1: llega a los Phillies,
0: le da ese balance a los Phillies. Usted tiene a Luis Arraez y a Tia Turner, probablemente dos de los mejores bateadores de contacto de los últimos 5 años. Tia Turner, un campo corto, vamos a decirle, un hiteador natural. No como Arraez, porque Arraez, a pesar de que Arraez ha sido cambiado bastantes veces y no ha sido bien valorado, es un talento generacional. Quizás Arraez no come la misma mesa que Aaron Judge, que Otani, que Soto, que Acuña, que Jordan Álvarez. No come con esos jugadores, pero es un talento generacional. Pueden pasar 10, 15, 20 años. Se habla de Arraez, no como se habló de Wade Boggs o de Tony Gwynn en su época como los mejores bateadores de contacto, pero lo que hace Arraez, su porcentaje, su tasa de hacer contacto con la pelota por encima del 90%, es impresionante. Vuelvo y reitero, Luis Arraez está jugando en una época donde no está siendo valorado, pero para mí, Rafael Lara, Luis Arraez es un talento generacional. No come una mesa con los grandes, pero hay que mencionarlo por su estilo de batear, está en peligro de extinción. Bateadores con el conocimiento de este señor y el conocimiento de la zona, es un bateador difícil de pasar, es un bateador que siempre hace contacto y choca la pelota. Y vuelvo, reitero, no se está valorando Luis Arraez como debemos valorarlo.
1: Luis Arraez es un jugador que ningún equipo quiere firmar en la agencia libre. Pero es un jugador, permítame, es un jugador que ningún equipo quiere firmar en la agencia libre, pero es un jugador que cuando tu equipo está camino a una postemporada, tú lo quieres en tu alineación.
0: Totalmente de acuerdo con Framel.
1: Tú en agencia libre no lo quieres firmar, pero tú estás en postemporada y tú quieres a Luis Arraez en tu alineación.
0: Claro.
1: Totalmente. Porque el juego de postemporada es muy diferente a un juego de temporada regular.
0: No, hay situaciones donde tú necesitas un batazo,
1: tú necesitas
0: una línea de Arraez. No, tú necesitas ponerle en juego.
2: Envasar un jugador.
0: No, porque la gran mayor parte de Arraez envasarse es con el tan sencillo. La mejor versión de Arraez, la mejor versión de Luis Arraez, te puede dar un OVP de 370, 380, no pasa de ahí. Por el tema de que Arraez es un free swinger y depende mucho del sencillo. Uh-huh. Hay bateadores que para tener un OBP sobre 400 no dependen solamente de dar sencillos, pero la mejor versión de Arraez te puede dar un OBP 370, 375, 380.
3: Yo difiero de Framer. Ellos lo quieren firmar, pero no a largo plazo, un contrato grande.
1: Hay bien. Que ver. Bueno, no hay tiempo para más. Nos vemos en una próxima edición de este su programa Mañana Deportivas.
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13: 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En CDN Radio, la hora, 9 de la mañana. 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

0: Buenos días, amigos. Bienvenidos a Consultando con Ana Simó. Hoy es martes, son las 9 y 10 de la mañana. Vamos a iniciar la primera hora del programa. Ya saben que pueden escuchar Consultando con Ana Simó por la radio en la 92.5, 89.9, 89.7. También estamos en vivo en el canal 37 y, claro, a través de YouTube, de lunes a viernes, de 9 a 11 de la mañana pueden sintonizar Consultando con Ana Simón. Vamos a iniciar el programa junto a la psicóloga y terapeuta Mabel Mejía. Vamos a hablar de la comunicación con intención en la relación de pareja, un tema maravilloso que yo sé que ayudará a muchas relaciones. Mabel, ¿cómo estás? Bienvenida.
1: Muchísimas gracias, gracias por la bienvenida, estoy gracias, muy bien, súper bien. Sí, súper interesante el tema, me encantó. Tú sabes porque, más porque ustedes saben que la base de todas las relaciones es la comunicación, ¿verdad? Cuando hablamos de que la base de todas las relaciones es la comunicación, la base es lo que sostiene. Una relación va a ser buena o mala, así hablando en términos llanos, conflictiva o muy buena o muy satisfactoria, dependiendo de la comunicación, de la dinámica comunicacional, ¿verdad?, que esas personas hayan podido desarrollar y cuál es la dinámica que sostienen a lo largo de ese vínculo. Entonces, muchas cosas, al ser la base de la relación, muchas cosas parten de aquí, que también nos llevamos, que también nos sentimos el uno con el otro, qué tan conectados estamos, lo cual es algo bastante importante que también voy a hablar un poquito más adelante. ¿Qué tanta intimidad tenemos tú y yo? No estoy hablando de la intimidad solamente de la actividad sexual, ¿verdad? Estoy hablando de la intimidad emocional, de yo sentirme conectada contigo, cómoda cuando estoy contigo. Esa intimidad, ese día a día que se construye a través de lo que nos decimos y lo que no decimos, lo que dejamos de decirnos, porque nunca dejamos de comunicarnos, nos comunicamos hasta con un gesto, nos comunicamos con el silencio, nunca se está en una comunicación nula. Entonces, ¿qué es la comunicación intencional? La comunicación intencional es ese yo proponerme en el día a día comunicarme con mi pareja. Comunicarme, no tenemos que tener conversaciones trascendentales ni filosóficas que duren 3 horas para poder decir que tenemos una buena comunicación o una comunicación intencional. Basta con que tú y yo en ese día a día y ayudándonos de todas las herramientas que actualmente tenemos, que si el celular, que si el Messenger, que si el chat del Instagram, que si nos mandamos memes o reels, ayudándonos de todas esas herramientas, tú y yo nos mantenemos conectados en el día a día. Porque, ¿qué pasa? Erróneamente, y a veces las personas que no son tan comunicativas o se ha perdido ya esa chispa de estarnos diciendo todo, pues sucede que cuando llegamos nos dejamos de ver a las 6 de la mañana que salimos, tú vas a llevar a la niña o los niños para el colegio, tú vas a tu trabajo y desde las 6 de la mañana no hemos sabido del otro hasta que llegamos a la casa a las 8 de la noche. Muchas personas caen en el error, bueno, pero yo como quiera lo voy a ver. Bueno, pero yo en la noche lo veo y en la noche hablo, pero ¿qué pasa? Cuando llegamos en la noche, con el afán, porque ustedes saben que la vida de la mayoría de las personas, ¿verdad?, de esa clase media trabajadora, en la clase un poquito más alta, bueno, pues tenemos un ritmo de vida, un estilo de vida que tiene un estilo de vida y un ritmo de vida que llegan a la noche a la casa normalmente. Entonces, cuando llegamos a la noche a la casa, la tarea, la cena, que aunque tengamos un asistente del hogar, pues obviamente hay que atender cosas cuando llegamos a la casa. ¿Qué pasa? Llega la hora de dormirse y esas dos personas se pasaron el día entero teniendo una comunicación súper transaccional cuando llegaron a la casa o cuando viene a ver y se hablan o se hablan de que viste la tarea de muchacho, ayuda a fulano y se pasan en esa poca interacción de la mañana y la poquita interacción de la noche, lo que hacen es darse mandatos. No se sentaron a comunicarse cómo tú te sientes, cómo estuvo tu día, qué tal, cómo te fue, cómo te sentiste hoy, y fulano, lo que me contaste, bueno, pues, o ese compañero del trabajo, o esa compañera del trabajo que está dando lata, o que tenía la situación y tú me la contaste, pues no, aunque son conversaciones bastante triviales, es esa

0: comunicación la que nos ayuda a yo formar parte de tu mundo emocional. Yo saber cómo tú te sientes, lo que te pasó en el día, qué tú comiste, a qué hora pudiste comer, que con quién te bebiste el café, si no te dio tiempo bebértelo conmigo, que hay que procurar, obviamente, siempre tratar de sacar esos momentitos, ¿verdad? Para tú conectar con tu pareja, para hacer algo, para tomarse el café, para comerse el desayuno o procurar irse juntos al trabajo. Pero a veces la dinámica no ayuda. Pero entonces, como a veces la dinámica no ayuda, ¿qué tenemos a la mano? Bueno, yo tengo a la mano este aparato, este celular, que me va a funcionar como un medio, ¿verdad? Como un medio de comunicación, dicho de manera así, ¿verdad? Muy básica. Como un medio de comunicación que me va a ayudar a mantenerme conectado con mi pareja. Entonces, ¿qué yo voy a hablar a través de ese medio de comunicación? ¿Cómo estás? ¿En qué estás? Cuéntame, ya es mediodía, estar pendiente, ¿qué vas a comer? ¿Te comiste la comida? ¿Cómo estaba la comida que te comiste? Dime, cuéntame, ¿en qué quedaste con tu jefe? Cuéntame, cualquier cosa que sea formar parte del día a día de esa persona, estar presente en el día a día de esa persona. No tenemos que estar necesariamente juntos o pasarnos una hora hablando, porque obviamente si estamos en el trabajo no vamos a estar pegados del celular chateando, porque también no está bien. Pero sí encontrar ese momentito en el que yo te escriba un mensaje, aunque tú me lo respondas más tarde, aunque tú me lo respondas después cuando pueda, pero que tú sepas que yo estoy pendiente de ti. Entonces, cuando el otro encuentra un mensaje de su pareja, ¿verdad? Y ve que la pareja le está preguntando, ¿qué comiste? ¿Cómo estás? ¿Qué así? Dime, mucho tapón, ¿llegaste a tu trabajo? Eso de llegué, me fui, eso no es simplemente un tema de control o para tú estarte reportando, que muchas personas entienden que si tú me estás preguntando, que si yo llegué, que si yo me fui, porque tú sabes para dónde yo voy, que es a veces, muchas veces, lo que uno escucha en la consulta terapéutica de las parejas, que ella me quiere estar controlando, necesita saber para dónde yo voy, con quién salí, con quién comí. Caramba, no se trata del control. Si en tu relación de pareja no hay una dinámica de violencia emocional, pues obviamente no se trata de control, se trata de que tu pareja tiene que saber en qué tú estás y dónde tú estás, que no se entere a las 8 de la noche cuando llegue a la casa, que le escribe una amiga, ah, yo vi a fulano en tal sitio almorzando, y tú eres la última que te entera, porque tu pareja simplemente entiende que si te responde es porque porque tú lo estás controlando. No, señores, hay que acostumbrarse, tratar de sacar ese mito de que si me habla, si me pregunta dónde estoy, es para estar controlando. No, es una manera de mantenernos conectados, de yo saber dónde tú estás. Otras personas dicen, ah, bueno, como medida de seguridad, bueno, si lo quieren ver de esa manera también. Yo soy terapeuta de parejas y estoy hablando, ¿verdad?, del beneficio que tiene esa comunicación constante, diaria, de yo pertenecer, de yo saber en lo que está mi pareja, de yo pertenecer a ese mundo emocional. Porque ¿qué pasa? Que era lo que yo decía al principio. Cuando llegamos en la noche, pues hasta podemos continuar con el tema. ¿Cómo te sentiste? Y cuéntame, ¿en qué quedó? Dime entonces, ¿estaban malas las berenjenas? ¿No estaban bien? No sé qué, o qué fue, o al final, ¿qué pasó? O sea, tú formas parte del día a día, tú no estás desconectado, porque mira, cuando tú sostienes esa no comunicación durante el día, cuando tú sostienes esa no comunicación, llega un punto en el que las parejas se desconectan. O llegan a la noche, o se ponen de que no, que nosotros tenemos una salida al mes. Pero en esa salida al mes no tienen nada de qué hablar, porque pasó un mes y yo no sé lo que pasó en tu vida durante ese mes. A lo mejor yo sé a grandes rasgos lo que tú hiciste y a lo que tú te dedicas, pero yo no sé qué tú viviste durante ese mes a nivel emocional. Entonces, tú ves que se quedan callados y cada uno agarra el celular. ¿Por qué que no tienen de qué hablar? Porque no ni se mandaron un meme durante el mes, que hasta a veces funciona eso, hasta para hacer temas en las redes sociales, señores, que ya están formando parte de nuestra cotidianidad, para bien y para mal, pues vamos a usarla a nuestro favor. La gente se puede mandar memes y comentar, mira, tú viste tal cosa, tú viste lo que subieron en la ciencia dice, o bueno, lo que no son la gente que ve otros programas más comunes, ¿verdad? Hasta hablando de eso, el punto es que se mantengan conectados. y que respondan sin reactividad. Si tu pareja te pregunta cómo estás, en qué estás, qué comiste, tal cosa, cómo te fue, dime, déjate los niños, yo vi que fulanito, hay que cortarle las uñas, lo que sea, hablar de lo que sea, hablar de ustedes, cómo te has sentido esta semana, mi amor, cuéntame, qué tú quieres hacer, vamos a ponernos a soñar. Mucha gente dice, yo no tengo tiempo, a veces no tengo tiempo para revisar el celular. Señores, todos tenemos un minuto para revisar el celular. Todos tenemos un minuto. Cuando tú te vas a parar para ir para el baño, tú puedes revisar a ver si esa persona con la que tú compartes tu vida te escribió, y entonces tú aprovechar y responder. Yo le pongo el ejemplo, el ejemplo de nosotros los terapeutas. Imagínense que yo tengo una agenda de 9 a 7 de la noche, ¿verdad? El paciente de las 9, luego llega el de las 10, luego llega el de las 11. Yo tengo las razones perfectas, los terapeutas, para desconectar. Porque vemos un paciente uno detrás del otro, uno detrás del otro. ¿Qué pasa? Cuando yo intencionalmente, y por eso lo de la palabra intencional, cuando yo intencionalmente sé que me tengo que comunicar con mi pareja, yo entre un paciente y otro, cuando me pare a beber agua, yo tengo que revisar a ver si mi pareja me escribió. O escribirle, hey, todo bien, aquí, entre un paciente y otro, salí a tomar agua, ¿qué tal? ¿Cómo tú estás? ¿En qué quedó lo de tal cosa? Es un minuto que tú tienes para escribir un mensaje. Si no te da el minuto para escribir un mensaje, manda una nota de voz.
1: ¿Comiste?
0: Algo. ¿Comiste? Así, cuéntame, mi amor, dime, ¿estás vivo? Que el otro sepa que tú estás ahí, que te preocupa, que tú tienes esa intención de comunicarte. Y tratar, ¿verdad?, de el otro, la persona que recibe el mensaje, obviamente debe ser de doble vía, pero que el otro no responda con reactividad. No es para controlarte, es para mantener la conexión durante el día.
1: Mabel, vamos a hacer una pausa, claro que sí. Al regreso continuamos hablando de este tema sobre la comunicación con intención en la relación de pareja, y también abrimos las líneas para escuchar a las parejas que sintonizan el programa de hoy. Volvemos en unos minutos a Consultando con Ana Simón.

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4: Mamá, papá, me aburro. ¿Te suena familiar? Llegaron las vacaciones de verano y con ella la presión por llenar cada minuto de los niños con campamentos o pantallas. Hoy en día la infancia está hiperestimulada y cuando les dejamos espacios vacíos se activa la magia. Sin un plan estructurado o un dispositivo tecnológico a mano, la mente infantil se ve obligada a encender la chispa de la creatividad. Aprende a tolerar la frustración y a buscar soluciones para entretenerse. De ahí nacen los mejores juegos y los mundos más fantásticos. Así que estas vacaciones cambia la culpa por la paciencia. La próxima vez que te digan estoy aburrido, responde con calma: qué bueno, estoy deseando ver qué se te ocurre hoy con lo que tenemos en casa. Necesitamos menos agendas, más imaginación y permitirles el lujo de no hacer nada. Soy Rosa Hernández, psicóloga clínica del Centro Vida y Familia Ana Simón.
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6: ¿Te pasa que dices sí a todo el mundo, pero terminas sintiéndote vacío, resentido o sin energía para ti? Eso pasa cuando dejas las puertas abiertas de par en par. Es por eso que es necesario que aprendas a poner límites. Los límites no son muros para aislarte, son líneas imaginarias que definen hasta dónde permites que los demás entren a tu espacio mental y afectivo. Es decir, qué conductas aceptas de otros y cuáles no estás dispuesto a tolerar. Son importantes porque es una forma de amor propia. Cuando no los pones, permites que las opiniones, demandas y situaciones de otros afecten tu paz mental. Establecerlos te protege y evita que te desgastes. Quítate esto de la cabeza. Poner límites no te hace egoísta ni mala persona. Al contrario, ayuda a que el otro sepa cómo debe tratarte y a tener relaciones mucho más sanas, honestas y duraderas. Mi nombre es Eloísa Agüero, yo soy psicólogo clínico y soy especialista en dinámica de grupo.
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0: Amigos, continuamos el día de hoy en Consultando con Ana Simón. Me acompaña la psicóloga Mabel Mejía. Estamos hablando de la comunicación con intención en las relaciones de pareja. La idea de este tema es que, bueno, aprendamos que podemos sacar un espacio en el día, en el ajetreado día que vivimos, para saber de nuestra pareja, cómo está, cómo se siente, para crear y continuar con ese vínculo, porque como dice Mabel, se complica la mañana, en la tarde hay un corre-corre, que después buscar a los muchachos al cuido, que llegamos a cena, que la tarea, y como que ese momento de pareja tan sagrado que todos deberíamos tener llega a ser un segundo plano. Mabel, pero vienen las complicaciones cuando hay uno de los dos que, por ejemplo, no se comunica, simplemente tú le dices, hey, ¿cómo desayunas? ¿Cómo te fue hoy en el desayuno, en el trabajo? Bien, y ya, la comunicación se cortó. Hay uno de los dos que tiene la intención, como tú dices.
1: Así es.
0: Tú sabes de hablar, mira, yo escuché a Mabel decir que tengo que hablar un poquito más de ti, yo quisiera saber de ti, llevar la cosa en paz, pero el otro como que no cede,
1: no coopera, te cansa. No coopera, bueno, en esos casos, tratar de tú, no te corresponde, tú sabes, pero tratar de psicoeducar a tu pareja viendo programas como esto. Mira, yo aprendí, yo entendí, mira, esto no es para controlarte. ¿Y qué te voy a decir? ¿Qué más yo te puedo decir de si yo desayuné? Porque eso es lo que pasa. ¿Y qué más yo te puedo decir de si desayuné o no? Bueno, dime cómo te lo encontraste el desayuno. Dime si estaba bueno, si estaba malo, con quién te lo comiste. O sea, el punto es que desarrollemos esa comunicación, que no sea monosilábica. Y yo les voy a poner un ejemplo que ustedes mismos también pueden ayudar a su pareja y ponerles el ejemplo. Con las personas con las que tú mejor te llevas, es con las personas con las que tú te comunicas más.

0: Y mejor, con la que tú te sientes en esa libertad de tú hablar de tu día, de tú hablar de cualquier disparate, señores. No tenemos que tener conversaciones trascendentales para comunicarnos, para mantenernos conectados. Obviamente, hay personas que tienen menos necesidades de comunicación, pero bueno, cuando tú estás en una relación de pareja, no se trata solamente de tus necesidades de comunicación, hay que ceder, hay que cooperar. Entonces, ya cuando, por ejemplo, mira, algo que se ve mucho en terapia, cuando tú le pones la tarea de, miren, saquen 15 minutos al día, por ejemplo, para hablar del día, decir cómo se sienten, ¿qué pasa? Cuando tú no tienes esa comunicación intencional durante el día, cuando tú no compartiste ese día a día con esa persona y tú no sabes cómo esa persona se sintió durante el día o qué le pasó durante el día, se esforza mucho ese momento, porque ¿de qué vamos a hablar? Bueno, entonces la opción que uno le pone, miren, intencionalmente tengan más comunicación durante el día, no tiene esto, y vuelvo y lo repito, no tiene esto que ver con que tú y yo, tú me estás controlando, no, tengan más comunicación intencional durante el día para que así en la noche continúe hablando de eso, de esos temas que tocaron en el día. Cuando tú dejas de hablar con una persona, señor, y eso pasa mucho en las amistades, y todos tenemos amigos, todos tenemos cómo comparar, cuando tú dejas de hablar con una persona, es muy probable que tú te distancies, emocionalmente de esa persona. Bueno, ya no hablamos tanto, ya no somos tan amigos. Hay personas que mágicamente duran 10 años sin hablar, pero obviamente no tienen que tener ese nivel de conexión, y cuando se ven, bueno, pues se conectan otra vez. Pero en el caso de la pareja, lo que sucede es que si vamos normalizando este no comunicarnos de manera intencional, pues va a llegar un momento en el que tú te vas a desconectar de tu pareja y que tú ni vas a ver ¿en qué anda ese mundo emocional del otro? Tú no vas a saber ni cuándo se siente bien ni cuándo se siente mal, no vas a ver el timing del tema de, por ejemplo, hay muchas que viene mucho la queja a la consulta de que una baja frecuencia sexual. Obviamente yo los refiero porque no soy terapeuta sexual, pero hay que ver qué ha impactado en esa dinámica sexual, en esa dinámica relacional, que esa frecuencia sexual ha bajado tanto. Bueno, ¿cómo vamos nosotros a tener una buena frecuencia sexual si estamos desconectados? Si yo no sé cómo tú te sientes, si el día que a ti te pasó algo malísimo en el trabajo, o tuviste una discusión, o tu trabajo se vio, ¿verdad?, se tambaleó, ese día tu pareja, que no sabe nada de lo que está pasando en tu vida porque no tienen esa comunicación intencional, se te acerca con esa intención de entrar en esa dinámica sexual, y pues obviamente tú notas en eso. ¿Qué va a sentir el otro? Ah, que tú me rechazas. No es un tema de rechazo, es que tú no sabes cómo se está sintiendo esa persona. Y a lo mejor, como no tienen la conexión para hablar de cómo yo me siento, pues en ese momento ni siquiera hablan de cómo yo me siento, y el otro simplemente lo vivió como un rechazo. Ah, que ya tú no quieres estar conmigo. No, partimos, y era lo que yo decía al inicio, la comunicación, la base de todas las relaciones es la comunicación. El nivel de comunicación que tú y yo tengamos y la facilidad que tengamos para comunicarnos el uno con el otro y cada uno entrar en el mundo emocional del otro va a determinar la calidad de ese vínculo. Entonces, es importante que lo tengan pendiente. Empiecen con pequeñas cosas. Yo he puesto aquí muchísimos ejemplos, ¿verdad? Empiecen con esas pequeñas cosas de ir haciendo el hábito, porque también es un tema de hábitos. Si usted no tiene el hábito, a usted le va a parecer, ¿verdad?, una cosa del otro mundo. Pero cuando usted va haciendo el hábito, empieza en una semana, ya tiene otra semana, de repente el hábito ya en 21 días puede estar que a ti te salga esto de una manera más natural. Van a ver cómo va a mejorar la dinámica de su relación.
1: Vamos a abrir las líneas, Mabel. Yo tengo ya el teléfono sonando y también a través del WhatsApp la gente puede comunicarse con nosotros ahora. Por ejemplo, si usted está pasando por un proceso como el que menciona Mabel, donde hay cero comunicación o hay intención de comunicarse y se complica, puede llamar aquí y hacer su pregunta. Pero cualquier pregunta que tengan disponible también para Mabel pueden hacerlo a través del 809-683-8790 y 809-683-8791. Juan Carlos, pásame la flota, por favor, el WhatsApp del programa en lo que tomamos las llamadas, y así la gente puede hacer su pregunta, yo se la leo a Mabel Y si no, pueden llamar aquí como la siguiente llamada. Buenas.
2: Buen día.
1: Adelante.
2: Yo tengo una pregunta para la licenciada. Licenciada, yo tengo una relación con una persona de hace 11 meses, pero yo estoy poniendo en una balanza, como había comentado a una persona, en cuanto a lo que a uno le conviene, lo que le gusta. La muchacha es excelente, muchacha muy buena, trabajadora de su casa, sabe tratar un hogar. Ella tuvo una relación, se divorció, pero yo ya tengo 11 meses con ella. ¿Cómo yo puedo buscar lo positivo en cuanto a poder decir, bueno, esta es la muchacha con la que yo tengo que estar? Te escucho por aquí.
0: Buscar lo positivo, que, bueno, que hacer un balance de...
1: ¿Qué le conviene, qué no le conviene?
0: Pero es que no escuché el punto, concha, le cerró muy rápido porque no
1: que
0: escuché.
1: Que llame de nuevo.
0: Ojalá que puedas llamar de nuevo. Pero lo importante para tú iniciar una relación de pareja con alguien que te estás conociendo, miren, es revisar primero los niveles de comunicación que tenemos. Si con esta persona yo me siento bien comunicándome, cuáles son los valores que yo veo en esta persona y si entran en compatibilidad con los míos. Tú no me dijiste nada negativo de la muchacha, solamente me dijiste que te sentías bien. A lo mejor era que querías mencionar la parte de que ella tuvo otra relación u otro, o tuvo un divorcio, no sé, no entramos en esos detalles. Ojalá que puedas llamar de nuevo, pero si tuvo un divorcio, cualquier persona puede en algún momento no irle bien en una relación de pareja e irle excelentemente contigo, porque a lo mejor puedan desarrollar mejor compatibilidad, puedan desarrollar mejor niveles de comunicación. O sea que si a eso te referías con relación al tema del balance, pues no es algo que necesariamente vaya a afectar tu relación. Una gente puede tener una relación muy mala con una persona y muy buena con otra.
1: Dice Mabel, hace tiempo que estoy esperando temas como este sobre la comunicación, pero lamentablemente mi pareja decidió irse. Simplemente no dijo por qué, no dijo nada, recogió sus maletas y se fue. Apenas teníamos 8 meses viviendo juntos. Me siento muy mal y no puedo hablar con él porque no sé cómo localizarle. Vivimos en países distintos.
0: Caramba, qué experiencia tan negativa. Mira, te toca hacer ese duelo, elaborar ese duelo. Yo no te recomiendo que te obstines con intentar contactarlo. Hubiera sido un éxito, ¿verdad?, que tú hubieras podido tener esa última conversación de mira qué pasó, para darte esa tranquilidad emocional, por lo menos por esa parte, de tener esa certidumbre de saber qué fue lo que pasó. Pero si está incontactable, no te recomiendo que te obstines en tratar de encontrarlo. Hay personas que necesitan un cierre diferente y definitivamente no te lo dio. Lo que te toca es ir a terapia, que te ayuden a elaborar ese duelo de esa relación de esos 8 meses. Es muy interesante, bueno, el proceso de elaborar el duelo, porque te ayuda a cerrar sin que necesariamente tú tengas contacto con esa otra persona.
1: Pero Mabel, tiene que ser muy difícil que tú de repente tu pareja con la que tú tenías 8 meses juntos, no sé cuánto tiempo tenían de relación, sino viviendo juntos, de repente se vaya y tú no sepas de él.
0: Eso tiene que ser muy fuerte. Eso, ay Dios mío, no le quiero poner verdad nombre, pero eso es literal un abandono emocional, sí, físico, de todos los sentidos. Entonces sin explicarte nada, queda la emocionalidad muy afectada. A veces las personas se sienten hasta como que perdidas. Entonces es importante que busques ayuda para que elabores ese duelo.
1: Dice, mira Mabel, mi esposo y yo no tenemos nada de comunicación. Simplemente nos vamos a trabajar y no nos hablamos. Cuando llegamos tampoco hablamos. Tenemos mucho tiempo juntos así. Y yo siento que eso va acabando poco a poco con nuestro matrimonio.
0: Miren, tienen que sentarse. Tienen que, mira a ver qué tan dispuesto estaría él a poner en práctica esta comunicación intencional. Mándale artículos, busca en busca. busca, un buscador, artículos científicos cortos que hablen de lo importante que es la comunicación intencional, la comunicación del día a día, esa comunicación cotidiana, compártelo con él, explícale, mira, me siento desconectada, díselo, y a ver qué mueve eso en tu relación de pareja. Si tú ves que ustedes solos no lo logran, que él no cede, que no pasa nada diferente, pues entonces tienen que buscar ayuda terapéutica para que un terapeuta, ¿verdad?, lo psicoeduque, lo guíe, para que él entienda que la comunicación es primordial en una relación de pareja.
1: Uh-huh. Mabel, ¿qué pasa cuando tú necesitas comunicarle algo a tu pareja, pero inmediatamente empiezas la conversación, esta persona se bloquea y no permite que tú expreses tus ideas, tus sentimientos? Es simplemente como que él tiene la razón y ya, no vale lo que yo diga.
0: Ay, caramba. Miren, ese nivel de comunicación reactivo, ¿verdad?, que son personas que están a la defensiva, siempre están reactivos, que responden de una manera, que no aprendieron a hablar o que aprendieron a comunicarse de esa manera. Muchas veces esas personas que se trancan, se criaron en un ambiente con personas muy fuertes, de temperamento muy fuerte, que o era trancarse o era mantener su posición para que el otro no se lo comiera vivo emocionalmente. Entonces perciben el terreno de la comunicación como un espacio de guerra, como una batalla, y no se trata en una comunicación, mucho menos en las relaciones de pareja, no se trata de una comunicación de quién tiene la razón o quién gana. Se trata de escuchar mi punto de vista y yo escuchar tu punto de vista. No es tan sencillo, hay que ver cuál es el bagaje, ¿verdad?, cuál es la historia de esa comunicación reactiva o esa comunicación de yo siempre tengo que tener la razón para no sentir que tú estás por encima de mí. Hay que ver cuál es el contenido emocional que tiene tu pareja al colocarse en esa posición de a la defensiva. Entonces, ahí sí es necesario que busquen ayuda en un terapeuta de pareja para que puedan descubrir qué es lo que pasa, porque puede ser que esa persona de repente te diga, lo que pasa es que ella me habla a mí con un tono, no es nada más que ella quiere poner su punto y que me quiere expresar cómo ella se siente, es como ella me habla, me mira como si yo fuera un muchacho. Ay, sí. Y eso, desde que yo veo que ella me está poniendo esa mirada, o que sube el dedito, que sube una ceja, ya yo me bloqueo. Entonces, por eso, no sé si ese es tu caso, ¿verdad?, pero obviamente puse un ejemplito de los que se dan en la terapia de pareja. Entonces hay que ver el contenido de por qué esta persona se está poniendo reactiva, a ver si tiene que ver contigo o tiene que ver con una historia y de cómo esa persona aprendió a comunicarse.
1: ¿Cómo se puede hablar de un tema con una persona que le gusta evitar los problemas? ¿De dónde viene eso, Mabel?
0: Ay, terrible. Esa es una de las...
1: No le gusta enfrentar... Hay gente así, Mabel.
0: Esos son los evitativos.
1: Sí.
0: El mes pasado, ¿verdad?, cuando yo estaba aquí en la otra, en el otro programa, hablamos de ese apego evitativo, de yo voy a evitar cualquier conversación incómoda, cualquier conversación relevante, porque no me siento cómodo cuando hablo de algo que me hace sentir incómodo. Entonces, esas personas normalmente evitan no solamente esa comunicación, evitan los problemas, evitan las vinculaciones, los vínculos muy para ellos drenantes. Entonces, son personas que normalmente evitan. Obviamente, cuando una persona tiene esos niveles de evitativo, trate de, ¿verdad?, cuando hay un evitativo, trate de no irle con todo. Aprenda, obviamente esta persona lo tiene que resolver, pero usted que se quiere comunicar y que quiere lograr algo y que todavía no están yendo a terapia, usted al pasito, fulano o fulana, mira, tenemos que hablar de esto, yo sé que a ti te hacen sentir incómodos los temas incómodos, pero mira, es necesario que nos sentemos a hablar sobre esto porque no me siento cómoda. Y tú tienes eso, se lo dice un martes. El jueves, mira, vamos a tratar de sentarnos mañana a hablar de esto. Si tú quieres, escúchame solamente. Yo te voy a hacer preguntas puntuales para ir entrando en ese mundo de evitación del otro. Señores, en una relación de pareja, hay veces que las cosas no van tan pareja. Hay veces que en algún momento usted tiene que dar un 70 y el otro lo que está dando un 30. Obviamente esto no se puede sostener así, porque entramos ahí, ¿verdad? No entramos en una relación de pareja, sino que va a haber un desbalance emocional muy grande y eso va a traer mucho desgaste, pero van a llegar momentos en las relaciones de pareja y que no se trata de ceder, se trata de, bueno, yo tengo este recurso comunicacional y yo lo voy a poner al servicio de mi relación de pareja. Entonces, ¿qué es poner

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2: Hola, Clara Céspedes, psicóloga clínica del Centro Vida y Familia. ¿Apagas el móvil, pero no tu cabeza? La salud mental también se cuida descansando. No todo es productividad. A veces, lo más sano es no hacer nada. Respirar, mirar el cielo, desconectar. Tu mente no es una máquina. Merece pausa. Merece silencio, merece cuidado. No olvides, tu mente también necesita descanso.
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4: ¿Te pasa que dices sí a todo el mundo, pero terminas sintiéndote vacío, resentido o sin energía para ti? Eso pasa cuando dejas las puertas abiertas de par en par. Es por eso que es necesario que aprendas a poner límites. Los límites no son muros para aislarte, son líneas imaginarias que definen hasta dónde permites que los demás entren a tu espacio mental y afectivo. Es decir, qué conductas aceptas de otros y cuáles no estás dispuesto a tolerar. Son importantes porque es una forma de amor propia. Cuando no los pones, permites que las opiniones, demandas y situaciones de otros afecten tu paz mental. Establecerlos te protege y evita que te desgastes. Quítate esto de la cabeza. Poner límites no te hace egoísta ni mala persona. Al contrario, ayuda a que el otro sepa cómo debe tratarte y a tener relaciones mucho más sanas, honestas y duraderas. Mi nombre es Eloísa Agüero, yo soy psicólogo clínico y soy especialista en dinámica de grupo.
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0: Amigos, estamos aquí en vivo recordándoles que este miércoles 19 de agosto la doctora Ana Simón estará en Ágora, en el nivel 1, con su conferencia Poderosas, totalmente gratis. 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No tienen que inscribirse, solamente tienen que pasar por allá. Invite a su amiga, vaya con una compañera y si no puede también, vaya solo. Será una actividad muy emocionante, una conferencia muy bonita, muy buena. Se van a abordar temas de autoestima, de amor propio, de relaciones de pareja. Yo sé que les ayudará muchísimo a todas y es completamente gratis. 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Ya saben, no tienen que inscribirse, solo tienen que pasar por allá. Vaya sola o vaya con alguna amiga, las compañeras de trabajo, si trabaja cerca, coge el metro, hay acceso, carro público, vaya en su carro también, hay parqueo. Vaya temprano, se los recomiendo porque la doctora inicia a las 7 en punto y también habrán regalos para las chicas que lleguen tempranito. Bien, pues ya saben, nos vemos el miércoles en Ágora a las 7 de la noche, miércoles 19. Mabel, te voy a leer una pregunta que te escriben aquí a través de WhatsApp. Ella dice, Mabel, estaba conociendo a un chico de 23, yo tengo 25, todo estuvo muy bien. Pero hace 3 días estuvimos juntos y yo estaba como que medio borrachita, alcoholizada. Me puse un poco más cariñosa de la cuenta. Cuando nos juntamos, él me dijo que no quería estar con una persona que era demasiado intensa, según él. Yo la verdad es que me siento culpable. Cuando le escribo, él ignora mis mensajes y realmente quiero volver a hablar con él para que hablemos sobre la situación y saber qué pasó entre nosotros. Eso fue un error, yo haberme emborrachado. ¿Tú crees que yo deba insistirle en escribirle aunque él ignora mis mensajes?
1: Mira, yo creo que no. Las personas, señores, un vínculo perfecto desde sus inicios. Bienaventurado, ¿verdad? Pero en una cultura como la nuestra, no estoy validando el tema del consumo del alcohol, obviamente que no. Pero en una cultura como la nuestra son cosas que pueden pasar. Y que una persona no te perdone un error estando en esa fase de ese conocimiento primero, ¿verdad? De antes de iniciar una relación formal. Es una alerta para ti. Bueno, esta persona un poquito intransigente, o a lo mejor tiene un límite muy claro en su vida, y eso también hay que respetar. Uh-huh. Puede ser que esa persona haya dicho, bueno, mira, con personas que tome, para mí eso es una alerta muy vistosa, a lo mejor por su historia de vida, por sus valores, pero a lo mejor otra persona que tú... ojalá, verdad, que no te vuelva a pasar ese tipo de que se te vayan los excesos, ¿verdad? Pero a lo mejor una persona que tenga un límite más menos estricto con este tema, te pueda ir mejor. Ojalá que no te pase otra vez, pero tampoco si esa persona te está diciendo que no quiere seguir el contacto contigo, ya literal trata de mantener tu distancia. Si quieres, escríbele un mensaje, mira, me pasó eso no es una conducta que yo normalmente tengo. Escríbele un mensaje a modo de despedida, pero ahora no te vas tú a desgastar en ese error. Si tú lo consideras un error y fue un error, ¿verdad? Según lo que tú dices, dejarlo atrás y seguir con tu vida. Y tratar de no seguir cometiendo esos errores si eso a ti te hace sentir de esa manera. Pero yo no te recomiendo que sigas insistiendo.
0: ¿Qué hubiese pasado si es lo contrario? Y es él que se emborracha y se propasa con ella, Mabel. Tú sabes, también hay que... Porque en la primera cita, Mabel, pasarse de trago... Está raro, ¿verdad?
1: Sí.
0: Debe cuidarse un poquito más.
1: Cuídate un poquito más, no te expongas. Si estás en una primera cita y tú sabes que se te pueden pasar los tragos, no te pases, ¿verdad? Trata de cuidarte, no exponerte de esa manera. Si hubiera sido un hombre, pues la mujer tiene todo el derecho de, mira, también. No es un tema de género, es un tema de personas. El otro tiene el derecho, pero si esa persona te está poniendo un límite, claro, pues entonces tú haz tu aparte. O sea, no te respeta el límite que te está poniendo el otro, pero tampoco es una cosa del otro mundo. Señores, en una cultura como la nuestra, se pasó de trago la primera cita, no se cuidó, quién sabe si a lo mejor no había comido bien, dele otra oportunidad a esa persona para usted conocerla, siempre y cuando usted no tenga un límite claro en su vida, de que personas que se excedan en una primera cita con temas de alcohol, usted no sale más. Entonces, entiendo que no es una cosa grave del otro mundo. Hay que ver qué nivel de propaso fue ese.
0: Fue ese, sí. También. Lo besó muy intensamente, no sé.
1: O le echó mano por donde no debió.
0: Bueno. Dice, Mabel, te contaré mi historia. Tengo 30 años, soy una mujer que solo ha estado con un hombre. El problema es que mis labios menores son muy grandes. Como solo había estado con mi anterior pareja, le tenía confianza, pero después de eso no he vuelto a estar con nadie porque me da vergüenza, ya que para los hombres eso es un síntoma de alto kilometraje. He pensado en hacerme una labioplastía, pero me da miedo el proceso. ¿Me podrías decir algo?
1: Mira, sería bueno que trabajaras tu confianza, obviamente, si tú entiendes que tú puedes mejorar algo con procedimientos que pueden ser mínimamente invasivos y tú estás de acuerdo con eso y eso te va a ayudar a ti a hacerte sentir mejor, bueno, pues dale para allá, pero trabaja tu confianza. Eso del tema del kilo, un hombre que piense que a esta altura del juego, que tener esa fenotipia es síntoma o sinónimo de tener un largo kilometraje, pues no es una persona que a ti te convenga, porque tiene una, a lo mejor, una mentalidad un poquito arcaica, retrógrada. Entonces, o tú trabajas y aceptas esa parte de tu cuerpo, o bueno, si tú quieres, o la otra vía. Hay muchos procedimientos estéticos que son mínimamente invasivos, que sí te van a ayudar a sentirte más confianza sin obsesionarte después de que me voy entonces a hacer la nariz, me voy a hacer la boca, me voy a hacer los ojos. Si no te vas a obsesionar, si tú crees que puedes mantenerlo hasta ahí, te puede ayudar a tener un poquito más de confianza, bueno, pues es una opción. Pero la principal es ese trabajar tu autoconfianza. Si quieres, ve a un terapeuta sexual que te ayude con algunos ejercicios a aceptar esta parte de tu cuerpo. Pero un hombre que piense eso que tú mencionaste, definitivamente tiene un pensamiento muy arcaico, y esos arcaísmos, hasta que no se solucionen, hay que tenerlo a una distancia saludable de uno.
0: Bueno, Mabel, gracias. Se terminó el tiempo. Tengo preguntas, pero Mabel volverá. 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Mabel también está en las redes sociales como Mabel Mejía. Ya colocamos información en nuestras redes, mi gente. Vamos a hacer una pausa. Al regreso continuamos con el segundo programa de hoy. Estará el médico funcional nutriólogo, el doctor Jackson Pérez, hablando, de un temazo. Bien, al regreso van a poder disfrutarlo de Patreon mientras yo despido a Mabel. Muchas gracias, mi gente. Gracias, Mabel.
1: Gracias a ti. Buenos días, señores. Que tengan buen día.

0: 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En CDN Radio, la hora, 10 de la mañana.
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2: Hay personas que ante el menor conflicto en la relación dicen, necesito espacio, se encierran en su habitación o desaparecen por días. La cultura popular los tacha de narcisistas, insensibles, pero la realidad psicológica puede ser muy distinta. Es muy probable que estemos ante el apego evitativo. Para una persona con apego evitativo, la intimidad emocional y los reclamos se sienten como una amenaza de control o una crítica de que nunca hacen nada bien. Su cerebro aprendió que confiar en los demás es peligroso y que es mejor arreglárselas solos. No es que no sientan, es que se desactivan para no colapsar. Y tú, si te sientes así, eres el responsable, ahora como adulto, de aprender a autorregularlo. Soy Mabel Mejía, psicóloga, terapeuta familiar y de parejas.
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4: ¿Te pasa que dices sí a todo el mundo, pero terminas sintiéndote vacío, resentido o sin energía para ti? Eso pasa cuando dejas las puertas abiertas de par en par. Es por eso que es necesario que aprendas a poner límites. Los límites no son muros para aislarte, son líneas imaginarias que definen hasta dónde permites que los demás entren a tu espacio mental y afectivo. Es decir, qué conductas aceptas de otros y cuáles no estás dispuesto a tolerar. Son importantes porque es una forma de amor propia. Cuando no los pones, permites que las opiniones, demandas y situaciones de otros afecten tu paz mental. Establecerlos te protege y evita que te desgastes. Quítate esto de la cabeza. Poner límites no te hace egoísta ni mala persona. Al contrario, ayuda a que el otro sepa cómo debe tratarte y a tener relaciones mucho más sanas, honestas y duraderas. Mi nombre es Eloísa Agüero, yo soy psicólogo clínico y soy especialista en dinámica de grupo.
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7: ¿Alguna vez te has cuestionado si tu hijo puede tener una adicción a las pantallas? Te habla Rosa Hernández, psicóloga del Centro Vida y Familia Ana Simó. Cuando un niño utiliza los dispositivos electrónicos como herramienta, lo usa para desarrollar nuevas habilidades y comunicarse. Sin embargo, cuando la tecnología pasa a convertirse en un fin, es una señal de alerta para evaluar ese límite hacia la adicción. Existen criterios que podrían indicar desajustes en la relación con la tecnología, como por ejemplo, cuando no puede acceder a los equipos electrónicos, se siente nervioso, irritable y con cambios en el estado de ánimo. Evita la actividad física, descuida su higiene personal, disminuye la socialización presencial y tiene más amigos virtuales y muestra falta de motivación respecto a sus obligaciones. Aprovechando las vacaciones, te invito a realizar un reto familiar de tener 48 horas sin internet para realizar actividades diferentes y observa cómo se comporta tu hijo.
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10: Hola, Clara Céspedes, psicóloga clínica del Centro Vida y Familia. ¿Apagas el móvil, pero no tu cabeza? La salud mental también se cuida descansando. No todo es productividad. A veces, lo más sano es no hacer nada. Respirar, mirar el cielo, desconectar. Tu mente no es una máquina. Merece pausa, merece silencio, merece cuidado. No olvides, tu mente también necesita descanso.
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1: Hola, mi nombre es Rosa Hernández, terapeuta del Centro Vida y Familia Ana Simó. La ansiedad infantil es más común de lo que pensamos y tiene una forma de manifestarse diferente a la de los adultos. Rara vez podemos escuchar decir a un niño "estoy estresado", sino más bien a través de síntomas corporales, tales como temblores, sudores, dolor de barriga, dificultad para dormir, inquietud, comerse las uñas, impaciencia, dificultad para seguir reglas y normas. Asimismo, se observan problemas de concentración, de atención, llanto constante, nerviosismo, ataques de pánico o alta sensibilidad. Si usted nota en su hijo varios de estos síntomas, es el momento de buscar ayuda de un profesional, ya que la ansiedad no es debilidad, sino una señal de que el niño necesita apoyo y herramientas para sentirse seguro.
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0: amigos, estamos iniciando la segunda parte del programa de hoy, un banquete. Así como muchos nos han solicitado, está de nuevo con nosotros el doctor Jackson Pérez, médico funcional, nutricionista, viene a hablar sobre, bueno, un tema que ha ido, pues, lamentablemente creciendo y, valga la redundancia, crece. Vamos a hablar de la cándida el día de hoy. Doctor, es incomprendida la cándida, pero hoy con usted vamos a entender qué es, para qué funciona y por qué hay que tenerle como su respetico, ¿verdad?
1: Claro que sí, Rocío, todo bien. Qué bueno. Gracias, como siempre, por la invitación. Para mí, un placer estar compartiendo con ustedes y poder aportar algo positivo, porque vivimos en una era tan rápida y con tantas cosas, y uno poder aportar algo siempre.

0: siempre satisfactorio. Yes. Y nada, la cándida, hay que entender primero que esto es un hongo que habita en el ser humano en muchos lugares, en todo el tracto digestivo, o sea, en la boca, puede estar en la laringe incluso, okay, en el estómago, en el intestino, en las mujeres en la vagina, incluso hasta en la piel, y que no es malo. La cándida no es mala.
1: Es una bacteria, pero no es mala.
0: Es un hongo.
1: Es un hongo, un hongo.
0: Tenemos bacteria, hongos, ciertos parásitos que viven en nosotros como de manera simbiótica. Hay un negocio. Yo te doy hospedaje y tú me ayudas con la degradación de los alimentos. Tú me ayudas a equilibrar el pH vaginal. Tú me ayudas con el pH de la piel. O sea que es una colaboración mutua. El problema de la cándida viene cuando hay un sobrecrecimiento, que ya aquí se le llama candidiasis. Y que 3 de cada 4 mujeres en el trayecto de su vida pasará por una candidiasis vaginal, que es una de las más frecuentes a nivel femenino. Y hay, yo he tenido incluso ciertos pacientes que llevan años, hasta 3 años, con flujo constante por candidiasis. Y lamentablemente lo que pasa es que, por eso me gusta tanto el tema de la medicina funcional, porque se trata... La mujer es muchos óvulos, pero mejoro y vuelvo. Uh-huh. Porque no se está tratando el origen, que tiende a estar en otro lugar y no en el canal vaginal.
1: Entiendo.
0: Entonces nosotros buscamos el origen, que en mayor medida es una candidiasis a expensa de un estómago que estaba funcionando mal y hizo que la cándida normal sobrecreciera en el intestino. Y esta a su vez hace y repercute en el canal vaginal. Entonces cuando tú vas al estómago, fíjate como una contaminación por cándida, una candidiasis, un exceso en la vagina, el origen puede estar en el estómago.
1: En el estómago.
0: Totalmente.
1: Pero tú te estás aplicando óvulos, lava los panties, lo pone al sol, hace todo lo que te dice el ginecólogo y 3 meses después vuelve. Quiere decir que es posible que el origen esté en tu estómago.
0: Posiblemente.
1: Y eso se refiere entonces, doctora, a los hábitos alimenticios, ¿no?
0: Totalmente. Lo que pasa es que nosotros vivimos una era donde consumimos muchos glúcidos, muchos alimentos que son ricos en azúcares. Y el hongo le encanta comer dulce.
1: Dulce.
0: Y el estar comiendo los alimentos ultraprocesados, sobre todo el pan, que los jugos, que todos los azúcares agregados escondidos en muchos productos, hace que nuestro estómago, porque es que el azúcar tiene una función básica en nosotros, de manera antropológica, cuando vivíamos en la era paleolítica, donde casi no había comida, cuando tú encontrabas un poco de alimento en un planeta congelado, que encontrar un poquito de miel, imagínate, eso era como una bendición, era como, encontré azúcar, me salvé hoy no me muero.
1: Yeah.
0: Entonces el cuerpo aprende esto y lo que hace es que el azúcar tiende a no digerirse ni siquiera en el estómago, sino que tiene paso rápido. No sé si a veces hay personas que están entrenando y se marean y tú le das un dulce y se mejoran de una vez porque el azúcar está de manera sublingual, debajo de la lengua, se absorbe. O sea, el cuerpo siempre quiere recibir el azúcar porque es sustrato de energía. Entonces, como comemos tanto dulce, el jugo gástrico tiende a debilitarse porque el azúcar inhibe el jugo gástrico, ese jugo que tenemos en el estómago. Al inhibirlo, cuando tú comes, sobre todo estos ultraprocesados como el pan, que son más, tienen glúcidos escondidos, que lo combina con carnes, que lo combina con jugos, esto dura mucho tiempo en el estómago y tienden a fermentarse. Entonces esta fermentación, como cuando tú te comes un arroz con refresco, esa fermentación luego baja al intestino y sobrecrece la cándida. O sea, tú lo alimentas por 2 vías. Un alimento ya fermentado que lleva hongos y el azúcar que agregaste. Entonces la alimentación es clave para sanar una candidiasis. Si tú no cambias la alimentación, no te vas a curar. Vas a estar dando vueltas siempre.
1: Doctora, aparte, por ejemplo, del tema de la... Que antes eso... yo pensaba que la cándida era un hongo, simplemente que le aparecían las mujeres, pero tiene muchísima relación, como usted menciona, con la salud intestinal, con las migrañas, los dolores de cabeza, la piel, porque usted mismo mencionó que está presente hasta en la boca. Entonces, doctor, ¿cuáles son los síntomas que nos advierten, aparte del flujo en las mujeres, de que tenemos una sobrepoblación de la cándida?
0: Sí, claro. Depende incluso de la zona. Si te fijas, en la boca generalmente la lengua se vuelve más pastosa, muy blanquecita. Eso puede ser un signo importante de que hay un sobrecrecimiento de cándida en la boca.
1: Okay.
0: Está también, por ejemplo, los síntomas pueden ser muy amplios porque va a depender de qué tan agredido se encuentre ese intestino o esta microbiota. Puede haber fatiga crónica, puede haber inapetencia sexual, puede haber procesos migrañosos, alteraciones en la piel, cuando se altera la cándida en la piel. O sea, es pérdida de cabello, lo vemos mucho también, resequedad en la piel.
1: Wow.
0: Los síntomas son muy amplios. Y uno puede ir sospechando, porque cuando lo vamos relacionando y hacemos estudios, pues pueden verificar, mira, es precisamente un crecimiento de cándida. Aunque generalmente, cuando tenemos un sobrecrecimiento de este hongo, también se va acompañado de un sobrecrecimiento bacterial o un desequilibrio en esas bacterias que también viven en el mismo hábitat, que viven en la boca, que viven en el intestino, que viven en el canal vaginal. Siempre hay un sobrecrecimiento de todo que llamamos SIFO. Tenemos ese SIFO, lo identificamos y lo tratamos. Y es totalmente reversible si se trata desde la raíz.
1: Doctor, ¿significa que debemos eliminar el azúcar completamente? Porque, bueno, es bueno que usted venga al programa, pero también hay gente como que exagera. Me gustaría que nos hablara, por ejemplo, de cómo mantener un nivel sano entre no llegar al extremo y realmente comer saludable. Porque hay gente que elimina definitivamente hasta de la fruta la azúcar.
0: Claro. Yo siempre digo que no hay que ser tan radical con las cosas. No puede la alimentación volverse un estrés, porque el estrés también puede desencadenar una candidiasis, el mal manejo del estrés. O sea, al final, claro, si ya tienes una candidiasis, tienes que entender que tienes una situación que si quieres corregir, vamos a tener que ser un poquito rígido, sobre todo en el tratamiento. Si el tratamiento que va diseñado para que te cures no se va a curar en 2 días, sino que vamos a necesitar unos meses haciendo una serie de estrategias donde tú ya ahí, la alimentación tiene que ser más específica, o sea, alimentos que no alimenten la cándida, porque yo lo que quiero es matar una buena cantidad. Entonces, si yo te pongo un tratamiento y me comes mal, por un lado mato y por otro alimento. Entonces, si ya tengo el problema, radicalmente la alimentación tiene que ir sin ningún tipo de alimento que fermente. O sea, yo tengo que limitar mucho los panes, sobre todo esos ultraprocesados, los panes, los jugos. No quiero meterme mucho con el arroz, pero hay que tener cuidado con el arroz, que fermenta mucho, si hay hipocloridria, las legumbres. Hay que hacer unos ajustes y priorizar más, siempre he dicho en otros programas, carne, huevo, pescado, verduras de hojas pequeñas. Pero si tú no tienes una candidiasis y quieres llevar una alimentación sana, pues tratar de irte siempre como un 80-20. Yo priorizo las carnes, priorizo los huevos, priorizo las verduras, todo lo que se ha creado por la naturaleza, lo que creó Dios. ¿Cuánto ingrediente tiene el huevo? Uno, huevo. Carne, carne. ¿Cuánto ingrediente tiene el pan? Tiene más de 5. Sí. Aceites hidrogenados, azúcares escondidos. Entonces, quizás limitar un poquito más los ultraprocesados, sobre todo los azúcares también, y quedarme más con lo natural. Si tengo deseo de comer dulce, siempre será mejor una fruta a mordida que comprarme un dulce de esos que venden en el supermercado, o un chocolate de esos que de chocolate llevan un 5%. O sea, saber elegir. Y lo más importante es no comer tanto. No estamos diseñados para comer tanto. Hagamos 3 buenas ingestas. Si el sistema, si nuestra flexibilidad metabólica no nos permite 2, pues hagamos 3 buenas ingestas. Ya. Un buen desayuno, un buen almuerzo y una buena cena, siempre cenando temprano.
1: Me río, doctor, porque usted dice no comer tanto, pero estamos acostumbrados a que nuestro plato sea una montaña. Y también usted dice, cómete un manguito, mastícalo, la fibra. Eso es bueno, es azúcar, pero no una lata de mango.
0: Claro, claro, a veces nos pasamos, pero sí. Yo siempre digo que uno puede comer, es más importante la calidad de lo que uno come que la cantidad. Si el plato es grande y yo me sacio con eso, yo puedo entenderlo siempre que sea una alimentación de calidad. Ahora, si te vas a comer una pizza y no te comas 5 pedazos de pizza, pues te estás abusando. Es más bien, hablo de las veces al día. Las personas hoy en día desayunan, qué meriendo, qué almuerzo, qué otra merienda, qué otra no sé qué, qué una cena. Entonces, comemos 6 veces y eso sobrecarga generalmente a los emuntorios, que los filtros, el intestino es uno de ellos. Y ese exceso de alimentos también puede llevarte a candidiasis.
1: Ok. Aunque mencionó algunos alimentos que debemos evitar, como el pan, los ultraprocesados, tener ojo con el arroz, doctor, ¿qué alimentos sí recomienda? Por ejemplo, se habla mucho de los probióticos. He escuchado. ¿Qué alimentos recomienda, por ejemplo, la gente que identifica que está sufriendo de cándida recurrente?
0: Sí, claro. La cándida, lo que pasa es que yo la divido por fases. Una fase de matanza donde tú lo que quieres es matar y utiliza alimentos, por ejemplo, de hojas pequeñas, como la rúcula, la alfalfa, el berro, que son como amargas. Utilizamos aceite de coco. El orégano es espectacular para equilibrar. O sea, tú haces una combinación de esos alimentos, agregando proteínas de calidad como la carne y demás, pero el aceite de coco es buenísimo también para modular. Los probióticos entrarían en una fase 2. Oh. Después que mato, que limpio el terreno, entonces si los probióticos tú lo agregas, porque como son bacterias, hay bacterias como una que podemos abreviar diciéndole ese Boulardi, que ayuda a mantener la cándida en un nivel. Porque recuerda que decía que la cándida es necesaria. La cándida nos fortalece a nuestro sistema inmune. Son como los hierros del gimnasio.
1: Okay.
0: Mantienen al sistema inmune haciendo pesa con ellas. Entonces, es como modularla a través de esos alimentos. Es verdad que hay suplementos que yo puedo cuantificar: el orégano, la cúrcuma es espectacular, el jengibre, otra cosa muy buena, pero siempre cuantificándolo para no pasarnos de una dosis. A veces, por eso vamos mal, suplemento natural en combinación con la alimentación y se resuelve.
1: Doctor, ¿venden shots, por ejemplo, de jengibre, de cúrcuma? ¿Esas cosas son recomendables? También he escuchado, por ejemplo, yo tengo un familiar muy cercano que beben ajo o también unas pastillitas de orégano. Uh-huh. ¿Esas cosas usted las recomienda?
0: Sí se pueden utilizar. Lo que pasa es que siempre hay que tener qué cantidad hay. Las cantidades son importantes porque si nos pasamos podemos generar irritación gástrica. Por eso siempre es bueno que un profesional del área lo acompañe, porque a veces necesitamos una dosis más específica. El ajo recién pelado, partido, es buenísimo por la lisina que lleva, que ayuda mucho a controlar estos hongos, pero hay que saber la cantidad para no pasarme. Pero sí, el aceite de orégano, la cúrcuma y demás ayuda mucho. Los shots, yo no sé la cantidad, por eso yo no los uso, sino que voy más a cápsulas 100% natural, para yo tener una idea de los miligramos que hay. Porque a veces en la cúrcuma hay que dar dosis bastante altas, a veces la mezclamos con pimienta para potencializar la absorción, pero siempre teniendo en cuenta la cantidad de esa persona, que a veces tratamos un niño y es diferente al adulto, y viceversa, cada quien es diferente.
1: Uh-huh. Doctor, por eso es bueno programas como este, porque en redes hay mucha información o desinformación. Hay de todo, te dicen por un lado la cúrcuma, te dicen por un lado el yogur, por otro lado te dicen el repollo, te hablan de medicinas, de óvulos, de cómo lavarte, cómo reducir la cándida. Por eso es bueno, por ejemplo, tenerlo aquí en consulta para que la gente se oriente con respecto al tema de la cándida. Doctor, ¿qué relación tienen las migrañas con este hongo que está presente en nosotros? Pero, como usted menciona, cuando lo alimentamos y crece, puede causar problemas como la migraña.
0: Sí, sí, totalmente, totalmente. Siempre es bueno, quizás, claro, la higiene de lavarme con esto, estas cosas pueden aportar, pero siempre uno tiene que entender que si yo no puedo tener resultado distinto haciendo lo mismo. Entonces es bueno empezar desde la raíz. ¿Qué yo estoy haciendo? Lo primero es la alimentación. Y lo demás es accesorios, son agregados que te van a ayudar sí o sí. Con el tema de la migraña, es un síntoma muy puntual. Lo que pasa es que cuando yo tengo un sobrecrecimiento de este hongo a nivel intestinal, seguro que tengo una mala absorción. Una mala absorción significa que, cuando yo como los alimentos que yo como, mi cuerpo se va a encargar de mecanismos específicos de absorber los micronutrientes que necesito y mandar por las heces, eliminarlo por las heces lo que no necesito. Cuando hay una disbiosis intestinal, ya sea por cándida, por bacteria y demás, la absorción está comprometida. Yo, aunque como, estoy desnutrido.
1: Okay.
0: Entonces muchas veces no absorbo bien las vitaminas del grupo B, que la cándida tiende a consumir mucho, y el hierro. En las mujeres vemos mucha anemia, y esta anemia te puede llevar un problema de migraña porque la cándida se está comiendo todo el hierro que tú estás ingiriendo prácticamente. Wow. Por poner un ejemplo, puede ser una deficiencia de hierro, puede ser una deficiencia de vitamina grupo B, puede ser una inflamación crónica sostenida ahí en el intestino. El intestino tiene una comunicación muy íntima con nuestro cerebro a través del nervio vago. De cada mensaje que le envía el cerebro al intestino, el intestino le manda 9 al cerebro, o sea que toma decisiones propias. Hay neuronas ahí. Por eso le dicen segundo cerebro. Entonces, al final, toda esta agresividad ahí, esta inflamación de bajo grado, puede repercutir en un dolor de cabeza que no tiene nada que ver con...

0: el cerebro, sino que no me están llegando recursos y yo te voy a notificar, notifico a tu conciencia con un dolor. O sea que si tomo fármacos para quitarme el dolor de cabeza, simplemente estás poniendo un parche, pero no estás corrigiendo la causa que puede estar aquí en intestino.
1: Doctor, la cándida está presente en hombres también.
0: Sí, totalmente. En la piel, como decía, en los pulmones, en el intestino, en la boca. Sí, está presente también. Lo que pasa es que nosotros los hombres no la manifestamos, aunque podemos tener ciertas manifestaciones, pero es más frecuente. Porque claro, la mujer tiene un canal vaginal, nosotros no tenemos ese canal, y por ende es menos agresiva, aunque sí puede generar también pruritos, dolor al orinal, picazón y demás.
1: Doctor, ¿qué pasa entonces si recurrentemente tienes infecciones por cándida? Ya te hicieron el diagnóstico, el doctor te puso el tratamiento, te pusiste a hacer ejercicio, cambiaste tu alimentación y sigue presente. ¿Puede ser algo más profundo relacionado con el mismo tema del intestino o solo es una cándida maltratada?
0: Puede ser una cándida maltratada. Primero hay que ver, porque a mí me llega muchas veces, doctor, que yo como bien, déjame ver lo que come.
1: ¿Qué comes?
0: Y me llega con una alimentación, incluso sin ánimos de ofender, con ciertos profesionales que le indican una alimentación que tiene sentido. Entonces a veces puede ser la alimentación, pero mencionaba ahorita la parte del estrés. Una mala gestión del estrés te puede dar una candidiasis, porque el cuerpo es como que cura por la noche.
1: Okay.
0: Nuestro cuerpo tiene una capacidad de eliminación, activa las vías de eliminación más de manera nocturna. Y si tú eres una persona que en las noches te comporta como si fuera de día, que un exceso de luz, que estoy haciendo el oficio, que preparo esto, que no me esté dando el tiempo, no le esté dejando a mi cuerpo la información de que es de noche y tengo que estar tranquilo, tú puedes entorpecer ese proceso de detoxificación y perpetuar una candidiasis. O sea que al final hay factores que pueden incidir, tanto como el estrés, como maltratada.
1: Muy bien. Doctor Jackson, tengo que hacer una pausa comercial, pero amigos, ustedes que están escuchando al doctor aquí en vivo, pueden hacer una cita con él en el 809-883-7130. 809-883-7130. Vamos a hacer una pausa y al regreso continuamos con más. Incluso tengo algunas llamadas, preguntas para el doctor aquí en cabina. Regresamos en breve.
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3: Hola, mi nombre es Rosa Hernández, terapeuta del Centro Vida y Familia Ana Simón. 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
5: ¿Te pasa que dices sí a todo el mundo, pero terminas sintiéndote vacío, resentido o sin energía para ti? Eso pasa cuando dejas las puertas abiertas de par en par. Es por eso que es necesario que aprendas a poner límites. Los límites no son muros para aislarte, son líneas imaginarias que definen hasta dónde permites que los demás entren a tu espacio mental y afectivo. Es decir, qué conductas aceptas de otros y cuáles no estás dispuesto a tolerar. Son importantes porque es una forma de amor propia. Cuando no los pones, permites que las opiniones, demandas y situaciones de otros afecten tu paz mental. Establecerlos te protege y evita que te desgastes. Quítate esto de la cabeza. Poner límites no te hace egoísta ni mala persona. Al contrario, ayuda a que el otro sepa cómo debe tratarte y a tener relaciones mucho más sanas, honestas y duraderas. Mi nombre es Eloísa Agüero, yo soy psicólogo clínico y soy especialista en dinámica de grupo.
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6: Hola, Clara Céspedes, psicóloga clínica del Centro Vida y Familia. ¿Apagas el móvil, pero no tu cabeza? La salud mental también se cuida descansando. No todo es productividad. A veces, lo más sano es no hacer nada. Respirar, mirar el cielo, desconectar. Tu mente no es una máquina. Merece pausa. Merece silencio. Merece cuidado. No olvides, tu mente también necesita descanso.
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0: Amigos, recordarles que este miércoles 19 de agosto a las 7 de la noche, la doctora Ana Simó tiene su conferencia Poderosas en Ágora Mall, en el nivel 1 de la plaza. Es totalmente gratis, no tienen que registrarse. Escúcheme bien, no tienen que inscribirse en ningún lugar. Solamente tiene que ir ese día. Vaya temprano, va mucha gente. Vaya temprano para que le toque su asiento y pueda disfrutar de la conferencia Poderosas que tiene la doctora Ana Simó este miércoles 19 de agosto a las 7 de la noche en Ágora Mall primer nivel. Les repito, es gratis y no hay que inscribirse. Solamente tienen que ir por allá. Bien, doctor, vamos a continuar aquí en cabina. Cuando hablábamos, cuando iniciamos el tema, pues yo tenía muchas llamadas, así que vamos a darle paso a las preguntas de nuestros oyentes, aquellos que escuchan el programa por la radio, que lo ven a través de Patreon. Pueden llamar al 809-683-8790 o 809-683-8791. Esos son los números de Consultando con Ana Simó para participar y hacerle su pregunta al doctor. Cualquier pregunta, no tiene que ver solamente con el tema de la cándida, pueden participar en este momento. Y pueden escribirme vía WhatsApp en el 829-551-6565. 829-551-2525. También es el número de WhatsApp para que me envíen sus preguntas. Voy a leerlas y también tendremos disponible aquí en cabina en el teléfono. Dice, doctor, a veces me siento todo el tiempo cansado. Eso tiene que ver con la alimentación, estrictamente con la alimentación. Como usted dice, yo trato de alimentarme bien, aunque no dejo el arroz, no dejo los víveres, pero no como chucherías, no como pizzas, no como refrescos, no consumo jugos, pero todo el tiempo estoy cansado.
1: No, bueno, claro, entendido, pero muchas veces, sobre todo hoy en día, las personas tienen mucha fatiga y no tiene nada que ver con lo que están comiendo. A veces tú comes bien, no creo que haya que dejar el arroz ni los víveres, se pueden comer. Esos son alimentos naturales. El problema con nosotros dominicanos es que comemos muchos carbohidratos, o sea, yo desayuno con víveres, como con arroz y vuelvo como víveres en la noche, eso es comiendo naturalmente. Ahí posiblemente esté abusando de los carbohidratos y tengo una vida sedentaria. Pero lo que más fatiga causa hoy en día es que las personas no se detienen, no se dan tiempo, están siempre estresados, hay una mala gestión del estrés. Me levanto a las 7 de la mañana, me voy al trabajo, del trabajo a veces llego a la casa, me pongo a ver televisor o preparar la cena o hacer. Entonces, al final no nos detenemos y nos estamos privando de entrar en contacto con la naturaleza y estar más tranquilo. Ahí lo que tiene que empezar es ver su estrés y tratar de exponerse más a la naturaleza. Una estrategia siempre para mejorar la fatiga de manera natural, si estás comiendo bien, que habría que valorar tu alimentación, si en verdad te conviene mucho carbohidrato o no, es empezar a tomar esos, como yo le llamo, baños de sol. El sol en la mañanita, el sol en la tardecita, te va a ayudar mucho a ir recuperando tu vitalidad, porque puede ser una deficiencia de vitamina D, puede ser un sistema inmune débil. Hay muchos factores, pero sobre todo es esto, el movimiento, que no paro, que no me dé tiempo para mí.
0: Ya, doctor, escucha esta pregunta, me interesa bastante. Ella dice, doctor, ¿cómo puedo saber si con el uso de Mounjaro, después de haber adelgazado unas 50 libras, ahora al dejarlo, el deseo inherente de consumir azúcar tiene que ver por eso? ¿Qué relación tiene el tema del uso de los péptidos, doctor, con el consumo de azúcar?
1: Sí, claro. Los péptidos están muy de moda. Uh-huh. Los péptidos, basta con escribir en la red y te vas a encontrar con un montón de información. Muchísima. De ellos. Los péptidos no es que sean malos, tienen muchos años utilizándose, pero siempre hay que tener cuidado con el uso de los mismos, porque son una herramienta. Es muy importante que sea utilizado por un profesional del área que te vaya acompañando, pero entender que si tú no cambias los hábitos, tan pronto deje de utilizarlo, todo volverá para atrás, porque tú no has cambiado el factor que está desencadenando ese problema. Hay péptidos que que son los más comunes para bajar de peso, como ella dice, que lo que hacen es inhibir unos receptores, se llaman GLP-1. Entonces, una de las cosas que hacen es hacer que el intestino o el estómago se mueva menos. O sea, el estómago hace que la comida se quede más tiempo ahí y por ende tú tienes, cuando te aplicas el péptido, no te da hambre. Bajo el movimiento peristálsico, lo disminuyo. Entonces, como yo decía ahorita, hablaba mucho del estómago disfuncional. Hoy en día la gran mayoría de las personas tienen hipocloridria. O sea, el jugo gástrico está debilitado. Y encima, si el que te va a poner el péptido no evalúa esa situación, tú te pones un péptido, estás haciendo que la comida precisamente te dure demasiado tiempo en el estómago y se fermente y te genere luego una disbiosis intestinal. Esa necesidad inherente de comer azúcar, ácido, porque tú quizás usaste el péptido y no te llevaron acorde una alimentación apropiada, porque comes menos, pero necesitas alimento de densidad nutricional suficiente, porque que si una persona es muy glucodependiente, que tú comes muchos carbohidratos, que me comía mi arroz, mi víveres, que comía mucho, y tú de repente apagas todo, entras en un trastorno energético en tu cuerpo entra, dice, nos falta energía, nos falta recursos, y ella no está comiendo, entonces ahí es que vienen los mareos, las náuseas y luego el deseo de comer dulce. Entonces aquí lo que hay que valorar la alimentación de ella y volverla a instaurar, pero puede ser que sí, que el péptido tenga que ver, claro.
0: Doctor, en algún momento podríamos hablar de los péptidos, porque es que, como usted dice, veo mucha información, claro, mucha gente usándolo, claro, y bueno, es bueno educarse y saber que se puede utilizar, pero de forma responsable.
1: Claro, hay que utilizarlo con mucho cuidado, señores. Los péptidos, vuelvo y digo, son utilizados bien, son una herramienta muy válida, se pueden utilizar, pero se pierde masa muscular si la persona no entra en un entrenamiento luego.

0: enorme. Y cierto alimento también, como el coco, antes yo lo comía, ahora no me cae bien. El ají morrón.
1: Oh, wow.
0: Eso me descontrola como los intestinos. La carne de puerco.
1: Okay.
0: Y yo tengo 70 años. La digestión, como que cuando como la rúbula, no, eso me cae, mire, que de una entesuca, una me intoxica.
1: Okay.
0: Entonces yo creo que el doctor me hable sobre eso. También tengo como la digestión lenta. Y más lenta cuando como esos alimentos, especialmente de que chicharrón, que está de moda ahora.
1: Doctor, ayúdeme ahí a mi amiga.
2: Sí, claro, lo que pasa es que, bueno, si la rúcula le cae mal, habría que ver si hay algún componente en particular que a ella no le favorezca. Hay que ver si es ahora que me cae mal o si es después. Pero independientemente, con la edad, mientras más vamos avanzando en los años, vamos perdiendo, se va haciendo más débil el jugo gástrico. O sea, vamos a tener 200 enzimas y mucinas gástricas, y eso hace que los alimentos duren más ahí en el estómago. Yo recomiendo generalmente con esa edad que trates, primero hay que verificar si no sufres de úlceras gástricas, si no tienes antecedente de esto, pues valorar enzimas digestivas naturales. Se pueden encontrar en ciertas verduras. Si caen mal las verduras, siempre es bueno pasarla por agua tibia para hacerla que sean mejor digeribles. Hay que valorar bien la alimentación completa. Uh-huh. Seguro que tiene hipocloridad, porque cuando comes la carne de cerdo, el chicharrón, le exige mucho el estómago. Y si hay debilidad en el jugo gástrico, va a caer mal. Cae mal, y eso hace que me dure más en el estómago. Entonces habría que verificarte bien la alimentación, pero habría que utilizar enzimas digestivas contigo. Se utilizan en suplementos también, pero hay que evaluar primero la persona.
1: Doctor, bueno, iba a tomar esta llamada, pero al parecer desistieron. Llame de nuevo, amigos, que estamos en este segmento de preguntas para el doctor Jackson Pérez, 809-683-8790. Ese es el número para hablar con el doctor. Usted habla del jugo gástrico, entonces díganos cómo uno fortalece ese jugo gástrico para que no nos dé esa indigestión terrible.
2: Claro, eso me gusta, esa pregunta, sí. Porque es fácil de corregirlo. Es que el jugo gástrico fue diseñado de una manera y estamos haciendo que se comporte de otra. Por ejemplo, el jugo gástrico está diseñado, imagínate, tiene un pH, es un ácido que uno lo pone en este escritorio y hace un hoyo literalmente ahí. O sea, él está diseñado para ciertos alimentos que hoy en día no casi no le damos al cuerpo. ¿Cómo tú puedes hacer que tu jugo gástrico sea más saludable? Lo primero es alimentos naturales. La alimentación natural, priorizar las carnes, los huevos, el pescado de todo tipo, las verduras, siempre irnos a lo natural y no comer tantas veces al día. El tener una actividad constante de alimentos 6 veces al día, poco a poco, sobre todo ricos en glúcidos, en carbohidratos, va a hacer que él se vaya debilitando. La alimentación es clave aquí. Priorizo carne, huevo, pescado, verduras, haciendo 3 buenas ingestas al día, teniendo un buen descanso nocturno, limitando lo más que se pueda los ultraprocesados y azúcares, y él va a tener salud. El jugo gástrico se mantendrá funcionando bien, porque fue diseñado para alimentos naturales, no para los ultraprocesados que tenemos hoy en día.
1: Ya. Vamos a seguir, doctor, escuchando.
0: Vamos a seguir, doctor.
1: Hola.
0: Vamos a
1: seguir,
3: doctor.
1: Hola.
3: Sí, buena.
1: Hola, buena. Hola, baja el volumen.
3: Yo quiero hacer una pregunta al doctor.
1: Escúchame, güey. Baja el volumen de tu radio. Baja el volumen de tu radio primero.
3: Sí, ahí.
1: Ahora sí.
3: A mí se me estaban hinchando los pies. Del viernes en adelante empecé a caminar tarde y en la mañana y ya no se me hinchan. Y yo comía arroz a toda hora y ya lo corté eso.
1: Ok.
2: Muy bien, muy bien.
1: ¿Ya no se te hinchan los pies?
2: Siga caminando.
3: No, bueno. No.
1: Ok. Bueno, doctor.
2: Sí, que siga caminando. La actividad física, que depende. Si tú, al final no es el alimento, vuelvo y digo, no estamos demonizando el arroz. Yo puedo comer arroz.
1: Ahí no me quite el arroz.
2: Claro, doctor. Podemos comer el arroz.
1: Tenemos oye, no me quiten el arroz.
2: Cierto tipo de, claro, podemos comerlo. Pero si yo soy una persona totalmente sedentaria, que no me muevo y me atiborro de arroz con habichuela y carne todos los días, y de víveres, y de galletas, y de jugos, y no me muevo, pues el cuerpo simplemente va a manifestarse con una sintomatología. Pero una actividad física, una persona que hace ejercicio físico de fuerza y come arroz, pues mira, hasta bien va. O sea, que el don que siga caminando, que es lo que más le conviene. Si mejoró

0: que se haga su chequeo médico, que es importante, y para adelante.
1: Doctor, eso es cierto. Mire, desde que uno empieza a hacer conciencia de lo que come, muchas cosas, por no decir todo, mejora, muchísimas cosas. Claro. Incluso a tomar el sol, como ustedes dicen, hacer ejercicio, por lo menos a caminar, darle la vuelta a la manzana con la vecina y dejar de comer tantas cosas que nos hacen daño, que uno sabe lo que
0: claro,
1: hace daño. Dice, doctor, desde hace 2 meses he disminuido las porciones, solo como 3 veces al día. Uno que otro día me puedo comer una galletita de almuerzo. Doctor, tomo mucha agua y disminuí la toma de jugos, agregué ensaladas a mi almuerzo y frutas en el desayuno. Dejé las harinas. Aún así, doctor, sigo inflamada y no logro bajar de peso.
0: Sí, hay que verificar la alimentación. A veces no es lo más idóneo romper con frutas el ayuno. Hay que verificar que sea buena la alimentación, que sea correcta. El bajar las cantidades al día me parece bien, que no meriendo. Pero muchos problemas de peso que estamos teniendo hoy en día, vuelve un poquito a lo mismo. Es por una mala gestión del estrés. El estrés engorda. El estar estimulando el eje del estrés constantemente, liberando ciertas hormonas, una de las más conocidas, el cortisol, lo que hace es muchas veces, a tu cuerpo le saca el azúcar al hígado y a los músculos, porque tu cuerpo cree que hay una situación de peligro inminente, de que tú vas a luchar con un león que viene a comerte, pero mentira, que tú lo que estés en una oficina. Y claro, cuando yo ese cortisol saca todo ese azúcar y no se utiliza porque no peleo ni corro, no salgo corriendo porque no hay león, ni lucho, pues se va acumulando como triglicéridos viscerales y engordo, o la persona se me estanca en el peso. Lo he visto mucho en consulta, cuando van, la alimentación es impecable, pero el estrés está muy mal. Y lo primero que tenemos que controlar es el estrés. Cuando tú, por ejemplo, fíjate el que anda en la calle que tiene problemas mentales, el loco, como le decimos nosotros.
1: En shape.
0: Sí, cortadito. Y sí, come de zafacón, come malísimo.
1: De verdad, ¿verdad?
0: Pero el loco no se estresa. Sí. El loco no lo mata a nadie.
1: Tiene la mente fuga.
0: Exactamente. Hay que vigilar el estrés con el tema del peso, porque el estrés estanca el peso.
1: Ay, sí, doctor, es verdad. Sí. Es verdad, tú ves lo loco en shape.
0: Sí, impecable. Y le hace analítica y también.
1: Loco, pero...
0: Sí. Y le hace la analítica y te sale todo guau. Wow,
1: ¿en serio?
0: Claro, porque no se estresa. Lo más importante es gestionar el estrés. Luego, la alimentación, el ejercicio físico. Pero lo principal, buena administración del estrés.
1: Muy bien. Amigos, continuamos en Consultando con Ana Simón. Ya casi, doctor, tenemos que irnos, pero voy a leer algunas preguntitas de las que tenemos pendiente. 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Ya yo coloqué esta información en nuestras redes sociales, pero pueden hacerlo a través del 809-883-7130. 809-883-7130. Doctor, cuando usted dice disminuir los jugos, ¿se refiere a los jugos naturales o los artificiales?
0: Bueno. Claro, mucho mejor quitar los artificiales. Claro. Yo le he dicho anteriormente, tú coges un juguito de manzana artificial y tiene más azúcar que una Coca-Cola, literal.
1: Claro. Doctor, no es lo mismo usted agarrar un juguito de cartón que agarrar y exprimir un limón de la mata, que usted como en el campo, te hacen un limón de la mata. Y tal vez echarle un chin de miel y tomársela.
0: No, claro, no será lo mismo, tiene menos químico, pero hay que entender algo. Los jugos naturales, ojo con eso, porque las frutas tienen un azúcar, el azúcar natural de ella que se llama fructosa. Si yo exprimo la fruta o la licúo, daño como el antídoto hacia ese azúcar. Por ejemplo, la fructosa para nuestro cuerpo es literalmente veneno, no puede llegar al torrente sanguíneo. Para eso nuestro hígado es capaz de metabolizar esa fructosa, transformar en un azúcar que sea mejor biodisponible, pero no deja de forzar al hígado. Es como tomar alcohol sin emborracharme. Entonces, al final, los jugos, aunque sean naturales, si lo exprimes, si lo licúas, daña la fibra, que es como el antídoto hacia esa fructosa, es el equilibrio. Entonces, cuando tú tomas un jugo sin fibra, imagínate, te está metiendo una carga de fructosa, y ahí complicamos el problema, ahí generamos mucha situación. Es muy importante, es mejor comer la fruta mordida, porque cuando tú la comes mordida, el mango que tiene mucha fructosa, pero si te lo comes con toda la cáscara, al final, y las fibras que lleva, van a hacer que esa fructosa no se absorba vía intestinal, se absorba mucho menos. Entonces, los jugos, aunque sean naturales, mucha precaución. Jugo de limón es bueno, pero como bien dice Rocío, a veces podemos poner miel, pero lo que más hacemos es ponerle azúcar. Y para tú endulzar un jugo de limón, hay que echar mucho azúcar. Entonces, al final, lo natural, los jugos naturales, hay que tener mucha moderación, sobre todo si tengo una situación metabólica de diabetes o algún tipo de complicación. Es mejor comer la fruta.
1: Doctor, mire, tengo 3 preguntas con el mismo tema. Dicen, hola doctor, tengo 50 años, tengo 46, tengo 48. Y bajar de peso se me hace muy difícil, aunque coma bien. ¿Qué usted me recomienda?
0: Sí, lo mismo que le estaba planteando. A veces también me dicen que comen bien y yo cuando lo veo le digo, no estás comiendo bien. A veces cada quien tiene necesidades nutricionales diferentes. Hay que ver los hábitos, hay que ver el encierro, qué tan encerrado estoy, cómo me estoy exponiendo a la naturaleza. ¿Cómo va el estrés? Es lo mismo, es empezar por el estrés, señores. Hay estrés que podemos somatizar, hay un estrés que yo digo, bueno, tengo el carro dañado y tengo que ir a trabajar el lunes y no sé cómo lo voy a hacer. Eso te genera un estrés que tú puedes somatizar y analizarlo. Pero hay otro estrés que nuestra conciencia no se entera, pero que nuestras células adentro, nuestro organismo sí. El exceso de luz por la noche, las luces por la noche pueden ayudarte a engordar o a estancarte, porque si yo veo muchas luces por la noche, le estoy diciendo a mi cuerpo, le estoy dando una información de que es de día y que tengo que liberar el cortisol, y el cortisol hacer lo que yo hablaba antes, libero azúcar, no la uso y la acumulo como triglicérido visceral. Aquí es verificar bien que la alimentación sea la correcta y gestionar bien el estrés que estás llevando, y luego la actividad física, que es muy importante.
1: Excelente. Doctor, ya llegamos a la parte final de este programa. Nos quedamos cortos, muchas preguntas, pero haré el compromiso aquí a Jackson en vivo de que vuelva muy pronto para continuar con estos temas y seguir aprendiendo sobre el tema del intestino, la alimentación. El doctor tiene pendiente hablar de los péptidos, para que quien lo quiera usar, lo use de manera correcta. Para hacer una cita con el doctor Jackson, 809-883-7130. Muchas gracias, doctor, por aceptar la invitación.
0: Siempre a la orden, un placer.
1: Claro. 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Gracias a todos por sintonizar. Hasta mañana.

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1: 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El ejercicio en grupo puede ser motivador y divertido. Únete a clases o grupos de entrenamiento para mantenerte en actividad socialmente. Haz ejercicio en grupo.
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3: En CDN Radio, la hora 11 de la mañana. 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
11: Saludos amigos, muy buenos días tengan todos, bienvenidos una vez más a su programa Generación Deportiva. Hoy el equipo casi completo, solamente falta el popular señor mayor, el príncipe, por ya por aquí está Gus, también Juan Fran y el señor Mena, Juan Carlos y Dilcio en los controles y Manuel Acevedo en el círculo de espera. ¿Qué tal, compañeros? ¿Qué tal, chicos?
12: Te veo bien a ti.
13: ¡Cónchale, qué lindo está Michelle!
11: Ah, bueno, preparado.
13: ¡Wow, padre amado!
12: Eso veo.
13: Digo, todo lo queda bien a Michelle, todo lo queda bien. Yo no he visto nada que le quede mal a Michelle Tueni. Una gorra espectacular del All-Star Game 2026 y Santo Domingo 2026, está 26 por todos lados.
12: ¡Qué lindo! ¡Mira el otro allá! Mira, pero, acá, ¿y qué fue lo que hizo Esto Gus? No tiene más, algo como diferente, hoy también fue
13: la una, mío.
12: No, una que,
13: planita, no, pero queda bien. Después de lo que pasó ayer con los Yankees, cayó en una depresión. Entonces estoy en la etapa. ¿Sabes? Cuando la mujer te deja, que tú empiezas a ir a pelarte diferente, ¿cómo? Que el gimnasio.
12: ¿Cómo fue que dijo Víctor Vázquez que ellos querían?
13: Ah, que ellos querían churrasco y le salió pechurina. No, ni pechurina tampoco.
12: Ni pechurina.
13: Dos mulos de pollo.
12: Ahí vi un video de uno que hace contenido de los Yankees, así como Juan Fran. El tipo...
13: John Boy.
12: El mejor no fue John Boy, no. Fue otra persona, John Boy.
13: Yo creo que fue un latino. ¿Fue un latino? Morenito.
12: No, es americano también, pero John Boy yo lo conozco. John Boy...
13: Ahora mismo Talking Baseball...
12: John Boy, está bien pegado, John Boy.
13: Talking Baseball es, después de ESPN, la plataforma más grande de pelota en el mundo. No, yo creo. Y sobre todo ayer en Nueva York...
11: Pero batearon mucho ayer.
12: Sí, y le batearon mucho también ahí.
11: Bueno, entonces se cayó el picheo.
12: Lo oye, ese juego estaba 6-0, los Yankees hicieron un comeback y estaban ganando 7-6, bueno. Parecía que lo iban a ganar, Luis García dio jonrón y todo, pero se cayó la casa después.
0: Lo que pasa es, fue lo que yo vi, Chivilli tiene 5 salidas en los últimos 7 días.
12: Lo mandaron para su
0: y lo a y abusaron de él, o sea, tú le, después que da el segundo jonrón, ya sácalo.
13: Sí, pero fíjate que para mí eso no es parámetro tampoco, todo el mundo tiene día malo. Canslita nada más pudo tirar 3 entradas, o sea, al final de cuentas era un día complicado también para el picheo de los Yankees, pero Chivilli antes de la salida de ayer, de donde le dieron muchísimo palo, tenía la efectividad en 0.57, o sea, lo había estado haciendo bien, pero no es perfecto. Incluso yo veo gente que cuestiona el relevo, señores, el relevo de los Yankees es el segundo mejor de la liga entera. Tiene 2 tipos solamente con una efectividad por debajo de 4, por encima de 4. Después todito es de 3.50 para abajo.
12: Acá una cosa, entonces los Yankees no cambiaron a Anthony Volpin, a Jason Domínguez para conseguir algo al a cambio por ellos, y entonces lo envían a las menores a ambos.
13: A mí, si tú superas, que esa es la parte que menos me preocupa. A mí lo que me preocupa es que no había un plan ni para dejarlo, ni para cambiarlo, ni para nada. Entonces ahora resulta que Aaron Boone dice que bajan a Volpe para Liga Menores para que él empiece a trabajar en Liga Menores en la posición de segunda base. ¿Qué plan es ese?
12: Entonces, como segunda y
0: Chisholm, ¿qué va a hacer con Chisholm? Se está preparando para salir de Chisholm. Es lo que yo creo. Okay.
13: Para mí no tiene como sentido. O sea, era como algo sin plan. O sea, no funcionó nada, pues vamos a ver qué hacemos ahora. Y entonces lo que estamos haciendo ahora tampoco va a funcionar.
11: Para mí... Se quedaron muchos jugadores de renombre que supuestamente iban a ser campeones.
12: Bueno, si llegué, pero se quedó. James Wood también lo mencionaron.
0: Hunter Goodman.
12: Que el martes
11: también.
12: Incluso había borrado todo. Hunter Goodman, que había sonado para...
0: Para todo Yankees. Equipo, ese sonó para la liga entera.
12: Lo de Adley Rutschman, a mí me sorprendió lo de Boston, que adquirió a Adley Rutschman, porque como que no se había mencionado.
0: Ahí me sorprendió el paquete que ellos dieron por él. Yo siento que ellos dieron demasiado para el jugador que...
12: Ok. Sí, o sea, porque Rutschman se ha quedado de ver para lo que
0: él, él ha quedado después, de ver.
12: Él no es mal pelotero,
11: después pero... de sus primeros 2 años ha quedado de ver.
12: Sí. Se pensaba que iba a ser mejor, sí.
0: O sea, se supone que él iba a ser un bate de impacto, un tipo que tenía una defensa adelantada para su edad. Sin embargo, las lesiones se lo han comido. Y a eso, cuando tú tomas en cuenta de que está en una lesión, de que todavía no se sabe cuándo vuelve, todo un paquete de casi 6 prospectos, incluyendo tus 2 mejores lanzadores, tus 2 mejores prospectos lanzadores, para mí es un cambio malo a futuro para Boston. Pero yo creo que con el equipo que ellos tienen ahora mismo, con lo abierta que está la Liga Americana, es una movida que era necesaria.
11: Ahora, José Antonio, tenemos que revisarnos.
12: ¿Qué pasó?
11: No nos podemos dar influenciar de todo yanquista.
13: Pero estamos hablando de Boston.
0: Y estamos hablando bien.
11: No puede ser que iniciemos. Junior Caminero dio 2 jonrones ayer.
12: Sí, pero estamos hablando de los cambios, sí, porque tú sabes que ayer hubo muchos cambios. No, y el tema de hoy. Y
11: llorando con
13: los juegos. Pero estamos hablando de Boston. Ya, no hemos hablado de los. Ok, hablamos de los Yankees, pero también hablamos de Boston. Sí. Lo importante ayer es que haya Pizajo ayer y hoy hay Pizajo también.
12: Hoy hay
13: Pizajo, atención.
12: ¿Ya la pidió? Claro, yo lo vi que andaba Juan Carlos ahí con el refresco ya.
13: Ya lo pidió.
12: Ya pidió.
13: La hot chips pidió.
0: Por supuesto. Es correcto.
12: Ah, ok.
0: Por supuesto.
12: Excelente, así que qué bueno.
13: Pero con relación
12: así a eso. Así que hoy se come Pizza Hut aquí, Dilcio.
13: Que no cocinen en mi casa, ¿eh?
12: Por lo menos a la limusina le llega comida.
14: Como decía el muerto ese, que no cocinen.
13: No.
12: ¿Verdad, Juan Carlos? La limusina por lo menos comida sí le llega.
13: Sí.
12: Ok.
13: Qué barbaridad.
12: Sí está bueno eso.
13: Pero mira, sí, con relación a eso que dice Michelle, hay muchos casos de nombres que se perfilaban.
12: Zack Neto se quedó.
13: Y Rafael Devers también.
11: Claro, eso no quiere decir que puedan ser cambiados más adelante, pero la vía es diferente para...
13: Bueno, ya
11: para
13: se anunció.
12: No, lo que pasa es que ya eso ha cambiado.
0: Se anunció que el plan es que CJ Abrams se ha cambiado antes de la fecha del cierre laboral. Es lo que se espera, según reportó Bob Nickdale.
12: Ok, así que antes del primero de diciembre, que si no llega acuerdo,
0: se espera que entre el último de la Serie Mundial y el primero de diciembre, si Ebron tenga un nuevo equipo. Y él pronostica que ahora mismo los dos principales destinos son Yankee y Boston para CJ Abrams.
12: Okay.
13: O sea que yo con la subida de Josh Lombard, yo descarto a CJ Abrams ya. Para mí
12: yo en Boston lo recibo así con los brazos abiertos.
13: No, claro, ante la ausencia de lo que hay, claro.
12: No,
13: hay que
12: imagínate con Trevor Story que había lesionado. Porque Story no viene de una mala temporada, le fue bien.
13: Metió 30 bases robadas.
12: 2025, pero sí, otra vez ya volvió a su casa
11: a esta altura.
12: La lista incapacitada.
11: A esta altura el de Washington es mejor ya.
13: Supongo. Oh, a esta altura bien, no. hasta más bajita. Sí,
12: ese mejor. Entonces, ok, Caminero ayer la sacó. Dos veces. Llegó a 32. 69 carreras remolcadas.
13: La sacó Kevin Alcántara también.
12: El primero en Grandes Ligas.
13: Y lo anunció. Yo el primero de FAO. Y como es el Ecuador, digo, si me tienes el picheo de nuevo, la voy a enderezar.
12: Qué bueno.
13: Dicho y hecho.
12: Bueno, el papá que siempre escucha el programa, no sé si está allá en Chicago. Bueno, él me dirá ahora, me va a escribir en breve. Entonces, aparte de Caminero, Luis García el 24.
13: El 24.
12: Ahí el tercer bate estuvo Luis García en primero.
13: Se pareció a un segunda base famoso a los Yankees con ese swing.
12: A Robinson Cano.
13: Swing bonito,
12: sí, suavecito. No, porque él tiene un swing.
13: ¿Él tiene un swing bonito?
12: Sí, que a veces uno no cree que le dio tan dura la pelota.
13: Yo cuando vi el jonrón, yo no pensaba que se iba. Hasta que él se quedó parado. Porque el swing salió muy
12: rápido, que salió.
13: Salió sí, rápido.
15: Fue un buen swing. También de los dominicanos que la sacaron en el día de ayer, lo tengo por aquí. Sí,
13: Ezequiel.
12: Ezequiel Durán, el número 13, aunque perdió Texas otra vez, metido en una mala racha. Algo que ha aprovechado el equipo de Houston. Y también entonces.
15: Austin Wells la sacó en el
12: Austin
15: día de
12: Wells,
15: ayer también.
12: Austin Wells Fernández.
15: Sí.
12: Y el otro jonrón fue de Teóscar Hernández.
15: El chino, sí.
12: Su número 11 de la temporada. Está caliente de Oscar. Ha estado muy bien en los últimos partidos. Entonces, en la fecha límite de cambios, ¿cuál equipo usted cree que terminó ganando? Yo creo que vamos a sacar a los Dodgers porque se llevaron el mejor pastel. El mejor pedazo del pastel.
15: Pero para mí, incluyendo a los Dodgers, los Dodgers no fueron los que salieron ganando.
12: Ah, ¿tú entiendes que no?
15: Para mí no.
12: Oye, para mí sí, porque tú conseguirás el mejor lanzador disponible. Yo creo que con eso ya ellos ganaron.
15: Yo no estoy diciendo que no ganaron, que no fueron el más ganador para mí. Fueron los Cachorros de Chicago. Transformaron de manera drástica su cuerpo de monticular, adquiriendo a Kevin Gausman, adquiriendo a Detmers, adquiriendo a Clay Holmes.
12: Sí, o sea, consiguieron tres abridores ahí.
15: Cuando tú tienes esa profundidad. Agregado a eso a Matt Boyd, que a pesar de que le dieron ayer, le hicieron 5 carreras a Shota y Managa. O sea, para mí la transformación monticular de los Cachorros era lo que yo necesitaba, porque ese equipo batea, pero no tenía ese respaldo de picheo. Y yo creo que para mí, el equipo de los Cachorros.
12: Los Cachorros
15: es más, Chicago ti. Completo. Okay. Los Media Blanca y los Cachorros.
13: Yo creo que un equipo que pasó por debajo de la mesa fueron para mí los Piratas. Los Piratas ayer resolvieron su tema del bullpen, adquirieron al Weaver, Kirby Yates, Camilo Doval hace varios días. Pero ellos tienen una rotación que si a nombre no vamos, debería ser la mejor de la liga. O sea, Paul Skins, Bubba Chandler.
12: El que ya perdieron fue a Mitch Keller ahora.
13: Perdieron a Mitch Keller. Tienen también por ahí mismo a Ashcraft. Ellos tienen muchos nombres jóvenes. Pero cuando tú le agregas a Luke Weaver, que viene de tener una. Que está teniendo para mí la mejor temporada de cualquier relevista de todas las grandes ligas. Kirby Yates y a un tipo como Camilo Doval con el stuff que tiene. Acompañado con esa ofensiva tan buena que también tienen. Oye, los Piratas pueden ligar en los playoffs.
12: Michelle,
13: pueden
12: hacer un lío. Entiende que salió ganado.
16: No, yo estoy de acuerdo contigo. Lo de la adquisición de los Dodgers con el mejor lanzador que estaba disponible para cambio. Y
12: consiguieron a Chris Bubeck también, que también, está lesionado, pero ya él está en rehabilitación.
16: Y lo que habló Juan Fran también de muchos nombres que consiguen los Cachorros para darle profundidad al picheo. Pero
12: los Padres de San Diego, señores, los Padres consiguieron dos buenos lanzadores, sí. Robbie Ray, que está teniendo un buen año, y a Casey Mize, que ese me sorprendió. Yo pensé que Detroit no iba a salir a Casey Mize. Después salieron de Scooper, porque ellos todavía tienen aspiraciones de clasificar.
15: Y consiguieron a Hunter Stanton también, del conjunto de los Piratas.
13: Tampa Bay tuvo un muy buen 3D.
16: Tampa Bay consiguió algo que necesitaban, lo que hay que ver si pueden responder.
15: Consiguieron un receptor y
12: un pelotero que se adapta perfectamente al estilo de juego.
13: ¿Sabes que Liam Hicks tiene más cuadrangulares que swing en blanco dentro de la zona?
12: Sí, no, el tipo.
13: Eso es una locura.
12: No, por eso fue perfecto para Tampa, para el estilo de juego Kevin Cash, un tipo que se envasa, que tiene su porcentaje de envasarse bien alto. Así que, y lo de Freddy Peralta, estamos hablando que fortalece aún más esa rotación que es difícil de.
13: Ahora, esa cola de Tampa Bay está chiquita. De la no. Porque tienen Caminero, tienen Aranda, Yandy Díaz, Liam Hicks. Tienen a Chandler Simpson, que está haciendo un lío con cualquier toquecito de bola. Uh-huh. Tiene a Tyler Walsh, el shortstop.
12: No, eso no batea, viejo.
13: Pero
0: tiene un tipo que te puede ungir en cualquier momento. No, o sea, pero, si nos vamos, si nos vamos,
12: cualquiera
0: de
12: ungir, pero acá
0: si no, la filosofía de Tampa Bay es un jugador que se pasa a la filosofía de Tampa Bay. A eso me refiero.
16: Está bien, pero el que tiene un bate da un hit en cualquier momento. De cualquier equipo.
0: No, espérate, yo la saco, yo la saco.
12: Oye, ¿y de dónde?
0: Cuidado.
15: Mira, creo que también los Medias Rojas de Boston lograron hacer buenos movimientos en el caso
12: tú
15: de...
12: Tú lo dices como llorando, como con dolor. Dale, termina. Que me escuchó, bueno, me gustó verte así.
16: Boston hablar, se le acercó más a los Yankees sin jugar.
12: Sí, a dos juegos. Pero está bien, olvídate de eso. Repite, ¿cómo fue?
15: Boston creo que también fue de los ganadores en esta fecha límite de cambios.
12: Okay.
15: Lo que pasa es que ellos adquirieron un material que se supone que saldría bien si está en salud. Pero de los 5 peloteros que adquirieron, 3 están lesionados y ellos están apostando a que pueda volver en óptimas condiciones, pero no dejan de ser buenos movimientos. Y un equipo que para mí también hizo buenos movimientos, aunque fue lado contrario, para mí los Mets hicieron una gran fecha límite de cambios, porque salieron

0: los peloteros que había que salir y consiguieron el retorno, para mí superior a lo que ellos dieron. O sea, para mí los Mets consiguen mucho más de lo que ellos dan, futuro. Y eso no se va a quedar con ellos. Para mí eso de los Mets es consiguiendo este material ahora para rearmar toda la estructura de cara al año que viene. Lo único que yo no entendí de los Mets, y a lo mejor es por un tema de que a nadie le interesó cuando viene a ver, que se quedaron con Bobby Chet, con Jorge Polanco y con Luis Robert. O sea, lo de Lindor, yo sabía que no iba para ningún lado.
1: Para mí, ni Polanco ni Luis Robert, nadie se interesó en ellos. Y en el caso de Bichet, es por el tema económico, de que se va también, tiene la opción de irse el próximo año. Claro. Y Lindor tendría que llegar a un acuerdo de que, ok, los Mets, usted va a pagar la mayor parte de ese contrato, o de lo contrario, ¿no? Quédense con su Lindor.
0: No, porque Lindor yo lo veía, si Lindor se mueve, para mí se mueve, es un pelotero para moverse a final de temporada, no a mitad de
2: ahora,
0: temporada.
2: Ahora, con Lindor yo creo que se está haciendo un poco injusto.
3: ¿En qué sentido?
2: No, porque se... como que se habla de forma negativa cuando se habla de Lindor, y como que nadie lo quiere, que el temperamento, que los problemas, que esto, que aquello. Estamos hablando de un futuro Salón de la Fama.
3: Sí, pero es que lo que tú
2: hagas, que le faltan pocas cosas.
3: Lo que se haga dentro del terreno, no quiere decir que tal vez sea un tipo con una actitud un poquito difícil. Ojo, nosotros no estamos ahí, no.
2: Pero raro, lo que yo me extraño es que con lo líder que fue Lindor, o que es todavía, y la clase de pelotero cuando está saludable, como que no hubo mucha intención de equipo. O sea, no hubo equipos interesados en Lindor.
0: Quizá a lo mejor sí interesado.
2: Sí, pero
0: hay que ver en las condiciones que los Mets estaban dispuestos a ceder.
2: Pero está bien, pero un equipo, lo que yo digo es, un pelotero de esa magnitud, olvídense del sueldo, dinero, hay mucho dinero. Un equipo que está compitiendo y que necesita un jugador como Lindor, tenía que conseguirlo como
0: sea.
2: Es
0: que para mí,
2: eso es lo que yo no entiendo. O sea, ¿cómo no se da?
0: Porque para mí los Mets que no querían salir del Lindor en medio de la temporada.
2: Bueno, es otra
0: cosa. Esa es mi lectura.
2: Lo que yo me entiendo es eso.
0: Yo creo que cuando salen las declaraciones de que tenemos a todo el mundo disponibles, ellos incluyen a Lindor dentro del grupo de disponibles para generar interés de todo el mundo y que empiecen a llamar al gerente.
3: Sí, porque
0: pero dicen, no con la intención de cambiar.
3: Ellos dicen que de recibir la atención de Lindor. Y dicen, mira, ok, yo no te puedo dar Lindor, pero tengo a esta que te puede funcionar a ti.
0: Es lo que yo creo.
1: No, y además tú escuchas oferta.
0: Claro. No, se escucharon por Eli de la Cruz, no van a escuchar por Lindor.
1: Exactamente,
0: o sea, pero yo creo que al final, de Eli de la Cruz. Para mí son perfiles. Desde mi punto de vista, que no son cambiados a mitad de temporada. Son perfiles que tú tienes que sentarte con ellos cuando termina la temporada y decir, vamos a buscar qué hacer.
2: Un león, Boras. Sí. Un tigre. Lo quiere llevar a un mercado más grande.
3: Claro. Sí. Claro. Yo también lo veo como desde algo de que ya, si ellos lo hacían ahora, ellos se iban a ver separados, yo creo. Porque se iban a ver separados de conseguir la mayor cantidad de prospectos o de mayor calidad. Porque si yo soy un equipo competidor y estoy compitiendo ahora mismo, yo voy a tirar el mejor paquete posible por tu mejor jugador. Si yo lo hago en el off-season, pues no hay presión, porque yo no sé qué yo voy a hacer el año que viene. Claro. O sea, que yo lo veo de esa forma.
1: Bueno, vamos a hacer el cambio, señores, para venir y hablar de los Juegos Centroamericanos del Caribe Santo Domingo 2026. Ah, bueno, por último decir de Grandes Ligas en este bloque, de que Héctor Rodríguez fue subido por los Rojos de Cincinnati. 27 jonrones llevan las menores, y Jeffrey Yan,
3: ese brinquito va a ser bueno hoy.
1: Sí, subieron a Cristian Pache también
3: subieron a Cristian Pache.
0: Yo había publicado ayer que también Agustín Ramírez recibió el llamado para regresar a
1: la Liga. De regreso Agustín, sí. Con los males. Dale.

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13: Bueno, aquí se le está haciendo entrega al ganador de su Pizza Hut, al señor Juanfran Cranwinkel, donde Juan Carlos Morel cumplió.
14: Eso aquí, Dilcio, mira lo
13: ay, bonito. Juan Carlos Morel cumplió, había perdido su apuesta en el Fantasy. Y entonces, aquí está Juanfran.
14: Después de eso, nadie quiere apostar conmigo en el cobrando. Fantasy.
13: No, porque tú estás dando pela en el Fantasy.
14: Estoy dando de a pela todito.
13: Que no te pase como a mí el año pasado.
14: No, a mí
13: y
14: no
13: el año pasado fui primer lugar todo el tiempo y perdí de una vez
14: en esta ocasión no me pasa. Yo puedo apostar con quien sea.
13: Lo grande del caso es que yo pensé que era todavía la esa era la última semana regular y después fue que yo me di cuenta, banca, pero esta es la final ya, digo los playoffs.
14: La primera ronda.
13: Y ya estaba tarde para
14: el padre recuperar. Lo sorprendió ahí, toco sí. Por tercero, todo el mundo quieto.
13: Ya lo sabes. Señores, lo de ayer fue histórico para nuestro país. Si arrancamos, verá, con el baloncesto... Juan Carlos Morel, ahí está el modelo. Pero cuidado que tú fuiste que perdiste, ¿viste?
14: Él la saca. No,
13: ahorita, ahorita él la reparte
14: para allá atrás. En la limusina.
13: Oye. Bueno, entonces, ay, mi madre, al lado de Jonathan, oye, ay, qué mi... peligro. Señores, el baloncesto femenino, 3-3, le ganamos fácil a Venezuela. Y
14: es que la altura de las dominicanas con relación a las venezolanas era demasiado notable. No sí. podían con Esmery Martínez.
13: Los primeros minutos sí le dieron un poquito de trabajo.
14: Pero al principio, después que hicieron...
13: Pero después, en el masculino, señores, Puerto Rico comenzó ganando 5-0. Y después los muchachos se pusieron las pilas y ganaron. Es más, se le ganó más fácil a Puerto Rico en la final que lo que fue el juego contra Guatemala. Que sí. ahí se sufrió, en ese partido frente a Guatemala, para conseguir medalla de oro en ambas ramas.
8: No se consiguió una buena cantidad de medalla de oro.
14: Se consiguieron cuatro
13: medallas de oro ayer. Entonces después nos vamos al atletismo, donde esa carrera de 4x400 mixtos, cuando arranca, Eric Sánchez fue el primero que salió por la República Dominicana.
14: En casi 6.
13: Y entonces le sacaron una buena ventaja. Sí. Y después con Anabel Medina y la boricua ahí va volando. Y yo dije, ay, mi madre, por más que cuando llegue Mary Lady ahorita...
14: Ya es vuelta y media.
8: Me parece pero, que el reglamento es bueno hablarlo cuando sale el primer competidor. ¿A partir de cuándo es que puede cambiar de carril?
13: No,
8: tercero es.
13: Confírmate ahí. No recuerdo. Yo sé que se puede cambiar ya. Tú puedes moverte como hizo sí. precisamente. Yo creo que ya el segundo, porque creo que Medina.
8: O el
13: ya,
8: segundo competidor.
13: Sí, yo creo que Medina que ya sabía.
8: Pero el primero tiene que darle la vuelta entera en su carril.
13: Ajá, pero creo que Anabel Medina, que fue la segunda, ya ella se había colocado.
14: Y mira que a Anabel Medina, la boricua, le sacó una buena ventaja cuando la boricua entrega para el tercer pase
13: a Christopher Melenciano.
14: En un momento determinado llevaba una buena ventaja a la boricua. Le entrega al boricua, el boricua rápido desprende, y cuando le entregan a Melenciano, Melenciano empieza a toda velocidad, le mete la turbina temprano para tratar de recortar ventaja, y luego en el desgaste él se acerca mucho más y ya llega un tramo, sobre todo en la última recta, por decirlo así, luego de que está en los últimos 100 metros para los 400, ahí entonces...
13: Él como que se apagó un poquito ahí.
14: Sí, él se apaga, pero por el desgaste normal, y el boricua también, entonces ya la ventaja se empieza a recortar a tal punto de que ya uno decía, oye, ya no hay forma, si se le entrega así, no hay forma.
13: Que oye, para que Marileide perdiera, tenían que entregarle, que estuviera la otra como con 200 metros arriba. Claro. Pero tenía, era, qué sé yo, como 50 metros.
14: Sí, algunos 50, metros. 60, ojo, por
8: no,
14: si
8: menos, ya. No, menos, mucho menos.
13: Menos, ya
8: mucho
13: ella, menos. Ella en la curvita.
8: Cuando le entregaron
13: a Marileide. En la curvita de la Paraguay, ya ahí.
8: Cuando le entregaron a Marileide, la boricua tenía, como la 50 que recibió, metros. Como, no, como claro. 7, 8 cuerpos, no, tanto, no, 50 metros, José
13: Antonio. No, como mucho. 50 metros, viejo. Sí, no,
8: fue la,
13: no. Búscala por ahí, Dilcio, búscala.
8: No, déjame buscarlo. Acá, como 50 metros, no. Fueron como 7, como 10 cuerpos, como mucho.
14: Déjame mandarle a Dilcio el video que yo grabé ayer.
8: Es más, le entregaron, a Marileide le entregaron con una desventaja de cómo ella terminó ganando.
14: No, pues sí, Dilcio, fue así que lo grabé.
8: Sí, más o menos.
14: El video, ¿qué? Porque Dilcio me dice que si el video lo grabé en de lado, vertical, y yo lo grabé horizontal, entonces no va a
15: funcionar. Ayer Dominicana ganó oro en baloncesto 3x3 masculino y femenino, 4x400 mixto. Oro en 100 metros femenino y bronce en 100 metros masculino. Así que ayer un día de 5 medallas para la República Dominicana.
8: Lo que me sorprendió fue lo rápido que ella le pasó.
13: Ah, sí.
8: O sea, le pasó antes de prácticamente en la mitad o un poco antes de la mitad de la carrera.
14: Mira en esta imagen aproximadamente, mira a Marileide detrás y mira a la boricua en la primera curva. O sea, ella tenía ventaja. Bueno, yo creo que ahí más de 50 metros.
8: Pero busca cuando le entregan a la boricua.
14: No, lo pasé, yo grabé a Marileide.
13: Ah, solamente. Ok. Señores, había una atleta que la gente no la conocía. Y ayer hizo historia, porque incluso es la primera vez, estamos hablando de Lirangi Alonso, es la primera vez.
8: A los 100 metros.
13: Que conseguimos una medalla en 100 metros femeninos. Y ella establece récord centroamericano. Fue en 11 segundos, 11.10.
8: También fue récord, los 4x400.
13: Sí, también. Sí. Fue récord. Que ya lo habían establecido en El Salvador en el 2023, y entonces lo mejoran en esta oportunidad. Y lo de Lirangi, la verdad que, no, que me sorprendió cómo voló esa muchacha.
14: En la clasificación en la Serie 1, yo estaba en la transmisión en ese momento allá en la pista de atletismo. Ella se vio muy superior en la primera.
13: Que estaba Cofil también ahí, que ya está de regreso después de la.
14: Pero Cofil corrió la serie 2.
13: Pero sí, pero estuvo en la final.
14: Sí.
13: Quedó en el sexto lugar en la final.
14: En el caso de Liranji, en la Serie 1 se vio demasiado sólido. Le sacó 22 décimas aproximadamente al que quedó en segundo. Y era muy notable la que quedó en segundo, perdón.
13: Y bonita muchacha, notable. El príncipe de una vez me escribió. Pero me
14: ¿quién?
13: Hizo, el príncipe de una vez me escribió, me dice, pero bonita, es verdad. Bien bonita muchacha,
14: el príncipe siempre con sus análisis profundos.
13: No, pero de verdad, ¿tú vas a decir que no?
14: No, no, yo no he dicho, claro, que no, yo no he dicho que no. Lo que
16: pasa es que el príncipe se fija en otros.
14: Exactamente.
13: Atributos. No, ella iba a decir, pues, no, dice que no, no, no.
14: ¡Ey!
13: Muy bonita. Sí.
8: Cuidado.
14: Ah, bueno. Pero yo creo que sí, que Liranji
13: logra, el lugar.
14: Liranji logra tener un buen desempeño. Se vio muy dominante Liranji, la realidad.
8: Seguimos, yo pensé que se iba a llenar. Seguimos sexto.
13: Sí, porque Puerto Rico no tiene una de oro.
8: Una más.
13: Y con la que ganó en el baloncesto. Estábamos empatados en ese momento.
8: Y unas cuantas más de plata. Lleva 5 más de plata también. Puerto Rico sobre nosotros.
13: Hoy a las 6:45 corre Mary Lady para clasificar a la final, y entonces
8: la final
13: de mañana a las 7:45. La reina dieron pela, ganaron fácil a Cuba 3-0. Hoy

0: contra Puerto Rico, para entonces ya preparar el escenario para el viernes, entonces la medalla de oro. Y los muchachos que se ponen la pila hoy contra Nicaragua.
1: Yo voy hoy a ver a las reinas.
0: Ah, ok, buen juego ese contra Puerto Rico.
2: Sí.
0: Los muchachos de béisbol, mi hermano. Contra Nicaragua, hoy contra Nicaragua, hay que ganar.
2: Sí, claro.
0: Mira, vamos a chequear cómo está el de ahora.
2: Te voy a decir.
0: El juego comenzó a las 11, hace unos minutos.
2: Momento, en materia de béisbol, el siempre Dominicana va a jugar a última hora. Yo me sorprendí, pensé que iban a jugar contra
1: 1-0 Puerto Rico a Colombia.
2: Pero pensé que iban a jugar con Panamá, porque sí, 3-0, pero nos toca a Nicaragua. Cuba juega contra Panamá a las 3 de la tarde y República Dominicana contra Nicaragua, como ya menciona Miche. Puerto Rico 1-0 a Colombia le está ganando. Sí, ese partido.
1: Ese partido inició a las 11 de la mañana.
2: Sí.
1: Vamos a ver si
2: está en el primer inning.
1: Sí, está empezando.
2: No, perdón, en el segundo episodio está ese partido. Sí.
0: Ayer ganaron Cristian Pinales y Junior Alcántara sus respectivos combates, ya aseguraron medallas, ya ahora lo que importa es saber el color que esperamos, ¿verdad?, que tanto Junior Alcántara como Cristian Pinales consigan medalla de oro. Entonces, mira, sí, me dice aquí Francisco, el papá de Kevin, ¿sabes? Llegué al país ayer porque estaba con Juan en la Liga Menor. Cuando lo subieron estaba de regreso al país y por eso no estuvo presente en el Wrigley Field ayer. Pero qué bueno que...
2: Que debutan dos cambiados, Freddy Peralta por Tampa en Colorado y Tarías Kubler precisamente en Wrigley Field.
0: Exacto.
2: Contra los Cachorros de Chicago, los Dodgers, que tienen una racha de 4 derrotas en forma consecutiva.
0: Entonces el softball juega hoy también. Sí. El softball masculino. Vamos a darle seguimiento también.
2: Igual estaba que... lleno también el softball masculino.
3: Sí, estaba full.
2: Estaba full.
0: Oye, la gente se repartió bien.
2: Le gusta el softball. Estaba lleno el palacio, la arena,
0: ajá,
2: el atletismo y el softball.
0: Pero me dicen que en el baloncesto tuevieron que ya cerrar la puerta.
2: Fue un desastre ayer.
0: ¿Qué pasó? Por el asunto de la entrada gratuita.
2: Lo de ser gratuito, entonces en un momento determinado ya era incontrolable, la fanaticada que son unos, quiero utilizar una palabra ofensiva, pero que no se escuche mal, unos ineptos, que la verdad...
0: ¿Y no tenían su boleta?
2: Tenían que tener la boleta, pero es que al ser la parte gratuita arriba...
0: Ajá, ¿esa era sin boleta?
2: Creo que sí, que había que usar boletas, pero lo que pasa es que no sé cómo fue el sistema, que no pudieron controlarlo, llegó un punto a donde estaba incluso empujando para romper la puerta, y fue un desastre total.
0: Eso pasó también en los Juegos Panamericanos,
2: por eso que
0: coincidió... Félix Sánchez ese día por la medalla.
1: Y después las reinas.
0: Y después, después el juego de... Pues la reina fue un sábado. Félix Sánchez fue un día de semana.
1: Sí, y después el juego
0: de... Y después el juego de baloncesto, que era República, ¿verdad?, Dominicana contra Brasil.
1: Sí, sí.
0: Y ahí la gente también... Yo recuerdo... había gente entrando que estaba en el aire, ¿era? Porque el
2: tumulto, lo de ayer incluso...
0: Un desastre. ¿Y porque lo pusieron arena, gratis también?
2: En la arena. Ningún evento puede ser gratuito.
0: No.
2: En la arena nada puede ser gratis. Porque cuando tú permites que sea gratis, tú permites que gente sin educación vaya a querer entender que porque como es gratis va a querer entrar. Y dice, a mí esto es gratis, yo tengo que entrar.
0: No.
2: Cobre todo lo que tenga que ver. La arena va en reserva. Todo cóbrelo. Nada gratis. Nada.
3: Ahí se invirtió demasiado dinero para
2: nada gratis. Nada.
3: Es demasiado bonito.
2: En la arena va en reserva y en el pabellón de voleibol que nada sea gratis. Nada.
0: No, en el pabellón de voleibol no hay nada gratis. Es verdad, tú tienes razón, no lo pueden hacer. Si tienes
2: nada ese, gratis.
0: Claro. Ayer lo de Mary Lady, yo pensé que se iba a llenar por el asunto de que también era gratis.
2: Pero había mucha gente.
1: Quizás la hora y aunque ya eran pasadas las 7 de la noche, pero se anunció a última hora también lo que era gratis.
2: Pero
1: la grada que era gratis.
0: Para el miércoles sí está todo vendido incluso.
1: Supuestamente para hoy, para el miércoles.
2: Y la final de la Reina del Caribe está totalmente para, vendido.
0: Por lo menos para ayer había, no sé si para el juego de hoy.
1: Para
0: las competencias de hoy de atletismo, sí. Porque recuerden, usted puede entrar, pero para el miércoles que no hay nada desde la semana pasada. Por eso les decía que incluso el que adquirió su boleta, que la compró, le estaban devolviendo su dinero.
1: Pero el juego que tú mencionas de softball a las 7:30.
0: 7:30, hoy
1: frente contra a Colombia.
0: Sí.
2: Uh-huh. Pero yo repito.
0: Para que también el mercado negro tiene esa boleta. Y es lo que yo digo. El mercado negro compra la boleta, entonces la tiene, aunque devuelvan su dinero, pero entonces hoy, ¿cómo va a hacer? Van a estar vendiendo la boleta porque esa boleta sirve.
2: En el caso de la Arena Van Reservas, tienen que ser drásticos con eso. No importa lo que se esté jugando. Porque que a la hora en punto de toda la gente le cobra, sea 200 pesos, sea 200 pesos. Tiene un criterio de cuidar porque está pagando.
0: Claro.
2: Dice, espérate, esto no es gratis, esto que yo me están cobrando.
0: Hay un control.
2: Efectivamente. Pero cuando es gratis, tú dejas que Raimundo y todo
1: y
2: el mundo
1: siempre entre. Siempre la medida era gratis para el baloncesto.
0: No, el baloncesto
1: se cambió,
0: no.
1: Fue
0: el femenino, sí era gratis.
1: Bueno, pero
0: el masculino era para
1: ahí. Está el tema, fue que se cambia a última hora y toman una decisión de,
2: y ojo, era balcón abajo, claro. Estaba totalmente vendido, pero balcón la parte de arriba fue donde abrieron e hicieron la apertura para lo gratuito, y ahí entonces todo el que pagó, que estaba haciendo de manera organizada, sí, y gente que se quedó fuera pagando. Mi amigo Rafael Matos lamentablemente no pudo entrar con su boleta comprada. No pudo entrar.
0: Mira, entonces sí,
1: un fallo ahí.
0: No, pero mañana no hay, desde la semana pasada no hay. Se veía superior
2: equipo. Sí, claro, era claro. Incluso a mí me sorprendió lo bien que le jugamos de tú a tú por tres cuartos.
1: Sí, que
2: tres
1: cuartos
2: y medio.
1: Se mantuvo cerrado. Y
2: pero ya después de ahí llegó un punto donde Puerto Rico ya empezó a mostrar la consistencia que ellos fueron el equipo más dominante de baloncesto. Esa es la realidad. O sea, nosotros tratábamos de dar una sorpresa, pero okay, claramente Puerto Rico era favorito, y ya tres cuartos y medio el equipo dominicano aguantó, pues llega un punto donde ya Puerto Rico dijo, hey, ya, vamos
4: pero a ganar. Pero ese juego era ganable.
2: Para mí no, la verdad. Siendo sincero, sin ánimo de ser pesimista ni nada, yo creo que le jugamos demasiado bien por mucho tiempo. Puerto Rico estaba para sacarnos a la mitad de cancha. A mitad de cancha ya, en la mitad Puerto Rico estaba para ganar.
0: ¿Por qué tú dices que era ganable?
4: Yo siento que era ganable porque nosotros siempre tenemos el mismo problema, sea cualquier selección de cualquier categoría. Siempre tenemos problemas cerrando los juegos en casa.
2: Pero que no fue cerrándolo.
4: Está bien. Pero
2: nosotros jugamos bien, tres cuartos y un chinchín.
4: Pero se podía ganar ese juego contra Puerto Rico.
0: Bueno, yo entiendo que se podía ganar. Hizo falta Gus ahí como armador de la selección.
4: No, porque yo tengo una rodilla menos. Yo no puedo correr. Okay. Si me ponen ahí, perdemos en la segunda mitad. En la primera mitad, perdón.
0: Llenamos el cambio y volvemos con la llamada. Dale.
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3: Eso se lo doy el cielo, Wendy. Ay, pero el torito le entró a Gus. Adelante, buen día.
4: Hey, buen día, muchachones. ¿Cómo están ustedes?
3: Estamos qué bien, bien, por aquí. Por aquí está ya Manuel Acevedo.
5: Hola.
4: Me saluda Manuel, sí, que me estaban criticando la otra vez, lo voy a decir personal.
3: Ajá, ¿con qué?
4: No, con algo, la televisión. Yo, él es amigo mío, él sabe, yo lo voy a decir. Mira, quería comentar algo, muchachos, quería comentar algo sobre el Palacio de los Deportes ayer. Como ustedes saben, yo siempre estoy ahí, porque trabajo en el ministerio ahí. Mira, hubo una mala información sobre el asunto de las boletas, mira. Debieron decir que las boletas era gratis, pero que tenían que buscar las boletas en Huepa Ticket, que no hubo esa aclaración. Y también debieron dejar de entrar a los que tenían las boletas en las manos, tenía que dejarlo entrar, y después los que tenían boletas con Huepa Ticket, dejarlo entrar. Por eso fue que muchas personas con boletas se quedaron. Y pónganse de su parte, cualquiera con una boleta que haga su turno, que no puede entrar, se va a sentir airoso. Debieron manejar ese asunto. Solo el equipo de Puerto Rico es una escuela de basquetbol. Ellos jugaron buena defensa, el equipo jugó súper bien, pero parece que la defensa se cansó, y no es para menos. Ellos van metiendo todos sitios, de 3, de 2, saben pasar, saben controlar, y realmente ellos hicieron buen trabajo, pero el equipo de Puerto Rico era muy superior.
3: Bien, gracias. Ayer, por cierto, un juegazo, pero perdimos el partido de fútbol contra Venezuela
6: 2-1.
3: Entonces quedamos ya sin posibilidades de medalla.
6: Sí, no, incluso el juego estaba 2-0 y Dominicana lo empató a 2. Uh-huh. Y si empatábamos, clasificamos a semifinales. Pero al minuto 90 anotaron el gol para irse arriba a Venezuela.
3: Buen día.
7: Buena, mena.
3: Dímelo, Girasoles.
7: Girasoles. Y aparte de esos jovencitos, hay una diferencia grande. Sea cual sea la edad, no digo nada. Hay una diferencia en físico, en rostro se veía que los muchachos son unos muchachos ya formados. O sea, que con ese trabuco de Puerto Rico, los muchachos llegan muy lejos, y los felicitamos por eso, porque ayer decían la mayoría de los programas, las reinas van difícil con Cuba, tienen nuevo entrenador, tienen esto, y desde que yo vi los dos primeros puntos, digo, no, esto es un paseo. Más sin embargo, nosotros aguantamos en basquetbol. Esos muchachos, mire esa defensa del que tiene el apellido rarísimo, el rubito ese, y García, es una defensa. Ellos son pequeños, pero esa defensa.
3: ¿Por qué a Girasoles siempre Girasoles se le va a llamar cuando dura mucho?
6: Es que él no le dijiste nada.
3: Él lo pone por paquetico.
6: No,
3: ¿cómo que no, viejo? Él parece que hay algo que
6: él pone por paquetico.
3: Buen día.
8: Sí, buena.
3: Adelante.
8: La gente de boxeo no van a participar hoy.
3: ¿El boxeo? Claro que sí, el boxeo.
8: ¿De hora?
3: Desde las 2 de la tarde. Hay lo que pasa es que el boxeo, pelea de boxeo.
6: El boxeo no es como el judo, el taekwondo, que
3: gracias.
6: Lo dejas el mismo día, compiten hasta
3: tres. Finales y Junior Alcántara.

0: Los juegos, quedamos cómodos por encima de Puerto Rico.
1: Buen día.
2: Buen día, Mena.
1: Adelante.
2: Equipo, Henry, de este lado.
1: Dale, Henry.
2: Sí, una pregunta y un comentario breve. Las Reinas, ¿cuándo juegan? Próximo
1: Hoy
2: juego de
1: contra
2: las Reinas.
1: Puerto Rico. A las 8 contra Puerto Rico.
2: Oh, perfecto. Y voy para ti, que van las boletas.
1: Sí, voy a ver si hay.
2: Sí hay. Sí hay. Ok, y el comentario es, el hecho de que nosotros seamos anfitriones no nos garantiza ganar medalla de oro ni de plata. De hecho, la
1: No, lo
2: gente
1: que
2: está
1: estamos
2: confundida
1: en toda la
2: porque
1: disciplina.
2: estamos aquí, claro, estamos en toda la disciplina, pero al final del día hay que competir y
1: Claro,
2: hay que ganar.
1: sí.
2: Eso es así, ya usted
3: Sí,
2: sabe.
3: pero también hay, el país tiene calidad para ganar.
4: Ese es el
3: Sí.
4: tema.
3: Hay que ganar.
1: Adelante, buen día.
5: Oye, yo siempre, a mí me gustan estos juegos, pero qué raro que todo el mundo estaba diciendo eso ayer, que Marileni no es como Félix Sánchez, porque Félix Sánchez cuando ganaba, que yo estuve hace 4 años, cuando él ganaba así, él se ponía en el público, decía adiós, todo el mundo daba besitos, pero esta no, esta mujer tía seca, porque estuvimos en Galería 360, mi amado. Que mira uno como que
0: la personalidad de Marileidy.
5: Pero Félix Sánchez no es así. Y todo el mundo, ese era el comentario del barrio ayer.
4: No, bueno, lo que pasa es que Marileidy como
1: bien, gracias.
4: Ella como más reservada y sí, ella como ganó.
1: Buen día.
6: Buenos días.
1: Adelante.
6: Sí, para decirle. Dominicana está en quinto lugar en el medallero.
1: En el sexto lugar, detrás de Puerto
6: sexto.
1: Rico.
6: En el sexto está ahora.
1: México, Colombia, Venezuela.
0: No, México, Colombia, Cuba.
1: Cuba, exacto. Cuba, Venezuela, Puerto Rico y después nosotros.
6: Bueno, a la gente, al dominicano, tenemos que entender que nosotros somos el quinto lugar.
1: Sí, ese es el tema, es el quinto lugar. Incluso Guatemala en un momento estaba por encima de nosotros y ya la gente estaba asustado.
6: Los cuatro que están adelante es que nosotros nunca hemos podido competir porque aquí ningún político ha mirado para las escuelas a desarrollar talento de deporte. Entonces, aquellos tienen su programa, nosotros no, por eso que nunca, como decían los viejos de antes, nunca le podemos ganar a Cuba.
1: Bueno, gracias. Bien. ¿Verdad? Esa frase se hizo famosa.
4: Sí, pero ya, esa frase no va.
1: Mire, lo de Félix Sánchez, bueno, Félix Sánchez es un tipo diferente, muy emotivo, Marileidy es como más reservada, más tranquila.
4: Ella es que es el tema de ella, como que ella no es
1: tan expresiva.
4: Exacto, esa, sí, no, esa ella es. No es expresiva.
1: Sí, pero lo que sí es la mejor del mundo y es dominicana. Claro,
3: ahora mismo, sí.
4: Yo creo que individualmente.
0: Y se va a gozar con ella mañana.
4: Yo creo que individualmente tiene que ser la atleta femenina más dominante que hemos visto.
3: Ya viene esta de ranking para que se lo coman porque es del tema.
1: O sea, lo de la
4: tú sabes
1: reina
4: que aquí me dicen el teórico.
1: La reina y el sobor.
4: Aquí me dicen el teórico y en la boca me dicen el categórico.
1: Dale.
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4: Bien, señores, recordar que todavía el equipo de la República Dominicana de béisbol tiene oportunidad de medalla, aunque Dilcio cree que no. Hoy le ganamos a Nicaragua. Mañana le ganamos a Panamá. Uh-huh. Y después le ganamos a Colombia.
5: ¿Eh? O sea, dime. Son tres juegos que deberíamos de ganar.
4: No. Tres partidos que tenemos
5: deberíamos
4: que ganar.
5: Deberíamos.
4: Señores, ganar. Pero los dos juegos que hemos perdido contra Puerto Rico y Cuba han sido entradas extras. No es que tampoco, sí, claro. Ustedes creen como sí, que nos mataron.
6: Lo que hablamos ayer, ganando esos tres todavía no nos asegura nada.
5: Y es el tema.
4: No, no nos asegura nada, pero hay posibilidad de medalla. Si no es por la del oro, no vamos por la medalla de bronce. Pero algo vamos, con algo nos vamos.
5: Sí, pero.
4: Con algo no, ¿verdad, Dilcio? No, también. No, tanto así no, pero algo. Algo hacemos. Dominicanos en el día de hoy.
5: Dominicanos en el día de hoy.
4: Hoy debuta Tarías Cuba, que no es dominicano, pero eso es noticia, ¿verdad?
6: Claro, los Dodgers en Chicago frente a los Cachorros.
5: Hoy debuta Freddy contra Colorado y debuta Randy y Randy Vázquez va contra Arizona.
4: ¿A qué hora es el juego de Freddy?
5: A las 8:40 en Colorado. 8:40. Oye, Caminero en estos tres juegos contra Colorado puede meterse fácil. Ahí arriba con Jordan Álvarez. Fácil.
4: Álvarez sigue matando.
5: Sí, pero él tiene un play donde él puede.
4: 30 batea Jordan Álvarez.
5: ¿Cuándo es que está bateando? ¿Sabes sí. Que me entraron porque yo dije que Jordan Álvarez es mejor bateador que Soto?
7: No se enferma ese hombre.
5: Pero están ahí.
7: No se enferma.
4: ¿Quién?
7: Otro pieza, Álvarez.
4: Jordan Álvarez. Igual que Luis Arraez se quedó en la Liga Nacional con los Phillies. Hoy debuta Arraez.
6: Ese cubano ha demostrado que cuando está saludable, probablemente con el bate, no es segundo de nadie.
5: Es que después de Aaron George, cuando está saludable, el mejor bateador de la liga, Jordan Álvarez, por encima de Otani, de Soto, que tú quieras. ¿Qué? Según la data.
4: Ya.
8: Nada, hoy la gente a gozar con Marilady de nuevo.
4: Vamos. Sí, a gozar con Marilady. Así que
6: con las reinas.
4: La reina también. A seguir gozando con las reinas. Y con el béisbol también, hoy vamos a ganar. Apuesta a mí, Dilcio.
8: No, hoy ganamos,
7: ¿Y
4: Sobol juega hoy contra Colombia?
6: 7:30.
4: ¿Cómo es?
7: Ahora es un gordito y
4: gordito
7: a Jonathan.
4: No.
7: La barriga, mira,
4: Jonathan
7: junto.
4: Adiós.
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7: En CDN Radio, la hora 12 del mediodía. 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

del leopardo pardo, del gato pardo. Bienvenidos al plato del día. Un verdadero abrazo y un saludo muy especial de quien les habla, Nereida Castillo, muy bien acompañada por Samuel Guzmán y por Juan Carlos.

0: Carlos Albelo, además de un equipazo de seres humanos que saben lo que hacen para que nosotros nos veamos bien, nos escuchemos bien, estemos siempre perfectamente bien puestos. Sin embargo, si algo falla, es culpa de ellos. Lo bueno de este programa es lo talentoso que somos los que estamos, salimos al aire, y una mínima falla, culpa de ellos, siempre. Buenas tardes, Samuel Guzmán y Juan Carlos Albelo.
1: Buenas tardes, doña Nereida Castillo, don Juan Carlos Albelo. Hola país, hola mundo, porque nosotros nos escuchamos en el mundo entero, me dijeron hace un tiempo, y yo quiero pensar que sí, que es cierto que nos estamos escuchando. La cámara es la nosotros toda, ¿verdad? Ahora es esta. Póneme aquí derechito, ahí exacto.
2: Yo me estoy
1: qué bueno que están. Pero estamos en amplio, muchachos. Mira, estoy viendo ahí. Gracias, gracias.
2: Muchacho.
1: Baja por donde Amelia, por favor.
2: Aprovechalo.
1: Control.
0: Está un poco complicado bajar por donde. Están cerradas las puertas.
1: Bastante. Atentos, atentos. Ay, mira, cuántas cosas bonitas para el día de hoy.
2: Sí.
1: Encontramos por fin una corredora que no es odiosa.
0: Ah.
2: Marilady es odiosa.
1: Que gana. No sé, no es odiosa.
2: Ah, yo no sé, es tímida, que ya no es.
1: Encontramos una corredora fluida.
2: Ah, yo no lo sabía.
1: Encontramos una corredora que no solamente piensa en ganar, sino que piensa en hablar con la prensa después que gana.
2: ¿Qué?
1: Hasta se preparó.
2: Porque a Marilady no le gusta eso, ella es tímida.
1: A ella no le gusta, sí.
2: Que es tímida, sí. No, que, no es que odiosa.
1: Y encontramos una ganadora. Defiéndela. Encontramos una ganadora que es amiga de Félix Sánchez. De una gloria del país. Sí, porque la otra no es amiga de Félix. Me dicen que no es amiga.
2: Ay, ella se fajaste. Sí, ella, no ella.
1: Yo eso lo puedo decir yo, pero yo no soy cronista deportivo. Yo no tengo nada que perder.
2: Dije,
1: yo nunca me voy a ver con ellos, ¿verdad?
0: ¿Por qué no nos enfocamos en que uno
2: porque
0: de los...
2: me equivoqué en el género y en
1: Nereida
2: el género?
1: Nunca
2: y en el número.
1: Quiere enfocarse en lo que
2: ellos se fajaron.
0: ¿Por qué no nos enfocamos en que tenemos oro gracias a los 400 metros?
2: Nosotros tenemos oro toda la vida.
1: Colón,
0: a los 400
1: oro.
0: Metros.
2: Aquí, si por algo se quedó Colón.
0: Mixtos.
1: Yo no sé ni por qué corremos.
0: Uno de los cuatro atletas, aparte de la maravillosa Marilady, los cuatro atletas espectaculares. Uno de ellos es sordo. Es sordo.
2: La bella salud.
1: Sí, Solange,
0: sí, exacto, muy bien.
2: No, lo más seguro, así es mejor para que no se desconcentre, porque nosotros los corredores.
1: Vamos a buscar el nombre de ella.
2: Si nos desconcentramos, perdemos.
3: El primero corrió con taquicardia.
1: Déjame buscar el nombre de ella aquí. De esa niña que ganó.
2: Ah, de relevo. El 4x400. Sí, que
1: con el dominicano, ella, espérate. Sí. Lirangi sí. Alonso.
2: Esa habla.
1: Esa es bella. Fluida, sí, porque hay dos tipos de prieto. Mira, hay dos tipos de prieto. Hay un prieto como
2: no me enfoque.
1: Como tosco, como que no, y hay otro prieto que es como agradable, como gracioso. Ese es tan ella, sí. Sí, hay dos tipos de prieto.
0: ¿Por qué tú eres de lo tosco?
1: Ya lo veo, wow, pero qué difícil. La doña siempre tiene que ir en contra de
0: él
1: uno.
0: Está diciendo,
1: pero vayan a ver
0: porque él es de no, los toscos.
1: Pero vayan a ver la entrevista que dio.
2: Los toscos niña, son
1: que dio Lirangi. Hasta yéndose fue graciosa. Ya no quería hablar más. Le había dado varias declaraciones todo un tiempo a la prensa, y cuando se iba, alguien le iba a preguntar, lo más dijo, gracias. No, pero mira, ay, gracias, muchas gracias.
0: Estoy estropeada.
2: Pero sin embargo, Dios, tienes que prepararte para que
1: sí.
2: Marilady siga siendo más figura que el Irangi.
0: Pero claro.
2: Porque la gente. La gente
1: le gusta que lo maltraten.
2: Exacto. Sobre todo la prensa va a valorar más. La prensa dice, no, eso es el Irangi que está ahí por hablar.
1: Esa habla. Sí, es verdad.
3: Esa le gusta buscar.
1: Es verdad. Así
2: pero él es reportero.
1: Así
2: es. Él es reportero.
1: Así le hacíamos a una diputada en el Congreso.
2: Ah.
1: Que cuando estaban pasando todos los legisladores, los que no hablaban, los voceros de los partidos, y entonces también pasaba ella. Y pasaba como tres veces cuando salía del comedor de.
2: No le hacían caso.
1: Sí, ahí está Fulana, que Fulana le gusta hablar demasiado.
2: Es de verdad que no me lo estoy inventando.
1: No, lo estoy,
2: pero pasa,
1: estoy corroborando.
2: Te voy a dar, me refiero a esta respuesta para Nereida. Te voy a decir lo peor.
1: Pues estamos para ti ahora.
2: Te voy a decir lo peor. En la producción de contenidos, y esto también son de estas cosas que me gusta comentar porque ustedes como público no tienen acceso a ellas.
1: Ay Dios.
2: En la producción de contenidos, el invitado que es fácil, el productor no lo quiere.
1: Claro. Porque el contenido como que se
2: abarata.
1: Eso pasa hasta con las mujeres, profesor, yo me atrevo a decir.
2: Mira.
1: Sí.
2: Yo
1: sí,
2: como
1: sí.
2: No sé de eso.
1: Sí. Coño, este hombre es terrible.
0: Pero tú puedes hacer la
1: mira, tú sabes que.
2: Yo sé de producción.
1: Tú sabes que al
2: hombre. Estoy hablando de producción, ¿verdad? Sigue hablando de la mujer.
1: Por lo regular, al hombre
2: atención a todas las arquitectas que nos escuchan.
1: Por favor. Uh-huh. Por lo regular, al hombre le asusta la mujer que es fácil. Muy fácil. Incluso al hombre que es mujeriego. porque al ser humano, yo creo que al ser humano de por sí le gusta representarse con los desafíos. Entonces cuando usted consigue algo es como demasiado fácil, usted está lo sospecha.
2: Claro.
1: Usted está lo sospecha, coño, ¿qué
2: claro.
1: pasó ahí? Estará enfermo esa muchacha, ¿y cómo? ¿Cuál es el gancho?
2: Claro.
1: Pues no, tú, como así, lo conseguí. Pero, ya. En un trabajo usted va a buscar, mire, sin usted hablar, de que no, soy tuyo, ya, ven mañana, comienza mañana.
2: No, bueno, déjeme decirle que en esa parte sí puedo hablar.
1: Sí.
2: No, yo no estoy de acuerdo con usted.
1: Ahí usted entra de una vez.
2: En todo.
1: ¿Qué?
2: Ya la vida tiene que ser fácil para mí.
1: Sí.
2: Sí.
1: Pero la mayoría de gente no piensa así como usted.
2: Ah, no, yo aprendí.
1: No está preparado.
2: Yo aprendí a que tiene que ser fácil. No,
0: es que yo no sé si me meten en esta conversación. Yo estoy ahora mismo, yo estoy viéndola desde el balcón suceder. Y no.
1: A ver qué pasa.
2: Yo he empujado tanto la vida.
0: ¿Hasta dónde van a llegar?
2: Óyeme, yo he empujado tanto la vida que todo lo que me llegue tiene que ser fácil.
1: Sí.
2: De hecho. Tengo como una metas, procesos
1: la meta.
2: En donde, bueno, ya está aquí.
1: Sí.
2: Y me retiro con dignidad y tranquilidad.
0: Sí, claro.
2: Y tranquilidad sobre todo, porque sí. Antes me retiraba angustiado.
1: Ajá.
2: Conchale, no lo conseguí.
1: No, el vago que hace eso.
2: Ah, sí, posiblemente.
0: No negociable.
2: Posiblemente
0: eso se
2: llama sea un vago.
0: No negociable.
1: No.
2: De verdad, si no es fácil, no.
1: Es desafío.
2: A mí al revés.
1: El reto.
2: No, ni soy guerrero. No soy guerrero, para todo lo que me están escuchando.
1: Ese suspenso.
2: No.
1: La adrenalina.
2: Tampoco me gusta nada de eso.
1: Sudor.
2: No, yo para eso.
1: La satisfacción.
2: Mi amor, hasta el sudor tiene que ser fácil.
1: Sí.
2: Óyeme, el otro día, a mí me gusta sudar. De hecho, creo que lo he dicho más de una vez aquí. A mí me gusta, por eso me gusta el correr. Y el otro día, me fui a correr más temprano y de repente se nubló y se refrescó todo. En el malecón deportivo. Digo, ya andar, diablo, ¿y qué? Ahora no puedo yo sudar. Hasta eso tiene que ser fácil. No puede ser, ni que complicado, ni que esperar.
0: Levantó una instancia. Él incluso se contra el Indomet.
1: Mira,
0: porque claro. Ese día él no pudo sudar.
2: No sudé lo
1: suficiente
2: como yo esperaba. Porque ya los 500 metros ya tú estás yendo a grajo y cosas.
1: Claro,
2: entonces
1: claro,
2: sí, está transpirando.
1: Está humano.
2: Entonces,
0: primero no se dice
1: Hediendo. Usted no se pone.
2: No es Hediendo, porque grajo no va con Eder.
1: De eso, el bajito agrajo que sale de las axilas.
2: Si cuando usted está transpirando, esos primeros, esos 500 metros, ya usted está transpirando y tú sientes cómo salen unos vapores.
1: Profesor,
2: de ciertas partes.
1: Usted que es maratonista y prácticamente.
2: Ultra
1: y prácticamente.
2: Que Marilady no ha llegado ahí.
1: No ha llegado, es 400 lo más que corre.
2: Sí,
1: sí. Se le va el aceite.
2: No, ya creo que 1600 también.
1: Sí.
2: Creo que 1600.
1: Mire, y usted que es maratonista y prácticamente representación nacional de el país en suelos extranjeros. Ponchalo, tiene dos try, acaba de poncharlo. Mira, usted no le ha llamado la atención esta gente que va a caminar o a correr y se pone perfume.
2: Claro. A gente que sabe que hiede.
1: ¿Pero qué teoría es esta? ¿Quién se la inventó de ponerse
0: la
1: perfume?
0: Verdad, yo,
2: sobre todo mujeres.
1: Sí.
2: Y sobre todo mujeres.
1: Me pasó un hombre.
2: Para hacer ejercicio.
1: Me pasó un hombre por el lado.
2: Sí, de seda, sí. Con un perfume fresco, que tú dices, te lo acabas de poner.
1: Sí, y una fragancia intensa que la dejan de aquí hasta Pekín.
2: Wow.
1: Sí.
2: De los árabes, que eso mata.
1: ¿Y eso
2: yo pensaba que era yo nada más, pero yo vi unos cortecitos que eso mata. Eso
1: pero para correr no, mi amor.
2: No, para nada, no. Creo que usted va a entrenar ya. Usted deje que ese cuerpo transpire, que saque todo eso.
0: Usted se leyó el perfume de Patrick Suskin.
1: Ey, el perfume.
2: No, pero vi
1: la película.
2: Yo no la leí, no lo leí.
0: Espectacular.
2: La verdad que sí.
0: En casa, la voy a buscar.
2: Y la verdad es que yo no entiendo por qué incluso la gente que se maquilla para correr.
1: Para correr se maquillan, que ese otra
2: es un absurdo.
1: Y es buscando novio o novia.
0: ¿Usted se acuerda lo que ocurrió hace como 3 o 4 años en China, que un hombre demandó a su mujer delante de
1: ¿quién?
0: La justicia.
1: ¿Por qué?
0: Porque ella se había hecho entera y él no lo sabía, y los niños le nacieron feos.
2: ¿Tú
0: te acuerdas de ese caso?
2: No,
1: pero está bien. ¿Oíste?
0: No, realmente.
1: No, porque
0: el concepto de feura lo tiene el tipo. Para mí todo
1: ser humano,
0: toda creación es.
2: Eso a ustedes que les gusta.
1: Este para ti.
0: No.
1: Sigue hablando de lo feo, dele, que va bien.
0: No.
1: A propósito que tendremos el tema de esta dos corredora.
0: Estoy dando una noticia. Entonces, esa señora. Toda la vida le hizo creer a ese señor que su cara
1: que
0: era de una
1: linda.
0: Manera. Hasta que la genética hizo lo suyo.
1: ¿Y cómo era ella?
0: Y se evidenció, ella era.
1: No gagué, ¿cómo era Nere? Dilo.
0: Agradable. Ay, sí. Nos dicen que chequeemos los titulares.
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1: Y hablando de feo y lindo, ¿recuerdan ustedes al médico buen mozote de la provincia de Duarte? Acusado de violar a una paciente.
0: A más de una, porque surgieron varias.
1: Ahí vamos, ahí es que vete titular, la productora tativa. Tribunal impone garantía económica de 1,000,000 pesos por otro caso de agresión sexual.
0: Momentos de tensión en un tribunal refuerzan la seguridad tras intento de llevarse a un testigo durante un juicio. Ay.
2: La suerte le llegó rápido y jovencito. Un hombre soltero de 23 años gana 25,000,000 pesos en Leisa con apenas 3 meses jugando la loto.
1: Como cada inicio del año escolar, el MINER llama a las familias a verificar sus datos para recibir 1,000 pesitos.
0: En las internacionales, España, ya si llevan la cuenta bien llevada, que vengan a dar un curso. España asegura que han devuelto 70,000 de los 72,000 que cruzaron. Ceuta. Sí, señor.
2: Continuando en el panorama internacional, ICE coloca grilletes electrónicos a nacionales haitianos con estatus migratorio temporal en United States.
1: Atención a los ludópatas, casinos bajo nuevas condiciones solo podrán operar en hoteles de 4 estrellas o más y sus licencias deberán renovar cada 5 años.
0: Y en los deportes, la campeona olímpica Marilady Paulino buscará hoy su pase a la final de los 400 metros en los Juegos Centroamericanos.
1: Ay, sí, ya señor, se acabaron. Aguaceros.
2: Y en el clima, aguaceros aislados marcarán la tarde de este martes en varias provincias de our country. Y de inmediato seguimos con las informaciones. El Tribunal de Atención Permanente del Distrito Judicial de la provincia Duarte impuso una garantía económica de 1,000,000 pesos, impedimento de salida del país y orden de alejamiento como medida de coerción contra un médico quien es acusado de presuntamente violar sexualmente a una paciente durante un procedimiento realizado en esa provincia.
0: El imputado es el galeno Wilber Armando Polanco Sanz. El Ministerio Público había solicitado prisión preventiva en su contra al considerar que existían elementos de pruebas suficientes para justificar que permaneciera privado de libertad mientras avanza la investigación.
1: No obstante, el tribunal dispuso como medidas de coerción el pago de la garantía económica a través de una compañía aseguradora, además del impedimento de salida del país y una orden de alejamiento de esta víctima.
2: Sin embargo, hay un segundo proceso por presunta agresión sexual. Polanco Sanz fue también arrestado a la salida de la medida de coerción anterior en San Francisco de Macorís cuando salía del Centro de Corrección y Rehabilitación Vista del Valle, luego de recuperar su libertad tras el pago de una garantía económica en otro proceso por denuncia de presunta violación sexual presentada por una paciente de nacionalidad haitiana.
0: Que fue la primera que conocimos. Uh-huh. Esta denuncia fue presentada el 22 de febrero del 2026. El Ministerio Público sostiene que el profesional de la medicina utilizó el mismo modus operandi con la paciente extranjera que presuntamente empleó con la dominicana. No se sabe si adormecerla.
2: No, era ponerlas en una posición para un presunto procedimiento. Ajá. Y ahí entonces luego agredirlas sexualmente, creo que con los dedos, luego poniendo su miembro viril. Sí. O sea que fue el mismo procedimiento y en
1: el
2: algún
1: tema
2: momento
1: es que en ambos casos, según explicaban la paciente, la segunda que se percató de lo que le había pasado a la joven, de lo que supuestamente le había pasado a la joven haitiana, se animó a poner la denuncia.

0: porque notó que la narrativa que contaba esta paciente haitiana era similar a las circunstancias en las que ella se vio y en una situación incómoda con el doctor. Él iniciaba un procedimiento que incluía el tacto, y después de haber iniciado el procedimiento, con dos dedos de una de sus manos procedía a retirarse el guante de una de las manos. La paciente escuchaba el sonido cuando ese guante sonaba, que sabe que suena cuando tú te lo quitas, los guantes son elásticos, si se quiere, ¿verdad? Entonces el sonido, preguntaba que qué sucedía, que por qué se estaba retirando el guante, y sentía entonces el contacto entre la piel, los dedos ya desprovistos de ningún tipo de protección, y su parte íntima, el doctor entonces ya incursionando dentro sin tener ningún tipo de protección. Y ella se animó entonces cuando vio que era lo mismo que le había pasado, según narra esta persona, a esta otra dama. Hay un tema...
1: En un hospital distinto, en este caso fue un centro distinto, porque fue en un hospital de una comunidad del interior de la provincia de Duarte, donde él había prestado servicio también temprano de su carrera.
0: Sí, parece que ambos hospitales eran muy pequeños, porque donde estaba la haitiana era una cliniquita también.
1: Porque en este caso era una clínica propia, que ya estaba emprendiendo en Las Guaranas. En Las Guaranas es un municipio bastante pujante de la provincia de Duarte. Pudiera no estar, no estoy seguro si es municipio, ojalá que quienes nos escuchan en la zona, que tenemos buena audiencia, nos confirmen si realmente es un municipio, pero es realmente una comunidad bastante desarrollada, está entre, digamos que entre el municipio cabecera de San Francisco de Macorís, que es San Francisco de Macorís, y Angelina, que es Ovella La Mata, que donde colindan por ahí, y la verdad es que lo conozco bastante bien. Ya él estaba emprendiendo una clínica propia.
0: Hay que subrayar que esta imposición de esta segunda medida de coerción no implica que el señor, el profesional, sea culpable o inocente, sino que el Ministerio Público o el juez que conoció la medida de coerción ha encontrado elementos suficientes como para seguir adelante con el proceso.
1: Y en libertad.
0: En libertad.
1: Hemos visto también cómo la madre ha llevado la voz cantante y una acción bastante solidaria con su hijo. Negándolo todo, evidentemente.
0: Casi siempre las madres hacen algo parecido.
2: Pero bueno, le voy a decir algo. Primero, lo felicito a usted por usar la palabra presunta, porque el debido proceso implica que todo el mundo es inocente hasta que se demuestre la culpabilidad. Pero yo le tengo un mensaje a las damas que se han querellado. Yo les creo.
0: Hay un problema. Yo estoy de acuerdo con él. A una sola, porque de las dos que estaban en el proceso, llamo al mismo tiempo a investigarlo. Hace como una semana y pico o dos se conoció que la joven haitiana retiró la acusación que pesaba en contra del galeno.
1: Completando esa información o agregándole a esa información, voy a decir unas cosas que se rumorearon. Y es que se le había pagado para que ella retirara la acusación. Lo único que estas cosas, si yo mal no recuerdo, pasan a ser de orden público.
2: Exacto.
1: Estas acusaciones, porque es parte de la posibilidad que se dé de que en este caso se habla de dinero, supuestamente, pero pudiera ser agresión o amenazas. Claro, entonces, claro. Por esta posibilidad, lo que estos delitos pasan a ser de orden público. Entonces, ya de todas maneras, el Ministerio Público suele seguir, aunque quizás no tenga la misma fuerza, y
2: si no hay una acusación.
1: Y es que la acusación se mantiene. Lo que pasa es que se retira la acusadora. Entonces, lo que sí dicen los abogados, que en estos casos suele perder fuerza por la falta de la víctima. No es que pierda legitimidad.
0: No, entonces, el juez no le da el mismo valor. Cuando ve
1: cuando ya es un asunto al que se está trabajando con el orden público.
0: El sistema de justicia debería, no sé si existe algún tipo de figura dentro del código penal, pero debería de aplicarse algo o anunciarse, explicarse que existe algún tipo de sanción para una persona, en principio podría ser hasta por difamación, que formula una acusación contra una persona, ya sea verdadera o falsa esta acusación, y posteriormente desiste de continuar el proceso. Esa persona merece ser investigada.
2: Totalmente.
0: Ya no solamente el acompañamiento, que hay que, bueno, también acompañamiento, porque investigar para saber si la están obligando a que desista de su denuncia, si existe algún tipo de coacción interna o externa de parte del victimario hacia la víctima, esta presunta victimario y presunta víctima, pero también si todo eso se despeja y se comprueba que no existió ningún tipo de coacción para que ella desista, en este caso una mujer, de la denuncia. debería de implementarse algún tipo de sanción contra estas personas que cargan al sistema con un caso.
1: Pero más que de implementarse algún tipo de sanción, que evidentemente sí, lo que voy a decir debe terminar en algo parecido.
0: Claro.
1: Y que tú lo explicabas de alguna manera. Yo lo que asumo y entiendo que tú quieres decir es, debería haber algún procedimiento que procure buscar la verdad detrás de ese desistimiento.
0: Exactamente.
1: ¿Entiendes? O sea, es quizás, porque lo que se puede dar claro es que esta muchacha fue sometida a presión por parte de los acusados.
0: Sí.
1: O pudo haber sido sometida a chantaje por parte de los acusados.
2: O amenazas.
1: Amenazas, chantaje. O que realmente recibió dinero.
0: Pero no hay que investigar mucho, tú se lo pones fácil al Ministerio Público. Si yo te digo a ti, si desiste, si cualquier persona que desista de una acusación similar tiene 10 años de prisión. Desde que se entere que tiene 10 años de prisión.
1: Digamos que se abre un caso.
0: Me obligaron.
1: Digamos que se abre un caso que investigue y que pudiera llegar a 10 años de prisión. Sí.
2: ¿Entiendes?
1: Porque
2: algo.
1: Posiblemente y que incluya cosas como lo que te dieron, te lo quito si decías.
0: Claro, claro.
1: Porque finalmente, un poco sería revictimizar, pero de alguna manera también llegaría claro y la otra persona pudiera tener otra acusación.
0: Claro, la idea no es acabar con la víctima
1: acusada.
0: Si finalmente fuera víctima, sí. Sino la idea es evitar que a futuro otro depredador parecido se aproveche de una circunstancia similar y termine también saliendo victorioso por la puerta de adelante.
2: Les voy a decir algo. En el país hay miles de doctores, miles de médicos, miles, hombres y mujeres. Sí. Miles de ellos con vida sexual activa.
0: Claro, claro.
2: Con
0: claro.
2: Pareja, solteros, sin pareja, mujeres y hombres. Cuando una mujer dice, yo me sentí tocada. Claro. De manera inapropiada,
0: sí.
2: Escúchenla.
0: Claro.
2: Escúchenla. Por dos razones. Por su propia dignidad, porque a las mujeres no nos gusta decir eso.
1: Uh-huh. No.
2: Cuando una mujer sale a decir, a mí me tocaron, pudiera ser una mentirosa compulsiva.
1: Uh-huh. O una manipuladora que quiere hacer un daño.
2: Usted puede rápidamente, y haciendo un estudio, llegar a la conclusión y analizar si en el pasado ha hablado otras mentiras, lo que sea, pero es muy probable que nadie quiere hablar de su intimidad.
0: Sí.
2: Y volverse a sentir violada. Uh-huh. Y dos, a las mujeres que han puesto estas denuncias, yo les creo, yo las oigo y les creo, igual que yo, muchas mujeres. No paren de hablar.
1: Muchos hombres, yo me incluyo.
2: Pero oigan otra cosa. Si no se acciona contra esta persona o este tipo de personas,
1: ya está, eso es difícil.
2: Va a convertir otras mujeres en víctimas de otra manera. Vamos a suponer que le quiten la práctica médica si es culpable, que me parece que lo es. Es un sesgo mío, pero me parece que lo es.
0: Sí. No, que llevan dos historias similares.
2: Yo sepa, eran tres.
1: Y la defensa mansalva sin explicación de la madre también. Son más.
2: Eran más de tres.
1: Son más de tres, de hecho.
2: Escuchemos a esas mujeres.
0: Perdón, se hablaba de que había un caso que se había desestimado, que él logró ganarlo. Cuando salió el de la haitiana.
2: Sí, ya no es la primera vez.
0: Ya se hablaba en ese primer momento de un primer caso por el que él fue suspendido en principio. Creo que era de un centro público de salud, pero no se hallaron pruebas suficientes contra él y tuvo que ser desestimado el proceso.
2: Entonces, dice la sabiduría popular que cuando el río suena, obviamente la justicia no se puede llevar de rumores, ni porque el río suene, pero en el fondo de nuestro corazón sabemos que cuando el río suena, agua lleva. Entonces, yo quiero hablarle a él, a la persona que abusa sexualmente de otra, al médico que toca de manera inapropiada a su... Yo he tenido médicos hombres y nunca me he sentido maltratada ni tocada de manera inapropiada por ninguno de los médicos que me han atendido.
1: Es que también tenemos que ser... Esta valentía es un proceso distinto, pero tenemos que ser... En la medida en que tú eres mañoso, cuidadoso, delicado... Uh-huh. Así, en estos términos despectivos que lo estoy diciendo. Sí. En esa misma medida en que tú analizas, ven acá. Pero Nereida me miró mal.
0: Sí. Ajá. Esto no es así.
2: Yo he tenido médicos hombres, dos o tres, en toda mi larga vida de mi historia reproductiva y sexual, que lo primero que me dicen es, voy a hacer tal cosa.
1: Pero
2: vas a sentir tal cosa. Esto es tal cosa.

0: Esto debe tomarse tanto tiempo. Allí donde te van a hacer tal cosa, te vas a sentir tal cosa. Y me han ido explicando desde mi ignorancia cada parte del proceso.
1: De hecho, la medicina moderna va hacia eso, hacia decirte, disculpe, lo voy a tocar, disculpe. Ajá. O sea, hacia eso es que va. Sí. Y vuelvo y reitero, hay un espacio de agresión que se siente hasta en una fila de un banco.
0: Sí.
1: Por decir un banco. De una fila cualquiera.
0: Pero eso es holístico, lo que tú estás diciendo.
1: No, no es holístico, es ese espacio vital que tú no puedes transgredirme. Ese acercamiento inadecuado que yo estoy sintiendo, es a eso que me estoy refiriendo. Y ese acercamiento, esa visión, ese sentimiento, esa interpretación de tu cercanía física, comienza a hacerte sentir. ¿Cuáles otros próximos acercamientos pueden ser una agresión? No, claro, no, pero ese momentico. Y tú no lo hacerlo
2: también. La gente llamando aquí.
0: Pero rápidamente, bueno, vamos, para yo decir, ¿de dónde surge lo que surge cuando una persona toca, maltrata, abusa, viola la intimidad de otra persona? Lo primero, no es un impulso biológico incontenible. No lo es.
2: No lo podemos decir enfermo.
0: No lo es.
2: Antes le decía enfermo.
0: Son factores complejos como maniático. Necesidad de poder. Esta persona tiene un problema psicológico con necesidad de poder, el control, la ira. Esta persona tiene traumas serios de la infancia y distorsiones cognitivas. Busca poder y dominio. Uh-huh. Está expresando ahí en el toque y en la violación a una mujer o a un hombre, está expresando ira y frustración porque probablemente se lo hicieron a él o a ella. Y también falta de empatía y un aprendizaje coercitivo. Esa persona le gusta dominar. Señor, que hace eso, doctor, que toca de manera inapropiada, usted tiene un problema y debe ir a la cárcel, pero también tiene que tratarse. Buenas tardes. Hello.
2: Hello,
0: se asustó.
2: Sí.
0: Hola.
2: Habla, muchacho.
0: Hola, era el médico. Hello.
2: ¿Qué?
0: Hola, buenas tardes. Gracias por hablar con nosotros en el plato del día. Ya, yo me calmé. Ya pueden hablar.
2: Ustedes tienen muteado a los oyentes para que no hablen, ustedes dos. Estos no, son pues otros no dos entrando. Que hay que investigarlo, a estos dos también.
0: En pocas palabras, ustedes dirán, yo estoy rodeada de hombres, sí, aquí, que a menos que tengan una relación interpersonal o una comunicación por adelantado, no tocan a otra persona.
1: Es que usted no tiene que andar tocando.
0: No tiene que andar tocando a nadie.
1: No tiene que andar tocando.
0: Buenas tardes.
3: Buenas.
0: Hola, ¿con quién tenemos el gusto?
1: ¿Quién toca?
3: Con José Miguel.
0: Hola, José Miguel.
2: José Miguel, ¿cómo tú estás?
0: ¿Desde dónde nos llama?
3: Todo bien, desde Santo Domingo Este.
0: Ajá, díganos.
3: Yo creo que muchas situaciones de esas se pueden prevenir o disminuir con un protocolo, hasta con imágenes en así como cuelgan en los consultorios, de qué se debe de hacer en cada caso, y que el médico obligatoriamente, cuando le toque tocar,
2: explicar que incluye el proceso.
3: Exacto. Mire, el protocolo manda que yo haga esto. Sí. Mire la imagen ahí, donde le va, dependiendo del procedimiento que se vaya a hacer.
2: Tiene disminuye. Porque hay muchos maniáticos que, por ejemplo, van a revisar, una persona va a revisar, una dama en este caso, va a revisarse
3: por
2: un dolor en un pie y quiere revisar el pecho.
3: Sí. Exactamente.
2: Y como uno es desconocedor, sí, eso pasa.
1: Sí, sí.
2: Y como uno es desconocedor del tema, tú eres desconocedor o un hombre puede ser, tú no sabes si eso.
3: Con el nervio vago, no, porque el nervio vago pasa por aquí, tengo que tocarte por aquí.
2: Sí. Entonces sí.
1: Es buena idea. Muy buena esa idea.
2: Que incluye cada problema.
1: Muy bueno. Ojalá que el ministro de salud pública, sí, que no nos está oyendo, ojalá que no esté oyendo.
0: Las mujeres que le parece que algo es raro, es raro. Tenemos un sexo.
1: El ser humano.
0: El ser humano en general.
1: El ser humano, mira.
0: No tenemos más desarrollado.
1: Cuando tú lo puedes notar. Uh-huh. Cuando una persona cambia de su forma natural de ser.
2: Recuerda que hay una hormona que
1: se depende, o con el trato natural. Pasa con todo. Oye, me pasa con todo. Tú te das cuenta y dices, Nereida está como rara.
2: Sí.
1: Y si hay un acercamiento, si es posible, tú te acercas y le preguntas a Nereida, ¿te pasa algo? Y usualmente pasa.
2: Sí, es verdad.
1: Usualmente pasa.
2: Sí.
1: No, ni hablar de un cuerno. Uh-huh.
2: Ay, Jehová, Dios.
1: Ni hablar de los cuernos.
0: Y la feromona. Yo sé cuando mi esposa. Tenemos la feromona.
1: Ella siempre lleva las cosas para allá.
0: Sí, pero
1: para
0: después
1: de horrorizarse. Sí, dije que estoy horrorizada. Sí. Dije que cómo es posible. Dije que ya son ustedes unos dañados.
2: Pero en chincha.
1: Y ella que lleva las cosas para allá. Porque estoy hablando.
0: Porque el sexo es hermoso.
1: Pero entonces usted no quiere que hable de
2: eso. La unidad móvil, la avioneta.
0: Es hermoso entre dos personas, entre dos adultos que consienten.
2: ¿Cómo llegamos a este tema?
0: Porque sí. No, yo pienso que del sexo se debe hablar con naturalidad y con respeto.
1: Si la naturalidad no le gusta el tema.
0: Bueno, pues aquí estamos. Y vuelvo y le digo a esas mujeres de San Francisco de Macorís o de cualquier parte del país, anímense a hablar, porque lo que tú no hablaste ahora se lo van a ir a hacer a otra.
2: Pero no cojan cuarto después que la abusen.
0: Sí, después que la abusen.
2: Entonces, ustedes no solamente se están dañando a ustedes.
1: Señores, muchas veces.
2: Están dañando a muchas otras o muchos otros que pudieran ser abusados igual que ustedes.
1: Uh-huh. Aquí hay un tema de valores también, que te ponen a decirte tú no tienes ni para comer.
0: Y tú
1: te vas a poner a complicarte la vida.
2: Tú salabas con agua.
1: Tú además, y además cosas como... Tú no tienes ni para pagar un abogado.
2: Hasta la familia le dice muchas veces.
0: Ah, o tal vez también otra cosa que dice. Pero él no te violó, él nada más puso una cosita ahí, él no hizo. Eso es violación. Ya,
2: con $1,000,000 tú consigues tantas cosas.
1: Ajá.
0: Señores, tenemos más información.
1: Y tú no tienes ni para pagar abogados, creo que tú estás hablando de que habla atrás de ese médico. Sí. Y la doña negociando.
0: Y ahí es donde los colectivos de abogados de determinada agenda deberían meter mano.
1: Ajá. Aquí ya no hay agenda. Nadie tiene.
2: Porque puede ser a través de un familiar también, no directamente con la víctima que se negocie.
0: Sí.
1: Claro.
2: Familiar enviado que convenza.
1: Claro, que le diga al marido, por ejemplo, que le digan directamente al esposo. Mire,
0: uno de los casos el esposo se llegó y él
1: y accionó,
0: estaba pasando.
1: El de la cristiana.
0: Ah.
1: El de la haitiana.
0: Sí.
2: Y pues yo soy cristiano.
0: Sí, sí, ay, Dios mío.
2: Ay, Jehová, esto es difícil.
0: ¿Qué más tenemos?
1: Eso Dios te lo mandó, lo más seguro, para eso.
0: No.
1: Eso es lo más seguro, lo que dicen.
0: Señores, tenemos más informaciones que compartir con todos ustedes.
1: Sobre la seguridad.
0: Sí. Miren esto, escuchen esto. Fue aumentada la seguridad frente a la sala de audiencias del segundo tribunal colegiado del Distrito Nacional luego de un incidente que generó tensión entre familiares de las partes durante una audiencia de fondo por intento de asesinato y que continúa este martes. Agentes de la Policía Nacional y de la Dirección de Protección Judicial fueron apostados en los pasillos del Palacio de Justicia de Ciudad Nueva, principalmente frente a la sala del segundo tribunal colegiado.
2: El refuerzo del dispositivo policial se produjo después de que agentes de la Dirección Central de Investigaciones Criminales intentaran retirar por la fuerza del recinto judicial a Willy Félix, testigo testigo a descargo en el juicio que se le sigue al imputado Juan Méndez Pérez por intento de homicidio. Stephanie, sí se llama ella, ¿verdad?
1: Stephanie Guante, pareja del imputado, aseguró que tras el aplazamiento de la vista programada el viernes anterior, varios de sus familiares recibieron amenazas de personas cercanas a la víctima, propietaria de un negocio de expendio de bebida alcohólica en el sector de Capotillo.
0: Ese fue el caso de ayer.
1: El caso de ayer.
0: De que tú no me conoces, ustedes
1: y
0: no
1: lo iban a, ellos querían llevárselo porque ellos acusaban, lo que ellos decían era que como testigo lo iban a matar.
0: Qué fea la cosa.
1: Sí, entonces, ¿qué? ¿Y qué correspondía a estas amenazas que había recibido la familia?
0: Es un caso totalmente diferente al que acabábamos de leer de San Francisco. Sin embargo, sí está el tema, pudiera estar, de la coacción hacia los testigos.
1: Porque eso fue lo que intentaron. Ajá. De hecho, el preso, Willy, la esposa decía que él ni ahí estaba, que era un asunto de otras razones por la que esta señora, que no era... No es un hombre, es una señora que lo está acusando de...
0: Intento de homicidio.
1: Creo que estafa e intento de homicidio. Son dos. No recuerdo el otro, pero fue algo así como estafa e intento de homicidio. Y que entonces uno de los hijos o algo así, un familiar, pues ahí está intentando matar al testigo.
2: Oh, Padre Celestial.
0: Dios mío, ¿cuál serie de Sopranos?
1: Por eso entonces la familia del testigo se lo quita a la seguridad. Y la seguridad se lo dejó quitar.
2: Sí, para evitar cosas.
1: Ya ustedes pueden imaginarse qué seguridad tan segura.
2: Sí, pero son guapos.
0: Pero igual, ya pudiéramos llegar a la conclusión de que se le dijo, seguridad, toma ahí. Pásame mi muchacho.
1: Pero yo no tengo. ¿Cómo así? Como,
2: ¿de dónde son esa gente?
1: Como Trump y Maduro del Capotillo.
0: Exactamente.
2: Pero espérate. No compré.
1: De Capotillo a ambas partes.
0: No hay. Señores, ustedes.
2: Ahí le tiene miedo a todo el mundo.
1: Oye, de Capotillo a ambas. De Capotillo los dos. O sea, que.
0: Le voy a decir.
1: Tanto lo que plantean los familiares del testigo como lo que plantean Nereida.
2: Sí. Mira.
1: Ambas son posibles.
0: Mira, Villajuana, tú la conoces. Tú conoces a Naco. Tú conoces a Naco y a Piantini. Claro, claro, tú conoces a Villas Agrícolas y tú conoces a Sánchez La Fe. Ninguno de esos lo mencionan. Ninguna lo mencionan en el himno. Y a Capotillo lo mencionan.
1: ¿Que lo mencionan a dónde?
0: En el himno nacional.
2: Eso no es ese Capotillo, doña.
0: No importa, lo menciono.
2: No es ese Capotillo. Mira, te está llamando de Capotillo.
1: De Cristo Rey.
2: No me pongan en su boca.
1: Porque. Buenas tardes, hay una llamada. 809-200-7777. Acérquese, participe.
0: Buenas tardes.
4: ¿Qué hay? Muy buenas tardes. Saludos del plato del día.
1: Hey. Bueno, y hablando de delincuentes.
2: Hey, pero,
4: por favor, Juan Carlos.
1: ¿Quién es que nos llama?
4: Por favor, ¿cómo?
1: Apuesto que tengo razón. ¿Quién nos llama? ¿Quién nos llama?
2: Demándalo.
1: ¿Quién nos llama?
4: Yo, primero dijiste delincuente, a mí me duele mi país, yo no soy del PRM.
1: Pero que ¿quién nos llama? Tú a ver que tengo razón. ¿Quién nos llama?
4: Aquí está el chispero, mi hermano.
0: Herrera, un abrazo al chispero.
4: Óyeme, pero señoras y señores, damas y caballeros, ayer en un supermercado famoso de aquí, de Herrera,
2: sí,
4: de estar en la calle de Valtevieja, un señor se quería adueñar de un pote de romo. Y el señor se puso guapo porque llamaron a la policía y lo estaban grabando. Él decía, no me graben, ladronazo.
2: Ay, Dios ladrón. Mío, Padre Santo.
4: Oye, no, que no es suyo.
2: Pero era de él, mismo, él lo dejó ahí, fue.
4: Él lo tenía atrás, él se lo metió en la parte de atrás como en la espalda.
2: Se lo introdujo, sí, sí.
4: Se lo introdujo. Señores, cuando usted va en un centro comercial, es más pila, no roben, señores, es mejor pedir. Y menos pedir para, pero tampoco no es que usted va a pedir para vicio, sí, porque hay gente que pide. Mira, ahí en el 9, en el kilómetro 9, había un señor que estaba. Oye esto, Nereida y equipo. Un señor que estaba en una silla de ruedas, escuchen, esto fue verdad.
2: Sí.
4: Estaba en una silla de ruedas con el pie así, tenía una cosa como clavada.
2: Escucha.
4: El señor lo vieron bebiendo en Ato Nuevo de Mano Guayabo parado, el señor que estaba en la silla de ruedas. Hay muchos trucos, la gente pidiendo en la calle.
2: Ay, sí, no, y te voy a decir una cosa, yo no lo culpo porque yo usaba uno de llevar una muleta para ir a votar cuando hacían fila.
0: No, mentira tuya.
2: ¿Eh? ¿Qué pasa? No.
0: Eso no, y sí. Llevárselo los electrodomésticos de una tienda quemándose la misma cosa.
2: No, es lo mismo.
0: Sí, señor. Tú te ponías una muleta.
2: La muleta es astucia. Y en los bancos la gente. Pero en la aerolínea los dominicanos que vienen de Nueva York usan silla de ruedas.
0: Ya están cobrando.
2: Ya.
0: Le están cobrando por la silla de.
1: Dígame, chipero.
2: Apaga el abanico, chipero.
4: Que hay una señora que pasa por allá, por la Avenida La Palma.
2: Ajá.
4: Esa señora tiene 20 años que hay un hijo que tiene neumonía.
2: Oye.
4: Yo no sé qué hijo se sanó, pero todavía el hijo tiene neumonía. Yo le pregunto, doña, ¿por dónde se sabe el muchacho? Oye, el hijo tiene que tener 50 años y todavía con neumonía. La doña pidiendo para
2: adiós,
4: los
2: niños. Chipero.
1: Llama ahorita, chipero, para que el podcast sea más corto.
2: Tan lleva vida, porque también le lleva vida.
1: Sí.
2: ¿Y qué le importa a él que esa gente tenga inventándose una enfermedad ahí en el?
0: Buenas tardes, ¿con quién tenemos el gusto?
5: El panadero por aquí.
1: Panadero quedó demandando unos panes y se le olvidó.
2: Panadero, todavía venden el pan de pasa con una pasa en el medio, que le llaman pan de pasa eso.
5: Claro que sí, claro, ese pan es tradicional.
0: Es pan dulce, local, no de pasa, pan dulce.
1: Es un abuso. Era de pasa que se llama.
5: Sí, pan de pasa ese es un pan semidulce, sí.
2: Pero ¿quién se inventó eso? Porque es un delincuente grande que se inventó eso. Dije pan de pasa y era un pan con una jodida pasa ahí en el medio.
0: Una cajita de pasa daba para hacer un mes de panes.
5: Sí, los panaderos viven innovando, viven inventando.
2: Pero
5: porque
2: nos gustaba a los niños. Yo
1: era feliz. Oye, panadero, pero también le ponían como una tintadita roja a ese pan de pasa.
0: El borracho.
1: No, el borracho es el bizcocho.
2: No, no nació en barrio, déjenlo a nosotros dos hablar.
5: Ellos un pan rojo también, que es buenísimo. Pero ese pan rojo lleva colorante, tiene mucha azúcar, ¿entiendes? No muy recomendable. Eso le gusta a los muchachos.
2: El camarón y el croissant son lo mismo. Eran lo mismo.
0: El primo local.
2: Era una copia dominicana.
1: El haitiano. El haitiano del francés.
5: Eso venía siendo una copia, pero el pan camarón hace unos años atrás era bueno, y ahora tú sabes, ya eso sí, es un
0: panadero. Mira, aquí entre tú y yo, nadie más nos está escuchando. Ajá. Ya no le están echando la cosita esa que le echaban para que durara mucho tiempo, bromuro, la que Nuria, el bromuro de no sé qué, dime, dinos.
5: No, porque eso lo ponen antimojo para que aguante, hay que ponérselo obligado porque si no.
0: ¿Y cómo se llama ese rápido antimojo?
5: Bromuro. Hay muchas marcas diferentes en el mercado, pero muchas, hay malas, hay buenas.
2: Pero el derivado es el mismo, ¿entiendes? O sea, la combinación, el compuesto químico.
5: Viene siendo lo mismo, pero que de menor calidad, obvio que el pan va a durar menos, de mucha calidad, el pan te aguanta lo neta.

0: No, porque es que en la nevera coge humedad y la humedad y el pan no son amigos.
1: Hay un truco para tú guardar en la nevera. Si tú no quieres que algo tome humedad, no lo tapes, no lo cubras.
2: Y miren, señores, no está usándose el bromuro en este país. Es propionato de calcio seguido por el propionato de sodio y el sorbato de potasio. Ese es el antimo del cual habla nuestro amigo, el panadero. Gracias.
1: Lo de nosotros somos.
3: Te quiero.
1: Aquí no llama gente que no sepa. El que no sepa nada, que aquí no llama.
3: Dice Stacy que hay pausa.
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0: Y ya estamos de regreso con esta propuesta informativa. Usted la conoce como el plato del día. Qué mejor sintonía se escucha aquí en el este, en el sureste donde estamos. Estamos en el sureste, ¿verdad? Sí, en el sureste. Se escucha en el norte. No, en el norte se escucha el programa.
1: ¡Claro! Sí.
0: En el norte. Se escucha
1: 89.6.
0: En el
1: norte. No solo se escucha. En el sur no se escucha. El dinero probablemente que tú ganas, ajá, viene de allá.
0: Del norte. No joda a nadie. Qué bien se escucha en el norte.
2: En el norte.
0: Al norte siempre le va bien. Sí. Qué fidelidad, no qué nitidez.

0: Es qué preciosura, incluso la oficina, me doy cuenta que la oficina de Licey queda al norte cuando tú entras.
1: Sí, claro. De hecho, mira, siempre, casi siempre al norte le va bien, menos a Santo Domingo Norte.
0: Norte es la peor de los municipios.
2: Y al sur le va bien también, Chile, Argentina, sí, Suráfrica.
0: Sí,
2: sí, aquí, el sur de Europa de está España, Italia.
1: Es de aquí, del norte, de aquí, del sur.
0: Okay.
1: A todos los nortes le va bien, menos a Santo Domingo Norte.
0: Menos,
1: que la
0: menos,
1: pobre menos, le tocó a esa alcaldesa, ya tú sabes.
0: Menos,
2: ¿qué
0: difícil
2: pasó?
1: Eso lo está llevando el diablo.
0: La Jerónimo.
1: No,
0: sí,
1: la Jerónimo, no. ¿Qué? A Santo Domingo Norte, mira, sí, todas las cañadas están tapadas, por eso se mueven los muchachitos. Ay, y ay, salen ellas como chicharrones. Sí, sí, mira, en Santo Domingo Norte no hay quien recoja la basura. Que nos llame Rafael para que tú veas. Eso es una cosa,
0: de
1: no es
0: hecho,
1: planificación
0: estudios,
1: de nada, es un desorden.
0: Hay estudios que establecen,
1: mira,
0: hay estudios,
1: ya lo sabe.
0: Mira, hay estudios que establecen que las propiedades con mayor nivel de valor a nivel inmobiliario de los cuatro, de los municipios del Gran Santo Domingo, son las de Santo Domingo Norte, porque su desarrollo no se evidencia. Si usted un apartamento,
2: espérate, no entendí. Ahí es que cuesta más barato.
0: Se devalúa la devaluación, que no han ganado apreciación como han ganado.
2: Pero mira, por ahí por
0: en
2: la Jacobo
0: Santo Domingo
2: Magluta,
0: este,
2: hay unos...
0: Santo Domingo Oeste en el distrito no vale mucho menos. Por lo menos un 30% menos que lo que vale un apartamento en cualquier otro.
2: Sí,
0: un estudio.
2: Qué bien.
0: Sí, sí.
2: Digo, qué bien y qué triste.
0: Qué triste realidad.
2: Qué triste porque.
1: No, qué bueno que tenemos la información, es lo que tú quieres decir.
2: Exacto, qué bueno que tenemos la información, pero vive mucha gente trabajadora.
1: Sí, a mí no me extraña.
2: En la zona. Que
1: claro, una comunidad muy pujante. De verdad, hay profesionales, ahí viven comerciantes y
2: militares también, porque heredaron. Era un lugar cerca del Polvorín, por ahí se mudaba mucha gente.
0: Tienen uno de los pulmones más importantes del Gran Santo Domingo.
2: Subutilizado.
0: Que creo, me atrevo a decir que pudiera ser el mejor de los tres parques de esta modalidad.
2: Totalmente segura.
1: Con un río al lado.
0: Que conjuga.
1: Y un río al lado.
2: Totalmente. De acuerdo, creo que está subutilizado, mal, digamos, promovido, porque el zoológico, el botánico, siempre están llenos.
1: Sin promoción.
2: Y exactamente, y déjame decirte que nosotros deberíamos, todos nuestros niños y niñas deberían ser niños exploradores y niñas exploradoras.
1: Scouts,
2: es un lugar como ese.
0: Ay, sí,
2: estar continuamente utilizado.
1: Yo que tuve la oportunidad de correr muchas veces por dentro hasta que lo prohibieron.
0: Porque está prohibido correr por dentro.
1: Sí. Oiga, bueno, al menos tienes que pagar.
0: Vaya usted a ver.
1: Tienes que pagar.
2: Ah, okay.
1: Tienes que pagar, más bien, sí. Tiene que pagar.
0: Vaya usted a ver.
1: De verdad, es un privilegio de parque. Es muy virgen porque tiene poco tránsito. No va mucha gente.
0: Sí,
1: entonces.
2: Pero debería estar lleno.
0: Pero ¿cómo?
1: Pero además hay una parte que está inexplorable, como de 500 metros. La parte que está más la que está más hacia el cementerio, hacia la parte del puente de la Jacobo, hacia la Jacobo, hay como alrededor de 500, 700 metros de largo, sin medir el ancho, porque da de la presidente Juan Bosch hasta el río. Eso está sin explorar, por ahí no entra nadie.
0: Eso es tan inmenso que le dieron esos terrenos.
1: Virgen.
0: Le dieron a lo de la funeraria. Esa
1: se lo dieron, se lo regalaron, sí.
0: Y como quiere es inmenso.
1: Y como quiere grande. Sí. Se lo regalaron a esa gente Jardín Memorial. Vendido. Tengo entendido que se lo regalaron, pero si fue vendido como quiera, estaba prohibido.
0: Sí, está
1: prohibido. No sé que está prohibido por la cercanía con el río.
2: Sí, sí, sí.
1: Porque el cuerpo que están enterrando.
2: Y estamos hablando también de que es un terreno que creo que era un parque.
1: ¿Era parte de ese parque?
0: Sí, era como zona de amortiguamiento, parte del parque mismo.
1: Que dicho sea de paso, estuve en el funeral de Belice Fabián, la esposa de
2: José Virgilio Peña
1: Suazo.
0: Sí,
1: allá, por allá estaba esta mañana, y la verdad es que dándole un abrazo a José Virgilio. Sabemos la situación por la que está pasando, es una situación muy dolorosa. Quienes le conocemos a José Virgilio sabemos cuán importante era Belice para él, para su carrera, cuán importante fue. También sabemos el tipo de ser humano, noble, sencillo, humilde, que era también la propia Evelice. Tú llegabas a su casa y tú eras bien recibido por todo. De una casa en donde había un constante festín. Una mujer de 50 y tantos años, tú llegabas y había comida y había celebración y había música y había evidentemente estas cosas cambiarán. Yo espero que él, que es un hombre muy creyente, José Virgilio, pues Dios haga la obra que debía hacer en él para que este dolor tan grande que sé que le acompaña en este momento, que le embarga en este momento, pues dure lo menos posible según la propia ley divina, y que él también tenga la fortaleza para resistirlo mientras dure. Cualquier cosa que uno diga en estos momentos,
2: sí.
1: Porque es que de verdad, señores, ustedes no se imaginan lo enamorado que estaba todavía ese hombre de esa muchacha, de esa mujer.
2: O sea, eso viene de una decisión y de una práctica diaria.
1: O sea,
2: es algo que se decide, es algo, porque mucha gente dirá, eso es mentira, eso no, es un no, hermanito, no. Eso, no. Y nos duele porque uno se ve reflejado como familia. Con la historia de superación del mismo Peña Suárez.
1: Sí, ella fue su apoyo para eso también. Y él lo decía a sí mismo, que es lo que yo me estoy andando inventando por ahí. Si yo Ibe, que él lo decía, porque la mayoría de la gente asume que es Ibelice que se llamaba. Y él decía Ibe, y él te hablaba dos oraciones, tres filosofías y te mencionaba a Ibe.
2: Wow.
1: Y entre sus conclusiones y por sus conclusiones siempre estaba presente Ibe, como él le decía, y la verdad es que es muy triste lo que sabemos que está pasando.
2: Bueno, pues volvemos a solidarizarnos con Peña Suazo, y tenemos aquí en la línea telefónica uno de nuestros amigos oyentes. Bienvenido al plato del día. ¿Con quién hablamos y desde dónde nos llama?
3: Bueno, le hablo de Santo Domingo Norte, específicamente de la Jacobo.
2: Ajá.
3: Soy el seguridad de aquí de Ciudad Modelo, al lado del Bravo.
2: Oh, caramba, qué bien. Mire, y usted usa el parque, el jardín.
1: No, el parque del Mirador del Norte.
2: El Mirador del Norte. ¿Usted va con su familia?
3: Ay, no, mía, yo no tengo tiempo para eso.
2: Ay, hombre.
3: Mi motivo de mi llamada es para decirle que yo lo escucho todos los días.
2: Ay, gracias.
3: Es mi plato preferido, pero yo fui maestro de panadería por 20 años.
1: Uh-huh. Ay, Dios mío, se va a darme un debate sobre el pan ahora.
3: Uh-huh. Entonces, yo estoy llamando por el panadero que dijo ahí los otros días, que el pan de dieta, dije que es el pan menos indicado para comer.
2: Eso no se habló.
1: No, él dijo, lo que él sí dijo que era un truco.
2: Ah,
1: que el pan integral usualmente era un truco.
3: Ya. Tengo para decirle que ese pan es hecho con melaza, harina integral, manteca vegetal, y se le echa poca azúcar. Es el mejor pan para comer, claramente.
2: Bueno, pues qué bueno que usted tiene ese conocimiento, y de hecho acabo de hacer una chequeadita por aquí por Google y existe eso, el antihongo que él menciona, el antimo, sobre todo de marcas reconocidas, es algo que es real para evitar.
3: El que sabe de pan no le echa antimojo, le echa vinagre blanco, que es lo mejor para evitar el mojo en el pan.
2: Sí, pero yo me imagino que, y tiene usted toda la razón, pero a lo mejor es para fabricación industrial. Uh-huh. Tiene que echarse algo más grande.
1: Más industrial.
2: Pero gracias, qué bonita llamada. Y
1: claro.
2: ¿Usted es el guachi o el no, seguridad? No. Perdón, el seguridad.
3: Soy el seguridad del día de aquí de Ciudad Modelo, al lado del Bravo.
2: Ay, pero qué bien. Gracias por esa llamada.
0: Nere no puede ser infiel porque ella confunde a todos los hombres.
3: Yo soy maestro de panadería por 20 años. Tengo pleno conocimiento de todo tipo de pan.
0: Buena, busca ahí.
2: Qué bueno. ¿Y usted hace pan casero para su consumo?
3: Claro, de tarde yo hago mi pan en casa, casero.
2: Ay, qué chulo. Excelente. Bueno, pues un placer conocerlo, la verdad, qué bueno. Buenas tardes.
4: Levanta el pan. Buenas.
2: ¿Con Hola. Quién tenemos el gusto y desde dónde nos llama?
4: Con José Miguel Peña otra vez.
2: Hola, José. Ah, José Miguel el panadero.
4: No.
2: Ah, que yo le
4: puedo decir.
1: José Miguel que llamó ahorita y sugirió que pusieran el letrero en los consultorios.
2: Ay, es verdad, José Miguel, perdón. No vuelvo a hablar más.
4: Quiero decir algo sobre los panes, algo que yo vi.
0: Sí.
4: En un supermercado de aquí yo conocí, era muy amigo de un panadero, y le pregunto un día que él está preparando el pan y le veo que le está echando una malta morena y le pregunto que para qué, me dice que ese lo venden como pan integral.
2: Ay, Dios.
0: ¿Qué?
2: Ay.
4: Como el color nada más.
0: ¿Qué?
4: Eso lo hacen, lo tiñen con Marta Morena.
2: Pero si nuestro amigo que acaba de llamar de ahí de Ciudad Modelo, él sí dijo la fórmula real: harina integral, fibras, vinagre.
1: Ya hay una balsa de hablador y delincuente. No,
2: pero
1: ladrones.
2: Los dos tienen la razón. Hay uno que te engañan y hay otro que te lo hacen bien.
0: ¿Tú sabes cómo tú te das cuenta de que verdaderamente
1: hay uno que te engañan bien?
0: Sí, y otro que te engaña mal.
4: Sobre Betty, la de Santo Domingo Norte.
2: Yo pienso
4: que eso es una estrategia de Gil Esposo.
1: ¿Cuál?
4: Te pongo un mal ayuntamiento para yo volver en el siguiente.
0: No, porque la gente no.
1: Pero él salió por mal. Él salió también porque él también hizo un mal ayuntamiento.
4: Si te pongo a ti, hago una cosa malísima, la gente tiende a extrañar lo que pasó y volver, ¿no? Porque
0: pueden extrañar a Carlos Humano.
1: Exacto.
4: Puede ser una estrategia de ellos.
0: O a René. Pero bueno,
2: gracias, querido amigo. Gracias. Otra llamada. Buenas tardes. Gracias por llamar al plato del día.
3: ¡Ay, no, chiquitico!
2: ¡Chiquitico!
1: Porque nos llamó ayer, chiquitico.
0: Talento, chiquito. ¿Qué es lo que es, chiquitico?
3: ¡Oye!
0: Te veo feliz.
3: Con esa cuestión de pan, porque yo había un panadero que se estaba la harina de espalda.
0: Sí.
3: Amasándole con la espalda.
0: Con la espalda y los sudores, chiquitico. Hasta donde la espalda pierde el
3: nombre. Sí. Yo estaba chiquito.
0: Y te comí esos panes.
2: Después que se coge hondo.
3: No, yo no lo dejé. Lo dejé con ese chavaladilla al hombro.
0: Ay, Dios mío, Padre Santo. Todos hemos comido. Y se está curando el mismo.
2: Muerto de la risa, chiquitito.
0: Todos hemos comido sudor de hombre de alguna manera. Porque todo el mundo ha comido pan.
2: Bueno, yo lo que pienso es que después que eso entra al.
1: Tenemos que estar hablando de quién come sudor de hombre y quién no.
2: Exacto, buenas tardes. Ay, sudor de hombre.
4: El panadero por aquí otra vez.
0: Ponla en su puesto, panadero, ponla en su puesto.
1: A los otros.
4: Es panadero, pues, reportero y panadero por 20 años, muy bien.
0: Ajá.
4: Pero hoy no puede decir que el pan integral es el mejor pan de comer. Que él lo haga a su manera y con materiales buenos, eso se le aplaude. Pero en la panadería el pan integral es un truco.
2: Exacto, los dos tienen la razón.
0: Y es verdad que lo hacen con una maltica.
2: Es verdad que le echan Marta Morena. Hermano,
4: y colorante también, para ponerle ese color. Dice que es pan integral. Le echan una cosita por arriba para que tú creas que le están poniendo
0: melaza.
2: No, ajonjolí,
4: exacto. Ajonjolí, exacto. Óigame, es un truco.
0: De que él lo haga
4: a su manera,
0: se
4: le respeta.
2: Él seguro lo hace como debe ser, exacto.
4: Exacto. Si él lo hace como debe ser, bien por él, se le aplaude. Pero la panadería es un truco, el pan integral. De vinagre blanco. Son muy pocas panaderías.
0: Pero se le aplaude solo a él, no se le aplaude
2: No, pero está bien. Él está diciendo exactamente, los dos están diciendo lo mismo y los dos están bien. Sí. Solo
1: gracias,
2: que
1: panadero.
2: Hay cierto truco en el asunto.
0: Aplaude a todo el mundo aquí, ¿no?
2: ¿Qué hacemos? Que ir a una pausa.
0: Mira,
2: señores, a comerse un pancito.
0: También.
2: Tengo ganas de comer pan yo ahora.
0: El pan integral solía ser, por lo regular, en lugares donde se vendía pan integral de calidad que tú sentías cuando en el paladar, cuando digerías, ese cuando ingresaba en tu boca. Solía ser más costoso que el pan blanco.
2: Sí.
0: Al día de hoy, en cualquier establecimiento comercial, vale, el pan integral y el pan blanco tienen el mismo costo, si es la misma proporción.
2: Y se come
0: pan. Y ahí es sospechoso.
2: En este país se comía plátano, pero ahora se come pan. Sí, porque el plátano, al ir subiendo de precio, y el pan, de alguna manera, mantener el precio.
0: Y la rapidez también.
1: Pero además, el plátano ha perdido calidad también. O sea, cada vez encontramos menos plátanos con la consistencia del que crecimos
2: con. Es una variedad nueva que hay.
1: No, hay como 40 variedades de plátano.
0: Porque el FIA lo discriminamos pensando que era el único plátano modificado.
1: Ajá. No.
0: Pero hay prácticamente todo el plátano que se está vendiendo ahora
1: es modificado.
2: No satanicen la modificación genética, porque el arroz que no comemos es creado.
1: Pero en el caso del arroz, primero que sí cambió de sabor, aunque no tan drásticamente como el plátano. Pero en el caso del arroz, es para la producción, no el resultado final. Esa es la diferiencia, porque son procesos distintos.
2: Claro.
1: Lo que hemos.
2: Era un arroz que se dañaba, que se.
1: No. Y que además la planta del arroz era 5 pies.
2: Sí.
1: Aquello era inmanejable. me cuenta Yolanda, que el una cosa de 5 pies, o sea, una gente, tú te perdías en una finca de arroz. Sí, sí, ahora, sí. Lo que se ha ido tratando es de primero que la cosecha dure menos tiempo y que la mata sea más pequeña, como se ha logrado, ya estamos hablando de una cosa que te da la rodilla, y que además tenga una mayor cantidad de granos la espiga.
2: Lo que pasa también con el coco enano, con algunas
1: que no naranjas, es enano, nada.
2: Que no, sí, enano.
1: No.
2: Es que pare de chiquito.
1: Es que pare de chiquito.
2: Y pesa tanto.
0: Él sigue creciendo. Exacto. ¿Eh? Él sigue creciendo.
1: Y llega a los tamaños normales de cualquier mate coco.
0: Ah, pues eso es discriminación con el coco, entonces.
1: ¿Por qué?
0: Eso es decir enano.
1: Claro, sí, pero que te,
2: retado
1: lo,
2: por la
1: se lo he tenido que aclarar a varias personas, porque esas personas me dicen, no, es porque voy a sembrar unos matos de coco enano.
0: Sí.
1: Pero no son enanas.
0: No son enanas.
1: Claro que son enanas.
2: Yo estoy siguiendo a Andariego. Andariego tiene una finca de coco enano y
1: que todo, no es enano.
2: Que voy a whatever. Todos sus.
0: Mío. Que no yo, le diga enano.
2: Yo he seguido todo el proceso del coco, de enano. La miel. De la la cabrita y todo, yo lo sigo, ese es mi paseo al campo semanal, mi mamá y yo nos sentamos a ver en la qué estarán los muchachos. Bueno,
1: pues lo cierto es que el coco no es enano, el coco es coco, pero pare más temprano. Y en el caso del plátano, la diferencia entre estos dos ha sido que esta modificación es genética.
2: Eso es culpa de la gente que hace mofongo. Que ha habido este problema.
1: Pero mofongo, también esa es otra cosa que lo ha modificado genéticamente. Se mofongo no sabía nada.
0: Yo estaba en el campo el fin de semana pasado y traje una manito de plátano que me dio ahí una tía. Y esos plátanos los dejé madurar y justamente me quedaban unos cuantos del supermercado. ¿Y
2: los comparaste?
0: Cocinamos uno y otro, sancochamos. ¿Es sancochamos o salcochamos?
2: De las dos maneras.
0: Ajá. Y cuando estuvo eso, ya que yo saco, que tengo los dos plátanos en el plato, veo como uno es prácticamente como un color decolorido, un amarillo opaco, y el otro que traje del campo es un amarillo intenso con mucha fuerza, e incluso la forma en que se desbarata uno y otro no es la misma. Teniendo el mismo tiempo en el caldero los dos.
2: Wow.
0: Caramba. ¿Usted cree que es justo?
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7: ¿Recuerdan al médico Buemoso acusado de violar a una paciente? Tribunal impone garantía económica de $1,000,000.
8: Momentos de tensión en tribunal refuerzan seguridad tras intento de llevarse a un testigo durante un juicio.
9: La suerte le llegó rápido a este primo mío. ¿Y qué?
7: Tú no puedes ser tan pegado.
8: Primito, además. ¿Qué? Porque tú eres primo, primito.
9: Yo estoy leyendo. La suerte le llegó rápido, joven soltero. ¿Y por qué ponen soltero? De 23 años, gana $25,000,000 en Leisa con apenas 3 mesecitos jugando.
8: Soltero era soltera.
9: Sí.
8: Como cada inicio del año escolar, el MINERD llama a las familias a verificar sus datos para recibir el bono a 1,000.
7: Casinos bajo nuevas condiciones solo podrán operar en hoteles de 4 estrellas o más y sus licencias deberán renovarse cada 5 años.
9: Ay, sí, señor, nada más no es aquí con los haitianos. España asegura que ha repatriado 70,000 de 72,000 indocumentados que ingresaron de manera irregular por Ceuta.
7: La atención, Lee Ballester.
8: Y acuérdense que creo que se ahogaron cerca de 50 personas en el proceso. Bueno, en el extranjero, no continuando con el panorama internacional, ICE coloca grilletes electrónicos a nacionales haitianos con estatus migratorio temporal en los Estados Unidos. ¿Cómo así?
7: Y en los deportes, mi colega Mary Lady Paulino buscará hoy su pase a la final de los 400 metros en Juegos Centroamericanos y del Caribe, Santo Domingo 2026.
9: Las condiciones del tiempo, aguaceros aislados marcarán la tarde de este martes en varias provincias del país.
7: El programa proyecto de ley que busca regular los juegos de azar en la República Dominicana establece nuevas condiciones para instalación y operación de casinos, limitando su funcionamiento a hoteles clasificados con 4 estrellas o más y fijando un periodo de vigencia de 5 años para las licencias de operación. La iniciativa fue aprobada con modificaciones por la Cámara de Diputados y devuelta al Senado de la República para su revisión. Dispone en su artículo 47 que las licencias de operación de casinos tendrán una duración de 5 años, tras lo cual deberán ser renovadas conforme a los procedimientos establecidos por la normativa.
8: Eso está bien,
7: pero además
9: en paradisos.
7: Pero además todo es mentira. Claro. Porque esas licencias están ahí, sin embargo, hay tragamoneda y
8: en los colmados.
9: Ah, bueno, sí. Pero hay que son colmados 5 estrellas, seguro.
8: Eso,
9: aprendan a lectura, señores, comprensiva. Porque
7: no hay colmado. ¿Cómo que la gente le falta tanta información?
9: Por el amor de Dios, no es lo mismo.
7: Sobre la importancia de un colmado 5 estrellas.
9: Un colmado, claro.
7: Ay, Dios mío, si hay corazones 5 estrellas, según Sabina. Lo grande del caso es que tú sabes a quién es que le dices.

0: que tiene un corazón tan cinco estrellas a una trabajadora sexual.
1: ¿Qué? Tiene un gran corazón.
0: Que dice, con ese corazón tan cinco estrellas, que hasta el hijo de un rey, al mirarla pasar, se fue con ella.
1: Comió de ahí. Miren, señores, tenemos
0: el hijo de un dios.
1: Wow, tenemos más que compartir con ustedes.
0: Ay, un diosito,
1: el hijo de un dios. La lotería. Tu primo, voy a dar la noticia de tu primo. ¿Sí? La Lotería Electrónica Internacional Dominicana, Leitza, entregó dos nuevos cheques oficiales de 50 millones de pesos a dos ganadores, 25 millones en un lado, 25 millones al otro. Uy, Dios mío. Nuestra querida compañera María Saldaña nos cuenta estas historias y en qué invertirán. La gente muy preguntona, pero sí, hasta yo quiero saber en qué invertirán.
0: Ojalá que lo invierta.
1: Estos millones, los ganadores. Franklin Paulino Escaño, con 23 años, soltero y emprendedor, contó que aún no cree que se convirtió en ganador de 25 millones de pesos con el Super Kino TV de Leisa.
2: Me levanté y como a las 11:30 por ahí, y me puse a revisar el ticket. Cuando revisé el ticket por Google, yo dije, no, déjame confirmar si es verdad. Yo me puse pálido y revisé por YouTube y volví para Google. Yo dije, wow, yo ese día no dormí. Eran las 5:00 yo de la mañana ya, y yo, déjame recortarme. Y yo, me han pasado media hora nada más. Yo dije, no, pues pasó un día entero. No volví a descansar más.
1: El joven afirmó que con el premio planea seguir vendiendo celulares e invertir en otros negocios.
2: Seguir negociando, tú sabes, en verdad, en grande. Sabe ser mayorista, okay. El teléfono.
1: Otra ganadora es Yocasta Valentín, quien jugaba Leisa desde hace más de un año. Manifestó que los problemas económicos la llevaron a confiar en la suerte. Aseguró que con este premio le brindará una estabilidad mejor a sus hijos.
3: Muy emocionada, tanto yo como mis familiares. Les solta a la población que jueguen, que eso es real y que se motiven. Que Leisa es la fábrica de millonarios. Voy a emprender mi negocio, a ponerlo más grande y emprender nuevos negocios. Tengo un salón y centro de uñas.
1: El director de sorteos de Leisa, Manuel Abreu, informó que la próxima entrega de cheques oficiales se realizará este martes 11 de agosto.
4: Crescencia ganó, Crescencia Griselda Fernández, Griselda Fernández ganó un monto de 27 millones de pesos. Y el pasado sábado tuvimos un ganador en el minimarket Montazo Ortiz, eso en Mano Guayabo, de 37 millones de pesos. Y ya tengo la información que el ganador está haciendo su reclamación correspondiente.
1: Los ganadores de 50 millones del Super Kino TV de Leisa aseguran que convertirse en millonarios le cambió la vida por completo. María Saldaña, CDN. Muchísimas gracias, María. La verdad es que le van a surgir muchos familiares y conocidos. Yo lo cargué cuando chiquito. Ay, sí. Pero esperamos
0: tú,
1: que
0: tú el por eso ni fuiste. Ah, no, no.
5: Mira, este muchacho que nació en Los Frailes, Guzmán, su apellido, el ganador, uno de ellos. Espero que le vaya muy bien con ese.
1: Es uno que tiene el pelo corto.
5: Pelo cortico, así, sin narizú. Y oscurito.
1: ¿Y qué vas? ¿Y si ese muchacho cuánto fue que se sacó?
5: 25. Son 20 haría? De él.
0: Tiene que repartir los 5.
5: Sí, son 20 de él. Eso. Ay, Dios está bien. Mío, el Servicio de Inmigración y Control, ya estamos serios, lo puede usted notar. El Servicio de Inmigración y Control de Aduanas, ese que usted conoce como ICE.
1: El ICE.
5: Ese.
1: Uh-huh.
5: De Scheme. Skimice. Entonces, eso desapareció ese ladito, ¿verdad?
0: Ay,
5: el
0: sí.
5: Servicio de inmigración.
0: Se derritieron todos los
5: trabajadores. El que lo creó el traje era como enemigo de esa gente. ¿Eh?
0: Todo lo que venía en Skimice.
5: Y lo lanzaron.
0: La marca desapareció pues. Porque todos se derritieron en los semáforos de Santo Domingo.
5: Dentro de ese traje.
0: De hecho, no. Están desaparecidos ni los trajes ni la
5: porque
0: persona.
5: El que se gata. El que creó ese helado fue el mismo diseñador de los trajes de Fórmula 1.
0: Pero el que creó ese. El que creó ese.
5: Gran piloto, así mismo.
0: El que creó ese traje era antihaitiano.
5: Diablo, Dios mío, si era para matarlo a todos. No, eso era hermético.
0: Es una cosa plástica.
5: Era un traje, o sea,
0: es una cosa y enorme.
5: Y un grosor. Y tenía un grosor el traje.
0: Claro, se notaba. O sea, es una cosa horrible. Y de todo. De todo era para que se murieran todos.
5: Ellos no lo notaron. Ay. Mira, la inmigración ahí que la bajó en ese tiempo.
0: Cayeron en el truco. Pero realmente, eso, la idea fue esa, fue una medida antihaitiana. El esquimal.
5: Ay, hombre, mira, mira, difícil.
1: Dice aquí, dice
0: no
1: aquí
0: había diferencia entre la nevera y el traje. No. La única diferencia es que la nevera tenía hielo.
5: Ellos podían guardar los helados en la ropa.
1: Mira, aquí el programa Almuerzo de Negocios de mi querido amigo Ravelo hizo un estudio sobre el esquimais que no había, que no aparecía, y dice que no desapareció de verdad, sino que hizo una falsa alarma de salida, bajó sus precios y luego salió del mercado con el tiempo. La marca lanzó anuncios diciendo que se iba del país para crear tristeza y confusión a la gente, y luego aclararon que era mentira y volvieron con presentaciones más baratas de 3 y 5 pesos. Yo no confiaría en algo que cueste 3 pesos en el mercado.
5: No, pero era antes.
0: No, mucho. Eso es de cosa, eso es de una empresa grande.
1: Hace sí,
0: mucho,
1: yo sé.
0: Eso no, Koala, Koala, eso no está hecho en un patio, pero yo pienso que sí.
5: Doña Gallina, creo, pero.
0: Sí, yo sí, pienso que la gente de la orden, antigua orden dominicana, uh-huh. Noelia Jacín, Santiago Matías,
5: enseñaron Jaime Rincón,
0: Jaime, El Piro, síganme diciendo anti haitiano.
5: Los Vinchos.
0: Jaime Rincón. Ay, los Vinchos. Sí, los Vinchos. Libayesterno, porque Libayesterno. Yadira Marte.
5: El Instituto Duarte.
0: El Instituto de. Toda esa gente debe hacer, erigirle una estatua al traje del esquimay desaparecido. Porque ha sido el mejor trabajo, la mayor política de desarrollo.
5: Qué mala repatriación, debería hacer un traje de eso.
0: Que de aquí a Jimaní. De aquí a Jimaní no queda uno. De aquí a Azua no queda uno. Usted lo mete, eso. Usted lo mete en el camión.
5: No, mira, pero que estamos en agosto, hace mucho calor. Póngaselo.
0: No, incluso deben hacerlo con los colores de la bandera.
5: Ah, mira.
0: Entonces,
5: los, la de ellos, la de aquí. Porque
1: que conste, no estoy para nada de acuerdo con este comentario.
0: Oíste, van a ser, oíste, sí. Los trajes van a ser reusables. Porque nada más tienen que hacerle así.
5: Ay, Dios mío, señora, así no.
0: Así es que creo fielmente que estas instituciones deben hacerle una estatua al traje del esquimay desaparecido.
5: Ay, Dios, va, Dios
0: porque
5: mío.
0: Ha sido la política más eficiente, la política antimigratoria o pro-migratoria legal o antimigratoria ilegal más sí, eficiente sí. Que hemos tenido en los últimos 50 años. Su desaparición ha fomentado, de hecho, el ingreso de nacionales haitianos y la presencia de estos en centros de negocios tales.
5: Yo no estoy ayudando.
0: En centros de negocios sí, tales como los semáforos. Sí, sí. Construcción
5: sí,
0: y sí, doméstica y en el, sí. El que le,
1: sí, era todo
0: no, es que todo era lo mismo, te estoy diciendo uh-huh. entre el triciculito que era una neverita y la ropa del esquimaicero, no había diferencia, hielo, la diferencia ¿verdad? Era que la neverita tenía hielo, él no, y por eso fueron desapareciendo, después de un tiempo incluso el mismo traje desaparece.
5: Ahí vamos con un tema serio, y es que el Servicio de Inmigración y Control de Aduanas de Estados Unidos comenzó a colocar grilletes electrónicos a inmigrantes haitianos en Ohio.
0: ¿Qué le pongan ese traje?
5: Que acude, Dios mío, pero qué indeseable ese niño, Nereida. Llámalo a consulta. ¿A nuestro embajador en esa esquina?
1: No, pero él no es embajador de nada. ¿Eh? Estarían peleando los países ahora mismo.
0: ¡Yo! ¡Ay, Nereida!
5: No, pero así no, de meritó, profesor.
0: Ya, claro.
5: Entonces comenzó a colocar grilletes a los nacionales haitianos que se encuentran en territorio estadounidense de forma irregular, una medida que ha generado preocupación entre abogados y organizaciones defensoras de los derechos humanos y de inmigrantes. Los afectados son ciudadanos haitianos en Estados Unidos bajo el estatus de protección temporal. Beneficio que la administración del presidente Donald Trump pues anunció recientemente que dejaría sin efecto para este grupo de inmigrantes irregulares, dejándolos expuestos a procedimientos de repatriación. Según abogados de inmigración, decenas de haitianos recibieron citaciones para presentarse en oficinas de ICE en Ohio. ¿Esto pues para qué? Bueno, pues aquí lo dice, que lo que inicialmente parecía un control administrativo rutinario terminó con varios de los inmigrantes teniendo dispositivos obligatorios, o sea, no fue usted quiere, no, impuestos Impuestos. Estos dispositivos electrónicos de monitoreo en los tobillos y con nuevas comparecencias, comparecencias fijadas ante tribunales de inmigración. Eso para mí está mal, porque yo entiendo que un indocumentado no es necesariamente un delincuente.
1: No es un criminal.
5: No debería.
1: Es una persona que violentó la ley. Yo soy
5: anti-inmigración irregular.
1: Sí, sí, sí.
5: Pero creo que ha sido excesiva, entiendo yo, que es excesiva una medida de este tipo, porque normalmente la persona que viola las reglas de inmigración de un país a otro no lo hace con interés de delinquir, sino de dejar atrás un futuro, un presente poco promisorio en busca de un futuro prometedor para él y su familia. O sea, la mayoría de los haitianos que sale de Haití no ama República Dominicana. Bueno, eso se sabe que no lo ama, pero quiero decir en el sentido de que no es por amor a venir a instalarse en un territorio extranjero, aunque sea vecino, que viene a este país, sino en busca de un mejor futuro que no lo tiene ahora mismo.
1: Y es la idea, y es la historia de la migración a nivel global.
5: Sí,
1: la
5: sí,
1: migración
5: sí.
1: No es algo de un país específico.
5: O sea, tratarlo como delincuente es injusto.
1: Exactamente, totalmente.
5: Ahí voy bien, Nereida.
1: Sí, va muy bien.
5: No vayan donde.
1: Miren, señores, la próxima noticia se enmarca en el archivo.
0: Un delincuente es una persona que comete un delito,
1: sí,
0: quebrantando la ley o las normas sociales. Esto dice la enciclopedia jurídica.
5: O sea que el inmigrante sería entonces
0: un delincuente.
1: Pero no un criminal.
0: Pero es un delincuente.
5: Yo dije delincuente, fue.
1: Sí.
0: Es un delincuente.
5: Pero entonces. ¿El ya te aplica entonces?
0: Uh-huh. Ah, claro.
5: Pero no. Wow, ¿y por qué este hombre busca eso en este momento? Qué desafortunado.
0: Porque lo mío es el derecho. Estoy buscando en el diccionario jurídico.
1: ¿Ese como no quería, que pasó por ahí?
5: Sí, pero,
0: yo no dije abogado. No, pero el derecho es una ciencia y un área del saber.
5: Todo el mundo que quiere.
1: Sí, conocer, es verdad. Sí. Eso es.
5: Quiere ampliar, profundizar conocimiento.
0: Nereida tiene algo en contra mía.
1: Miren, oigan algo. Señores, la próxima.
0: Me voy a defender yo.
5: Código.
1: La próxima noticia.
0: No te van a demandar pasado mañana.
1: Es mañana.
0: ¿Por qué mañana que entra?
1: Es mañana que entra.
0: Señor, eso no se le ha dado la suficiente cobertura. No. Perdóname, Nereida, que te interrumpa.
1: Sí, no te
0: preocupes. A eso no se le ha dado la suficiente cobertura.
5: De hecho, fue portada en los periódicos impresos del domingo para el lunes, que entraba ayer el código.
0: Pero sin embargo, en las redes yo solamente lo vi en el Litín. Y cuando lo he dicho, la mayoría de la gente se ha sorprendido.
1: ¿Cómo?
0: Porque ¿qué? Para todo el mundo lo que se vendió era que entraba en enero. El 3. Y de hecho, me puedo ir como la literalidad de la ley realmente no era hoy, es mañana, el 6. Porque fue el 6 que fue aprobado.
5: Y era un año después que entraba, que se acaban la
0: vacaciones. Yo nunca lo entendí porque esa diferencia, pero sí. Sería el 6.
1: Alguien se equivocó y por ahí siguieron. Es como una vez que en mi curso se hizo, alguien hizo un chivo mal hecho y se copió todo el mundo de él.
0: ¿Y qué? ¿Se quemó todo
1: el mundo? Se quemó. Miren, señores.
0: Pasa en las redes sociales a diario. Se copian los mismos errores.
5: Aunque hay que ver si fue a partir de la promulgación.
0: No, es que esa promulgación no ha entrado en vigencia, eso no ha sido promulgado.
5: No, yo no digo nueva, yo digo a partir de la promulgación.
1: De la primera vez.
0: Pero no puede ser antes. Si fue aprobado el 6, debió haber sido. Se supone que la promulgación fue el 6. No pudo haber sido ningún antes, proceso
5: no,
0: antes.
5: Sí, no debió ser.
1: Miren, la próxima noticia entra dentro del archivo de esas noticias que tú dices. Yo no entiendo esta noticia porque se supone que ese país está en medio de una guerra. Wow, qué modernos son esos países que, a pesar de que un lado de su país está en guerra, por otro lado pueden hacer ayuda, dar ayuda humanitaria.
0: Ajá. Bueno, yo acabo de ver unos videos de Martínez Brito en Israel.
1: Y tú dices, pero no están en guerra ahí.
0: Exacto. La gente patinando en el malecón y de todo.
1: Porque ellos tienen como cultura, déjame contarte.
0: Pues yo estuviera muerto.
1: Ellos tienen como cultura que ellos dicen, yo no voy a dejar de vivir por si acaso. La mentalidad que tiene el vecino anti yo.
5: O sea, entonces por un bombazo que pueda llegar.
1: Exacto. Sí. Yo siempre decía, mamá, si me despido de ti, no sé si vuelvo. Mamá, me despido.
0: ¿Qué dicen ellos?
1: Digo yo que debe ser así. Pero oigan esto. Ucrania envía 70 bomberos a Francia para combatir el devastador incendio de Gironda. Yo me imagino allá los ucranianos, si fueran dominicanos, pero aquí hacen falta. Usted no sabe los líos que se están armando allí en la frontera con Rusia. Ay, y tú estás mandando esos bomberos para España. Pues miren, esta sería la primera misión en la que un equipo de bomberos ucranianos presta apoyo a un Estado miembro de la Unión Europea dentro del mecanismo europeo de protección civil.

0: Un
1: Los
0: mensaje.
1: detalles nos lo pasa nuestra agencia aliada Euronews. Escuchemos.
2: En Francia, tras semanas de intensa lucha contra las llamas, la situación empieza a estabilizarse en Gironda, en el suroeste del país, aunque varios focos siguen activos y persisten los rebrotes. Para reforzar las labores de extinción, un equipo de rescatistas ucranianos llegó el pasado domingo para apoyar a los bomberos franceses a apagar este gran incendio forestal.
3: Загалом до ліквідації лісової пожежі у Франції відправлено зведений загін у кількості 70 рятувальників та 15 одиниць техніки.
2: Es la primera vez que un equipo ucraniano participa en una misión de asistencia a un Estado miembro de la UE en el marco del Mecanismo Europeo de Protección Civil.
4: Même si nos collègues ucraniens n'ont pas encore intégré ce mécanisme, n'en font pas partie, on va adapter et adopter les mêmes techniques de coordination. Donc en fait, il y aura un officier de liaison qui suivra constamment la colonne, on ne les laisse pas seuls sur le terrain, et puis on les engage en fonction de leur capacité. Voilà, est-ce que leurs camions sont capables de résister à un flux thermique? Est-ce qu'ils sont capables d'attaquer les flammes? Ou est-ce qu'on est plutôt sur du travail de lisière?
2: Los bomberos ucranianos aportan así la experiencia adquirida en un país habituado a combatir grandes incendios forestales, pero su despliegue también responde al deseo de ayudar a Francia, que ha respaldado a Ucrania desde el inicio de la guerra con Rusia.
3: Ми завжди намагаємося допомогти тим, хто потребує нашої допомоги, незважаючи на те, що в нас дуже складно саме зараз, тому що ви прекрасно знаєте, що в нас війна. Кожного дня наші рятувальники працюють під обстріл. Але ми знаходимо можливість допомогти тим, хто допомагає нам.
2: Aunque no hablen francés, los equipos de rescate ucranianos consiguen hacerse entender por sus homólogos gracias a los traductores, pero sobre todo gracias al lenguaje universal de los bomberos.
0: Claro que sí.
1: Bueno, pues, no, muchísimas gracias a nuestra agencia aliada Euronews por esta noticia, esta información. Y bueno, nos alegramos de ver que los bomberos ucranianos pueden ir 70 bomberos a España a colaborar con estos casos de los incendios que en muchas partes de Europa están ocurriendo, Italia, Francia y España.
5: Decía Samuel que antes de irnos, bueno, mientras estábamos escuchando la información, que esto tiene un mensaje, un ultramensaje.
0: Ah, claro,
5: claro. Un mensaje ulterior.
0: Sí.
5: No, y me parece muy interesante que claro, decís eso a la audiencia.
0: Sí, luce parte de un acercamiento o coqueteo con el ingreso de Ucrania a la Unión Europea. Ustedes saben que hay varios países cercanos a la Unión Europea que tienen un tiempo haciendo fila, pero este tiene un especial interés, le interesa de algún modo incluso a todo Occidente que Ucrania ingrese a este núcleo tan importante y prestigioso de ahí de Europa, la Unión Europea, porque debilita a un enemigo común, que ustedes saben cuál es, Rusia, con relación a Estados Unidos y este bloque de países, y al mismo tiempo fortalece a este bloque europeo con un socio tan importante que abarataría incluso el comercio de varios productos que en este esquema comercial actual que tiene Ucrania con la Unión Europea le sale más costoso. El tema de los granos y demás, que ustedes ya lo saben.
1: El gas.
0: Lo sabemos, sí, que lo sabemos desde que estalló este conflicto por allá.
1: En el 2021.
0: No, 2014 en principio.
1: Ah, sí, Crimea, sí,
0: con el ataque de Crimea y posteriormente, entonces, como tú señalas, en 2021, cuando ya se agudizó y conocimos a profundidad cómo estaban los bombazos al detalle ahí en esa
1: matándose
0: zona.
1: Matándose entre primos. Porque realmente son
0: hermanos, prácticamente.
1: Son hermanos, exactamente, sí. como
0: que
1: naciones.
0: Que estén atentos al desarrollo de esta.
5: Sí, por eso quería que lo hiciera, porque me parece muy buena visual, muy buen análisis con respecto a por qué se hacen estas cosas. De hecho, recordar que parte del conflicto tiene que ver un poco con esto de la OTAN y la Unión Europea, la Unión Económica Europea, que de alguna manera este señor
0: Rusia no quiere,
5: todopoderoso no quiere, que esta persona o darle fuerza a lo que él considera a un enemigo con algo que él considera suyo.
0: Además. Claro, ambos tienen un argumento válido. Ucrania sería
1: yo no creo que aquí al lado tú me pongas
0: un enclave estratégico.
1: Al lado mío.
0: vital.
1: Tú y yo fuimos primo y tú cuidaste ese pedazo, pero ahora si te vas de aquel lado te van a poner cosas ahí que me van a perjudicar a mí. Claro, exactamente. Claro.
5: Hasta este miércoles 25 de las 27 grandes ciudades monitoreadas en Italia permanecerán en alerta roja debido a la cuarta ola de calor, mientras que Messina y Reggio Calabria, al sur de Italia, pasan a la alerta amarilla, de alerta amarilla a naranja, según el Ministerio de Salud. Las olas de calor que han asfixiado a Italia durante meses han causado la muerte de 5 trabajadores agrícolas. El último caso se produjo el domingo pasado, cuando un joven rumano de 19 años murió mientras trabajaba recogiendo tomates cerca de la Cremona, debido al calor sofocante, según un informe del sindicato de Flight Sigil.
1: Pero wow. Sabemos que está haciendo calor. Uh-huh. Sabemos que es una temperatura récord.
0: Sí.
1: Pues recojamos en otro horario, no pongamos en peligro a la mano de obra.
5: Claro.
1: Wow.
5: A eso nunca le ha importado a ningún propietario.
1: Definitivamente.
5: Eso nunca ha sido importante para ningún propietario, pero tu sugerencia es buena.
0: Pausemos.
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Estamos de regreso, este es el plato del día. Gracias a todos por la sintonía. Samuel Guzmán, Juan Carlos Albelo y quien les habla, Nereida Castillo. Miren, en redes sociales se ha desatado primero hubo un caso que yo les voy a leer ahora y luego el debate, y de hecho lo acabamos de tener aquí Juan Carlos y yo, de quién tuvo la culpa en este caso. La creadora de contenido Yaritza Ortiz, que resultó herida tras ser atropellada por una motocicleta mientras ella grababa un video en el malecón

0: de San Pedro de Macorís, un incidente que quedó registrado en imágenes y que ha desatado un intenso debate en redes sociales sobre la responsabilidad de peatones y conductores en la vía pública. El impacto lanzó al pavimento tanto a esta joven Yaritza Ortiz como al conductor de la motocicleta, quien también sufrió lesiones durante la colisión. Ahora, ¿cuál es la pregunta que usted nos tiene?
1: La pregunta
0: tiene
1: que quiero hacer, Nereida Castillo, y que el público también tendrá que responder. Yo vimos todo el video que ella estuvo compartiendo, circuló en las redes sociales, siendo embestida por, o en esta colisión, mejor dicho, que se produjo en la vía pública con este, bueno, lo tenemos aquí en streaming, lo que pueden ver ahí.
0: Ay, wow.
1: Con este motorizado. Si usted se fija, es un peatón que está invadiendo el espacio de
0: así
1: circulación de el amigo que motorizado que va desprovisto del casco, pero eso no está en discusión porque no lo están fiscalizando ahí, ¿verdad? El casco y gracias a Dios no tenía
2: placa
1: casco,
2: tampoco.
1: El casco le daba más duro.
2: No, y para mantener más privacidad no tiene placa.
1: Y para mantener más privacidad.
0: Y probablemente no tampoco placa. Cédula ni licencia.
1: Sí, ahora que usted lo apunta, pero al fin y al cabo noto que al invadir el espacio de circulación de la motocicleta y de los carros.
2: Ella hasta se detiene impactada.
1: Ahí.
2: Y él no frena.
0: También podía estar.
2: También
0: podía estar.
2: Ajá, entonces, ¿por qué podemos justificar la distracción de él y no la de ella?
1: Porque ahí no hay paso peatonal donde ella
2: está.
1: Porque
2: no hay paso peatonal en el malecón entero de San Fernando.
1: Bueno, pues eso no es culpa de él.
2: Pero tampoco es culpa de ella.
0: Él iba exactamente haciendo lo que tenía que hacer.
2: En la Gómez hay, pero en la Gómez hay. En la Gómez hay, pero Eduardo Estrella oficializó que no lo pasen. Porque abrieron pasos de. Incluso lo pintaron los pasos de cebra. Entonces no lo usen. Está muy bien que no lo usen eso la gente.
1: El cine que está ahí frente a la cancha de voleibol de playa, ahí hay otro paso peatonal.
2: ¿A la cancha de voleibol de playa? ¿Dónde
1: es? Donde está el cine, la goma un chingo más para adelante, un poquito más para adelante. Donde está, se juega voleibol de
2: tampoco
1: playa.
2: Tampoco hay paso peatonal.
0: ¿Me dejan hablar?
2: Está marcado abajo. Está marcado.
0: ¿Me dejan hablar?
2: Pero está marcado abajo. Pero es, y ya es un paso peatonal.
0: ¿No? ¿Me dejan hablar? La joven, que ojalá esté bien, de todo corazón. Para
1: no fue
0: mí,
1: contenido eso, también
0: mi,
1: hubo ese
0: en
1: contenido.
0: En mi opinión, no, no se ha viralizado no. Tristemente, pero en mi ningún opinión. Triste,
1: ya ¿qué viendo? Ella estaba haciendo?
2: Cuando, haciendo cuando contenido.
0: Haciendo contenido.
1: Y, divulgó el contenido que ella estaba haciendo.
2: No, porque no, ese fue el contenido que resultó.
1: Ese fue el contenido del principio, probablemente.
2: No.
0: Pero
2: no,
0: mi
2: no,
0: opinión
2: no.
0: Es la siguiente: el que, aunque la lamentablemente venía él sin casco.
2: Ahorita está también exponiendo los suyos. Y diciendo que él solo está llevando el diablo, que él tiene miedo de que ella lo demande. Ajá. que ella va a hacer, porque realmente fue un accidente de tránsito, señor.
0: Sí, de los dos.
2: No, es un accidente de tránsito.
1: Sí, pero ella no lo
2: es
1: puede demandar.
2: Ella, claro que ella puede demandarlo. No. ¿Cómo?
0: En todo caso, él la puede demandar a ella también.
2: No. ¿Desde cuándo un carro que choque a una gente demanda el chocado?
0: Eso es verdad. No, pero es que.
2: Pero ¿y cómo va a ser?
1: Él resultó lesionado.
0: Él resultó lesionado y él iba así.
2: Pero eso a mí me importa.
0: Exactamente por donde quería ir.
2: Y cuando chocan dos carros, hay lesionado y se va al seguro.
1: Está bien, pero y ella tiene seguro. Para andar en la calle.
2: Ningún se sube pero por
1: ella
2: la acera.
1: Seguro para andar en la calle. Ella es un carro.
2: Ella es un carro. Ella no es un carro, pero tiene que cruzar la calle. Y sí, tiene derecho
1: no hay,
2: a hacerlo.
1: No hay.
2: Mi amor,
1: no hay paso de peatonal ahí.
2: Mi vida, cariño. En el malecón entero de San Pedro Macorís, que fue donde fue el accidente, ajá, no hay un solo paso peatonal.
1: Ay, Dios mío, que eso fue por allá abajo, por el este.
0: Está mal
2: no,
0: la señalización. Está mal
2: es
0: ella y está mal
2: el... Es un accidente de tránsito y su miedo, el miedo del motorista es natural. Porque es que desde cuando un chocado físico, cuerpo, con una máquina contra un cuerpo, es quien tiene la responsabilidad es el cuerpo. En este
1: un
2: caso.
1: Un camión contra un motor, porque ya es más grandecita que él.
2: Bueno.
0: Era más alta. No más ancha.
2: Algo que dice la ley 6317 es. El más grande cuida al más chiquito.
1: Es la más grande.
0: Es
1: la más grande de ella.
2: Eso desde el chiste sí es verdad.
0: Y esa ley tan rara, si ese chiquito puede ser un torpedo, no, puede ser algo.
2: Por eso es que los motoristas abusan del resto. Porque sí, todo el que tiene un carro es considerado más grande.
1: Mira, la única falta probablemente que cometió el motorista fue no chocarla con placa y casco. Si sí, vamos a buscar culpa.
2: En todo el sentido de la palabra, pero hay un accidente que lo determina un tribunal. Independientemente de... Aquí todo el mundo está haciendo juicios, mucha gente está haciendo juicios, a partir del descrédito de los influencers o de los creadores de contenido. No, pero realmente, si eso hubiera sido... Si eso hubiera sido grabado... Señores, pero es que estamos diciendo...

0: camión de verdad que chocó.
1: No, pero eso se pintó, fue porque
2: No. Él terminó así guayando la cara. Pero igual, fue un
3: accidente. Y además él se cae después también.
0: Ah, que se cae.
3: Pero el problema es, señores, que yo no entiendo cómo estamos discutiendo una cosa tan obvia como que. Como que un vehículo chocó un transeúnte.
1: Él debe ser culpable porque está tatuado también. Sí, tiene tatuaje. Allá abajo.
3: No, él debe ser culpable porque él es el motor y él fue. No, señores, sé. Ni siquiera intentó evadir. Miren, ni siquiera intentó evadir. Lo natural es que tú cuando vas a chocar.
2: Te ha metido de vez en cuando
3: todo lo que tú quieras,
2: que sí, tú no te da tiempo a evadir.
3: Precisamente por eso.
1: No tenía la suerte de chocarlo.
3: Precisamente por eso. No, por eso, precisamente. Entonces, ya, ok, si yo no tuve tiempo de evadir,
1: sí,
3: yo
1: sí
3: soy el responsable.
1: No, profesor, no siempre es así.
2: Ay, es que los reflejos humanos.
3: ¿Cómo es? Ella bajó rápido, venía ahí, no se dio. Pero ella hasta se detiene. Si tú pones el video de nuevo, ella se detiene y ahí es que él llega y le da. Si él por lo menos intenta tirarse a la acera.
1: Es que el motorista no anda frenando. Acuérdese que el motorista no anda en gente.
3: Ah, pero lo que estoy diciendo.
1: Está bien,
3: claro, porque ella se detuvo.
1: Está bien.
3: Él ni siquiera hace el esfuerzo de girar el motor. Miren, señores.
2: Pero es que
3: lo natural es cuando tú vas a chocar a algo, el instinto te busca evitar.
1: Pero el motorista no frena. No es él. El motorista no frena.
2: El sistema nervioso sensual.
3: Pero él no habló ni siquiera un ching.
2: Mira, el sistema nervioso reacciona de tres maneras o cuatro maneras. Oigan esto. El sistema nervioso.
3: De repente yo tenía cuántos vasos tenía, señores.
2: Señor, el sistema nervioso reacciona de cuatro maneras. Una es pelea, la otra es huye, la otra es frízate, que ella se frizó, y la otra es ríndete.
1: Sueltan el volante.
2: Eso va a pasar. Pudo haberle pasado a los dos lo mismo.
3: Frizarse
2: los
3: y dos rendirse lo mismo.
2: No, en el frizado tú el cuerpo no reacciona y en el rendido tú hasta te haces amiguito.
1: Nereida, de para ti, ¿quién tuvo la culpa en ese accidente?
2: Ella debió mirar.
1: Gracias,
2: Nereida. Y él debió frenar.
1: Una palabra, señoría.
3: No, ella tiene alrededor de dos pasos en el asfalto. Busca, ponlo ahí el video para que tú veas.
1: No le ponga nada, que es culpable. Si a
4: eso no vamos.
3: Ajá. Ella no está ni siquiera en la misma orilla. El que no se detuvo fue él.
1: Está metida en la calle, profesor.
3: No. Perfecto, pero ella iba cruzando, era.
1: Y además
3: ella,
1: con una bata de dormir. Y con una bata de dormir también.
2: Por cierto, qué feo está el malecón de San Pedro. Vamos a ver si arreglamos ese lugar tan bello.
3: Era esa
2: bello.
3: Parte que estaba fea. Hay otra parte que no está tan
2: que
3: fea.
2: Que está más bonita.
3: Porque hubo un chico que hizo un reportaje. Sí. Hubo un chico que hizo un reportaje.
1: ¿Cómo está esa muchacha?
3: Ella está mal también, está muy herida, muy golpeada.
1: Wow.
3: Mira, ella tiene dos pasos abajo.
2: ¿Y quién
3: dos
2: estaba haciendo la
3: abajo.
2: Cámara? ¿Era otra persona o era un trípode? Porque él se pudo haber distraído también viendo.
3: No, porque se cae, mira, lo sueltan.
1: Él es feo, el motorista es feo, pero ella no es fea.
3: Pero mira la muestra, miren la muestra, señores, miren la muestra de cuán el motorista tenía razones y da razones para pensar que no quiso pararse.
1: A los amigos que
3: mira, Nereida, te voy a describir.
2: Él se sorprendió.
3: Nereida,
2: también.
3: Te voy a describirles. Sí.
2: Yo no creo.
3: Y voy a describir la escena siguiente.
1: Déjame decirle, profesor, a los amigos que lo estamos describiendo a partir del video que está colgado ahora mismo.
3: Voy a describir la escena siguiente. Voy a describir la escena siguiente que está ahí.
4: ¿Y cómo ya sabes si el motorista tenía freno o no tenía freno?
3: Voy a describir la escena siguiente que está ahí. Si tú te fijas, quien estaba grabando estaba en el medio de la calle. Mira la línea amarilla.
1: Ya por ahí comienza mal. Porque qué busca grabando ahí.
3: Pero es que eso no da. Señores, decir diciendo, eso es como que.
1: No,
2: eso se hace en pueblos chiquitos donde está, no vienen carros.
1: Pero no dice que está bien, aunque lo esté haciendo. La está hundiendo.
3: Perfecto. Sí. No.
1: Alterando el orden público.
3: Yo no estoy
1: de por medio ahí. Sin permiso, sí.
3: No necesariamente.
1: En el medio de la vía.
3: No necesariamente.
1: No, grabar de ahí,
3: no necesariamente.
1: Siga,
3: ok. Mira si el motorista tenía razones para estar prevenido.
1: Ajá.
3: ¿Cómo es posible que voy en una calle ancha como el malecón de San Pedro de Macorís? Veo dos personas, una de ellas en el medio de la calle, yo no me detengo.
1: Sí. Y era Mel que estaba ahí en el medio.
2: No, el que le estaba
3: haciendo. Tú lo viste, punto. Es que decir eso, es que te maten tu camarógrafo entonces.
1: Sí, pero no así, no tampoco.
3: Tú eres reportero.
1: Sí, sí.
2: Los dos estaban
3: entonces,
2: distraídos. Los dos
3: no, Nere, tenía más razones para detenerse el motorista que ella. Hay dos elementos al frente de ti donde tú vas. La tipa había bajado y tenía dos pasos debajo de la acera.
1: Sí, sí, es verdad.
3: O sea, él tenía, y el otro estaba, mira cuando se para la grabación, se ven las líneas amarillas porque suelta el celular.

0: Entonces, él tenía dos elementos que tenía que estar viendo. ¿Cómo que tú no ves una gente que está en el medio de la calle?
1: Recordemos, señores, estamos hablando de un motorista. Los motoristas de este país.
0: Exacto, no quiso pararse.
1: No quiso pararse.
2: Usted está juzgando este caso.
0: Ni siquiera dobló, señores. Cuando tú no tienes freno, ¿a quién no le ha pasado? A muchísima gente no le ha pasado. Yo me he visto sin freno.
2: Sí.
0: Yo me vi sin freno llegando a Mao por el cruce de Caña Algo, no me acuerdo el apellido de
1: Caña Fistel.
0: No.
2: Adivine, doña.
0: No, es en Mao. Uh-huh. Y yo me deslicé y cuando yo sentí que perdí el control, lo único que yo hice fue girar el vehículo y eso, que era las 10 de la noche en una carretera que por lo menos no había gente. Sí. Yo lo que hice fue y me metí a un espacio vacío que por poco terminó en un canal. Wow. Pero porque eso es tu instinto. Sí. Si de verdad tú quieres salvarte y salvar, se nota que no gira ni un ching y él vio que había alguien en el medio.
1: A él hay que preguntarle en qué tú venías pensando o qué sustancia.
0: Coño, que no viste dos gente que estaban ahí adelante.
2: Sí, pero ustedes lo están juzgando desde el prejuicio y el odio que le tienen a los motorizados. Dios,
0: además, agrégale a mi falta de conciencia, agrégale a los elementos que estoy viendo eso.
1: Mire, ya no queda tiempo, hay una llamada, y Dios.
2: Es el motorista.
1: ¿Tú crees? No. Rapidito, hello, buenas tardes, ¿no puede decir rápidamente?
3: Señores, miren, lamentablemente el motorista no puede frenar y cree que el pito de la bocina de él hay que abrirle paso obligado.
2: Gracias, punto. Ahí está, le está dando la razón al motorista. No, que lamentablemente no podía frenar.
0: Mírenlo, ni siquiera dobla el timón.
2: Vámonos, señores, que ya se acabó esto.
1: Me fui. Digan, señores, adiós. Hasta mañana. Lo dejamos.
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2: 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En CDN Radio, la hora 2 de la tarde.

0: Muy buenas tardes, gracias. Están en sintonía con la estación CDN Radio. Comienza aquí Reyes con mucho más variedad, un programa para toda la familia. Conductor, por favor, comenzando el programa, te lo pido, levanta el pie del acelerador. Lo importante es llegar, no chocar, no me cierre la intersección, evitemos el tapón y la contaminación. 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En YouTube, Reyes con mucho más variedad. Comienzo con el médico invitado, Tirso Roa Castillo, cardiólogo. Preparen las preguntas porque tenemos que cuidar esa maquinita. Doctor, buenas tardes.
1: Buenas tardes, Rey Guzmán. Un placer estar con usted aquí. Y a todos los radioescuchos, le agradezco que nos escuchen y que se lleven de nuestros señalamientos.
0: Sí, señor. Pongan la atención, ¿eh? Pueden marcar, ¿eh? 809-683-8791, 809-683-8790 y también 809-207-777. Doctor, cuando puse la promoción, me escribió una señora y me dice, pregúntame al doctor con relación a las altas temperaturas, ¿qué podemos hacer si eso trae consecuencias en el corazón?
1: Realmente, la temperatura por encima de los niveles significa que te puede involucrar a ti una deshidratación. Por eso que nosotros recomendamos a todos los pacientes que son hipertensos y más si son diabéticos, que usen ropas lo más fina posible, lo más adecuada posible, y que ingieran mayor cantidad de agua, porque la deshidratación te lleva a que te da taquicardia, aumenta la frecuencia cardíaca, te baja la presión, y realmente el paciente puede sentirse con algunas manifestaciones no adecuadas, pero no es que realmente de que infarto, que un peligro agresivo, pero uno debe manejarse para evitar la deshidratación, es lo único que recomendamos.
0: Estoy viendo una llamada, quiero tomarla. Recuerden que estamos con el médico invitado cardiólogo. Hola, buenas tardes. Buenas. Lamentablemente se cayó la llamada. Hablo mucho, doctor, del tránsito. Vamos a ver ahora. Hola, buenas tardes.
2: Buenas tardes.
0: Estoy con el médico invitado, cardiólogo.
2: Saludos, buenas. Yo sí quería preguntarle al doctor, ¿cuál es la relación que tiene la nariz, el tabique desviado y los adenoides con respecto al corazón? Cuando uno tiene problemas en esa parte, ¿qué relación tiene con el corazón?
1: Realmente, cuando tiene una desviación de su tabique nasal o tiene alguna anomalía en sus senos paranasales, significa que la perfusión, la oxigenación del pulmón y por tanto el corazón no es igual. Eso provoca que te suba más la presión, que te acelere un poco más la frecuencia cardíaca, puede aumentar. Eso puede de una forma u otra repercutir en el nivel de presión arterial y de la frecuencia cardíaca. Y por eso nosotros siempre recomendamos que esas anomalías, cuando son importantes, hay que tratarla para evitar consecuencias cardiovasculares.
0: Pero mire qué importante la llamada, doctor, porque yo pensaba que no había una relación ahí, ¿eh?
1: Sí, realmente el oxígeno, el corazón lo necesita mucho, para la sangre también, y quien lo distribuye es el pulmón. El pulmón está hecho para no pararse de una buena oxigenación, y hay un limitante realmente. Hay un limitante cuando hay trastorno a nivel de la fosa nasal.
0: Doctor, yo hablo mucho del tránsito, y bueno, en el tránsito solamente para uno estar estresado, llegamos al tránsito con las imprudencias, con el que pasó en rojo, bueno, con todo lo que está pasando en el tránsito. ¿Ese constante estrés puede provocar algún problema para nuestro corazón?
1: Realmente, Rey Guzmán, y te agradezco tu invitación y más tu pregunta aquí, es realmente, en nuestro país es diferente a otros países, como en España, que la gente tiene una cultura, Estados Unidos, aquí la gente vive de que sale a la calle y uno se estresa, no usted ni yo, todo el que sale a la calle se estresa, y ese estrés sostenido, hace una curva elevada de algunas enzimas que uno tiene en el corazón, que cuando se incomoda se elevan, como el cortisol, la adrenalina, la noradrenalina, la epinefrina, que suben la presión y suben la frecuencia. Entonces pasa el estrés o llega a su casa, vuelve baja, pero vuelve y sale de su casa y vuelve el estrés a esa enzima a liberarse, a esa enzima que pasa por todo lo que se libera en el organismo, pasa a la sangre, y de la sangre el corazón la bombea. Y entonces el corazón tiene que volver a esa enzima contaminada, esa sangre contaminada por esas enzimas. Y a la larga esos picos de estrés que uno coge y vuelve y coge otro, esos picos arriba, te afectan. te mantiene la presión elevada. Realmente hay que relajarse un poco más, entender que uno tiene un corazón, entender que eso no es agradable para la salud de uno, y tiene que manejársela, porque tenemos un país que no es un secreto de que la situación del tránsito aquí es bastante congestionada. Y yo lo recomiendo precisamente a aquellos pacientes que son prehipertensos, que tienen herencia de hipertensión, que manejen ese cortisol, que manejen ese estrés.
0: Ay, ay, ay, pero también, doctor, yo le voy a pedir a los IGC, al Intran, a todas las instituciones, que entonces ayuden a mejorar estas grandes cantidades de imprudencias que hay en el tránsito, porque yo conduzco bien, usted conduce bien, pero el otro se va en rojo, usted tiene que frenar de golpe, ya usted está asustado porque iba a frenar, ya iba a chocar, y hay un tremendo problema. Por favor, la ecuanimidad en el tránsito, la prudencia en el tránsito, y así evitamos los problemas. Tengo a Juan Carlos Beato, pregunta que por qué algunas personas que llevan dieta y van al gimnasio pueden sufrir un infarto.
1: Sí, es bueno que Beato entienda que para llevar dieta e ir al gimnasio tiene que recibir obligatoriamente un chequeo cardiovascular previo, lo que le llaman una situación que usted tiene que saber cómo está usted, si está en forma o no está en forma, porque para un gimnasio hay que estar en forma. ¿Qué es en forma? Que usted tenga una sangre sin impurezas, que no tenga colesterol, que su azúcar esté controlada, que sus riñones estén funcionando bien, y a nivel cardiovascular que no tenga la presión alta, que no tenga taquicardia, o sea, palpitaciones muy rápido. Ahí entonces el cardiólogo, después que le haga su evaluación, es que usted puede ir al gimnasio. Pero ¿qué pasa? Hace 4 años que vino aquí la misma pandemia del COVID, que eso ha aumentado los factores de riesgo cardiovasculares. Es uno más. La medicina está antes y después de esa pandemia, son medicinas diferentes. Ya hoy los riesgos cardiovasculares para los eventos de infarto, muerte súbita, se han multiplicado, porque es una situación, esa pandemia produce una que la sangre se coagula dentro del organismo y eso produce trombo. Y usted, antes de un gimnasio, usted tiene que saber si usted tiene algo, aunque no se sienta nada, usted tiene que saber si está acelerado la frecuencia, si tiene ese trombo en la pierna, que en cualquier momento con el ejercicio se pueden invadir de un sitio a otro, de comportarse, que se pueden ir al cerebro, al corazón, y ahí está la muerte súbita, que es lo que le pasa a la mayoría de las nuevas muertes que están sucediendo ahora en los gimnasios. Yo les recomiendo que hagan una evaluación cardiovascular previa, y que esa evaluación va a decir si usted está en forma o no está en forma. Usted puede ir o no. El que se va a un gimnasio y hace una evaluación cardiovascular está buscando una complicación.
0: Yo creo, doctor, y yo que estoy en el gimnasio, yo creo que la mayoría de las administraciones de los gimnasios, los dueños, tienen que primero, cuando van a una persona a hacer una membresía, no pensar en el dinero que se va a pagar, si no tengo un nuevo miembro, y no, espérate, tráeme un resultado de lo que usted está recomendando, tráeme un resultado de cómo está tu salud, cómo está tu corazón, pero nada más están pensando en el dinero, doctor.
1: Sí. Nosotros la Fundación Fundacán está haciendo unos proyectos para evitar esa muerte en los gimnasios, con una introducción de unos nuevos procesos que debe hacer, llevárselo a cada uno de los gimnasios, que debe tener un paciente antes de hacer el gimnasio, para que así evitar esa muerte que se produce, que son gente jóvenes que tienen su proyecto y su programa, y proponerse en forma, lo que hace que se desenforman.
0: Ay, mi Dios. Doctor, usted habló del coronavirus. ¿En el caso fue el coronavirus que afectó mucho más o fueron las vacunas? Porque hay una confusión con esto.
1: Sí, su pregunta, Reyes, no hay un solo paciente que no nos la haga nosotros. Y usted la está haciendo aquí también. Realmente se ha confirmado, no es un secreto para nadie, que la pandemia, el COVID, sí produjo su problema dentro y fuera del país, y ellos mismos lo confirmaron, que el COVID, al que le dio el COVID, se confirmó que dio el COVID, tiene su riesgo de tener una trombosis, un infarto, si no se chequea a tiempo. Sí. Si no se chequea y se hace su prueba, puede tenerlo, pero de la vacuna todavía es cuestionable. No podemos confirmar lo que no tenemos pruebas.
0: Yo a veces le aclaro a muchas personas, como traigo muchos invitados aquí, le digo, no, es la vacuna, fue el virus. Pero usted sabe cómo es la gente, a veces no creen en uno, y usted sabe. Recuerde, pueden marcar 809-683-8790, 809-683-8791 y 809-207-777, el Instagram del programa Reyes con mucho más variedad. Doctor, ¿qué no debemos comer para así no afectar el corazón? Porque usted sabe que a veces uno dice, bueno, voy a comer esto, voy a comer allí, un chicharroncito, un fritico, el locrio luego, ¿qué es lo que podemos comer bien?
1: Sí, hermano Reyes Guzmán, el corazón se hizo para 90, 96, 100 años, funcionando bien, funcionando 100% bien está hecho el corazón. Es un músculo, un solo músculo, que cada día late 120 mil latidos al día, entonces no se oxida. Cada día está más fuerte, pero hay que cuidarlo, porque los factores que lo afectan a ellos y los que nos están escuchando, los que están escuchando, no deben saber si tienen algún factor de eso, pueden afectar el corazón. Hay factores que afectan al corazón y el corazón es la causa de más frecuente de muerte, de invalidez, de personas catastróficas, porque no solamente los factores de riesgo afectan al corazón, afectan el riñón cuando se afecta el corazón. Y todos los factores de riesgo, o sea, son condiciones que uno tiene, son silenciosos, son silentes. La presión arterial, el corazón no siente nada, ni uno siente nada, es silente. La frecuencia cardíaca, que debe estar por debajo de alrededor de 70, y la gente lo tiene en 100 y 99, no se da cuenta. Los alimentos que obstruyen las arterias, que producen un ateroma en las arterias, uno no se da cuenta, no grita, no se siente nada, uno no le da una indigestión ni una molestia gástrica, entonces uno sigue comiéndolo, ingiriéndolo todo el tiempo, y a la larga esos alimentos que más tienen colesterol, porque son 5 colesterol, pero hay uno que es para el corazón, ese colesterol que se ingiere especialmente con los lácteos, el que más ingiere, produce el colesterol del corazón, se van tapando las arterias pequeñitas que llegan al corazón, que llegan al riñón, que llegan al cerebro, al paso, se van tapando, lleva un tiempo. Pero cuando usted viene a ver, después de la pequeñita, va la mediana y después la grande. Entonces el paciente ya va, cuando ya tiene un grado de obstrucción importante en la arteria, que a veces tarde para el cardiólogo ayudarlo. Y yo les recomiendo a los que nos están escuchando, que tengan cuidado con su. Pueden comer todos los días, pueden hacer sus. Todo lo que ellos consideren, pero no pueden dejar de chequearse una vez al año para saber cómo está el colesterol, para saber cómo está la glicemia. Y entonces el médico cardiólogo entonces le traza la pauta para alimentación, porque cada persona tiene un metabolismo diferente, sí. Y necesita que el cardiólogo se dé cuenta cómo es su metabolismo, si es rápido, si es lento. Y entonces ahí uno le recomienda los alimentos que pueden hacerle bien a su salud. Pero realmente, quien habla de qué alimentos te va a ingerir, nosotros no creemos mucho en la dieta. Creemos que tienen que saber cómo está su colesterol en sangre. Pero entonces decirle, hey, cuidado con los lácteos. Su glicemia, hey, cuidado con los carbohidratos. Y así sucesivamente, Reyes. Todo el que pierde, le da un infarto, pierde la vida. Está intensivo ahora, que hay mucha gente intensivo. O emergencia, no lleva un chequeo antes de prevención. El chequeo es que determina su calidad de vida. Y eso que yo quiero que los dominicanos.
0: Disciplina a favor de la salud, ¿eh? Sí, disciplina a favor de la salud. Sí, bueno, doctor, usted habla de la leche, usted habla de. Pero mire, a la gente le gusta un quesito, le gusta un pancito, que una galletica. Siempre hay una excusa para uno comer todo eso, doctor.
1: Se puede ingerir, Reyes, pero moderadamente. Ajá. Pero el que ingiere lácteo todos los días, Reyes, que se prepare para. Que vaya también haciendo su cuente, sí, tengo un banco para el infarto.
0: De verdad.
1: El que ingiere el lácteo todos los días, sí.
0: Ay, mi Dios. Bueno, vamos a cuidarnos. Recuerden, haga la pregunta. Tenía ahí una terminación 17. Puede marcar de nuevo, por favor, porque tenemos que esperar que el doctor termine de exponer, de explicar, porque entonces no lo podemos interrumpir por la llamada. Recuerden, 809-683-8790, 809-683-8791 y 809-207-777. Tengo a Melania Torres, dice que le hicieron un cateterismo y que le pusieron 2 stent. Pregunta que si de nuevo las arterias pueden taparse.
1: Melania, yo la felicito a usted que usted le pusiera su stent a tiempo. Ya usted tiene sus arterias que perfuncionan, que llevan sangre suficiente al corazón, que no todo el mundo lo tiene. Ahora, Melania, si usted no sabe por qué se le obstruyeron sus arterias, por qué hubo que ponerle stent, vuelve otra vez a lo mismo, Melania. Vuelve, prepárese para 3 o 4 años a hacer el mismo proceso. Y en usted, la persona que acabamos de hablar, que tenga ese cuidado con el colesterol, usted debe chequearlo 2 veces al año su colesterol, porque los stents se ponen cuando hay una cantidad de colesterol en las arterias del corazón por encima de lo normal y obstruyen la luz del vaso, y si obstruyen la luz del vaso no puede llegar la sangre al corazón. Entonces usted tiene que chequearse 2 veces al año ese colesterol suyo para ver cómo va. Y además yo me imagino que su médico le dijo cuáles alimentos son que suben ese colesterol, para que usted no disminuya la ingesta de esos alimentos. Si no, por eso es que hay pacientes que le ponen el TEN, después entre dos años, tres, que volverle a cambiárselo, porque lo obstruye que le TEN.
0: Y eso se tapa, doctor.
1: Se tapa, porque lo que produjo la primera vez, si usted no toma medidas, vuelve otra vez a obstruirse. Porque es por la alimentación, es por la boca. Todas las enfermedades de la boca, del corazón, es por la boca que se obtienen, a excepción de la hipertensión, pero después todas. Y por eso es que todo el que le dio un infarto se descuidó de un factor de riesgo. Se descuidó que tenía colesterol alto, que tenía su frecuencia. Yo le exhorto que para evitar ese estén y para evitar ese cateterismo, que hagan su análisis en sangre todos los años, que aquí hay demasiados cardiólogos internistas y son médicos que responden. Está en que el paciente, el error más grande que usted le dice, que yo entiendo que me dice un paciente, es que yo le pregunto, ¿cómo está? Y me dice que bien. Y le pregunto, ¿usted ha hecho su análisis? No, doctor, yo nunca me he sentido nada, nunca me he hecho nada. Para mí se está grave hasta que no se demuestre el contrario.
0: Doctor, yo voy a tener que pasar por allá, pasarme los análisis para que usted me dé la receta. Mira, a propósito de eso, tengo a Ángela Torres, dice que luego de un cateterismo le recetaron Blob 2.5 y Rubasta. Quiere saber si ese tratamiento es para siempre y si eso evita volver a hacer todo lo que son a buscar los resultados, la analítica del colesterol.
1: Yo la felicito a ella y felicito al médico porque le indicó un buen tratamiento. Ese médico hay que felicitarlo. Pero ahora, el reto, los medicamentos son una parte, pero ella tiene que hacer otro, porque la ingesta de alimentos que producen colesterol por encima de lo normal, aunque está usando Robasta, tienen un riesgo. Ella, todo el que le pone un cateterismo, un estén, le hace un estén, tiene que tomar medidas con su alimentación para que no vuelva a caer en eso. Entonces ella tiene que hablar con el médico, si ya lo sabe ya los alimentos, para que disminuya su alimento y cheque su colesterol, después a ella no lo mata el corazón.
0: Ah, pero mire, esa pregunta es interesante y malo que usted está enfocando, doctor, porque hay personas que dicen, no, ya yo tengo un tratamiento, yo puedo comer, puedo hacer cualquier cosa, lo mismo que hacía antes del proceso. Mire que esto es interesante, por eso que es interesante tenerlo aquí en el programa, doctor.
1: Sí, porque los medicamentos de su parte, pero tiene que hacer la otra. Por eso es que el paciente que va tomándose el medicamento no le baja el colesterol, usted lo tiene harto. Y se ha demostrado ahora que para la calidad de vida hay que tener colesterol más bajo de lo que se pensaba antes.
0: Sí. ¿Y cuál es el nivel, doctor? ¿Un colesterol normal? Sí,
1: se ha demostrado, Reyes Guzmán, que ya para el colesterol malo, los estudios han demostrado que la calidad de vida es muy importante.

0: usted no tenga que ir al médico cada rato, que usted no tiene que tomar medicamentos cada rato, que usted puede lograr su propósito que usted tiene en la vida. Es que nosotros tenemos diferencia con los animales, el hombre tiene que cuidarse, el Señor hizo al hombre, es para cuidarse. Y entonces hay que chequearse ese colector, como usted sabe cuál es el número de cédula suya, usted sabe el número de casa que usted tiene, que usted vive, la cuenta y algo más, usted tiene que saber cuál es su colesterol para el corazón. Si usted no sabe cuál es su colesterol, usted es una persona que anda en un carro pero no sabe manejarlo. El Señor le dio el corazón, le dio un carro nuevo, como dice, pero usted no sabe manejarlo y tiene que aprender a manejarlo. ¿Y cómo? Hay que aprender a saber cuáles son los niveles tensionales de uno, cuál es la frecuencia de uno y cuál es el colesterol. Antes era hasta 130, 150, pero ya hay que tenerlo alrededor de 100. Sí. Ya por la situación tanto estresante, como te dijo ahora, por tantas de alimentos diferentes que son tóxicos, ya el colesterol hay que tenerlo alrededor de 100. De 110, 90, ahí alrededor de 100. Si usted lo dejó llegar a 130, 120, puede tener su riesgo de buscando un cateterismo entonces.
1: Fíjate que estamos hablando del corazón, estamos hablando de la alimentación, del colesterol, pero también nosotros, yo sé, muchas personas son diabéticas.
0: Sí, pero yo estoy hablando del colesterol, pero estoy a referirme al colesterol malo, colesterol del sí. corazón. Ya con la diabetes no se puede dejar pasar de 100 ya, porque la diabetes es un carbohidrato que es muy caliente para las arterias y destruye la pared de las arterias. Y si además de destruir la pared de las arterias, también destruye las arterias con su colesterol, tiene que tener cuidado ahí. Ahí tiene que ser más cuidadoso y su chequeo más conciencia de que tiene dos factores de riesgo elevados, colesterol y glicemia alta. Y si presión, ya son tres. Entonces el paciente ya de los 7 factores, ya tiene 3. Sí. Puede llegar a 90 años, pero tiene que tener conciencia, no pensar que no se siente nada.
1: Bueno, en el caso de Gisela Martínez, dice que con frecuencia sufre dolor en las piernas, que si eso es por problemas de circulación.
0: Gisela debe visitar el cardiólogo, el internista, que le va a decir que le hace su Doppler, investiga las arterias por dentro, investigar si hay alguna impureza en la sangre. Investigar si hay una impureza en la sangre, porque esa impureza, si cuando hay una impureza en la sangre, el corazón la manda a todos los órganos y todos los órganos sufren. Además, tenemos que saber el peso de ella, el tipo de trabajo. Pero el médico, cuando usted visita al médico, el médico le dice qué es lo que hay definitivamente. Y si el médico habla, hay médicos que hablamos poco, debe preguntarle y decir, esto es por la circulación, esto es por las venas, esto es porque tengo alguna impureza en la sangre, esto es por la presión. El médico le dice, pero Gisela tiene que visitar un especialista que lo ayude ahí.
1: Ese especialista directamente, ¿cuál puede ir directamente?
0: Puede ir a un
1: cardiólogo.
0: El cardiólogo, si tiene que mandarlo a otro médico vascular, lo manda, pero le ayuda, el cardiólogo lo ayuda.
1: Ah, bueno. Ya usted sabe, Gisela, no se descuide con eso. Y gracias por estar en sintonía. Valentín Quesada dice que a veces despierta con taquicardia. ¿Quiere saber si o qué usted le recomienda?
0: Valentín Quesada, hay que investigar, el cardiólogo debe investigar si es de noche, si es por la mañana, si es después que hace relaciones sexuales, si es cuando está haciendo ejercicio, si es después que se incomoda, si es después del trago, o sea que la taquicardia, hay lo que llaman palpitaciones, que los pacientes lo confunden mucho con taquicardia y es muy diferente. A cualquiera que se incomoda, esas enzimas le aceleran el corazón, a cualquiera que la presión le suba, le puede subir la frecuencia. Pero él debe investigar esas palpitaciones porque el corazón está hecho para ir a un ritmo regular. Latir todo el tiempo a 70 por minuto, a 80 por minuto, pero no es bueno que suba la frecuencia o que baje la frecuencia. Ya ahí hay un descontrol en el ritmo cardíaco que el cardiólogo le puede decir de dónde viene.
1: Doctor, hay mucho avance en todo, la tecnología, entonces se habla bastante de la inteligencia artificial, hay gente que no van al médico y no que le pregunta la inteligencia artificial, pero en el caso de algunas patologías hay que ir al médico, porque un chequeo, poner un aparato, no lo tiene la inteligencia artificial, y la gente está creyendo todo en la inteligencia artificial. ¿Cuál es su mensaje?
0: Reyes, su pregunta es muy importante, porque usted puede comprar el carro que usted quiera y la inteligencia artificial lo ayuda. Usted puede cualquier información, pero la salud es diferente y mal corazón. Hay que palparlo, hay que verlo. Esto es personal. Por eso que el médico cuando el paciente llega, lo saluda, se para, le menciona su nombre, pero es personal eso. Eso no se hace por teléfono, por televisión, por periódico, por algún anuncio, es personal. El corazón que chequea lo personal, la vista. Uno de que ver paciente ya se lleva más del 40, el 50% del diagnóstico de qué tiene ese paciente, pero es personal, Reyes, personal. El corazón le gusta que usted lo trate, que lo palpe, que lo sienta personal. Están equivocados los que están pensando así. Eso están muy equivocados. Y puede, si se equivocan, que el corazón, un órgano que no habla, que no se para de trabajar, puede tener su consecuencia.
1: Pónganle atención a esto, denle importancia a esto, porque de verdad, yo tengo gente allegada. Ah, no, yo le pregunto, yo lo pongo ahí la inteligencia artificial y me dice. Pero hay asuntos de la salud que no es la inteligencia artificial, porque en el caso de la palpitación, en el caso de la presión alta o baja, no es la inteligencia artificial, lo va a decir, es el equipo.
0: Y deja de decirte, Reyes, que a los cardiólogos nos gusta que la presión varíe un poco. Si te incomoda, es normal que el corazón, como un batiguador, hace un chin. Si te relaja, la baja un poquito, no me mucho. Eso no es de que a través de inteligencia y a través de información, eso es verlo personal.
1: Doctor, y los estimulantes sexuales, ¿eso hace daño?
0: Para hipertenso, sí. Ajá. Severo. Para que no está controlado y para que tiene taquicardia, para que.
1: Me va a contestar ahora, doctor, porque me está diciendo que toma la llamada. Hola, buenas tardes. Estamos con nuestro cardiólogo. Hola, buenas.
2: Buenas tardes, Reyes. Ramón de Taquicoba.
1: Hola. ¿Qué pregunta tiene para el cardiólogo?
2: Sí, ok, bien, aló.
1: Sí, bájame un poquito el volumen de tu radio para escucharte mejor. ¿Qué pregunta tiene para nuestro médico invitado?
2: Bueno, Reyes, escúcheme, señores, yo acabo de sintonizar, pero mi inquietud es la siguiente, señores. Le voy a ser sincero a la visita que está ahí. Oiga, especialista, doctor, ¿qué es lo que está pasando? ¿Qué tanto ataque cardíaco y qué medida preventiva usted tiene para eso? Hágame el favor, gracias.
1: Aclaro, doctor, que sintonizó.
0: ¿Cómo se llama esta persona?
1: Bueno, hizo la llamada, pero
0: también se le agradece, Reyes. Sí, bueno, te tiene presente a ti, está escuchando, Reyes.
1: Sí.
0: Ese joven que llamó hizo una pregunta muy importante, porque si la gente no coge conciencia, los intensivos de este país, de la clínica, de los hospitales y las emergencias, que dónde van la gente cuando tienen una situación repentina, brusca. La funeraria con gente joven se va a incrementar si la gente no coge conciencia. No es dinero, ni tampoco es corbata, ni este afán de andar en carro nuevo, ni tampoco de que tengo que salir para juntarme con las amigas. No, es nada de eso. A veces un limpiabota o un carretillero tiene más riqueza, más salud que cualquier que ande en un carro Mercedes Benz, porque el corazón no tiene que ver con lo que tú tengas, es que como tú lo cuides. Y a veces el carretillero que está haciendo ejercicio y que duerme tranquilo y que no tiene tantas situaciones como tiene el que tiene dinero en el banco. El que tiene dinero en el banco duerme a media nada más. Está pensando a ver los intereses, lo que lo están llamando para que lo presten. Y ese es un corazón que el corazón no quiere eso. El corazón quiere que tú tengas conciencia y entendiendo que es un órgano que tú tienes que cuidarlo. Y ese joven que está ahí, realmente tiene razón, pero es por descuido que la gente, antes eran frecuentes los infartos, antes de la pandemia, pero se han incrementado después y la gente sigue con la misma dinámica. Tú lo ves, que uno le pregunta a un joven usando Vapor, que se ha multiplicado, eso está
1: para la coronaria. Hábleme un poquito de eso, doctor.
0: Eso está para la coronaria.
1: Usted
0: lo ve que en la calle, amanecen en la calle, se acuestan en la madrugada, fumando el trago, aquello, alimentándose en la calle. Eso afecta el sistema cardiovascular, incrementa la muerte súbita. Y hasta que de este país la juventud no coja conciencia de que usted tiene un corazón y usted tiene que cuidarlo, y que esos factores de riesgo usted tiene que saber después de 18 años, ¿cuál es su factor de riesgo? Factor de riesgo es una condición que uno tiene, que lo puede adquirir a través de los alimentos, del peso, del tabaco, del alcohol, que lo hereda de sus padres. Tiene que saber después de 18 años. Después que se saca cédula, tiene que saber. Por eso la Fundación está preparando un esquema de que cuando una persona vaya a sacar su cédula, tenga que saber cuál es su factor de riesgo, si no se lo puede entregar la cédula, para evitar la muerte súbita. Y la muerte súbita entonces en esta juventud es en el momento donde se espera más la producción de ellos, y entonces ahí se bloquea. O sea que ese joven que llamó, que el que se chequea una vez al año debe saber cuál es su factor de riesgo y cuidarse de ese factor de riesgo. Nunca, esto que yo en la calle lo veo y le pregunto, ¿cuál es su factor de riesgo? Me dice, no, doctor, yo no me siento nada. Y no sabe cuál es, está en el aire. Ese puede ser una víctima más.
1: Mire, doctor, eso del Vapor, yo veo jovencito en las plazas comerciales, gente de cierta edad, bueno, y en la boca tiran el humo y vuelven. Eso es problemático. Hemos tenido aquí neumólogos y están hablando del daño a los pulmones. En el caso del corazón, es bueno ampliar un poquito más sobre esto, doctor.
0: es así, cada vez que llega algo nuevo al mundo, al país, es en contra del corazón, todo en contra del pobre órgano del corazón, órgano que ahí que está el amor, ahí que está el cariño, ahí que está la prosperidad, ahí es que está tu tranquilidad, tu paz en el corazón. Y entonces cada vez que llega algo nuevo para el corazón, por ejemplo el cigarrillo, que hace muchos años, pero un solo chupón de vapor vale igual que 100 cigarrillos.
1: Así dicen los numerólogos, exactamente.
0: Exacto. Y entonces, de los factores que tapan las arterias coronarias después del colesterol, que tapa las arterias coronarias, el segundo que la tapa, que lo obstruye, que la bloquea, que hace un ateroma, el monóxido de carbono, que lo tiene el tabaco, lo tiene el vapor. Entonces, además de eso que se ha aparecido ahora, estos trombos de la pandemia, son tres factores más.
1: Sí.
0: Y el que usa vapor, tabaco, los fumadores en sí, el riesgo se triplica. El riesgo se triplica, las arterias se van a obstruir con más frecuencia. Y eso, cuando yo veo una persona en la calle usando vapor, yo le digo, para su piel debe ir haciendo una reserva de economía para intensivo, si llega vivo. Y usted verá que ahora está comenzando eso, pero deje que, si no tomamos conciencia, usted verá entre 48 meses para que usted vea cómo va, que ahora mismo están llenas todas las clínicas de intensivo, las emergencias, los hospitales, todo. Pero si sigue como va esto, que yo siempre, la Fundacán siempre ha hecho señalamiento, van a tener que alquilar casas para intensivo.
1: Ay, medio. Tengo esta llamada. Hola, buenas tardes.
2: Reyes.
1: Señor.
2: Aló. Otra cosa brevemente. Reyes, yo notaba que antes, 20 o 30 años, la gente dudaba mucho, que se mantenía fuerte y sana, sin tener que recurrir y que a proteína, multivitamínico, vitamina. Entonces, ahora bien, Reyes, ahora de los 50, la gente comienza a deteriorarse en este país, a demacrarse. Reyes, ¿qué está pasando con la alimentación en este país? ¿Será que este aceite y esta sal no está haciendo daño? Es que uno envejece tan rápido, desde los 50 comienza uno a descacararse. Gracias.
1: El doctor le va a explicar.
0: Está bueno. Él está haciendo una opinión, y esa opinión que él dice, mucha gente lo menciona. Mira, pero lo que pasa es que cada día, como te dije, son factores en contra que van agregándose al corazón, en contra del corazón, que lo van afectando. Antes era una, como tú hablaste, era una comida más sana. No es más sana la comida antes. Ahora estos agregantes son tóxicos, sumamente tóxicos. Eso que le echan a la habichuela, lo que le echan a la sopa, eso es tóxico. Eso es tóxico para las arterias, obstruyen las arterias. Además, el estrés en que está viviendo la gente últimamente, que la gente no descansa. Estos muchachos de ahora no duermen con un celular en la mano.
1: No duermen.
0: Y no se chequean
1: los muchachos de ahora. Hay adultos, mire, de todas las edades que están en eso también.
0: Eso es un riesgo alto, que el corazón solamente descansa cuando tú duermes. Si tú no duermes, no descansa tu corazón, y un buen día depende de un buen dormir. Entonces, si uno no enfrenta estas adversidades que tiene el corazón en estos tiempos, la calidad de vida del ser humano, especialmente de los dominicanos, que es diferente de otros países, va a bajar mucho. Yo les recomiendo a los padres que tienen hijos que son indelicados con el vapor, con el exceso de la calle, en la calle ingiriendo tantos alimentos, que lo chequen. Si no quieren chequearse, que lo lleven obligado a chequearse, a hacer su análisis, porque es una complicación que van a tener la casa, que en cualquier momento le puede un infarto, una muerte súbita, y después no le sale después el llanto. Hay que prevenir, y los padres son los responsables.
1: Doctor Mérez, se habla del vapor, pero también hay una moda en mucha gente que son los energizantes.
0: Los energizantes hay que estar en forma para usarlo. El energizante, yo lo relaciono mucho con el ejercicio. El que se pone a hacer ejercicio sin chequearse previamente, si sabe cómo está su corazón, es un asesino de corazón. Pero los energizantes son sustancias que aceleran el ritmo cardíaco, llevan más sangre a los diferentes órganos, incluso a los órganos genitales, llevan más sangre porque aceleran más. Pero cuando el corazón está acelerado y tú le das un energizante, te va a agarrar una arritmia cardíaca, que van a dejar el corazón sin rumbo, porque lo van a acelerar tanto que el corazón cae en lo que llaman fibrilación ventricular. Pero también, si la presión está alta y usted está usando esos energizantes sin previamente chequearse, usted está buscando la que no se devuelve, que es la muerte.
1: ¿Y eso sucede igual con los estimulantes sexuales?
0: Es la misma condición. Todo el que

0: estimulantes sexuales son muy buenos, están muy bien, pero en personas que te informan. Y personas que te, que tasa, que sabe que su salud está bien, uh-huh, que no tiene presión alta, que no tiene taquicardia, que no tiene factores de riesgo en sí, que están controlados, puede usar lo que él quiera por muchos años y lo que él quiera, pero y ese paciente sabe cómo está cuando tú vas a coger un avión, o es un avión sin hacerse un dinero de él. No sabes si tiene un trombo en las arterias y puede ser que a la altura te comprima más las arterias y tú logres lo que no estás esperando. Ya, ya hoy no es el hospital ni la clínica funciona, es la prevención. Es la prevención más que nunca. No van a alcanzar los hospitales ni la clínica con tanta gente que está llegando a ellos. Porque el problema del corazón comienza en su casa, no en la calle, es en su casa. Después de 18 años los hijos tienen que estar claros.
1: Doctor, usted ha dicho algo bien interesante, el dinero de... La gente de ASC es cuando se va a hacer una resonancia que le dice, no, tenía que traerme el dinero de, usted tiene que hacer esto. Pero fíjese qué interesante que usted habla de esto, antes de viajar, un dinero de.
0: Sí, la Fundación Fundacán lo recomienda, que eso pase, son mucho las situaciones que se han presentado en pacientes que tienen el dinero de elevado y quieren coger un avión.
1: Ajá.
0: Yo les recomiendo que todo el que se va a montar en un avión, aunque sea por una sola de aquí a Puerto Rico, hazte un dinero de y vete tranquilo.
1: Vamos
0: si
1: a explicar.
0: Tú no sabes cómo está tu dinero de, no te montes en el avión.
1: Vamos a explicar exactamente, sabemos que mucha gente que está en sintonía lo saben, pero otros no. Explíquele qué es un dinero de, doctor, en qué consiste este
0: chequeo. Yo hablo del dinero de porque una nueva condición después de la del COVID que ha llegado al mundo, no aquí este país, al mundo. El COVID cuando vino, nadie sabía, todo el mundo, este grupo de gente muriéndose fuera y dentro del país, en Europa, no sabemos qué era. Después se detectó que era que coagulaba la sangre dentro de uno. Sí. El organismo está tan hecho por el Señor de una forma tan correcta que tú estás completo, que ningún cardiólogo tiene, todos los cardiólogos tienen mucha fe en Dios. No hay un cardiólogo por ahí que no tenga fe en Dios, porque el corazón es hecho de una forma que uno no se explica cómo fue que el corazón hizo eso. Es una bomba con su componente de un motor todo, pero más perfecto que el motor de un carro. Porque este no se oxida. No hay que cambiarlo, pero hay que cuidarlo. Entonces esa pandemia vino y coagulo la sangre, y después nos dimos cuenta que hacía trombo entre las arterias, trombo, y esos trombos obstruían las arterias, pero ya la carga viral han bajado bastante, ya la carga viral de ese COVID ya va, pero quedan los trombitos, secuela de aquella vez. Secuela, y tú tienes que investigar si hay un trombito en la piel.
1: El dinero de es para saber la coagulación,
0: te identifica
1: la coagulación de la sangre.
0: Te identifica, okay. No para saber la coagulación, saber si hay esos trombos tan presentes o no en la sangre.
1: Okay.
0: Sí, porque para la coagulación es otro.
1: Así está. Pero alto el dinero de. Cuidado con
0: eso. Tiene un límite que tú después, que te puede decir, vete o no te vayas. Vamos a tratarlo primero. Ya, pero okay. No solamente con el dinero de amigo Reyes. Hay que saber también, no te vayas con la presión alta, control de tu presión, no te vayas con una taquicardia en un avión. Que tú posiblemente le ha pasado a mucha gente, es a darle tormento a los que viven allá, a tu familia allá. Tú vas a visitar lo que le lleva un problema. Tú eres un problema para esa paciente, para esa persona. Porque tú vas enfermo, tú vas grave. Y eso ha pasado mucho, especialmente en la región sur, ha pasado mucho. Y en el Cibao últimamente. ¿Qué problema que le llevan a los que viven fuera? Ellos están tranquilos allá hasta que tú llegaste. Ahí hay que llevarte a la emergencia. Hay que.
1: Si no hay un seguro, ya tú sabes. Tremendo lío.
0: Sí, señor.
1: Doctor, estoy agradecido de su participación. Recuerde que este contenido va a estar en YouTube bien tituladito. Y está tallada, pero lo vamos a titular bien bonito. Entonces, en nuestra cuenta de YouTube, Reyes con mucho más variedad. Doctor, facilidad de comunicación con usted.
0: Sí, yo te doy la. Gracias, Reyes, porque tú me permites venir a tu programa.
1: Esto es tan
0: amable, y tú, los muchachos que trabajan contigo aquí. Y uno también puede expresar para ayudar a la gente, porque cada vez que tú ayudas a alguien, es una bendición que te toca a ti.
1: Claro.
0: Es una bendición no material, espiritual, que es la grande.
1: Amén.
0: Y entonces, quizás de las personas que están escuchando, son mucha gente que cree que están bien. Dicen que no me siento nada, el gancho. Cuando yo saludo a un amigo en la calle y me dice, no me siento nada, estoy bien, estoy asustado. Digo, no. Porque todo el que va a un intensivo, o todo el que pierde la vida, no se siente nada. A mí me gusta que se sientan algo, yo estoy tranquilo porque se vaya al médico.
1: Sí, va al médico.
0: Pero si no te siente nada, ahí que está el problema. Tú puedes estar grave. 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
1: Pero doctor, ¿puede dar la dirección del consultorio también?
0: Está bien, Rey. Está bien, Rey. Nosotros tenemos humildemente un centro, el primer centro de prevención cardiovascular, lo tenemos ahí en Gascue, en la Bernardo Pichardo número 3, con el teléfono 608-809-688-7118. Ahí estamos a las órdenes, no para tratar las complicaciones, para evitarlas. Para evitarla. Ayer que nos visita, gracias a Dios, es difícil, por no decir imposible, le dio un infarto, una trombosis o caiga en catastrófico. Porque ahí no solamente lo chequeamos y le hablamos, lo que estamos hablando aquí y algo más. Gracias.
1: Gracias, doctor. Voy a la pausa, se quedan con nosotros. Lo decimos y lo cumplimos. Aquí damos más para llegar a más.

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5: 2:40, buen provecho, buena alimentación, no es llenarse, es alimentarse. Voy con Roberto Mateo, que tiene la actualidad deportiva. Mateo, buenas tardes.
6: Saludos, Reyes, saludos a los amigos oyentes. Como siempre, un honor para mí compartir con ustedes estas informaciones en el ámbito deportivo. Un día muy bueno el de ayer con relación a la delegación de la República Dominicana en su participación en los Juegos Centroamericanos y del Caribe Santo Domingo 2026, porque la República Dominicana se hizo de 4 medallas de oro y 4 de bronce en la contienda de este lunes. Con esas 8 preseas, el país llegó a un total de 82 metales, incluidos 17 de oro, igual cantidad de plata y 48 de bronce, para mantener el sexto lugar del medallero general. Destacar que el baloncesto 3x3 en ambas ramas, tanto en masculino como en femenino, se alzó con los títulos de campeones, mientras que el atletismo, con 2 récords de los juegos, también marcó territorio con par de preseas doradas y 2 de bronce. En cuanto al baloncesto 3x3, el femenino le ganó a Venezuela y el masculino le ganó a Puerto Rico, que por cierto los equipos masculino y el femenino de tenis de mesa y de gimnasia respectivamente también lograron los metales del tercer lugar, con récord incluido. La cuarteta mixta 4x400 se adueñó del oro en el atletismo, una cuarteta quisqueyana integrada por Eric Sánchez, Anabel Medina, Christopher Melenciano y Marilady Paulino, quienes detuvieron el reloj en 3 minutos 10 segundos 57 décimas para llevarse el oro. También en 100 metros, bueno, pues destacar que el Irán Yalonso se llevó la medalla de oro, la velocista dominicana, quien hizo un tiempo de 11.10 segundos, y debo destacar que es un nuevo récord, un récord que llevaba alrededor de 28 años, de 11.14 segundos, era el anterior, que se hizo el 16 de agosto del 1998 por la corredora de Bahamas, Chandra Stroll. Y entonces ayer la dominicana Lirangi Alonso pudo hacer historia en estos juegos. Entonces, por ejemplo, ya le mencionaba el baloncesto 3x3, también el baloncesto 5x5, el baloncesto masculino se tuvo que conformar con la medalla de plata luego de caer ante el quinteto de Puerto Rico en ese partido final 94-75. Así que dominicana, que buscaba retener su medalla de oro conseguida en San Salvador 2023, no pudieron lograrlo y terminan con la medalla de bronce. Aunque debo decir que el baloncesto dominicano cumplió, porque subió al podio en cada modalidad que participó. El baloncesto 5x5, tanto masculino y femenino. El femenino, recuerden que terminó con la medalla de bronce, el masculino con la medalla de plata, y ya en el baloncesto 3x3, los dos oros que consiguieron tanto el masculino como el femenino. Así que hay que felicitar a la federación por el buen trabajo que se mantienen haciendo. Las Reinas del Caribe, entonces, le ganaron a Cuba en el día de ayer, en ese partido 13-0, 25-15, 25-20 y 25-17, para esta manera mantener su récord ahora en 2-0. Hoy estarán jugando contra Puerto Rico en el partido de cierre. En cuanto al boxeo dominicano, destacar que Junior Alcántara y Cristian Pinales avanzaron a semifinales, ambos boxeadores que son medallista olímpico, bueno, pues ganaron prácticamente fácil sus respectivos compromisos en el día de ayer. Destacar que Alcántara lo hizo en los 55 kilogramos, se impuso al puertorriqueño Joshua Lorenzo 5-0 de manera unánime, y entonces Pinales, que ganó en los 90 kilogramos, ya estarían jugando, peleando semifinal, tratando de meterse por medalla de oro, pero aseguraron por lo menos la medalla de bronce para el boxeo de la República Dominicana. En cuanto al béisbol de Grandes Ligas se refiere, hoy estarán lanzando varios dominicanos. Freddy Peralta, que hace su debut con el conjunto de Tampa Bay luego del cambio el fin de semana que lo llevó de los Metros a los Rays de Tampa Bay. Y Randy Vázquez, con el conjunto de San Diego, estará enfrentándose al combinado de Arizona en el día de hoy, de la jornada completa que presenta MLB este martes en Grandes Ligas. Esmerlin Valdés, dominicano que pertenece al conjunto de los Piratas de Pittsburgh, estuvo entre los mejores jugadores del mes de julio, lo ganó el premio como novato del mes en la Liga Nacional. Recuerden que Esmerlin Valdés pertenece al conjunto de los Piratas de Pittsburgh, se llevó esa distinción. Entonces, los jugadores del mes: Jordan Álvarez del conjunto de los Astros de Houston y CJ Abrams del conjunto de los Nacionales fueron los mejores jugadores del mes, tanto en Liga Americana como Liga Nacional. En la Liga Americana, el premio al lanzador del mes fue Dylan Cease del conjunto de los Azulejos de Toronto, y Chris Sale se llevó esa distinción en la Liga Nacional, que pertenece al conjunto de los Bravos de Atlanta. Y entonces, los relevistas del mes: Aroldis Chapman del conjunto de Boston se llevó esa distinción en la Liga Americana, y Mason Miller de los Padres de San Diego lo ganó en la Liga Nacional, que por cierto Sandy Alcántara fue seleccionado en el día de ayer como el jugador de la semana, luego de tener dos salidas muy buenas la semana pasada. Bueno, pues el lanzador dominicano de los Marlins se lleva esa distinción. Esto por el momento, yo regreso contigo, Reyes.
5: Señor, muchas gracias. Tome agua, temperatura bastante caliente. Está en 33 grados en algunos sectores de esta temperatura. Ustedes que están en sintonía, también tomen agua. Voy a la pausa.
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19: El tiempo va pasando en este momento, 2:50 ya, nos quedan solamente 4 minutos. 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No, entonces no lo hagan. 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Bueno, señores, yo no estoy entendiendo lo que está pasando, especialmente en el Distrito Nacional, con las leyes de tránsito. Estoy notando en la Churchill, estoy notando en las principales avenidas, en algunas calles, el letrerito, no estaciones. ¿Cuánto? Voy a averiguar el precio de esa señal. No estaciones, ¿cuánto vale? Y sucede que ahora mismo está pasando que en cualquier avenida donde está esa señal, no estaciones, ahí mismo, abajo de esa señal, al lado de esa señal, se están parqueando los vehículos. Ya la Churchill es un relajo, todo el mundo ahí, los letreritos no estaciones, y la gente se para ahí, no importa. Pero además de esto, que una vez me lo criticaron, cuando lo puse una vez en las redes sociales, el asunto de los coqueros. Señores, el coquero tiene derecho a ganarse la vida, pero también yo tengo derecho a transitar, ¿verdad?, tranquilo. ¿Qué sucede? En algunas calles, especialmente en la misma esquina, para ganar la atención de ambos lados, porque es una misma esquinita, es una esquinita, una calle de una vía, usted ve ahí uno y dos haitianos con los triciclos vendiendo los cocos. Y entonces, ya usted sabe, la gente, ¡hey, coquero, dame un coquito que tenga mucha agua! Y ahí tremendo lío. Pero además de esto, con todo lo que está sucediendo, es lo que yo dije hace en el al día de ayer, que mucha gente me llamaron, que parece que viene por la zona, por ahí, por Villamella. Reyes, mira lo que tú dijiste, claro, ¿cómo es posible que una calle estrecha, con mucho hoyo, que yo no sé lo que está haciendo la alcaldesa, mi amiga Betty, caramba, transité ahí el domingo, el sábado y el domingo, por calles de Villamella, cuántos hoyos, cuántas barbaridades? Entonces, calles estrechas por ahí, doble vía, y además de esto, le permite a las autoridades en cada colmadito de eso, los fines de semana, sacar sillas para entonces convertirlo en un bar. Entonces agarran un carril, como lo dije ayer. Transité, lo viví, Entonces, por favor, lo que queremos es el orden, lo que queremos es que no pase un accidente de tránsito. En una calle de esa, de tanto tránsito, que por Villamella, es una calle

derecha, llena de hoyo, entonces que se permita que todos los colmaditos por ahí lo conviertan en bares con muchas sillas en el frente. Qué lío, cuando pase una desgracia, ay, Reyes lo dijo, Reyes lo pronosticó. Yo no quiero que pase, yo quiero que se corrija eso, por favor. Porque la gente, mire, cuando está en bebida, le da par de dos que le cepillen una pata, un pie, con un carro pasándole cerca ahí del lado. Pero así está la República Dominicana. Ay, Dios mío, qué lío. Vamos a resolver esto. Bueno, en la parte final tengo que decir que en Francia van a impedir que los conductores con el permiso recién obtenido puedan conducir vehículos de alta potencia. Y eso a propósito de una cantidad de accidentes de tránsito con los jovencitos. Sacan la primera licencia, no, ya yo puedo conducir, y entonces, bueno, el papá o ellos mismos compran un deportivo y ya usted sabe, aceleran. Pero esto lo voy a ampliar porque casi no tengo tiempo. La medida forma parte de todo lo que es un amplio paquete legislativo con el objetivo de reforzar la seguridad ciudadana y combatir las conductas que alteran el orden público. Oígame esto, lo que son los países organizados, aunque uno de sus puntos más llamativos afecta directamente al mundo del automóvil. La futura normativa establece que los titulares de un permiso de conducción, que es la B provisional, tendrán que, hay una prohibición, que no pueden conducir vehículos de alta potencia, ni siquiera de 6 cilindros, oígame esto, tiene que ser de 4 cilindros, por el tipo de licencia que tiene. Esto lo voy a ampliar mañana, no tengo más tiempo, solamente el suficiente para darle las gracias a ustedes por estar en sintonía con el programa y con CDN Radio. Se quedan, a propósito, viene la expresión de la tarde.

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10: En CDN Radio, la hora, 3 de la tarde.
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0: tardes. Buenas tardes, República Dominicana. Buenas tardes, país. Son las 3 en punto. Arrancamos con nuestro programa La Expresión de la Tarde. ¿Cómo están ustedes, jóvenes?
1: Todo tranquilo, todo marcha, todo en orden. Siempre, siempre, la gracia de Dios. Buenas tardes, República Dominicana. Buenas tardes, equipo, compañeros. A la parte técnica y a los amigos que nos sintonizan de lunes a viernes de 3 a 5. La Expresión de la Tarde. Ángel Acosta.
2: Muy buenas tardes. Gracias, don Roberto. Roberto Gil, amigo Adolfo Salomón Ibrea, a los amigos Radio Escucha, al equipo técnico que nos acompaña cada tarde, Román y Darwin, a todos los dominicanos, a todas las dominicanas, donde quiera que se encuentren. Feliz inicio de tarde.
0: Ustedes han invertido 26 mil millones y solo han ganado 17 medallitas de oro.
2: No, son 17 medallitas de oro. Van 18 de plata. No,
0: nada de eso sirve.
2: Van
0: la única medalla que sirve
2: 40 y pico de bronce.
0: Que de bronce, que sé yo, que eso no cuenta. No me venga con que medalla de bronce. Medalla de bronce y nada, lo mismo. Según el medallero, México tiene 120, Colombia 58, Cuba, y ahí soy yo, 31, Venezuela 22, Puerto Rico 18 y ustedes de República Dominicana. Bueno,
2: si tú haces un ejercicio de inversión respecto de la inversión, la verdad es que Cuba no lleva la milla.
0: Oh, pero a todo el mundo le llevamos la milla ahí, a todo el mundo. Eso es lo que se llama deporte atento a ello.
2: Sí, atento, atento a talento.
0: Exactamente.
2: Atento a talento.
0: Atento a vocación. Y tenemos 31 medallas. ¡Viva Cuba,
2: ¿cómo
0: carajo!
2: ¿Cómo que tenemos?
0: Sí, yo voy a Cuba. En todo lo que es deporte, yo voy a Cuba.
2: Mañana me escribieron a mí de Cuba.
0: Yo voy a Cuba en todas las actividades deportivas.
2: La verdad que
0: yo apoyo a Cuba.
2: 20 años atrás, Cuba y México eran quienes disputaban cubano, estos juegos.
0: En deporte yo voy a Cuba. Pero por eso, por lo que tú dijiste. Sí. Por lo que implica para un cubano estar aquí.
2: Sí.
0: ¿Entiendes? Ese es el valor que yo le doy a Cuba. Y estamos hablando de deporte, nadie puede molestar por eso. En deporte uno va a quien quiera.
2: Pero República Dominicana tiene una meta.
1: De todas maneras, yo pienso que no es una sorpresa el asunto de Cuba.
2: No, claro.
1: Porque
2: claro,
1: es que Cuba realmente en materia de deporte tiene una formación.
2: No, inició y, todo el estudio. El estudio del deporte como ciencia.

0: Roberto, yo fui testigo de esa vaina. Cuando yo fui a Cuba por primera vez a una escuela a escuchar cómo ellos estudiaban, óyeme esto, Adolfo, óyeme esto. Sí. Tú ibas a practicar karate, no, tú ibas a levantar pesas y había un tipo que te recibía, te hacía un estudio fisiológico. ¿Cuánto mides? ¿Cuánto mide la longitud de tus brazos? La longitud de tus piernas, tu cintura. No, tú no puedes practicar pesa. Tú das para atletismo, por tu fisiología o por baloncesto.
1: Y por los pies, ¿cómo tienen los pies con puente? No,
0: o sea, tenían un estudio. Digo, yo me quedé.
2: Ya se forman los entrenadores.
0: Yo me quedé pasmado. Digo, pero nosotros estamos a años luz de lo que era hace 20 años Cuba. Tratamos hablando de principios de los años 90, cuando yo fui la primera vez a Cuba.
2: Las federaciones son...
0: Y... ¿cómo se llamaba el atleta de ellos? Juan Torrena. ¿Cómo? A ese lo vi
1: Alberto,
0: yo llegar...
1: Juan Alberto Juan Torrena.
0: Yo lo vi llegar al campeón. Estadio. Sí. Lo vi llegar al estadio olímpico.
2: Bueno, el entrenador Cuba, de Madrid.
0: En un Mercedes-Benz.
2: Era cubano, ¿verdad? O es cubano.
1: Sí, claro, sí.
0: Sí.
2: O sea, que ya hay...
0: Hay tres entrenadores en el equipo. Hay un cubano que trabaja con Marileide, hay un...
1: Sí, pero el que hizo a Marileide, la primera vez que ella ganó medalla en Cuba.
0: Está Félix Sánchez, que ha asumido parte del equipo, y hay un dominicano.
1: Sí, pero Félix Sánchez no es entrenador.
0: Sí, entrenador. No. Parte del equipo lo está entrenando él. Es una parte de las disciplinas. Por ejemplo, esta chica, estos chicos que corrieron ayer, los varones, son parte del equipo. Una estrella, Félix Sánchez, acá.
1: Pero ya recordaste quién fue Juan Torrena.
0: Sí, claro, te digo que la primera vez que lo vi físicamente, conocía su historia, su nombre, coño. Sí. Lo vi llegar al estadio de Cuba en un Mercedes-Benz en el año 93-94.
2: Ahora en béisbol queda de ver el país. ¿Mm? En béisbol
1: nosotros deberíamos
2: porque ser campeones. Exacto, deberíamos...
1: Sin regateo.
2: Deberíamos en el béisbol hacer.
0: Recuerden que el béisbol no es un deporte, pero bueno.
1: El béisbol no es un deporte.
0: No, y en baloncesto también, Roberto, porque nosotros tenemos un buen equipo.
1: El gallerismo es un deporte y el béisbol.
0: Y se invirtió muchos recursos.
1: ¿Y el gallo en qué lugar estamos?
0: No, el gallo no es un deporte.
2: ¿Y en billar no está?
0: No, tampoco.
1: ¿Tampoco?
0: No, esos son...
2: En ajedrez ganamos oro.
0: Hay un buen equipo de ajedrez. Sí, históricamente.
2: Sí, oro.
0: Un oro.
1: ¿Ganaron ahora?
2: Sí, no, hace varios días.
0: En estos juegos ya. Sí, ahora, ajedrez ya participó, ganamos, sí, claro, de las primeras medallas que dio el país.
2: Tipo ahí que está
0: ahora rankeado. Esperemos la participación de boxeo, vamos frente a Cuba, estamos invicto en todos los combates y Cuba también. Vamos con Cuba en muchos de las categorías, en masculino y femenino. No, ¿cómo va a ser, Adolfo? Tú eres un traidor, coño, pero aquí debían fusilar a los traidores.
1: Yo voy a Cuba.
0: Y en el caso de karate... Ya las competencias inician y
1: voy
0: debemos...
1: a Cuba también. En karate.
2: Cubano el chico.
0: Va a tener poco que buscar ahí.
1: No. Si perdí, porque es un deporte.
0: Poco que buscar ahí.
1: Si perdí.
0: Qué barbaridad. Bueno.
1: Mira, entonces el presidente de la Suprema Corte de Justicia renunció.
2: Hablamos aquí de ese tema. ¿Tú crees que nos haya escuchado?
0: Sí, tú hiciste esa recomendación.
2: Yo dije como que lo más
0: elegante de parte de
2: él. Como que él, ¿verdad?
1: Sí. Porque sí, pero lo
2: yo
1: que
2: me imagino
1: no
2: que él sabía que no tenía posibilidades.
1: Pero que él renunció, está renunciando sus aspiraciones a repetir como presidente.
0: Pero ¿qué lectura tú le das, Adolfo? Porque es la lectura.
2: ¿Tú piensas que él pensaba, valga la redundancia, que él tenía alguna posibilidad?
1: Yo dije aquí, dijimos aquí.
0: Yo creo que sí. Que él había si hacía justicia, él tenía posibilidad.
1: Cuando este señor lo defendía, justicia. Recuerda que yo dije que ese señor había hecho todo lo indecible. Había ido a todos los altares buscando protección y respaldo.
2: Fue que no encontró posibilidades.
1: Que dije, se había arrodillado, pero no logró.
2: Ah, pero entonces no fue que renunció.
1: No, claro, no. Claro.
2: Es que vio que no había posibilidades.
0: No posibilidades. Lo que pasa que...
2: ¿Y la Nancy?
0: No es el talento lo que vale, ni el aporte, ni lo renunció que haya
2: también,
0: hecho.
2: ¿No? La magistrada
1: Nancy. No, si el talento vale.
0: Entonces no...
1: Pero él no es el único.
0: No había por qué exponerse si saben que ya hay una voluntad política. Así lo dijo hoy Participación Ciudadana, que es la lectura de todo sector sensato.
2: Pero además yo pienso que eso es lo más elegante, que tú has asumido ya una posición
0: que
2: de 7 años.
0: Lo que se interpreta es que hay ya, estando él...
1: Es responsabilidad un charlatanesco.
0: Vamos a leértelo.
1: En posición la de Participación Ciudadana, estar interpretando.
0: Pero si tú estás ahí dentro y te das cuenta, no, cuál es la mecánica, cuál es la menéutica,
2: porque sería una forma.
0: Hay dos
1: mecanismos de presión.
0: No, porque
1: y ya de
0: no
1: hay disuasión.
2: Va a ver si pega.
1: Sí, claro.
2: Va a ver si pega.
1: Ahora es que comienzan las cosas. Porque Luis Henry renunció. Renunció a algo que él no tenía que renunciar porque él no lo tenía.
0: No, renunció a la posibilidad de repostularse.
1: Pero él no.
2: Renunció a la evaluación.
1: De repostularse
2: a la evaluación, es lo correcto. Renunció a ser evaluado.
1: A ser evaluado. Exacto. Sin decir que renuncia a la presidencia.
2: Exacto. Renunció a ser evaluado.
1: La presidencia la decide el consejo.
2: Igual que la magistrada Nancy Salcedo.
1: La presidencia la decide el consejo. Claro. Usted no puede renunciar a eso.
2: Vamos a ver qué es lo que dice Participación Ciudadana.
0: No me quiere entrar al internet.
2: ¿Qué lo pero más o menos, aquí? ¿Tú lo leíste?
0: Sí, claro.
2: ¿Qué es lo que dice?
0: Porque él refiere que lo que
1: se va buscando. Tú puedes hacer dos cosas a la vez.
0: Él lo que puede. No, no quiere entrar al internet. Déjame ver qué pasa conmigo.
2: Se pone a veces así.
0: Teléfono, déjame buscar. Aquí Participación Ciudadana, lo que he referido simplemente que
2: yo creo que sea tan
0: entiende así. Que ya hay una decisión política y que en ese sentido
2: no, yo no creo
0: palabras
2: que Ciudadana se exprese
0: palabras
1: así. Digamos que Participación dijo eso,
0: palabras
1: bajo qué predicamento
0: palabras sí adelante
1: bajo qué fundamento Participación exacto. Dijo eso que tú dices que dijo. Es lo que me interesa, no es que lo diga, es el por qué. Porque a lo mejor tiene
0: él está ahí dentro.
2: ¿Cuál es la argumentación?
0: ¿Cuáles son las menéuticas, las mecánicas? Pero tú viste la última evaluación que le hicieron a la magistrada.
2: ¿Cómo responde la inquietud
1: que tenemos? De nuevo él con la magistrada.
0: ¿Ustedes recuerdan ese fenómeno?
1: Esa magistrada había que hacerle lo que se hizo.
0: Que el presidente votó dos veces para quitarla.
1: Bueno, es que había que quitarla.
0: Y dos votos
1: para se hizo quitarla. Dentro de la democracia. Había que quitarla.
0: No.
1: A menos que la Constitución diga que el presidente no puede votar dos veces.
0: No, tiene la facultad, tiene pues entonces, todas las atribuciones. No estamos diciendo que haya hecho nada ilegal, sino que el esfuerzo tuvo que hacerse en esa dirección con un poquito más de delatación. Fueron delatados los propósitos. En el día de hoy hay dos declaraciones de Participación Ciudadana, pero yo hago referencia a la de...
2: Porque hay una que dice una. Participación Ciudadana exige... el Consejo Nacional de la Magistratura
0: esto es blanco.
2: Realice una verdadera evaluación de desempeño que sea estrictamente técnica, objetiva y apegada a la ley de carrera judicial.
1: Quiere todo el mundo, no
2: está enfatiza nada, que ¿no? Esta evaluación no debe ser discrecional para evitar que se premie a los jueces por lealtades políticas en lugar de su mérito y capacidad.
1: Exacto, Participación entonces, ¿qué es lo que dijo dice, algo ahí por decir algo?
0: No, el concepto exacto. Teórico lo pone en alto relieve. Todo. Esa es la declaración de Lady Blanco, esta distinguida santiaguera, pero...
2: ¿La tiene ahí?
0: Hay que buscar las declaraciones de el coordinador general, el señor...
2: Pancho Álvarez.
0: Pancho.
1: Ese sí es político.
0: No, sí. No sé, un jurista Pancho, del no, país.
1: Además de jurista.
0: Independiente.
1: Además de jurista es un bucón.
2: ¿Cómo así?
1: Sí, un tipo que ve oportunidades en cada caso. Sí, y le ha ido muy bien siendo así. Yo no digo que eso es malo.
2: ¿Qué respondió satisfactoriamente a la vez que...
0: El...
2: Que Yangalán dijo que había ido varias veces.
1: No, él dio una respuesta que a nadie
0: convenció. Ese tema quedó en el aire, sí.
1: No, porque tenía que quedar en el aire. Porque la continuidad dependía de que él rete a Yangalán. Y no lo hizo. Él dijo porque él fue a la oficina de Jean Alain y que no es verdad que él fue, sino que lo llamaron. Lo que diría cualquier mortal frente a una situación como esa. Yo lo que sé que hay gente que si ya tiene todo lo que tiene que buscar, si ya tiene recursos económicos, ¿por qué tiene que mendigar tantas otras cosas? Eso es parte del ego humano, eso es lo que tiene la humanidad así como anda hoy en día. Mucha gente que lo quiere todo.
2: ¿Pero en qué circunstancia dio él esa declaración?
0: En una entrevista para SIN.
2: Que dice el abogado y jurista Francisco Pancho Álvarez, de Participación Ciudadana, dice que siempre ha sido enfático en que la elección de los jueces a través del Consejo Nacional de la Magistratura debe evitar a todas costas la repartición de cuotas entre partidos políticos.
1: Exacto. Es un pensamiento.
2: Advertido en repetidas ocasiones que el Consejo Nacional de la Magistratura no puede escoger a los miembros de las altas cortes cediendo a presiones ideológicas o partidarias.
1: Es un poema.
2: Pero, o sea,
1: es un poema. Me parece que un poema de Gustavo Adolfo Bécquer.
2: Sí.
1: Él está diciendo todo lo que él sabe que tiene que hacer, sí. Porque ajá, cediendo. El Consejo Nacional de la Magistratura es un órgano eminentemente político. Y lo hemos dicho aquí, igual que el Tribunal Constitucional. Allí se decide la parte jurídica con componente político.
2: Yo pienso que el debate debe ser, Adolfo, en que se escoja a personas con las capacidades,
1: idóneas,
2: con la experiencia, con los criterios, no importa de qué partido sea. Si tiene esa capacidad, si tiene el criterio, si tiene la experiencia, el expertise en la materia, yo pienso que no hay por qué.
1: La condición sine qua non es que tenga la idoneidad, que tenga la capacidad de vida.
2: Exacto.
1: Si entonces, es de esfuerzo del pueblo, no importa, porque y eso elimina. Porque
0: entonces decimos, no debe eliminarse del escenario por condición, porque sea un dirigente político.
1: Pero
0: o un simpatizante. O un militante.
1: Pero él está diciendo lo contrario. Porque lo que se hace históricamente es escoger a gente por su filiación política.
2: Ahora,
1: lo que él dice que no debe ser es contrario a lo que se hace. Porque ahora, aquí sabemos todos, perdóname, que a cada partido, y en los últimos tiempos un poquito menos, tenía su cuota en la Suprema Corte de Justicia, en el Tribunal.
0: No, y los empresarios también, y los poderes fácticos, y la iglesia, todo el mundo, todo el mundo tenía su propia. Correcto.
1: ¿Tú crees que ser el de la Suprema Corte de Estados Unidos, tú crees que es algo así?
2: Pero es que, no, es tiene que un componente independiente político, de manera total, no es nadie. Porque uno tiene alguna simpatía, algún agrado por alguien. Entonces ya eso es un elemento que no es contaminante, porque una simpatía no es un compromiso que vaya a evitar que esa persona realice bien su trabajo.
1: Pero además hay una contradicción entre la simpatía política y la realidad, porque por ejemplo, nunca antes en la historia se habíamos visto un presidente de la Suprema Corte de Justicia que sea francamente político.
2: No, que fue traído de una campaña.
1: Porque
2: de
1: este señor presidente Henry Molina es del Comité Central del PLD. Y
2: fue bajado de una camioneta.
1: Claro, fue jefe de campaña de la señora senadora de la provincia de Santo Domingo.
2: Sí.
1: Y según dice el patrón, hizo un excelentísimo
0: trabajo. Para mí sí, pero además, y para la mayoría de los
2: además,
0: jueces.
2: Además,
0: hay que hoy los senadores del PRM, comenzando con Julito Furcal, mi hermano de Independencia,
2: pero senador, aparte de que tenía esas condiciones,
0: lo están saludando y felicitando,
2: no
0: como
2: es
0: el mejor,
2: verdad, no
0: como
2: es
0: un
2: verdad,
0: gran presidente,
2: no es verdad nación. Que Henry Molina tenía todas las capacidades para ser presidente,
1: claro, de la
2: Suprema,
1: no,
2: Corte de Justicia, no es verdad, no tenía la expertise,
1: no tenía ninguna.
2: Entonces,
1: porque Henry lo que era,
2: y ahí sí, ahí sí, sí,
1: Henry América, lo que había sido es, y lo que era bueno es un administrativista.
2: Ahí sí fue meramente político.
0: En el
2: decisión.
0: Ejercicio como tribuno, no, en los tribunales. Pero su gran paso por la escuela.
1: Administrando la escuela, eso es lo que Henry hacía. Administrar, eso era lo que él era.
0: Podemos decir que como académico tenía el dominio teórico del quehacer.
1: Es que un administrador no es el académico. Académicos son los que dan clases, los que enseñan.
0: Pero lo que hacía era formar jueces.
1: No, él era administrativista, director de la escuela.
2: Académico sigue
1: impartiendo. Y lo hizo bien como en la dirección de la escuela. Es más, deberían ponerlo de nuevo ahí. ¿Entiendes?
0: No, que se preserve, tranquilo.
1: ¿Y cómo que?
0: No, ahí, porque el no país necesita.
1: Juez, porque no tiene las condiciones de juez.
0: No, juez no.
1: No puede ser un. ¿Y qué va a ser?
2: Mira qué es lo que dice. Mira, va a decir esto lo que dice Francisco. Dice: el abogado Francisco Pancho Álvarez Valdés dijo este martes, parece que fue hoy, que espera que el Consejo Nacional de la Magistratura no escoja a los jueces para el Tribunal Constitucional. Oye, eso es el padre constitucional que está hablando ahí. Eso parece que
0: viejo. No, eso es viejo. Hace un ratico eso. Hace
2: pero
0: un
2: es raro que no está en los medios de información.
0: La declaración.
2: La mayoría de los medios.
0: Y va en dirección de que su renuncia tiene que estar sustentada. Claro, hay que aclarar que Pancho Álvarez era de los afines a que él permaneciera como presidente. Por ejemplo, si tú buscas declaraciones en mayo de Pancho, van en direcciones entonces, de reconocer su trabajo al frente de la
2: Suprema. Es una contradicción a lo que está diciendo ahora. No, es que porque es... si él dijo eso, sabiendo que cómo fue.

0: Escogido.
1: Es que eso es lo que ha sido Pancho históricamente. Es una contradicción, pero entonces apoya él. Oye, o sea, él apoya la continuidad de Luis Henry, sabiendo cómo Henry llegó allí.
0: Exacto.
1: ¿Bajo cuáles criterios?
0: No puede ser.
1: Pero entonces quiere que el consejo elija gente diferente a como se eligió a Henry.
0: Exacto.
1: Eso no tiene
0: nada. No.
1: ¿Sí?
0: Tienen que ponerse de acuerdo con sus criterios.
2: Bueno. Yo sobre el tema de la elección, Adolfo, yo quiero pedirle, por favor, me permitan reapuntar mi criterio de ayer. Yo insisto que Luis Abinader tiene, en primer lugar, lo primero que dije ayer y quiero repetir hoy, Luis tiene una gran oportunidad, el presidente Abinader, tiene una gran oportunidad de relanzar el Poder Judicial y fortalecer la institucionalidad democrática del país. Tiene una gran oportunidad procurando que...
0: Como lo han tenido todo, Ángel.
2: Sí, pero yo no estoy diciendo que no lo han tenido todo.
0: Tú dices como que ahora es pero, de ahora es
2: No, porque yo creo
1: pero además no hay nada que relanzar.
2: Porque yo creo que si hay algo que ha caracterizado a Luis es vender la idea de que él ha querido ser diferente. Salvo el traspiés de la referida jueza evaluada,
1: que en este momento
2: se pueda integrar una Suprema Corte de Justicia al margen del interés partidario. ¿Por qué?
0: Porque hay, ¿a qué pertenece
2: los partidos? Oye, yo no estoy diciendo que no se tenga espacio para figuras políticas. Ahora, que no prime el interés partidario.
1: ¿Qué significa eso? Que no sea todo del PRM.
0: Exacto.
1: Pero si algo ha hecho Luis, precisamente eso que ha sido anti...
2: por eso acabo de decir.
0: Ahora te entendí. Sí. Tú lo que quieres es que se distribuya
1: que divida bien.
0: Exacto, que no sean todos del PRM. Ahora sí.
2: Pero no que es un peligro que sean todos del PRM.
1: Esa
2: concentración del poder puede ser peligrosa para la vida institucional de la nación.
1: Sobre algo que tú sabes que él no ha hecho. Porque si algo malo ha hecho Luis, sé que le ha dado la espalda a los abogados del PRM, que no ha creído en los abogados. Dime cuánto hay en la Suprema del PRM.
2: Si hay.
1: No hay. Dime en el Tribunal Constitucional del PRM.
2: Salvo el traspié de la
1: jueza. Él ha complacido a todo el mundo, menos al PRM.
2: Salvo el traspié de la juez en su proceso de evaluación, yo creo que lo que tú dices de tener. Lo que tú acabas de decir tiene sentido. Él ha querido demostrar que ha sido diferente en ese proceso.
1: Entonces
2: en este momento hay un punto de inflexión en la Suprema. Antes habíamos tenido la oportunidad de sustituir dos jueces, tres jueces, pero esta vez son 11.
1: ¿Cuál es el punto de inflexión?
2: Son 11 jueces, Adolfo. Es un punto de inflexión. Es un cambio trascendental.
1: No es un cambio total.
2: De una institución.
1: Sí, pero
2: de 13 jueces, 11 van para afuera.
1: Perdóneme, hermano. Pero van
2: 11 van para
1: afuera. Para afuera porque cumplieron su periodo.
2: Sí, pero nadie está diciendo
1: que no. Bueno, pero no es trascendental porque eso está estatuido.
2: Es un cambio, hermano.
1: Pero el cambio tiene que haber siempre.
2: Tú me estás entendiendo, Adolfo, y te hace que no me entiendas.
1: No, es que tú quieres darle una connotación a que sea 11.
2: A 11 no es trascendente. Un cambio de doctrina, ideológico, un cambio en todos los órdenes.
1: Pero eso
2: se va a producir en la Suprema Corte de Justicia.
1: Eso no es malo.
2: No he dicho que sea malo, hermano. Es malo si tú me lo llevas a un escenario partidario.
1: Bueno,
2: eso sí es malo.
1: Cualquier cosa es mejor que Luis Henry Molina, es lo que te puedo decir. En la Suprema
2: Respeto Corte tu de opinión, pero no la comparto.
1: Y además de 7 años ya él cumplió y el país cumplió con él. Y ya, y no hizo absolutamente.
2: En el caso de Nancy Salcedo, yo creo que al lugar a su opinión de no someterse a una evaluación, además ya sabe, también debe saber ahí adentro qué le puede pasar, y que es un aspecto que tú habías advertido hace mucho tiempo. Lo mismo que a la otra magistrada del pasado.
1: Que le digan
2: pero ella tiene una carrera, contrario a Luis Henry. Luis Henry tiene 7 años en el Poder Judicial, pero ella tiene 42. Entonces, un retiro, una jubilación, yo creo que al lugar, después de 41, 42 años de servicio, yo creo que al lugar a un retiro honorable. Pero
0: incluso ahí entra también en contradicción.
2: No,
0: ¿por qué? Porque si tiene todas las capacidades, no importa que tenga 42 años
2: de servicio, porque en no eso importa. En ese criterio ya justificó, en ese criterio ya justificó su decisión. Entonces yo le encuentro mérito a su disposición, a su decisión. O ella justifica en su carta que ya después de 42 política, años de servicio al Poder Judicial, entiende que ha lugar a su jubilación. Dijo en su carta.
0: Lo que en eso la sustentó. Es porque se supone que esos jueces que son evaluados tienen el expertise, tienen la capacidad, pero también van muchos nuevos que tienen que se puede medir la capacidad con ellos.
2: No, ahí yo me inscribo en la hipótesis de Adolfo de que no debemos estar buscando gente nueva.
0: Si no se escoge a una gente de eso, ya se actuó mal contra ellos.
2: Hay una...
0: Y le restamos el mérito a los otros que fueron evaluados.
2: Hay una posibilidad en la que yo me inscribo y que en esa tesitura está Participación Ciudadana.
1: ¿Cuál es?
2: Y creo que otras instituciones como Finjus, como el Colegio de Abogados.
0: Pero esos son interesados, todos esos actores son interesados. ¿O no?
2: Bueno, son...
0: Entonces, hablamos de políticos,
2: ¿qué son esos? Son entidades de intermediación social sobre los cuales nosotros...
1: Porque tú te has comido con yuca Participación Ciudadana por los funcionarios que tiene el gobierno.
0: Exacto.
1: Que corresponde a la entidad.
2: Eso.
1: La ha mandado incluso a convertirse en un partido político.
2: No es que fueron un partido político en el 2020, pero es reconocido que han hecho un mea culpa y han reorientado su dirección.
0: Yo pienso que el debate
2: ellos
0: en
2: han dicho,
0: debe ser cuál ha sido el trabajo cuando han estado
2: en
0: el...
2: Ellos han planteado... que en este proceso de selección de jueces para la Suprema se privilegie los que ya están en la carrera, como Nancy, después de 40 y pico de años se va, pero ha vivido toda, comenzó como juez de paz, 5 años de juez de paz.
0: Sí, pero siete, lo que hay que evaluar es lo que hay que
2: siete,
0: evaluar
2: en una corte
0: es
2: de apelación,
0: la labor de ella,
2: siete.
0: En sí, ejercicio sí,
2: pero ella decidió
0: terminar. Bueno.
2: Yo no tengo duda que si ella se somete a una evaluación pudo haber pasado. Exacto, entonces no tengo duda y creo que quizás tú irías en esa dirección, que ella todavía puede dedicarle unos años más de servicio al país.
0: Pero además,
2: y con su expertise sería importante.
0: Cuando se evalúan
2: jueces, pero los jueces de carrera son los que tienen que tener la posibilidad. Ojalá y el próximo presidente
0: sea un juez
2: de
0: carrera.
2: Se gradúa Luis si va en esa dirección.
0: El hecho de que no sea escogido no significa que no haya pasado la prueba. No significa eso.
1: Además,
0: lo que pasa es que hay otros que se entiende, no, tienen mayor.
2: Si lo queman, no pasó la prueba.
0: No, porque no es que lo queman, no lo escogieron, bueno, simplemente, Ángel.
1: Además, ser de carrera no garantiza ninguna idoneidad. No. Ser de carrera lo único que garantiza es tener un poco más de conocimiento respecto del andamiaje, y respecto de la realidad de los jueces. Sin embargo, Luis Henry Molina, que ha sido de carrera, que es un tipo que conoce todo, no hizo lo que los jueces esperaban respecto de ellos. ¿Entiende? No lo ha hecho. Luis ahora, al echarse la paloma, es que pretende mirar sus ojos hacia lo que corresponde a los jueces, y de eso voy a hablar en mi primer tema.
0: Mira, vamos a tomar la palabra a la dirección de la dirección escolar, que está asegurando que va a entregar 1.500 aulas antes del inicio del año escolar, y que además se ejecuta un programa de mantenimiento de 14.000 aulas de 1.451 escuelas en todo el país. Yo he visto varias escuelas así que están siendo intervenidas.
1: Está trabajando.
2: Bueno, ahí cumpliría el cometido que había anunciado Roberto.
1: Sí.
2: De entregarle para el inicio del año escolar 2.000 aulas al sistema, y ya ha entregado más de 500. En los primeros meses de este año ya había anunciado 500, ¿verdad?
1: Y en lo que termina de año, no de año escolar, va a entregar otras 500 más. O sea que ha cumplido con su promesa.
0: Se dice que antes de inicio van a entregar 1.500.
1: Antes de iniciar.
0: Antes de iniciar. O sea, antes del 24.
2: Eso es un gran éxito.
0: Hay 1.500 listas.
1: Y al término del año va a entregar otra gran cantidad.
2: Lo que no entiendo es cómo logró eso con solamente 4.000 millones de pesos.
1: No, con 4.000 no. Ha habido partidas especiales.
2: No, 4.000 millones. Ahí está la ejecución presupuestaria, 4.000 millones.
1: Bueno, pero esa es la ejecución
0: presupuestaria. Pero no.
1: El gobierno le entregó hace aproximadamente 3 meses
2: otra cantidad. ¿Tú crees que están fiados los trabajos?
0: Sí, que porque se
1: ha... No, el gobierno hace aproximadamente 2 meses entregó otra gran cantidad. Aparte de la
2: dice la dirección de presupuesto en su página que a julio han ejecutado 4,000 millones en edificaciones, lo cual es una locura, una falta de criterio, porque antes del año escolar, de los 14,000 millones que tiene asignado esa institución, lo que debía faltar por entregar son 4 de los 14,000, no haber entregado 4. A esta fecha, al séptimo mes, al octavo mes, más de 10,000 millones debió ya haber ejecutado esa institución. Es mi criterio.
1: Bueno. Vámonos a comerciales con ese criterio.
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1: Bien, son las 3:31 minutos, continuamos aquí en nuestro programa La Expresión de la Tarde. Mire, yo quiero referirme a un tema que está relacionado precisamente con la Suprema Corte de Justicia y cómo, a veces impulsado por una triste realidad, hay instituciones que hacen las cosas al echarse la paloma. ¿Por qué digo todo esto? Bueno, porque Luis Henry Molina ha presentado renuncia a sus aspiraciones, a su derecho a ser evaluado para permanecer en la Suprema Corte de Justicia. No a la presidencia de la Suprema como él ha querido establecer, porque eso lo decide el Consejo, quién va a presidir. Y no necesariamente, suponiendo que él se quede y sea tomado en cuenta, no necesariamente él tiene que volver a repetir. Eso depende de lo que quiera o del criterio del Consejo del Poder Judicial y del Consejo Nacional de la Magistratura, específicamente. Me quiero referir porque hoy veo una noticia que me dio cierto agrado, pero me produjo una sensación agridulce. ¿Cuál es? El Consejo del Poder Judicial aprobó actualización del manual de compensación y beneficios con el propósito de fortalecer el sistema de compensación salarial adecuado a la evolución de las funciones judiciales y administrativas. O sea, se trata de un reajuste que procura consolidar en un solo instrumento las reglas sobre salarios, beneficios y estructura ocupacional, informa el Poder Judicial en una comunicación de prensa. La medida revive

0: La estructura salarial vigente desde el año 2022, considerado en el pacto del costo de la vida y la evolución de las funciones desempeñadas. ¿Qué quiero decir con esto? Mira, desde el año 2022 no se había procurado adecuar esto a su realidad. Hoy, al echarse la paloma, cuando sabes que no le queda ningún tiempo, Luis Henry Molina y compartes quieren adecuar, quieren privar de graciosos. Tienen otro tema pendiente que va a salir en estos días, es los escalafones de los jueces, que hace tiempo que debieron cambiar de posición, otros que debieron subir, otros que debieron estar fuera, y una serie de acciones que debieron haberlas tomado en su momento. Debieron haberlas tomado sin que necesariamente llegue este momento para la toma de decisiones. Pero ¿qué implica esto de algún modo? Que ellos sabían lo que hacer, pero no lo hicieron. Que ellos estaban sumamente conscientes y que dejaron todo para la última hora. Todo lo que tiene que ver con los ascensos, que está ahí pendiente. Todo lo que tiene que ver con la indexación del salario. Todo lo que tiene que ver con una regla nueva para la evaluación. Todo lo dejaron para el último día, al echarse la paloma. Y esto no tiene ningún sentido. Tiene sentido porque, bueno, dejan de asfixiar a los jueces tomando decisiones sobre cosas que los jueces están esperando hace años porque les corresponde. Su aumento de salario por indexación y todas las demás cosas debieron haber sido tomadas. A lo mejor Luis Henry quiere que el país o que la judicatura en términos general le haga un aplauso y se para y lo despida cuando lo van a quitar de ahí, porque tomó esta decisión. No, esto hubiera tenido sentido si toma las decisiones cuando corresponde. Desde el año 2022, dicho por ellos mismos en esta nota, no hacen eso. No hay indexación, no hay un aumento de salario para los magistrados que corresponda a cómo está el alto costo de la vida y otras cosas que están afectando las condiciones de los magistrados. Esa huelga que se hizo hace aproximadamente contra Luis Henry, contra el Consejo, ahí está, permanece. No fue algo medalaganario. Se hizo porque hay ciertas cosas que debieron cumplirse y que Luis Henry nunca lo cumplió. Duró 7 años con un discurso cada año repitiendo lo mismo, que él cumplió con la mora judicial. Como que la mora judicial es un elemento que depende de él. La mora judicial tiene que ver con el ejercicio extra que tuvo que hacer cada juez, que tuvo que hacer cada estamento para que no haya mora. Que él lo motivó, claro, eso es parte, pero también él es culpable de retraso, porque comenzó a dinamizar los asuntos después que permitió que las moras lleguen. Si las acciones que él tomó para erradicar la mora judicial lo hubiera tomado desde que él entró, tan sencillo como ahora no hubiera mora judicial, porque de eso se trata. Pero actuó un poco como actúan los gobiernos, que van a hacer ahora un operativo para ponerse al día. Pero ¿por qué se pone al día una institución que tiene que realizar un operativo? Bueno, porque se olvidó de la realidad y dejó que se le aglomeren todas las cosas, y ahora mediante un operativo que implica más trabajo ahora, hombre, que implica el doble de lo que hay que hacer, ahora van a hacer ese operativo para lograr lo que debió lograrse sin operativo, lo que debió ser parte de su agenda normal durante todo ese tiempo. Me alegra que Luis Henry, al echarse la paloma, el Poder Judicial actualice este sistema de compensación, pero que no esperen que lo despidan como unos santurrones por haber hecho tarde lo que debieron hacer hace años.
1: Pero en el caso de la mora, yo pienso que lo correcto hubiese sido que él reconociera el esfuerzo que han hecho los jueces
2: para lograr eso. Lo ha dicho. Sí, lo ha dicho.
1: No, asunto individual. Porque eso no se logra individualmente. Claro, como dice Adolfo, usted puede motivar Ahora, y crear quizá algunas condiciones para esto, pero claro, los jueces son los que...
0: Pero es tan absurdo que en esta en esta nota de prensa, por ejemplo, él incluso se excluye de los beneficios. Algo de lo que no se puede excluir. ¿Por qué? Porque a él le corresponde por ley. De lo que él y los demás debieron excluirse es del aumento salarial que se hicieron de manera irregular.
2: Ahora, Adolfo, esta es una decisión...
0: En contra del artículo 140 de la Constitución, se aumentaron. Cuando la Constitución establece que no se puede legislar para sus propios beneficios, y que decisión de esa naturaleza se toman para los que vengan después. Pudo haber hecho un gran trabajazo, Henry, si esa decisión de aumento salarial él hubiese dejado ahí plasmada para los jueces que vienen después de él. Tiene sentido, pero no. La ambición rompió el saco y aspiró, y se aumentaron ellos. Se hicieron el aumento para ellos, y ahora en algo que sí le corresponde, porque la indexación lo abarca él también, aunque no sabemos si ellos devolvieron el dinero. ¿Entienden? Echaron para atrás el aumento. Esto sí le corresponde, porque él es parte del Poder Judicial, él es parte de la Judicatura. Entonces ahora sale como un héroe. Oye lo que dice: el comunicado expresa que se dejó constancia de que el presidente de la Suprema Corte de Justicia y del Consejo del Poder Judicial no será beneficiario de las condiciones remunerativas aprobadas mediante esta decisión por mantener su decisión de no acogerse a beneficios económicos. Ahora, o sea, Adolfo, privando en más papista que el Papa. O sea, lo que le corresponde por ley, aun cuando él diga que no, porque él tiene que ser beneficiario. Ahora, si él quiere que vote los cuartos, porque no es a la persona, es al cargo al que se beneficia. Entonces, que se deje de esa pendejada, que aquí no somos tan estúpidos. Ese no de beneficio, si usted quiere, vote el dinero o repártalo a los niños de Santa Clara de Atocha. Pero es al cargo. Ahora, lo de los otros días que hicieron entre todos ustedes de aumentarse, eso sí no debieron haberlo hecho nunca. Diga usted, señor.
2: Sí, quería acudir a tu benevolencia, a tu nivel de justicia en el aire. Está como al... Bueno, el...
0: Ya murió.
2: El admirado. ¿Cómo está, para hacer un poquito de justicia, yo sé que tú procuras ser justo e íntegro en tus comentarios, pero esta decisión es de Henry Molina, de Luis Henry o del Consejo? Es del Consejo.
0: Del Consejo, como
2: todas las decisiones. El Consejo, que es el ente administrador del Poder Judicial, ¿cómo está integrado? Está integrado por 5 miembros. Luis Henry, como presidente de la Suprema, otro juez de sus pares de la Suprema, y un representante de cada una de las asociaciones, de los jueces, por ejemplo, de paz.
0: Mira, el Consejo
2: de los jueces dirige, de primera instancia, y de los jueces de apelación.
0: Esa es la composición práctica, perfecto. Pero el Consejo lo dirige Henry
2: Molina. El que preside dirige las reuniones. Pero cuando ahí se votan las decisiones, ahí hay un 3-2.
0: Hermano, usted no es un soquete. Así como Luis dirige el Consejo.
2: Pero yo no he dicho, yo lo que he pedido es tu voluntad, a tu buena capacidad de justicia. De administrar justicia.
0: Déjame contestarte en mi buena capacidad.
2: En tu capacidad.
0: En mi buena
2: capacidad. Gran capacidad de hacer buena justicia.
0: Bueno, exacto, pero se puede poner. En mi buena capacidad de hacerte buena justicia, te contesto.
2: Sí, por
0: que
2: favor.
0: Que tú estás haciendo el símil que cuando tú ves que el Consejo Nacional de la Magistratura escoge, todos sabemos que está la decisión de quién.
3: Claro.
0: Luis. En ese consejito que dirige Henry está la voluntad de Henry.
3: Claro, ahí está la voluntad. Como pasa, por ejemplo, en la Cámara de Diputados. ¿Cuántos diputados son?
2: Ahí está la voluntad
3: de Luis. Y en el Senado de la República.
0: Y también.
3: ¿Se puede hacer algo ahí sin la decisión, la aprobación del presidente de esas cámaras?
2: Ahí está la voluntad de Luis, pero el efecto viene dado en función de una mayoría que levanta su mano y hace un ejercicio de voto. En esta integración...
0: Como yo te lo digo del Congreso cuando hablamos en la Cámara de Diputados.
2: Claro. ¿Tú
0: crees que Pacheco es Pacheco?
2: Exacto. En esta integración del Consejo del Poder Judicial están representando todos los sectores. Es un consejo con una buena estructuración para que las cosas que han estado reclamando los jueces no fueran motivo de reclamo, porque ellos han podido decidir en la dirección de lo que han estado demandando. Porque de los 5 miembros del consejo que tienen voto para tomar las decisiones, hay 3 representantes, de los 5, hay 3 representantes de cada una de las asociaciones de jueces que levantaron la huelga, que hicieron la huelga, que hicieron el llamado a huelga. Está la Asociación de Jueces de Paz con un representante, la Asociación de Jueces de Primera Instancia con un representante, la Asociación de Jueces de Apelación con un representante y 2 miembros de la Suprema, entre ellos el presidente que preside
0: el Consejo. Quítale, entonces,
2: esa.
0: Pero óyeme, quítale, aunque tú te estás haciendo naif, quítale a esas asociaciones representantes que son jueces.
2: Exacto. Sí, son jueces. Pero lo escogen sus pares para ir a ese consejo. Sí. No lo escogen sus pares, Adolfo,
0: con la ayuda
2: en la asociación.
0: Con la ayuda de sus pares, obviamente.
2: Llegan con el apoyo. Sí, claro. O sea, los jueces de paz se reúnen en una asamblea y dicen, nuestro representante al consejo es fulano de tal. Perfecto. Votamos y lo aprobamos.
0: Igual que los jueces que cogen a la Suprema Corte de Justicia, son otros que lo escogen.
2: A los jueces también lo escogen, o sea, a sí mismos.
0: Y los que van al Tribunal Constitucional lo escogen otros.
2: Correcto.
0: Pero después que tú eres presidente, que tú eres el que va a dirigir la institución.
2: Si los jueces que se escogieron para representar a sus pares traicionan los intereses de sus pares, deben ser destituidos.
0: No traicionan nada, no traicionan nada. De destituir hay que destituirlo todos. A partir del criterio, que tú aquí quieres establecer.
2: Bueno, con el criterio de que generar y construir armonía y de que ese poder se autogestionara, se hizo esa dirección administrativa.
3: Está más que comprobado que preside cualquier institución tiene países como República Dominicana, tiene un poder
2: que decide en un órgano como ese. Yo insisto,
0: pero lo hay en el Congreso y no lo va a ver en una Suprema, de por Dios. En todos los órganos, el que preside tiene primero ciertas prerrogativas que están por ley y otras que se manejan.
3: Claro. Y que puedo otorgar ciertos beneficios.
0: Búscate, por ejemplo, en el Consejo, creo que el artículo 25 de la ley 138, funciones del presidente de la Suprema Corte. Tiene ciertas funciones que le dan a él una potestad con la cual él puede ayudar,
3: claro,
0: o ayudarse para narigotear.
3: Además, nadie quiere entrar en contradicción con el presidente que preside
2: la institución. Pero entonces pierde, no quito que ustedes tengan razón en su análisis, en su aporte.
3: Estamos hablando de países como República Dominicana.
2: Pierde su razón de ser el órgano como tal.
0: Pero eso es lo que pasa, por eso es que a veces avanzamos poco. ¿Tú crees que es justo que hoy, después de haber renunciado incluso a todo, que él salga con eso? Ahora es que va a hacer una indexación, actualizar el sistema de compensación salarial.
2: Ahí es que aspiro a tu administración de justicia. No es él, es el consejo.
0: Pero está bien, al consejo. Está bien.
3: Pero como quiera, él apoyó esa
0: voluntad. No, pero él quiere lo que quiere discutir.
3: ¿Se supone? ¿O es en contra de eso?
0: El presidente. Claro. Eso no se pone en agenda si el presidente no quiere.
2: Pero ven acá.
0: Muchos temas, entre las potestades que tiene un presidente es esa.
3: Exacto.
0: El consejo puede querer, tú eres consejero y yo también. Claro. Pero los temas de agenda no lo decides tú. Yo decido cuáles temas vamos a discutir.
3: Exactamente.
0: Durante 6 meses sin discutir ese tema, que sí le importa a los consejeros, sin ponerlo en la agenda del día.
3: Eso es fundamental. Por ejemplo, sí. ¿De qué se crean?
2: Pero en todo órgano,
3: ¿de qué se quejan, por ejemplo, algunos diputados, ves? Que los presidentes no ponen en agenda.
2: En todo órgano. En el caso de la Cámara hay una forma de ponerlo en agenda y la democracia misma te permite que tú te pares ahí en el pleno y exija. Y si la mayoría vota que se ponga en la agenda, hay que ponerlo. Me imagino que en ese órgano lo propio, como en todo órgano de ejercicio democrático, de administración, además de lo que dice Adolfo, de que el presidente tiene la potestad de hacer la agenda, no conozco el mecanismo interno, una mayoría de 3 en ese órgano puede modificar tal agenda. Y no lo han dicho.
0: Que no, viejo, pero
2: bueno, entonces, ¿qué es lo que se debían beneficiar?
0: No sé cuál es el punto tuyo. Vámonos a comerciales.
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0: 3:50, continuamos aquí en su programa La Expresión de la Tarde, 809-683-8790 y 809-683-8791, los números para hablar con nosotros. Buenas tardes. Buenas.
1: Adelante, buenas tardes.
2: Sí. Usted no le gusta que le mencione nada. David Collado va a ser presidente. Va a ser presidente Collado, asegúralo. Si tú estás vivo, va a ser Collado presidente. Si tú no te mueres de aquí a allá.
0: Muy bien, que Dios lo proteja y lo bendiga.
1: Ahí está su opinión.
0: Que Dios lo cuide.
3: Yo, si él es el candidato del PRM, tiene muchas posibilidades de ser el presidente. El problema de él es cruzar esa frontera de candidato presidencial.
1: Safran,
3: y procurar que no sea Omar su contraparte.
0: ¿Qué cosa que tú
3: en
0: estás
3: el
0: hablando?
3: Proceso.
0: Si es candidato del PRM, ¿y de qué que estamos hablando? Si no es candidato, no puede tener posibilidades. ¿Qué es lo que tú quieres decir?
3: Y
0: si procura, es candidato,
3: pero, él va a ganar. Pero oye la conjunción. Si él es el candidato, porque todavía tiene que vencer a Carolina, si él es el candidato, tiene muchas posibilidades.
0: Claro.
3: Y también tiene que procurar que no sea su contrincante Omar Fernández.
1: Eso es lo que estoy diciendo. Yo tengo un criterio completamente
0: a nadie.
1: Yo pienso que
3: tú no has visto
1: la candidatura de David Collado. Le gana más fácil a Omar que a Lionel.
3: No, le gana a Lionel.
1: Le gana más fácil a Omar que a Lionel Fernández.
0: ¿Por qué? Porque el único segmento en que Omar podría competir con David es la juventud. Exacto. Y David también es un joven.
1: Exacto.
0: Con todas las aspiraciones y con todas las proyecciones de la juventud.
3: Exacto. Aún así.
0: Aún así.
3: Todas las mediciones dicen.
0: El único cosa en que tú mides que podría tener Omar un porcentaje grande es la juventud.
3: Todas las mediciones.
0: Y David también lo
3: bueno,
0: tiene.
3: Bueno, pero todas las mediciones están dando un número muy constante. Todas.
0: ¿Cuáles son todas?
3: Todas, dicen. Todas, perdón, todas.
0: Busca, pregúntalo.
3: No, es la del gobierno también. Que yo
0: tengo amigo de él.
3: Yo tengo de gobierno. Plinio Robles.
0: Toda la tuya y la de Plinio.
3: No, buenas tardes. Ahí la ganadora, Carolina.
0: Buenas tardes.
1: Plinio la ganadora.
0: Buenas.
4: Salomón y patrón, mi hermano.
3: El 22.
4: Cuando yo lo veo a usted y hablamos de candidato, ahora yo me pregunto yo, lo voy a decir responsablemente, tú el mismo presidente, ahora ¿cuál es el programa de gobierno de estos precandidatos?
3: Ay, yo voy a hablar de eso ahorita.
4: ¿Qué es lo que van a hacer? ¿Qué reingeniería van a hacer con el problema agrícola del pueblo dominicano? Principalmente en mi lejano sur, el sur, pero en 22. El sur de mis amores.
1: Pero 22.
4: Tenemos tierra por aquí, Salomón. El día brilla por su ausencia, por falta de ejecución agropecuaria, señores.

0: Pero siémbrenla, porque sur, esa tierra no son del gobierno. Siémbrenla.
1: Ahora todo el mundo
2: tiene que construir los canales que están pendientes.
3: Pero 22 va a seguir esperanzado a programa de gobierno.
2: Desde
0: ¿a él le gusta,
2: desde Monte Grande?
3: Pero los programas de todos los gobiernos son poemas, 22.
2: Desde Monte Grande hasta Canoa, allá abajo, a Canoa no a Cabral.
3: Son poesía.
2: Hay que construir.
3: Es que no se hace nada de lo que se escribe ahí.
0: ¿Y con qué la producción cuando he estado en buena? ¿No es con esos canales que
2: tenemos? No, los canales no son suficientes. Bueno. Falta agua en el sur. Tú lo sabes, pues, tú conoces el sur, hermano.
0: Yo no sé nada de eso. Yo lo que sé es que si usted es un terrateniente, produzca su tierra.
2: Pero si yo pongo una bomba a trabajar con gasoil, con electricidad, para sacar agua, para sembrar una...
0: El
2: Estado tiene que garantizar, es un compromiso constitucional. El beneficio es de lo que comemos nosotros, de los alimentos que llevamos a la mesa.
0: Sí, pero no es así.
2: Son alimentos que llegan a la mesa porque hay un tipo allá en Pedernales que sembró una finca.
0: Eso es así.
2: Claro.
0: Buenas tardes. Buenas tardes. Se le cayó
3: la llamadita. Adelante.
0: Este es el único
3: país
0: llame,
3: en donde
0: hay que dar todas las condiciones sin contrapartida.
3: Ahí está la llamada. Sin
0: contrapartida. Buenas tardes.
3: Adelante.
4: Ahí está Collado dando caja.
0: Qué bueno.
3: ¿Pero caja de qué?
4: No, caja de comida, sí, me han ganado mucha caja.
2: ¿Quién está dando comida?
4: Mucha caja está dando Collado.
2: Ah, ¿y dónde, patrón?
0: Qué bueno.
2: Bueno, es una buena escuela balaguerista.
3: Este país hay que no da todito.
2: Es la escuela balaguerista, hay que inscribirse en ella para ser exitoso. Dios.
0: Buenas tardes.
4: Saludos, muy buenas tardes. Le hablamos de aquí, de Ciudad Modelo, Santo Domingo Norte, la Jacobo aquí. Uh-huh. Lo llamo para felicitarlo por el programa. Yo todo el día no me lo pierdo ese programa. Yo soy el seguridad de aquí de Ciudad Modelo, al lado del Bravo, de la Jacobo.
0: Ah, qué bien. Ver,
2: fuerte abrazo, patrón. Fuerte abrazo. ¿Su nombre?
4: Elsis Antonio Gervasio.
3: Le agradecemos ese gesto,
0: Gracias.
3: De escucharnos.
0: Adelante, Roberto.
3: Muchas gracias, compañeros. Gracias, como siempre, a esos amigos oyentes que nos escuchan diariamente y que participan a través de la vía telefónica. Yo quiero ver dos aspectos en el día de hoy. En el primero me quiero referir al tema este de los gasolineros, de las gasolineras. Miren, ustedes recuerdan que a raíz de que las estaciones de combustibles dijeran que iban a eliminar el cobro a través de tarjeta mediante los verifones, se creó toda una situación. E inmediatamente el gobierno, pues, se dio paso a un diálogo en busca de una solución, de llegar a un acuerdo. Y de eso, hace aproximadamente más de un mes, no se ha llegado a ningún acuerdo. Y la información que da a conocer en el día de ayer uno de los asesores de Ana Vegas es que el ministro de Industria y Comercio y MIPIMES, el señor Eduardo Sanz Lobatón, ha pedido 15 días más de plazo para él tratar de terminar las conversaciones con los bancos. Yo pienso que ha habido tiempo suficiente, y si se le da 15 días más, yo pienso que en ese plazo puede llegarse a un acuerdo, porque pienso que todas las partes involucradas están compelidas a llegar a algún acuerdo, porque esto afecta al gobierno, afecta incluso a los propios proponentes de la medida, que son las estaciones, afecta a los bancos y afecta, ni hablar, a los usuarios, que tendrían entonces, porque a veces, muchas veces, uno no tiene el dinero efectivo para echar gasolina. Incluso la gente hace un presupuesto en base a la tarjeta para cada semana ir a la estación a echar combustible. Entonces tendría usted que sacar ese dinero del cajero automático pagando un recargo, un interés, para entonces ir a la estación de gasolina con el dinero efectivo. Pero además, eso también es un riesgo, porque inmediatamente los delincuentes sabrán que ya todo el mundo vaya a las estaciones de combustible con dinero efectivo a pagar, y eso puede incluso provocar cualquier situación. Entonces yo pienso que deben llegar a un acuerdo, hay que llegar a un acuerdo en este caso, porque es un caso que puede crear una situación que al final no beneficie a nadie, incluso lo perjudique a todo. Entonces, ojalá en estos 15 días que ha solicitado el ministro de Industria y Comercio, Eduardo Sanz Lobatón, pues se pueda llegar a un acuerdo con los bancos, porque también los bancos tienen que pensar que a ellos también les puede esto perjudicar, porque incluso eso bajaría, pudiera hasta bajar el consumo de combustible.
2: Que ha estado bajando,
3: porque
2: ha estado bajando el consumo.
3: Porque es lo que te digo, muchas veces tú no tienes el efectivo y tú con tu tarjeta resuelves.
2: Permíteme.
3: Tú quizás no estabas pendiente de que tenía poca gasolina, se te terminó en un momento
2: determinado
3: y tú te paras y con tu tarjeta tú resuelves. Claro. Y no tienes efectivo, ¿qué vas a hacer?
2: De lo que se trata, Roberto, permíteme hacer un paréntesis ahí, por favor, excúsame que interrumpa tu exposición. Al hacer la fórmula y llevarme de Luis y cumplir su aspiración de que todos entendamos la fórmula de indexación de los combustibles, con el tema del impuesto de venta al los detallistas, las bombas de estaciones de combustible tienen un precio fijo. O sea, ellos tienen un impuesto fijo que cobrar. Ellos cobran 27 pesos.
3: O sea, un beneficio fijo.
2: Sí, ellos tienen. Ellos, por cada galón de gasolina que venden, 27 pesos son de ellos, 27 con 10 son de ellos.
3: Sí, pero tienen un cargo por el uso de.
2: Entonces, ¿qué pasa? Tarifones. En el cargo de la tarjeta no es un cargo fijo, sino proporcional
3: la cantidad
2: a lo que cuesta el galón de gasolina. Exacto. Como el galón de gasolina se varió de 293 y abusivamente el gobierno lo subió a 350, 46, 47. Entonces, el impuesto que le cobra la tarjeta ya no eran 5 pesos, sino que sobrepasa 7 pesos por cada galón de gasolina.
0: 7 pesos es el impuesto para el uso del verifón, 7 pesos.
2: No es fijo, es sí. Proporcional,
0: siete
2: es proporcional
0: pesos, búscalo ahí.
2: Al galón de combustible.
0: No, yo creo que eso es 7 pesos fijo para el uso del verifón.
2: Bueno,
0: que es algo que yo quiero que me expliquen por qué tiene que ser 7 pesos. ¿Por qué el uso del verifón no es igual como se usa el verifón para todas las compras? Porque lo que hay que hacer es eso. Cuando tú vas a un supermercado, hay un verifón.
3: Pero incluso, Adolfo, yo ¿entiendes? Pienso, yo sí. Pienso que eso claro, pudiera. Eso pudiera.
0: El que el verifón sea como se usa en la compra en sentido general.
3: No, claro, exactamente. Sí, entonces
0: no una vaina diferenciada.
3: O a menos que uno no sepa que los supermercados, las tiendas, te cobren un cargo por el uso de verifón.
0: Te cobran un cargo, pero lo que te digo, un cargo que sea igual para el combustible.
3: Exacto.
0: Pero el de combustible es fijo, 7, aunque tú compres 60 pesos.
3: 60 pesos con un galón, bien. Dos galones, medio galón.
0: Debe ser un cargo por el uso de la tarjeta proporcional a lo que tú consumas. Como se le hace un cargo para la comida, cuando tú vas al súper y compras comida, tú pasas por un verifón y ahí te cobran todo.
3: Exacto. ¿Sí?
0: Debe ser así para los combustibles también.
3: Bueno,
0: parece que cuando se inició el verifón, que no hace tantos años, para los combustibles, se hizo una negociación que ahora es que está doliendo, o ahora es que ellos están abriendo, pero ven acá, esto es un negocio capa perro. Nosotros estamos perdiendo. El único que está ganando en todo ese negocio es el del verifón.
3: Claro.
0: Porque por cada galón de combustible.
3: Sin nada, sin poner
0: que
3: nada.
0: Tú pasas el verifón, son 7 toneladas de por cada galón.
3: Exacto. Y no tiene ningún gasto.
0: No, nada. Que tú utilizaste mi plataforma de verifón.
3: Porque me imagino que las pilas tienen que ponérsela ahí, el papel.
0: El quizá, banco. Todo tiene que ponerlo el banco. Porque se refleja en el banco.
3: Exacto.
0: El del verifón solo pone la tecnología del verifón.
3: Exactamente.
0: Y cada banco tiene allá donde le va entrando y te va cobrando.
3: Entonces, ojalá los sectores vinculantes a esto entiendan que tienen que resolver esta situación y tienen que buscarle una solución para que no sea peor.
0: Hay que buscar una solución.
3: Hay que buscar una solución que sea rápida.
0: O nada, o
3: quizás no en la proporción que exijan las gasolineras. Pero hay que llegar a un acuerdo.
0: Claro.
3: Hay que llegar a un acuerdo.
0: Para no volver a lo que éramos antes, que uno tenía que hacer su fila y pagar en efectivo.
3: Claro, no, pero además de lo que dije, eso crea un riesgo.

0: de seguridad.
1: Mira, Adolfo, claro, estoy confirmando lo que había dicho. ¿Por qué ellos protestaron? Porque es un porcentaje. No, ahora son 7 pesos. Fijo. Pero antes eran 5. Cuando estaba en 12. O sea,
0: que hubo un tiempo que lo subieron, sí.
1: ¿Por qué subió? Porque el gobierno subió el galón, el costo del galón. Entonces, ellos, los verifones, que tienen, no tienen lógica.
0: Pero tienen razón los dos.
1: No tienen lógica.
0: Adolfo lo que está diciendo que es fijo.
2: Sí.
0: Lo subieron porque tú
1: porque es porcentual, diciendo, es porcentual en función del costo, es fijo, claro, es fijo, pero proporcional al valor del costo del combustible. Cuando la gasolina costaba 290 pesos, ese 1.96% del uso del verifón eran 5 pesos. Cuando sube a 350 el galón de gasolina,
2: debería seguir sube siendo a 5 pesos.
1: Porque no tiene sentido, no tiene sentido subir.
2: ¿Qué tiene que ver el verifón con que,
1: pero que además Adolfo, si el si lo que se gana el dueño de la bomba, el distribuidor, el dispensador de gasolina, el dueño de la bomba, dueño de la estación, son 27 pesos, no tiene por qué variar lo que él le paga al banco por el uso de un verifón.
0: No.
1: Porque en realidad lo que se queda con lo que se queda el dueño de la estación es ahora mismo con 20 pesos. Antes se quedaba con 22.
0: Exacto.
1: Entonces, ahí es que está la diferencia del tránsito. Y yo pregunto, en función de ese dato.
0: Por eso que dice que le ha reducido el margen de beneficio.
1: Pero yo lo que quería decir es: ¿y por qué es tan difícil para Yayo Sanz Lobatón entender eso?
0: Porque hay que convencer a los bancos.
1: 15 días más para entender eso.
0: Hay que convencer a los bancos, hermano. No es asunto de Yayo. Pues si fuera por Yayo.
1: Pero patrón,
0: 15
1: días más, hermano.
0: Es que el problema es con los bancos. Hay que convencer a los bancos.
2: Pero además es una decisión.
1: Convénzame a mí.
2: Es una decisión que no la toma Yayo.
0: Exacto.
2: Yayo no tiene más fuerza que los bancos comerciales.
1: Superintendencia de banco. Exacto. No están en capacidad de tomar una decisión.
2: Bueno, no, el gobierno central como tal. Tú sabes que esa decisión la
1: digamos.
2: Y para eso hay que sentarse con esos sectores.
1: Digamos.
0: Hay que sentarse porque a lo mejor las estaciones están pidiendo.
1: Siete pesos
2: ellos mucho están dinero. Tan en capacidad que van a tomar una decisión.
1: Sí.
2: Pero tú que eres un abogador por el consenso y la conversación. Sí.
1: Bueno, pero están gritando, dicen los afectados, están gritando y ya lleva un mes y pico de espera.
0: Porque a lo mejor
1: van a quebrar los bomberos.
0: A lo mejor los gasolineros están proponiendo un monto específico, entonces eso hay que discutirlo.
2: Eso debería
1: de ser un monto fijo, Roberto, porque ellos ganan
0: porque
1: un monto
0: si
1: fijo. 27
0: cinco,
1: con 10 ganan
0: ellos. Ellos pueden que sea 5 y el banco dice que no, que son 6. Entonces ahí viene la discusión.
2: Es un negocio que nada más conviene a los al dueños
1: del verifón.
2: Del verifón. Exacto. ¿Por qué? Porque debería ser igual para todos los
1: productos. Hay una afectación al
2: bombero. A menos que el gobierno no se haya dado cuenta que ciertamente las estaciones de combustible estafan al ciudadano con más de 2, 3, 4 pesos. Y entonces
0: sí, pero ese sería otro tema.
1: Pero ese es otro tema. Y entre industria y comercio
0: con otro personal. Es responsabilidad incluso también de industria y comercio.
2: Yo les pido a todos los dominicanos, cada vez que vaya a una estación de combustible, fíjense cuando usted pide, échame 500 pesos. Que los números no comienzan en 1 ni en 2, comienzan en 5.
1: ¿Y no comienzan en 0?
2: No, fíjate. A cualquiera que nos esté escuchando ahora mismo, que se vaya a parar una estación de combustible, pídalo. Y mire que usted nunca le va a comenzar en 0, 1, 2, 3, 4, no. Le va a comenzar en 4, 5, 6, lo que significa que esos 1, 2, 3 pesos, alguien se los está quedando. Y no soy yo. ¿Entiendes?
1: Sí, yo te comprendo.
2: Fíjate cuando tú vayas a echar, cualquier día. Fíjate, cuando comienza la maquinita, no empieza en 0, ni empieza en 1, ni empieza en 2. Algunas, como las Isla, comienzan en 3. Te digo porque yo me he dedicado a eso. Otras comienzan en 4.
0: Bueno.
2: ¿De qué significa? Venga. ¿Que nos están robando a cada uno?
0: Sí, una vez se habló mucho de eso. Pesos. Se habló mucho de eso.
2: No, pero es que es tan sencillo como que todo el mundo que vea cuando lo están echando, cuando te toque echar, fíjate en la pantallita, no te comienza en 0.
1: Bueno, eso es un tema que debía investigarlo ante esta investigación.
2: Si no sé yo, ¿tú crees que no lo saben las autoridades?
1: Esta investigación visual que ha hecho Adolfo, ¿verdad?
2: Así mismo, está bien hecha en todas las estaciones.
1: Usted
2: de
1: lo
2: todas
1: confirma
2: las
1: también.
2: Marcas. Buenas tardes.
1: ¿Te parece, consejero?
3: Ay, Salomón, que yo hace días yo venía escuchando esa inquietud que usted tiene sobre el combustible, y es cierto, yo me puse a mirarlo, yo lo vi, y la bomba, y cuando el marcador lo puse en 4, donde yo
2: quería echar.
3: en 4.
2: Que me explique si es que esas bombas no están reguladas para estafar a la gente. Buenas tardes.
4: Buenas tardes. Usted tiene razón, Salomón. Yo soy de Jarabacoa y no hay una bomba donde yo eche gasolina. Oye, hasta de 50 pesos para un motorcito, ellas arrancan de 3 y 4 pesos. Una sola.
2: Yo me fijo en todo, yo tengo ya, es una manía mía verificar.
4: Yo lo hago también, y le he preguntado por qué la bomba no arranca de 0.0102, no, a partir de 4, 3 y de 2 y 2 y pico. Aquí por lo menos yo la que he visto, la mayoría solo una he visto que arranca a partir de 2, pero la mayoría a partir de 3 que arrancan. Tiene toda la razón. Muchas gracias.
2: A usted, señor.
1: ¿Quién es responsable? A poner a Adolfo loco a la gente ahora.
2: Industria y Comercio, atención. Así. Buenas tardes.
5: Buena. Adolfo.
2: Sí.
5: Adolfo.
2: Sí.
5: Mira, ahorita dice el patrón que la más en este gobierno, que la bomba marcan así, de 4 para adelante.
2: Yo no sé si nada más en este, pero yo tengo años fijándome y no hay una sola que comience en 1. Eso ahora, significa que
1: pero están graduadas. Pero tú no debes permitir que diga eso, Adolfo.
0: Yo lo que yo no entiendo es lo rápido que eso corre.
2: Sí, buenas tardes.
1: En algunas estaciones.
2: Exactamente.
0: Yo no sé si eso es como que se mide el galón, porque eso corre como el
2: día. Buenas tardes.
5: Oye, ¿qué es lo que pasa? Es que la graduación de la apertura y el precio de la gasolina no tira lo que, o sea, si te ponen 10 pesos, lo que te tira es un cañito. Entonces va a durar una eternidad para tirarte un galón de gasolina. Bueno. No es que te lo eche de menos, es que te lo eche más rápido.
1: O sea, tú dices que esos 4 pesos son el primer fuetazo. ¡Bam! Cuando abre, 4.
5: Ya, exactamente. Que la...
2: Pero 4 pesos. Buenas tardes.
6: Una uña.
2: Adelante. Adelante.
6: Aquí hay como 15 días sin que no sale el canal. El Pantoja para acá.
0: ¿Que no se oye la emisora?
6: El canal no se ve.
0: ¿Cuál canal?
2: Buenas tardes.
0: Cuidado si era.
2: Buenas.
3: Eso existe desde el gobierno de Hipólito. Y si yo no te da 4 pesos, te da 50 pesos y 100 pesos. Te meten 100.
1: Y la gasolina, tengo que hablar de la gasolina.
3: Te meten 100 en un puetazo. Pero mire, te meten 100 pesos.
0: Y lo mismo ocurre con el gas, ¿eh? Con el gas, el licuado de petróleo.
2: Sí, hay una
0: manipulación. Recuerda que hubo una vez una campaña.
2: Si te abren mucho,
0: claro.
2: Tú consumes
1: más y el descontrol con el aire.
2: Pero oye, como por eso es que yo le pido también al dominicano. Cuando va a echar gas. Pues cuando te toque echar gas, pida una X cantidad de gas en dinero, no en galones. Por ejemplo, échame 25 galones, no, te vas a engañar.
0: No, pero mira,
2: pide 2.500 pesos.
0: Pero mira qué sucede. Yo me he dado cuenta, por ejemplo, cuando yo voy a llenar el tanque de gas, yo siempre acostumbro a regalarle algo al dispensador. Cuando en ocasiones, por ejemplo, no se le da nada, ponen eso que corre más rápido que el carajo.
2: Te la abren.
0: Pero cuando uno le pasa algo, oye, uno mismo dice, ¿y por qué ha durado tanto eso echando?
2: Sí, y cuando ellos tienen mucha gente, tú oyes esa vaina
0: a 120. Se llena en segundos.
2: Y eso es una forma también de estafar al ciudadano.
0: Así es.
2: Pero todo está. Buenas tardes.
6: Buenas tardes, equipo.
0: Adelante, Leganito.
6: Sí, totalmente de acuerdo con ustedes. Hasta la planta de gas es lo mismo. Estoy de acuerdo con Salomón, yo pido cantidad de dinero, no de galones.
2: Así mismo, ¿eh? Te abren ese aire, te echan más aire que gas.
0: Te llega un galón
2: importante. Pero le pido a todo dominicano que vaya a estar combustible, que se fije que nunca comienza en 0, siempre comienza en 4. Y al gobierno que pueda explicar.
0: Bueno, Industria y Comercio y Proconsumidor que pongan en
2: eso. A quien sea.
0: Miren, señores, el otro aspecto que quiero de manera sucinta ver es, ayer nosotros hablamos del tema este de la Policía Nacional, que se ve en video cargando unos electrodomésticos, y entonces eso ha causado un malestar en la policía. Incluso el vocero de la policía reaccionó incluso molesto, llamando irresponsable a algunos medios impresos, sí. Poniendo él de garantía los 30 años que dice tiene en el periodismo, sí, mi amigo sí, Diego sí, Pesqueira, que como un medio escribe que los agentes estaban sustrayendo electrodomésticos. Y yo quiero decir lo siguiente a Diego Pesqueira. El asunto es que tiene la policía es un asunto de credibilidad. Ay, Dios. Porque no es un secreto para nadie que en muchos casos lo que ha pasado con la policía, incluso en operativos, incluso en allanamiento, en accidentes de tránsito. Entonces, la gente puede interpretar lo que interprete cuando ve camionetas de los agentes llenos de electrodomésticos, porque se supone que si era para custodiarlo, entonces la custodia debió hacerse en el mismo espacio, porque se supone que se le incautaron a las personas, según dice la policía, que estaban saqueando esa tienda.
1: Es correcto.
0: Entonces, debieron habilitar en ese lugar un espacio y desmontar esos electrodomésticos, entonces ahí montar un espacio de custodia. Pero, ¿bajo qué supervisión, bajo qué fiscalización se montaron esos vehículos en las camionetas? ¿Quién tiene la seguridad de que si eran 10, llegaron 10?
2: Pero además,
0: entonces, no es asunto de que la gente crea.
2: Se evidencia en los videos que no era un operativo para cuidar. Entonces, ¿cómo se evidencia? Cuando hay un operativo, hay un equipo de la policía, claro, dirigida por un coronel, generalmente
0: un oficial de mando.
2: En esa camioneta se ve dos malditos rasos.
0: Claro.
2: Me subiendo cosas sobre una camioneta.
0: Imagínate tú.
2: Ahí no hay un coronel ni hay un jefe dirigiendo.
0: Exacto.
2: Se lo estaban llevando, amigo Diego Pesqueira.
0: Exacto.
2: Y tu credibilidad está tan comprometida como cuando tú tienes que desdecir lo que tú sabes que hace mal la misma policía.
0: Yo pienso que lo que debe hacer la policía es investigar a esos agentes. Porque primero, ¿bajo qué orden estaban haciendo ellos? Eso es. ¿Bajo qué orden estaban haciendo ellos eso?
2: Para robárselo, eso
0: sin orden. Se ha explicado bajo qué orden lo estaban haciendo.
2: Ahora, si uno dijera que fue bajo órdenes, uno estuviera mintiendo.
0: Exacto.
2: Pero yo estoy seguro de que nadie en la policía
0: exactamente, dio esa orden, exacto,
2: para que se roben eso.
0: Exactamente.
2: Pero lo que más en la policía son pillos.
0: Exacto.
2: ¿Qué pasa? ¿Te va a poner a proteger lo que debes condenar? Es ahí donde entra en cuestionamiento la credibilidad.
0: Exactamente. Y que por la experiencia que la gente está hablando. Además, uno mismo, cuando uno vio eso así de repente, uno dice, pero vaca, ¿y esto hago policía lleno de electrodomésticos? En medio de un saqueo, de una situación.
2: En medio, ¿qué pasa? De un saqueo, ellos están llenos de electrodomésticos.
0: Además, ¿dónde estaban los detenidos? Pasa. Ellos no presentaron los detenidos. Lo presentaron, se supone que detenido hay que detenerlo con su artículo que estaba saqueando, porque si no, ¿cómo tú le pruebas que estaba saqueando?
2: La camioneta de la policía en esas circunstancias vio estar full, pero de personas robadas.
0: Exactamente, ladrones. O con su electrodoméstico ahí. Ah, mire, te lleva un radio, te lleva un abanico.
2: Y yo después le pongo eso, se la cae. Esposa entre el radio y el abanico.
0: Exacto.
2: Venga, ahí en la muñeca.
0: Exactamente.
2: Y lo tiro en la camiona.
0: Exactamente. Y grabarlo. Ahí incluso debía digo, porque la policía puede grabar también.
1: Yo voy a repetir lo que dije ayer. Diego, no te juegues tu credibilidad.
0: Entonces, no es agradable cuando uno tiene que referirse así.
1: Ni te enojes.
0: La experiencia y lo que ha pasado enojes con la policía.
2: No, estaba. Que pone 30 años y culpando a los medios. Te pasaste, Diego. Y recuerda que a ti se te quiere mucho, ¿eh?
1: Claro, él lo sabe.
2: Buenas tardes.
0: ¿Se cayó? Pero lo mandaron a...
2: Bueno, ahí es donde cae su credibilidad. ¿Entiendes?
0: Pero no debió él poner sus 30 años de ejercicio periodístico para decir eso.
2: Buenas tardes.
7: Buenas tardes, Salomón. Roberto, patrón. Sí. Déjenme relatarle lo que ahí sucedió, porque estuve ahí. Andaba cubriendo una noticia en la ecológica, y cuando vi la humareda bajé a la marginal de las Américas, y cuando yo empecé a grabar y a entrevistar incluso a algunos de los policías, ninguno me quiso dar información de por qué se estaban montando esos electrodomésticos ahí.
0: Atención,
7: y un teniente a quien entrevisté, y le puedo mandar incluso los videos al WhatsApp del canal del programa de CDN. Yo entrevisté a ese teniente, y lo que me dijo fue: usted tiene todo el derecho de grabar, yo no tengo que darle informaciones a usted. Y grabé todo. Tenían aproximadamente 10 personas montados en un camión, y lo que me dijo un

0: caso fue, no, es que debemos llevar el cuerpo del delito porque ellos estaban robándose estos electrodomésticos.
1: ¿Pero a dónde lo iban a llevar?
2: Separados los delitos del cuerpo de delito del tipo que llevaron.
1: Pero ¿bajo qué supervisión? ¿Bajo qué fiscalización?
2: No, ¿y cómo lo vinculan uno al otro?
1: Sí. Exacto. Cuando lo junten todos, ¿quién se...
2: ¿cómo lo vinculan? Tengo 22 tipos que mandé en un camión para la policía.
1: ¿Qué fue lo que usted
2: sacó? Y tengo este otro camión lleno de artículos que es lo que se estaban robando los 22 vehículos. ¿Cómo usted lo vincula? Ante el juez. Ante el juez, ¿cómo vincularlo? Pues
1: eso se cae, eso se cae.
2: Se cae obligatoriamente. Primero,
3: llevaron una camioneta llena de cuerpos de delito. Y él, ante el juez, que... Y dígame, ¿y eso es el cuerpo de delito? ¿De cuál delito?
2: ¿Ya? ¿Quiénes son los...?
3: ¿Quién cometió ese delito?
1: Parece que alguien después le dijo, ¿qué diablo lo que ustedes están haciendo?
3: Buenas tardes, no, eso es lo que evidencia que estaba robando.
4: Buena, Adolfo.
3: Sí.
4: ¿Sabe quién te habla?
1: Ah, la señora de Zambrana.
3: Sí, claro.
4: Sí, pero ya estoy en el Nuevo Horizonte.
1: Pero cuéntenos qué ha pasado ahí.
4: Sí, tuve que hacerla obligado, tuve que mudarme obligado porque ya usted sabe.
3: Pero ¿qué tal? ¿Cómo le va ahí?
4: Ah, bien de bien.
2: Entonces usted debía llamar, doña, para darme la razón. No, porque yo fue, le dije del primer día que eso era lo que tenía que hacer.
3: Le dijimos.
4: No, espérese.
2: Está bien.
4: Qué
2: barbaridad, Dios mío.
4: Adolfo.
3: Sí.
4: Por eso es que lo estoy llamando, para felicitarlo por su honestidad y para decirle que ya lo conozco en vivo, en Verdades al Aire, porque ya pude comprar un televisor con su cable y ya lo veo.
3: Me alegra también, mi doña, me alegra, ¿sí? Eso. Sí. Pero se siente porque mejor en su casa nueva.
4: Un amigo mío, amigo personal.
3: ¿Usted se siente mejor en esa casa?
2: Doña, una pregunta.
3: ¿Tú ves para casa se siente mejor? ¿Cómo siente la gente?
4: Sí, sí, sí. Sí,
3: doña,
4: no, es claro. Todo.
1: ¿Tú ves para oyente?
4: Para... Lo que pasa es que yo no quería, le pido al Espíritu Santo que no me deje mendigar, porque que la barrigol no le pagó a uno.
2: Una pregunta, doña.
1: Pues para seguidores como la señora, ¿dónde tiene que ser su rifita?
2: Sí, doña, una pregunta. Además de la vivienda, ¿le entregaron 3, 4, 5, 6 tareas de tierra o algo parecido? ¿Qué hicieron?
4: No, tarea y media a mí, porque el que lo quería, la casa mía es en 300 metros, y el que lo pedía en 600 metros, nada más le daban eso, la casa en 600 metros. Y
2: le pagaron la finca vieja.
4: La mía es 300 metros la casa y tarea y media en otro sitio.
2: Y le pagaron la finca y los productos que usted tenía sembrado.
4: No, lo cultivo nada más. El terreno yo le pido al Espíritu Santo que, porque tenía su plano y todavía.
2: Debe, doña, yo lo dije de corazón a usted que eso era lo primero que usted tenía que hacer. Le garantiza calidad de vida. Usted va a durar más tiempo, va a estar más contenta. Mire con qué alegría llama usted este espacio. Yo sabía que así iba a terminar todo. No,
4: por honesto que es Adolfo y usted de todo.
2: Sí, sí, sí.
4: Gracias. El domingo me junté con un señor que lo escucha también.
3: Ah, siga contando con nosotros y llámenos para cualquier cosa.
2: Sí, y si puede ver mentiras al agua también.
1: Muchas gracias.
3: Vámonos a comerciales, regresamos con el patrón.
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0: Regresamos a la expresión de la tarde. Son las 4:25. Ángel Acosta.
1: Sí, yo quiero iniciar con dos temitas muy puntuales que abordé ayer. Primero, el caso de los combustibles, que lo voy a tratar mañana. Señores, se deprimió de nuevo el precio de el barril de petróleo y de los combustibles terminados, porque como no compramos solamente petróleo, también compramos combustible terminado. Y por ejemplo, ayer nosotros decíamos aquí que el galón de gasolina premium estaba a 3.01, ¿verdad? Hoy está a 12.84, 16 centavos de dólares de un día a otro bajó. Atención, gobierno, esta semana no hay justificación. No hay justificación. Si el miércoles se mantiene ese ritmo de precio, tienen que bajar los precios de los combustibles.
0: Espera 3 pesos.
1: Pero es que no tienen autoridad. Va a haber gente presa.
0: Porque hubo una semana que el gobierno le bajó.
1: Sí, le bajó 3 pesos.
0: Entonces no. Ya dio ahí mal ejemplo.
1: Segundo, ayer hablamos en continuidad un tema que puso Roberto de los apagones. La verdad que no le había prestado yo atención, pero hay un griterío con los apagones. Pero grande en el interior del país, se está gritando a dos manos. En los fines de semana, por ejemplo, yo que estoy en Jarabacoa los fines de semana, Jarabacoa no se va a la luz los fines de semana, normalmente. De lunes a viernes se va todos los días, pero de viernes, sábado y domingo no se va la energía. Esta semana hubo muchos apagones, el fin de semana. O sea, hay algo que está pasando en torno a la capacidad de suministrar energía eléctrica. Y sobre las medidas que anunció ayer el señor Joel Santos, yo quiero preguntar lo siguiente, porque vi hoy una rueda de prensa de el amigo Montaz del PLD. ¿Qué es lo que van a hacer con las pérdidas? Porque los números que yo vi que se proyectan para este año es de más de 1.600, casi 1.700 millones de dólares en subsidio por pérdida. Pérdidas técnicas, pérdidas financieras, que en este momento están, ellos dicen, estable, por lo menos en los primeros meses de este año, estable en un 40%. Y un 16%, casi un 17% de facturas no cobrables. O sea, las pérdidas no solamente son las técnicas, las que se pierden por la mala calidad del tendido eléctrico, por las conexiones irregulares, por toda esa vaina así, no. Energía que entrega de este, de norte y de sur, y que no puede cobrar. O sea, yo eso no lo entiendo.
0: Y los cobros aumentados no tendrían que ver con eso.
1: Lo que dice Temo es que para evidenciar eficiencia y mejoras, ante la incapacidad de reducir pérdida, están aumentando cobranza, aumentando volúmenes en facturación. Dice Temo Montá, no digo yo. Dice Temo Montá, que es un técnico en la materia.
2: Y él sabe de eso.
0: Pero eso fue lo que hicieron cuando Celso denunció.
1: Con muy responsablemente Celso lo denunció. Entonces, ese tema de las pérdidas, yo creo que debe ser una prioridad para cualquier gobierno. Las pérdidas, no es posible que cada 100 pesos que invierta una EDE en el sector eléctrico solamente pueda recuperar en cobranza 60 pesos.
0: Aunque parece, Ángel, que el tema parece que ciertamente es complejo, porque recuerda que incluso el propio Celso puso un monto gradual de cómo se iba a poder.
1: No, él dijo que le dieran 2 años.
0: Exacto, que tema.
1: Lleva uno y algo al frente de la institución. Dijo que le dieran 2 años. Para estabilizar las empresas comercializadoras. Pero yo creo que es hora de que los técnicos se sienten a ver en su conjunto el problema del sistema eléctrico dominicano. ¿Qué pasó? Porque el amigo Joel...
0: Eso no se resuelve en el pacto.
1: Debió resolverlo el pacto, pero el pacto solo se ha aplicado en la parte que le interesaba al gobierno para aumentar las cobranzas.
0: Que no pudo tampoco hacerlo, porque
1: que tú sepas que no lo hicieron. ¿Cómo tú sabes que no lo hicieron?
0: Bueno,
1: porque tenemos el puñal metido.
0: Se supone que aquella vez
1: el corazón de la ullama nada más la conoce el cuchillo.
0: Porque los precios de la tarifa estaban, patrón, inaguantables.
1: Ese nivel de pérdida Temo Montazo hoy dijo que su gobierno le entregó a la administración de Luis Abinader las pérdidas en un promedio de un 21%.
0: Ahora, no temo. Crees Montazo,
1: no fue un 21, fue en un 26 que entregaron las pérdidas.
0: No me excuse, ¿eh?
1: Pero llevar las pérdidas de un 26 a un 40, las pérdidas acumuladas de las tres EDES, aunque hay una que está en condición crítica, obliga al mismo gobierno, a los técnicos del sector, a analizar la problemática. Es que no pueden existir las tres empresas, vamos a reducirla a dos, si no pueden existir las tres. No sé si me explico. Sí, factiblemente, la factibilidad, el estudio de factibilidad económico, te dice que de este no podrá conjugar, reducir sus pérdidas, porque la zona donde tiene no tiene industria, solamente tiene residencia. Lo que más pagan son los hoteles.
0: Pero el hecho de unificarla tampoco resuelve el problema.
1: Bueno, pero por lo menos
0: porque si no se resuelven las causas que provoca esas pérdidas, ¿en qué estamos con la unificación?
1: Tienes, no uno, varios puntos ahí.
0: ¿Tendría sentido?
1: Indiscutiblemente, pero tienen que analizar qué está pasando.
0: ¿Las causas?
1: Porque en el caso de este, las pérdidas superan el 56-57%. O sea, que de cada 100 pesos,
0: recuerda que el gobierno de este tiene uno de los espectro más amplio.
1: Sí, no, y la zona
0: Santo
1: este,
0: Domingo, que
1: y la
0: es
1: zona este, y afectado este, porque hay dos empresas privadas en su zona. Hay dos empresas privadas en Samaná una y en Punta Cana en el este, hay dos empresas privadas que sirven electricidad directamente a sus comunidades y son muy eficientes. No hay apagones, cobran su cuarto. ¿Por qué ese modelo no se puede extrapolar a la experiencia del gobierno? Porque lo que a mí no me cabe en la mente es que las EDES estén comprando 4.000 kilowatt al año, 4.000 millones de kilowatt
0: pero
1: al año.
0: El asunto de los paneles no venía a resolver prácticamente.
1: ¿Cuáles paneles?
0: La situación de los paneles solares.
1: Y esa no, cosa. Los paneles solares eran una solución para la reducción de consumo, porque tú tenías tu autogeneración y podías hasta venderle.
0: Bueno, por eso ayuda a las pérdidas, porque se supone que
1: reduce
0: un suministro que deja
1: reduce la generación. Sí, tú tienes razón, Roberto. Reduce las pérdidas porque aumenta la generación.
0: Claro.
1: Pero, hermano, la realidad es que cuando tú distribuyes 4.000 millones de megawatt, de kilowatt hora, en el país, y solamente puede cobrar 2.500, hay una ineficiencia.
0: Se llegó a alegar que era por el asunto, por ejemplo, de colocación de medidores, pero ya está en el tema ya.
1: Hoy, si hay un éxito,
0: el problema de los medidores.
1: Si hay un éxito que Celso puede vender, es que hay medidores.
0: Bueno, pero entonces eso significa mayor
1: yo
0: cobranza.
1: Yo confirmé que Adolfo dijo, sí, ya, tú
0: entonces
1: pones
0: la costa. Eso significa es mayor verdad. Cobranza, porque se argumentaba que la falta de cobranza era precisamente por eso.
1: Eliminaron el PRA, el programa de una cuota fija
0: de horas, 24 horas
1: de un programa que tenían que te dicen
0: que
1: mira, tú tienes, te conectamos la luz y tú pagas 300 pesos
0: todos los meses. ¿Consumía cuánto?
1: Pero no se sabe cuánto consumía. Ese es un tema que hay que resolver.
0: ¿Cómo eso debió hacerse?

0: supervisado cada cierto tiempo.
1: Y sobre todo colocando medidores prepagados. Que tú le digas al consumidor, tú tienes un medidor prepagado donde el gobierno te va a poner 300 pesos.
0: Sí, pero el problema es que pudiera darse eso prepagado, igual que cuando tú tienes un teléfono.
1: Sí, pero el medidor, el contador, tú has visto funcionando los prepagados. Los prepagados te dicen ahí cuánto tú llevas. Lleva 10 kilos.
0: 100,000 también, malo. Sí, ¿cómo te lo van a poner? Es un prepagado. Exactamente. Un
2: prepagado de 4,000.
0: Exacto.
2: De aquí a la noche.
1: Sí. Pero la gente se educa y se forma.
0: Para 24 horas y en 12 ya tú no tienes energía.
2: Y lo que tú compras, el ticket para el peaje, eso todavía hay que resolver.
1: ¿Y por qué?
2: Pues tengo denuncias de personas que compran su...
0: ¿Cómo se llama? El paso rápido.
2: El paso rápido.
1: Yo no he tenido problema. Y mira, ya mucha gente, todo el mundo usa... Son pocos los que hacen la fila para el pago directo.
0: Constantemente necesitan
1: los centros de donde están los peajes colocados, todo el mundo pasa por el paso rápido. Mucha gente, más del 80% en este momento. Ahora, lo que quiero retomar es que en el tema de las pérdidas, ese concepto, las pérdidas técnicas porque no se ha sustituido el cableado, es una cosa donde hay que hacer una inversión y el gobierno tiene que hacer una inversión. El cableado, las subestaciones, he visto una gran cantidad de subestaciones, por lo menos es de sur y es de norte. Sí,
0: pero las pérdidas técnicas se pueden reducir, pero no se van a eliminar definitivamente.
1: Claro. Porque
0: una pérdida técnica puede ser por cualquier cosa.
1: Por un transformador malo, por muchas razones.
0: Un momento se aterriza.
1: Un cable malo, por una gente que le puso la mano a un circuito que no debió tocar.
0: Un accidente, un vehículo.
1: Un accidente, perfecto. Claro. Pero la otra pérdida que son la no recuperación de efectivo. O sea, yo facturé, es de norte, de este o de sur, facturó 10 millones de pesos.
0: Y cobra cinco.
1: Eso yo no lo entiendo. A mí tienen que explicármelo, porque no lo entiendo.
0: Se facturó, supone que alguien lo consumió.
1: No, que alguien.
0: ¿Cómo no cobrarlo?
1: Que a alguien yo se lo facturé.
0: Exacto.
1: A alguien se lo facturé. ¿Y cómo no hay retorno? ¿Cómo no vino para atrás él?
0: Esa parte no se entiende.
1: O sea, yo no la entiendo. Y las EDES están diciendo que en promedio, unas más que otras, son 17% de recursos que no recuperan. Venden electricidad y la facturan. Y no recuperan ese efectivo. Tienen que explicármelo. A Adolfo le gusta que se lo expliquen con masilla. A mí van a tener que buscar un ábaco para que me lo expliquen. Vamos a hacer una pausita que quiero tocar un temita.
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0: Retornamos aquí a la mesa de la expresión de la tarde. Son las 4:39, Ángel Acosta.
1: Sí, quiero que me permitan, yo fui testigo este fin de semana de la visita del presidente a La Vega con el tema de una supervisión que hice, que hizo el presidente junto a Rafael Salazar, Kelvin Cruz y otros funcionarios del gobierno a la construcción de la presa de Guaigüí. ¿Tú conoces esa zona, Roberto? Guaigüí, una presa, una zona impresionante con un mirador extraordinario, una de las mejores vistas que tiene la cordillera, la tiene esa zona de Guaigüí. Y allí está proyectado desde hace muchos años, lo dejó proyectado Joaquín Balaguer, construir una presa, porque La Vega tiene un problema de muchos años de que no tiene su acueducto, no está en capacidad de alimentar el crecimiento que ha tenido La Vega. Si tú sobrevuelas La Vega hoy, municipio cabecera, tú vas a ver que en cada techo hay 4 y 5 tinacos. Es una locura lo de los tinacos en La Vega. No cabe un tinaco más en La Vega.
2: ¿Y por qué?
1: Porque hay que acumular agua, porque no hay capacidad para, cuando el agua le llega, acumular agua. Entonces, La Vega, que es una provincia rodeada de agua, sin acueducto y sin agua. Hipólito Mejía, en el año 2002, inició la presa de Guaigüí. Recuerdo que la primera inversión que se anunció fueron unos 30 millones de dólares. Ayer, el director de EGI, Rafael Salazar, anunció que la inversión que se había levantado de lo que allí se había hecho eran 70 millones de dólares. Y que han logrado recuperar toda la infraestructura que se logró construir entre el 2002 y el 2004-2005, que la había iniciado el presidente Hipólito Mejía. Y yo he hecho la siguiente reflexión.
0: ¿Qué pasó en los gobiernos del PLD?
1: No abandonaron la obra. Ahí hay, está lista la base para la construcción de la presa, están listos los túneles, estaba un campamento grandísimo que yo logré verlo, los caminos de acceso a la construcción de la presa, porque hay que construir camino para accesar y llevar los materiales y los campamentos donde va a vivir la gente que trabaja en la construcción de una presa, y todo eso se había perdido. 70 millones, yo siento mucho 70 millones, yo conocía de 30, pero ellos anunciaron 70 millones. Presidente Luis Abinader anunció que entregará la presa en 30 meses. Será en el próximo gobierno, porque 30 meses sobrepasan a agosto del 28. Y
0: pero puede dejar en un 95%
1: o hacer como se hizo con todas las presas, que se inaugura al momento de iniciar el llenado, o sea, aunque no estén terminado la obra de energía, la hidráulica, la generación hidráulica, ni estén listos los canales, se construye la pantalla, la pared, el muro.
2: No se inaugura hasta que no termine, porque yo no entiendo por qué los gobernantes se ponen un plazo fatal. Está bueno inaugurar en tantos meses.
1: Sí, en tantos meses. Porque si viene una temporada de agua, es difícil que puedan cumplir con eso.
0: Exacto,
1: ese plazo.
0: Sí, porque tiene que prever.
1: Hay un problema ahí. Entonces, bueno, ya resuelto este tema, yo creo que es un gran anuncio esta visita de Luis a este escenario. Va a resolver este tema de esa presa, el problema del acueducto de La Vega. Va a resolver el agua, el suministro de agua potable a La Vega. Va a resolver un segundo problema que originalmente eran los dos que había proyectado Hipólito Mejía en el 2002, que es el de reguío para algunas zonas productivas que tienen problema de reguío. Va a resolver el problema del Bajo Yuna, que esta presa controlaría que no haya inundaciones en el Bajo Yuna. Es la principal razón de esta presa: reducir las inundaciones en el Bajo Yuna, San Francisco de Macorís, que cuando el Camú se desborda, inunda San Francisco de Macorís.
0: ¿Qué? ¿Okay? ¿Dice Eco Camú?
1: Ahora, en esta época sí, pero...
0: Yo pasé...
1: En esta época, patrón, pero ese río es un problema.
0: Ese río cuando...
1: Cuando se desborda es un problema. Entonces, un nuevo elemento es que va a ser generadora eléctrica. Que le suma, es el elemento que le ha sumado esta administración al diseño original de la presa, que en su en el origen no tenía una generación eléctrica.
0: ¿Cuál es el costo total?
1: No lo han anunciado. El presidente dijo que será en septiembre que se anunciará. Se está trabajando en el presupuesto y en el rediseño del proyecto original. Muy bien, yo lo apoyo. Ahora, lo que sí quiero llamar la atención es, porque mira qué rápido Roberto reaccionó y dijo, pero... Coño, ¿y los gobiernos que pasaron no hicieron nada? Sí, coño, esto es un monumento. Lo que quiero resaltar, no sé si me explico, Adolfo, es que esto es un monumento a la descontinuidad del ejercicio del poder. La continuidad de Estado.
0: A las prioridades de cada gobierno.
1: La continuidad de Estado. ¿Cómo es posible que dejáramos perdidos 70 millones de dólares desde el 2002 hasta la fecha, perdido? Bueno, porque a los gobiernos no les interesó.
0: Pero no te vayas tan lejos. Ahí en la 17 hay una construcción que parece como un puente. ¿Qué era lo que iba a hacer ahí?
2: Por ahí iba el metro.
0: Pero eso se demoró.
1: Ah, la siguiente.
0: Ya en eso ahí hay un dineral. En esa construcción que se hizo ahí hay un dineral. O sea, entonces no, un país no puede.
1: Que la maleza lo daña, hay que reinvertir para recuperar una infraestructura como esa. Entonces, ese tipo de cosas en el país tiene que volver a primar la institucionalidad, el respeto por la continuidad de Estado. No era una obra de Hipólito Mejía, que iba a beneficiar la finca de Hipólito, ni a Hipólito, ni a la familia Mejía, ni al gobierno del viejo PRD, del viejo.
0: Pero no era
1: PRD.
0: Prioridad de los gobiernos del PRD.
1: Pero evidentemente no era una prioridad de los gobiernos del PLD, y eso implica un pecado capital, que es lo que yo quiero resaltar en torno a esa visita del presidente, que pone de manifiesto un señor monumento a la irresponsabilidad desde una gestión de gobierno. Saludo esta iniciativa.
0: ¿Pero tú crees que ciertamente entonces se termine, se pueda...?
1: Bueno, parece que hay voluntad, porque el hecho de que Luis haya ido al sitio implica que hay una voluntad, y el conflicto que retuvo...
0: He ido a otro lugar y no... He dado Picasso y...
1: Bueno, la otra presa...
0: Y ha pasado brochazo y...
1: Y no se ha hecho nada.
0: Sí.
1: Bueno, sería duro quedarle mal a La Vega en esa situación.
0: Y se ha pasado brochazo y te sigue igualito. Pero bueno.
1: El presidente fue y visitó al inicio de su gobierno la presa de Guayubín, por ejemplo. A esta hora no la ha entregado. Estaba proyectada a entregarse el año pasado, pero parece que está en una etapa ya de finalizar.
0: Es un buen tema de campaña.
1: Ahora, para los temas de campaña yo tengo una propuesta. He visto algunos medios insistir, van a la parada de los metros, van a las paradas de... a las obras que ha inaugurado el gobierno, a preguntarle a la gente que qué opina de la gestión del gobierno en función de la infraestructura, y la gente parece que no está satisfecha con la gestión de la infraestructura en servicios y en transporte.
2: ¿Cómo?
1: Sí, bueno, es lo que dicen los levantados.
2: Satisfecho con el metro, mira ahí llamada ahí.
1: Pues. Adelante, adelante. Buenas.
0: El monorriel que viene por ahí.
1: Demandan que lo hagan, es que lo hagan, no hay problema.
7: Buenas tardes, patrón.
1: Buenas.
7: Yo soy Porfirio García.
1: Adelante, García. Le
7: saludo desde La Vega.
0: Ah, con pueblano.
7: Adelante. Patrón.
1: Señor.
7: Yo vivo a la orilla del otrora caudaloso río Camus.
1: Sí.
7: Cerca del famoso puente de Sabaneta.
1: Sí.
7: Y aquí en todas estas comunidades estamos sacando agua de pozos tubulares porque no tenemos agua. Y van 20 años anunciando esa presa o más. Ojalá quiera Dios que ahora sea una realidad para resolver este problema de agua.
1: Sí, yo aquí conozco comunidades que la gente
7: sin agua.
1: Tiene que ir al río a bañarse porque aquí no tienen agua en la
7: cerca,
1: casa.
7: Gracias, estoy cerca del río Camus.
1: Sí, yo conozco esa
7: aquí
1: realidad.
7: Es que ojalá quiera Dios que ahora sea verdad. Buenas tardes.
1: Ojalá y sea así.
0: Bueno, cuando yo estaba en el campo, yo recuerdo que había que cagar agua del río, ¿era?
1: Para bañarse.
0: Para todo. O sea, no para tomar, sino para...
1: Tenemos otra llamadita. Buenas.
8: Muy buenas. Buenas tardes a todos allá. Wainer de este lado.
1: Adelante, Wainer.
8: ¿Tú sabes que

0: el crecimiento de los dominicanos. Estaba proyectado a esa fecha el crecimiento, porque lo que debimos fue mantener la construcción,
1: el crecimiento de las propias
0: industrias, la construcción. Tú destacaste aquí que Manuel Estrella, en un discurso en Santiago, dijo que hacía más de 30 años no se construía un acueducto en la región. Buenas, el último
2: curso de
0: Balaguer. Buenas.
2: Sí, buenas. Yo llamo en relación a lo que ustedes estaban hablando ahorita sobre los contadores prepago.
0: Sí.
2: Bueno, yo puedo decirle que eso funciona, porque los hijos míos viven con su madre ahí en Los Ríos, y yo soy quien les descargo la energía eléctrica. Ellos tienen un aire acondicionado, televisión, nevera, de todo, y yo les recargo 1,500 pesos mensual, y eso le cubre el mes siempre. Entonces eso funciona. Así.
0: No, pero yo quiero un contador de eso. Pero yo necesito un medidor de eso, patrón.
3: ¿Oíste, Rolfo? ¿Pesos? Mensual.
0: No diga la dirección nada más, hermano. Buenas.
4: Buenas tardes, bendiciones.
0: Amén.
4: Óigame, yo voy a corroborar con lo que usted estaba hablando. Recuérdense que Luis Abinader le dio seguimiento a unos al apartamento que yo creo que fue Salvador, lo dejó por mitad. Y todos los gobiernos del PLD lo dejaron así.
0: En
4: y
0: San
4: Luis
0: Cristóbal,
4: lo terminó,
0: sí,
4: por allá.
0: Eso fue en San Cristóbal.
4: No, por allá por el camino a guerra por ahí.
0: Ah,
4: y yo fue Salvador que lo dejó a mitad y lo estaban usando la gente, y Luis Abinader en ese gobierno, en el primero, lo terminó. O sea que Luis le da seguimiento
0: él tiene un criterio del tema de respeto
4: y, por y la esto, oye esto, patrón. ¿Aló?
0: Ese es uno de sus valores.
3: Escuchamos, adelante.
4: Óigame, desde 2002 que Hipólito dejó eso, ¿verdad? Los gobiernos del PLD todito no pudieron hacer lo que está haciendo Luis Abinader ahora. Y así siguen atrás del PLD y de Leonel.
3: Está diciendo, Ángel Acosta,
5: como tú quieras.
0: No, hermano, pero que no lo politice.
3: Si es verdad, es verdad. Eso no es politizar, la verdad
0: no es politizar. Llevarlo al terreno político.
3: Si no le dieron seguimiento, él lo está diciendo.
0: La verdad que yo reconozco en Luis un valor con respeto a la continuidad. Esos edificios que él dice, igual pasó en San Cristóbal, igual pasó en Juan Santiago, igual pasó en Sosúa. Obras que dejó Hipólito, que no le habían puesto la mano, fueron terminadas en el primer periodo de Luis Abinader. Qué bueno.
3: Y
0: que
3: estamos
0: es así.
3: Hablando de cosas prioritarias, ¿no? Porque hay obras que no, que se hacen por antojo de un gobierno y no la termina. Bueno, eso es otra cosa.
0: Exacto.
3: Eso es otra cosa. Pero cuando son obras fundamentales.
0: Para de servicio, fundamentalmente.
3: De servicio. O sea, está obligado.
0: Mañana abordaré el tema de la vialidad y el transporte, porque la gente está demandando mayor atención.
3: Pero mira, ya en la parte final yo quiero hacerte una pregunta. Ojalá
0: adelante
3: pueda estar ahí para hacer la pregunta. El PRM entregó, creo que fue ayer, el padrón electoral y dice que tiene 1,500,000, pero hace 3 años sometió uno que tenía más de 3 millones.
0: Porque lo depuraron, hubo una depuración.
3: Sí, pero
0: limpiaron el padrón.
3: La mitad, y el otro va depurado también. ¿Y qué pasó ahí?
0: Lo que yo quisiera es que Adolfo me aclarara. Lo que yo quisiera que Adolfo me aclarara.
3: El diablo.
0: Que qué es lo que va a pasar con la dirección del PRM, que el próximo domingo, me dijo el señor Marte Piantini, que está en el país y vino a eso, el próximo domingo van a escoger la nueva directiva.
5: Claro, eso es lo que va a pasar.
0: Pero además, ¿por qué? Pero van a reelegir a Paliza, van a poner a Luis.
3: ¿Pero por qué?
5: Todo el mundo de nuevo ahí va a ser.
3: Pero además,
5: hasta Luis, porque Luis va a ser.
3: Pero además, ¿por qué el PLD no dijo la cantidad? Porque el PLD también lo entregó.
0: No,
3: pero
0: el PLD. Al PLD y a los demás.
5: Pueblo uno de 2 millones.
0: Al PLD y a los demás partidos, la Junta Central Electoral hoy le extendió el plazo
3: hasta,
0: para que entregue
3: septiembre, hasta el 4 de septiembre.
5: Para que entregue.
3: Pero el PLD lo entregó. El PLD lo entregó.
0: Sí. ¿Y cuánto tiene?
3: No, me cansé de buscar el número. No,
5: 772,000.
0: Es un buen número, es un buen número. Señores, nos vemos mañana.
3: Pues ahí están ya la gente.
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6: Hola amigos, soy Rafi de León. El presidente Luis Abinader entregó este martes reconocimientos a más de 170 estudiantes de 25 provincias del país destacados en el concurso Buscamos el Talento del Futuro, una iniciativa que promueve las vocaciones en ciencia, tecnología, ingeniería y matemáticas. En otro orden, mediante operaciones de patrullaje y control fronterizo realizados por miembros del Ejército de la República Dominicana, fueron ocupados 50,000 cigarrillos de contrabando en distintos puntos de la provincia de Dajabón. 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
10: En CDN Radio, la hora 5 de la tarde.
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0: Saludos y bienvenidos una vez más a La Voz del Fanático. Sigue transcurriendo los días y los Juegos Centroamericanos siguen su evolución. La República Dominicana, pues, consiguiendo algunas medallas importantes en el día de ayer. De eso y mucho más estaremos hablando en el día de hoy. Pues la fecha límite de traspasos en el béisbol de Grandes Ligas, ayer en el transcurso del programa, pues seguía dando resultados, se siguieron dando algunos otros. Así que muchísimas cosas en el día de hoy para tratar con todos ustedes aquí de 5 de la tarde a 7 de la noche a través de la cabina de CDN Radio y nuestro canal de YouTube La Voz del Fanático. Le invitamos a que de inmediato comience a darle me gusta, a compartir ese enlace para seguir creciendo. Mándale ese enlace a sus amigos en redes sociales, en WhatsApp, porque eso nos hará cumplir con las metas que tenemos propuestas en nuestro canal de YouTube. Así que buenas tardes a todos ustedes y también al resto del panel. Por aquí está Daniel Araújo, Marco Sánchez y el señor Alex Luna. Señor Daniel, ¿usted está bien?
1: Todo muy bien, señor Ramos. Saludos para ti, para Marcos, Alex, para todo nuestro cuerpo técnico y para todo el que sintoniza La Voz del Fanático en el día de hoy. Y yo creo que el tema obligado ha sido el tema principal a lo largo de todos estos días. Son sin duda los Juegos Centroamericanos y del Caribe. Y tú sabes que en el transcurso del programa llegaron un total de 3 oros ayer para Dominicana. Los 2 del baloncesto 3x3 y también el de Alonso, el de Marilangi Alonso en los 100 metros planos en atletismo. Pero en la noche había una expectativa más, que fue el del 4x400 relevos mixtos, donde la República Dominicana, la realidad es que vuelve a vivir otro momento especial en el Centro Olímpico Félix Sánchez. Y ayer hablamos justamente acerca de Christopher, el atleta paralímpico que era sordo, que iba a competir en esta modalidad y que fue importantísimo porque él fue el tercero que le dio la vuelta a los 400 metros al centro, al estadio, y hay que decir que
0: cerró la brecha,
1: una gran distancia para sentar las bases para que Marilady eventualmente terminara haciendo lo que sabíamos,
0: la cereza
1: que Marilady iba a hacer.
0: Señor Marco Sánchez,
2: ¿usted estaba presente anoche?
3: Sí, antes que todo, buenas tardes, compañero, y lo que nos siguen para las diferentes plataformas.
0: Tengo
3: sí.
0: una pregunta para usted. ¿Cómo usted siente que en este momento, faltando la cantidad de días y de jornadas que restan, va la proyección de medallas de República Dominicana?
3: Yo dije que íbamos a llegar a rol de 30.
0: No, medallas en total.
3: En total.
0: Porque ya tenemos unas 80 y algo. Y las autoridades, por ejemplo, proyectaron unas 140.
3: Yo proyecto
0: más 100. O menos, ¿cómo tú ves que va esa evolución?
3: Yo creo que 135 por ahí. Hasta ahora es un pronóstico. No tengo una bola mágica para predecir exactamente.
0: No, está bien, pero ese es tu pronóstico.
3: Mi pronóstico.
0: Yo me estoy refiriendo al pronóstico generalizado de 140 medallas. Y tú lo ves que se va a cumplir, si va por debajo, si todavía hay chance de sobrepasar esas expectativas.
3: Yo pienso que hasta ahora va a un buen ritmo.
0: Un buen ritmo.
3: Sí. Okay. De manera que es cuestión de esperar y que los atletas sigan brillando. Anoche me di banquete con cómo cerró, como el tramo ancla, Marilady, que demuestra que un atleta que está por encima de estos juegos, una superestrella, prácticamente trotando, porque realmente ya está muy por encima de las demás atletas. Eso le permite correr con más soltura, con más confianza. Y para mañana, esperen que esta muchacha estará volando bajito en ese chevron y estará ganando su oro, no ves más. Vamos a ver si puede batir la marca, que ya la tiene en su poder, la de los 400 metros lisos, que más adelante le voy a decir exactamente en cuánto está.
0: Señor Luna.
4: Saludos, Iván, saludos para el resto del panel, también para los muchachos del cuerpo técnico, para los amigos que siempre siguen La Voz del Fanático. Y bueno, yo diría que vamos en un buen ritmo, a pesar de que República Dominicana tuvo un miércoles y jueves un poquito discreto en términos de medallas, pero ya habíamos...
0: Me preocupa que cada vez que yo abro la página, las 5 primeras banderas que yo veo en el medallero no está
4: Dominicana. De nosotros. Yo creo que estos últimos días van a ser cruciales porque los deportes de combate, los deportes de conjunto y los deportes de campo y pista van a cerrar la brecha, y yo creo que República Dominicana tiene chance de mantenerse, de conseguir el top 5 que ahora está fuera.
0: Y esa es otra cosa que también a mí particularmente me sigue haciendo ruido, porque ya veo como una conformidad generalizada.
4: ¿Cómo así?
0: En la mención de conseguir el quinto, cuando debe ser el cuarto. sí, como sede para mí, por lo menos yo lo veo así.
3: Sí, yo coincido
0: con usted. Creo que nosotros debemos ganar el cuarto lugar y yo no espero menos de ahí, pero ya veo como, no sé, como me está chocando que veo a todo el mundo que para conseguir el quinto lugar, y yo no estoy conforme con un quinto lo lugar como sede.
4: Un cuarto lugar ya no es tan posible como lo era al principio de los juegos, porque
0: entonces eso me está diciendo a mí que la proyección de medalla pudiera quedarse por debajo.
4: No,
1: es que la no proyección era un quinto lugar, la del Comité Olímpico, la
4: exacto,
1: del
4: rival. No necesariamente, porque el hecho de las 140 medallas no quita de que República Dominicana pueda mantenerse perfectamente en la sexta posición.
0: Acomodada, entonces.
4: No, sí, yo diría que realista.
0: Si quedamos en cuarto, que es lo que debemos quedar, que lo hicimos bien. No, como sede es un cuarto lugar lo que hay que proyectar.
4: Lo que pasa es que aquí entra el elemento de lo que mencionaba. Miércoles y jueves de la semana pasada fueron prácticamente nulos para República Dominicana. Y eso yo creo que retrasó. Así como el día
0: está en bien,
4: que
0: los hermanos Pigossi. Hay algunas medallas que llegaron a Alex que no estaban en el plantel.
4: Por eso digo, eso era lo que estaba diciendo. Así como hay días donde los hermanos Pigossi y los deportes acuáticos sacaron la cara por República Dominicana, hubo dos en los que República Dominicana no pudo sacar la cara. Yo creo que eso ha desbalanceado un poquito. Nosotros dimos un pronóstico generalizado de 140, tratando de ser discretos, pero si esos dos días no hubiesen sido un retroceso o un estancamiento, por llamarlo así, combinado con el día en el que el esquí acuático consiguió 12 medallas, quizás República Dominicana podría contar con 150 o más medallas, pero lamentablemente esos dos días nos hicieron bastante daño.
1: Anoche teníamos la oportunidad de por lo menos alcanzar la medalla de oro número 18 y amanecer empatados, no, porque en este momento Puerto Rico tiene 18 y nosotros tenemos 17, de manera que esa medalla,
4: pero una tenemos 10 más, una 10 más en
1: para
4: total.
1: Puerto Rico, en este momento Dominicana podía estar en el quinto puesto.
4: Porque tenemos 10 más en total. Además de que estaríamos empatados.
1: No, lo que pasa es que Puerto Rico tiene más plata. No,
0: más plata.
1: Es que teníamos la oportunidad de amanecer por encima de Puerto Rico, porque esa medalla hubiese sido para nosotros, hubiese sido la número 18, una menos para Puerto Rico. Puerto Rico tendría 17.
0: Bueno, pero yo creo que sí, en un momento parecía eso, pero pienso que el baloncesto masculino 5x5 dio la medalla que más valor ellos podían, de más valor que ellos podían dar.
1: Y justamente eso era lo que quería preguntarte, tu análisis de ese partido, que durante mucho tiempo hay que decir que se mantuvo en el dinero.
0: Sí, un baloncesto para mí un tremendo partido en los primeros dos periodos y algo del tercero, pero llegaron dos cosas fatídicas para la selección dominicana que comenzaron a permitir la fluidez de un equipo de Puerto Rico que juega muy bien al baloncesto y que tiene a mi juicio en el jovencito Quiñones un futuro promisorio para la selección boricua. Ese jovencito pues tiene un talento muy depurado. El equipo completo se veía bien, al equipo dominicano se le acabó la estamina en un momento determinado y dejaron de cerrar los espacios como lo estaban cerrando. Es complicado a un equipo como Puerto Rico, que ataca muy bien cuando está en ofensiva, cerrar, limitarlos tanto, y al final esos triples comenzaron a hacer daño. Y creo que el equipo dominicano también, cuando se sintió que podía, cometimos unos errores ahí no forzados en el momento clave del partido, que hicieron que Puerto Rico tomara una ventaja que nunca más pudieron llegarle.
3: Hace unos días tú comentaste el talento de los boricuas, que a pesar de su juventud, este equipo juega de una forma muy madura. Y tú realmente lo habías dicho, que ese era el equipo que lucía ganar el oro.
0: Sí,
3: ¿cómo encuentras el talento?
0: Esto de la plata dominicana ayer es muy parecido a lo que sucedió en los Juegos Panamericanos 2003. La mayor medalla posible que podía ganar República Dominicana en esos Juegos Panamericanos era la plata. Porque aquí todo el mundo sabía que con el roster que trajo Brasil en ese momento era imposible llegarle a Brasil. Ayer, con lo que uno vio y con lo que uno había visto durante todos los Juegos Centroamericanos, uno entendía que técnicamente hablando el equipo que mejor baloncesto jugó durante todo el baloncesto centroamericano fue el equipo de Puerto Rico, y anoche ellos lo demostraron porque se mantuvieron constantes todo el camino, a pesar de que República Dominicana, que quiero felicitarlo por esa parte, dieron tremenda pelea, jugaron con mucha gallardía, pero al final ganó el que mejor baloncesto jugó durante todo el torneo.
1: Hoy hay que decir que hay varias oportunidades de medallas para República Dominicana, teniendo el atletismo como la disciplina con más probabilidades. Hoy competimos en salto largo, eso será a las 5:55, aunque en esta competencia de por sí no hay muchas expectativas. Tenemos ahí a Yunar Duval. Yunar Duval en el salto largo en atletismo, eso será en unos 45 minutos. Hoy también están los 5 kilómetros masculinos, donde tenemos al dominicano Ramón Mejía, y también están los 400 metros con vallas, tanto masculinos como femeninos. En el femenino va a estar Evelyn del Carmen, pero cuando hablamos de 400 metros con vallas, en este momento la gran expectativa de República Dominicana es en el masculino, donde vamos a tener a Gerald Núñez, que llega con el segundo mejor tiempo de todos los clasificados a esta gran final. Obviamente, hoy también corre Marilady, aunque Marilady todavía no corre por medalla hoy. Hoy se juega la semifinal, simplemente tiene que estar entre las 8 mejores de las 2 semifinales que vamos a tener para que mañana pueda competir en la gran final, y eso obviamente es prácticamente seguro. Y la última competencia del atletismo de la noche va a ser la del relevo 4x100 mixtos, donde nuestra ganadora de ayer, Lirangi Alonso, en los 100 metros planos, que recuerden que los 100 metros es la categoría por excelencia del atletismo.
3: La prueba reina.
1: O sea, Lirangi se convirtió ayer, porque recuerden que ella logró el récord centroamericano, en la corredora más rápida en la historia de este evento, y ella va a ser parte del relevo 4x100 mixto, donde la República Dominicana a las 7:35 espera también dar una medalla. Hay que ver si de oro, si de plata o de bronce. Eso es lo que hay en términos de atletismo, hasta 5 medallas posibles, aunque las expectativas están específicamente en 3 de todos estos eventos.
4: Tú sabes que, hablando de Alonso, uh-huh, ese récord que ella puso ayer, que ella implantó en estos Juegos Centroamericanos, va para 30 años, tenía 28 años, fue impuesto por la bahameña Chandra Sturum en 1998, pero es bueno repasar un poquito la carrera de esta muchacha para que la gente comprenda cómo ha llegado a este nivel de éxito y sepa que República Dominicana puede tener esperanzas panamericanas en esta muchacha, uh-huh, que dicho sea de paso, tiene un físico impresionante, señores. Uh-huh. El que vio la carrera, el que ve las fotos de esa joven, se da cuenta lo depurada y trabajada que está físicamente. Además del oro de ayer y del récord que implementó, en el Panamericano Juvenil del año pasado, ella se coronó campeona en los 200 metros, un récord de campeonato con 22.69 segundos, obteniendo la medalla de plata en los 100 metros, asegurando de forma directa su clasificación a ese evento del que estaba hablando recientemente, que son los Juegos Panamericanos de Lima 2027. En el debut mundialista el año pasado, con apenas 19 años, debutó en el Campeonato Mundial de Atletismo en Japón, logrando avanzar a las semifinales luego de registrar 11.26 segundos en las fases preliminares. 100 metros lisos también ha sido una donde ella se ha destacado bastante, con 11.4 segundos, implementando un récord nacional absoluto el pasado primero de agosto. En los 200 metros lisos hizo 22.66 segundos. En los 60 metros bajo techo hizo 7.13 segundos. Y la verdad es que estamos ante un excelente relevo generacional, que era lo que le mencionaba hace un par de días. La jovencita de 15 años que ganó una medalla, esta niña que tiene 20, dos atletas que el segundo día de las competiciones obtuvieron medallas de oro con 18 años para República Dominicana, habla muy bien del relevo generacional y habla muy bien de las esperanzas medalleras que tiene República Dominicana para los siguientes eventos regionales.
0: Ahora, Marco Sánchez, la selección del pueblo ganó plata. Y
4: ¿cuál es esa?
0: La de baloncesto.
1: Sí, pero...
0: ¿Y la otra?
1: Yo creo que la del pueblo es la de mayores.
0: No, no, no, esa era, bueno, era la selección del, la selección dominicana.
1: Aquí en los centroamericanos yo creo que las reinas son la del pueblo.
0: No, no, sí. La de baloncesto, la del pueblo, ha ganado...
4: La del pueblo de por tu casa.
0: No, no, la de todo el mundo.
1: No,
0: la de todo el mundo.
1: No,
0: la de todo
1: el mundo. En estos centroamericanos no.
4: No, está bien que tú pienses así, y yo respeto eso, pero no lo es. Yo respeto eso.
0: Yo respeto lo tuyo también. Sé que tú estás equivocado también. Pero la del pueblo mía ganó la plata.
4: La del pueblo tuya, exactamente.
0: Pero la que me dicen que la del pueblo está al borde de la decepción. Pero
4: perdón. Esas jóvenes.
0: La que tú dices.
4: No son de Jarabacoa.
0: La que tú dices son las reinas del Caribe.
4: No son de Jarabacoa.
1: No son del pueblo tuyo. Lo que pasa es que yo creo que todo tiene su contexto. Y en los juegos centroamericanos, las reinas son la del pueblo.
0: Pero yo no te entiendo a ti.
1: No, no, porque es que todo tiene un contexto.
0: No, no, Iván. Pero es que yo no te entiendo a ti.
1: Es que
0: tú un día me dices que una, después me dices que otra.
1: No, no, es que aquí no está la selección del
0: pueblo. Tú un día me dices que una y después me dices que otra.
1: Esta es una selección sub-20.
0: Yo a ti no te entiendo.
1: Pero, es una selección sub-20, bueno, no es la de mayores.
0: Pero estaba la gente ahí.
1: Aquí en los centroamericanos, la del pueblo son las reinas.
0: Por cierto, de mala man de ¿cómo te digo? ¿Cómo te lo explico? Pero en el contexto que la gente fue, que otra vez volvió a ponerse de manifiesto
3: el salvajismo
0: del dominicano, pero llamó más la atención que la derrota, que el partido en sentido general, pero tú sabes que yo estoy haciendo, yo a la reina del Caribe no lo estoy tirando.
4: Okay. ¿Y a quién le está tirando?
0: A la del béisbol. A la supuesta del pueblo.
4: ¿Cuál es la supuesta?
0: La del béisbol.
4: No, que son, esa es la del pueblo.
0: Ajá, bueno, también.
4: Nadie nunca le ha dado un seguimiento play by play a un evento que no, como se lo dio al del clásico de este año. Desde los entrenamientos, que si va fulano, que si juegan en Dominicana, que si van al Lone Depot Park, que cada partido, que se trasladaron a tal sitio.
0: El clásico, sí, claro.
4: Pues entonces.
0: Y que se comporten ahora como la del pueblo.
4: No hay una selección más seguida que esa. No hay un equipo nacional.
0: Según tú.
4: Más seguido que ese.
0: Dile que vayan a apoyarlo ahora.
1: No, bueno, yo creo que la gente tiene que ir a apoyar a
0: esta selección de béisbol. Ya fueron.
1: Y recuerden que las gradas, los bleachers en el estadio Quisqueya van a ser totalmente gratis, así que cuiden, hagan su reserva
0: que cuiden los
1: bleachers. Y vayan al Quisqueya porque todavía
0: que esta cuiden selección los bleachers, tiene por favor, oportunidad. Que cuiden los bleachers, la seguridad.
4: Faltando un mes y medio, palidón.
0: Para que no hagan como en la arena van reserva, Virgilio Treviso Soto anoche.
1: Las probabilidades obviamente son bajas porque, como ya hemos explicado, el récord contra los equipos que también avanzaron a la super ronda se arrastra. Y por eso República Dominicana comienza desde un hoyo, desde un récord de 0 victorias, 2 derrotas, en una super ronda donde de por sí hay 2 selecciones que clasificaron con 3-0, que son Cuba y Panamá. De manera que estas son las 2 selecciones que tienen el carril de adentro para llegar a la gran final. República Dominicana, con respecto a ellos, básicamente tienen que ganar todos sus partidos y que ellos pierdan también cada uno de esos encuentros. Pero por lo menos una medalla de bronce, quedar tercer, cuarto lugar y ganarse ese derecho.
0: Bueno, el bronce lo ganaron las femeninas en el 5x5. El oro, el femenino en el 3x3. El oro, el masculino en el 3x3 de baloncesto. Y la plata en el 5x5 de masculino.
1: Bueno,
0: mira, 4 medallas del baloncesto ayer.
1: Independientemente de toda
4: la tiradera. Eso no la hace la selección del pueblo. No. Perdóname, Daniel. Sí. Eso no la hace la selección del pueblo. Si usted lo estaba diciendo para tirarme, para echarme cosas.
0: No, no, yo no estoy diciendo cosas a usted.
4: Eso no la hace la selección.
0: Esa es su opinión.
4: Pueden conseguir las 160 medallas ya solas y no son la selección del pueblo.
1: Independientemente de toda la tiradera del señor Ramos, hoy habrá una muy buena asistencia en el estadio Quisqueya. República Dominicana enfrentando a Nicaragua. Ese partido será a las 7 de la noche. Así que todos los caminos, bueno, no todos, ¿verdad? Porque algunos van...

0: Dividido al Palacio del Voleibol Ricardo Yoriber Arias, porque hoy también, señores, tenemos el enfrentamiento de las Reinas del Caribe contra Puerto Rico, el tercer partido.
1: Si tú tienes una boleta única, ¿cuál tú vas?
0: Es que es contra Puerto Rico, Iván.
1: No, no, yo te estoy preguntando.
0: Es que es Puerto Rico.
1: Pero ¿y no es la selección del pueblo?
0: Reinas del Caribe contra Puerto Rico. Okay. No, no, recuerda que...
2: Lo que pasa es que tú no escuchas, tú oyes, pero no escuchas. Daniel te dijo a ti que en este evento, las reinas del Caribe son la papa upa, sí, la matica. No, pero eso tú no lo escuchaste porque no te conviene.
1: ¿Y cuánto oro ha ganado el baloncesto en centroamericanos?
2: No, que tú pero, sepas. No, pero perdóname, en la región.
1: Cuatro.
2: Las reinas del Caribe.
0: La bueno, para una selección que siempre...
2: Pero las reinas del Caribe en la región, claro. Centroamericanos y panamericanos.
0: Las reinas han ganado los seis últimos juegos consecutivos. Y de por vida el baloncesto tiene cuatro oros.
2: Las seis últimas.
0: Y las reinas no, tienen
2: de manera
0: seis
2: consecutiva,
0: en los últimos
2: exacto.
0: Seis.
2: O sea,
0: pero claro.
1: Pero es que yo no he dicho que no. Yo lo que pasa es que Ale está hablando de una manera como que el baloncesto nunca ha hecho nada por los centroamericanos.
2: No, lo que tú estás como no, alegrándote de que el béisbol no está bien.
1: No, yo no me estoy
2: alegrando. Eso es lo que está pasando.
1: Yo no me estoy alegrando. Yo estoy poniendo de manifiesto lo que hizo el baloncesto.
2: Y queriéndole como tirar su cosita de tierra al béisbol. Lo
1: que
2: pasa es
1: que me retregaron en la cara que era la selección del pueblo.
2: Baloncesto.
1: Y Marco Sánchez vino aquí en la semana pasada, que es el oro, y que Raimel Tapia
2: va a ganó el clásico mundial
1: de manera invicta de los centroamericanos, y que Dominicana iba a acabar con todo el mundo.
2: Cuando ustedes ganen
1: eso no fue lo que me dijeron la semana pasada.
2: Ganen el mundial de baloncesto de manera consecutiva.
0: Estaba el equipo, ese es el béisbol, señor Ramos. Lamentablemente, ese es el béisbol. Y señor, estamos hablando con una actitud derrotista, pero esa selección todavía está viva. Estadio Quiqueya en el día de hoy, la primera de tres, ¿verdad? El primer paso de tres que República Dominicana debe dar para seguir vivo torneo de béisbol. Sí. Vámonos a la pausa.
1: Los Medias Rojas de Boston,
0: muy intensos en el día
1: de hoy. Los Medias Rojas de Boston,
0: grandes.
1: Le van a volver a los Yankees.
0: ¿Cómo así?
1: Sí, de 0, de 3-1.
0: Vamos a la pausa y volvemos.
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0: Retornamos con la voz del fanático. Me gustó la fórmula que usted terminó el bloque anterior.
1: No, creo que... porque que yo lo escuché a usted hablando de un retorno. Sí. Y dije, bueno, mínimo se le va a meter el espíritu de los Medias Rojas de Boston.
0: Bueno, es que la sensación de los Medias Rojas este año en temporada regular. Cuidado, señores, si es similar a la del 2004.
1: Yo sabía que lo...
0: Obviamente, está en temporada regular.
1: ¿Ustedes se han dado cuenta que Daniel tiene como un... Okay. Como una energía diferente después que los Medias Rojas de Boston han ganado más de 20 partidos.
0: Cualquiera. No, si tú esperas que yo siempre llego con mucho ánimo aquí
1: al programa. Yo sé que sí, pero ya en cabina te siento...
0: No. Si tú supieras.
15: Por cierto,
0: aunque no es para menos, son 23 victorias en 26 juegos.
15: Impresionante.
0: Y usted no quiso admitirlo ayer, pero yo se lo dije. El equipo del momento, el mejor equipo del momento en todo el béisbol. De las grandes ligas.
1: Lo que pasa es que usted primero dijo el mejor equipo de las grandes ligas. Sí. Y yo dije, vamos a negociarlo con el equipo del momento.
0: El mejor equipo del momento.
15: Bueno, esta noche debuta Tarek Skubal, especialmente con los Dodgers.
1: El que debutó fue Luis García ayer con cuadrangular.
0: Y perdieron los Yankees.
1: Está bien, pero debutó con cuadrangular el hombre.
0: Sí, pero...
1: Yo no soy yanquista, por si acaso.
0: Tú sabes que, ya que pasó todas las turbulencias, todos los movimientos del día de ayer, uno puede analizar mejor incluso que ayer los ganadores y perdedores de este mercado de cambios. Y yo creo que el gran perdedor de la Liga Americana es el conjunto de los Yankees de Nueva York. Y no porque no hicieran movimientos, porque el de Luis García, señores, es un gran movimiento. Ahora, el problema es que cuando yo busco los equipos contendores de la Liga Americana, que para un servidor en este momento son solamente tres, y los tres están en la misma división, Tampa, Yankees y Boston, el equipo que llegaba con más problemas que resolver era el conjunto de los Yankees de Nueva York. El problema de quién iba a complementar a Ben Rice como primera base designado, que lo resuelven con Luis García. Pero tienen el problema del shortstop, tienen el problema de la tercera base, tenían que buscar a un relevista adicional que no lo encontraron, y mira cómo en el día de ayer el relevo bota ese partido. Y el problema también de la receptoría, que era un problema que compartían con Tampa y con el conjunto de los Medias Rojas de Boston, y tanto Tampa como Boston la solucionó. Tampa consigue a Liam Hicks, que ha sido el segundo, tercer mejor pelotero del conjunto de los Marlins esta temporada, y el conjunto de Boston, que pagó un precio demasiado alto, entiendo yo, dando a tres de sus mejores cinco prospectos por Aldridge Rutschman. Por eso yo creo que Tampa gana un poquito más. Pero al final Boston resuelve ese problema. Un jugador que está lesionado en este momento, pero Boston va para playoff, tiene 9 partidos por encima de 500. Ellos necesitan a Aldridge Rutschman, es listo para septiembre y para el playoff. Y tomando en cuenta todo eso, yo creo que los Yankees sin dudas son los grandes perdedores, Alex, de este mercado.
2: Yo voy a unir a los Astros de Houston también allí. Porque si bien es cierto que los equipos van a cubrir algunas necesidades, no fue estratégica el mercado de cambios de los Astros, porque Houston tiene una clara debilidad en el picheo abridor. Cristian Javier ayer estaba lanzando, y es verdad que él tiró 6 entradas de 3 carreras, pero el que ve las salidas de Cristian Javier se da cuenta que no es el mismo de antes de la cirugía. Ha perdido estamina, ha perdido potencia en su bola rápida. Ya ellos no tienen ese arsenal de lanzadores que tenían en la rotación. Y yo creo que, a pesar de que Houston tiene la décima peor finca de grandes ligas, ellos pudieron haber hecho más por esa rotación y no lo hicieron. Regresando a los Yankees, estoy contigo con el tema del... Yo me iría más por un tercera base que por un campo corto. Porque Caballero, con esos 12 jonrones, va a terminar con 35 robos, va a terminar con una buena cantidad de impulsadas para lo que él está designado a hacer en los Yankees. Yo no le cargaría tanto el dado a él. Yo creo que los Yankees no le criticaría el movimiento de no buscar un shortstop, porque definitivamente Anthony Volpi no debe ser. Quizás buscar un shortstop sustituto de Caballero para el año que viene, sí, pero la situación de la receptoría, señores.
1: No ha habido ningún reporte.
2: Los Yankees no hicieron nada. A Volpi lo enviaron a AAA ayer.
1: Pero no ha habido ningún reporte de que intentaron buscar a alguien.
2: No ha habido reportes. Y entonces, después del juego, ellos enviaron a Jason Domínguez y a Anthony Volpi a AAA. En el caso de Elliot Ramos, yo entiendo que el movimiento de Elliot Ramos es porque, como ha estado fuera Paul Goldschmidt, como han estado fuera Giancarlo Stanton y Aaron Judge, ellos necesitan un bate que pueda contrarrestar el picheo zurdo, más que nada para un platoon. Para un platoon en lo que se integran los bates de poder de los Yankees. Elliot Ramos hasta el día de ayer estaba bateando 2.92 contra lanzadores zurdos, y él y Luis García van a servirle de colchón a esos muchachos que están ausentes por lesión. Pero cuando regresen Aaron Judge al final de la temporada, Giancarlo Stanton y Cody Bellinger, sumándole a esa casa ofensiva de poder a Luis García Jr., que para mí debe quedarse en el lineup con Ben Rice, yo creo que los Yankees pueden ser una de las ofensivas más temidas de la Liga Americana.
0: Totalmente, porque el movimiento de Elliot a mí me gusta justo por lo que tú mencionas. Bellinger y Aaron Judge van a regresar, y van a regresar en temporada regular, aunque ya sea verdad de cara al mes de septiembre. Entonces, el conjunto de los Yankees tiene a sus tres jardineros. Ellos no necesitaban un gran perfil. Exacto. En los jardines. Consiguen a Elliot Ramos, que va a aguantar mientras ellos dos llegan, pero cuando ellos dos lleguen, va a ser el bateador designado cuando Luis García no esté en la alineación. Luis García contra derechos y Elliot Ramos entonces contra zurdos. Obviamente Luis García jugando la primera base la mayor cantidad de partidos mientras esté en el cuadro titular, y Ben Rice teniendo entonces la posición de la primera base cuando sea Elliot Ramos que esté en sustitución de Luis García en la alineación. Así que a mí me parece en ese sentido una muy buena combinación la que puede crear el conjunto de los Yankees de Nueva York.
2: Y no tuvieron que entregar tanto por esos movimientos.
0: Exacto. El movimiento que faltó en los Yankees fue el de la receptoría. Yo creo que ese era el más importante de todos, sobre todo tomando en cuenta que tanto Boston como Tampa sí taparon ese hueco, sí buscaron un bate de respeto en la posición número 2, y el conjunto de los Yankees lamentablemente fue el único que no pudo resolver.
2: Ojo, un movimiento inteligente también fue rescindir de los servicios del dominicano Camilo Doval, que demostró que no podía asumir la responsabilidad. Claro. Que ellos le dieron. Y no es solamente agregar, también es identificar lo que te está restando. Y yo creo que parte de lo que le estaba restando a los Yankees era tener a Doval en el bullpen, que lamentablemente no pudo hacerlo. Ayer castigaron al dominicano Ángel Chivili, que me imagino que lo subieron para darle la responsabilidad de Doval de manera definitiva. Pero Chivili, aunque lo zarandearon ayer, no permitía carreras desde abril 16.
0: Wow.
2: Desde abril 16. Estamos hablando de un lanzador que tenía una efectividad de 0.57 hasta el momento de subir ayer a Grandes Ligas.
15: ¿Qué puedo esperar de Freddy Peralta, Pelón?
0: Dígame.
15: ¿De Freddy Peralta qué podemos esperar?
0: Bueno, el conjunto de los Reyes de Tampa Bay, señores, todo lo que toque es oro.
2: Bueno.
0: La mejor muestra es Nick Martínez. Sí. Nick Martínez era relevista en los Padres. Nick Martínez era, cuando intentó ser abridor, un coge palos. Y miren entonces en qué se ha convertido Nick Martínez. Una efectividad por debajo de 3 esta temporada con el conjunto de los Reyes de Tampa. Yo creo que Freddy, que llega con la encomienda básicamente de ser el cuarto lanzador de la rotación del conjunto de los Reyes de Tampa.
2: Oye, rotación.
0: Correcto.
2: Pero tienen. Óyeme, perdóname, Daniel. Uh-huh. Eso que dice Daniel es tan poderoso y tan grande que Nick Martínez hoy es el mejor lanzador de los Reyes.
1: ¿Tú sabes lo que me
2: tiene
1: dice
2: la mejor efectividad?
1: ¿Tú sabes lo que me dice eso a mí? Que para mí Peralta llegó a la mejor organización posible, que
2: claro,
1: le puede dar un segundo aire
2: claro.
1: A su temporada, porque él no va a estar en el spotlight, él no va a llegar como el as de rotación. Exacto. Él va a llegar como uno más, va a trabajar, no
15: va con presión.
1: No, claro, no va con presión. Y sobre todo sale de un ambiente deportivamente tóxico. Claro. Cuando digo deportivamente me refiero a lo que sucedía en el terreno.
2: Claro.
1: A un ambiente de un equipo que aspira a llegar lo suficientemente lejos como la Serie Mundial en una liga americana que ahora mismo no hay nada para nadie.
2: Entonces, sí, es cierto. Esa rotación la completan Nick Martínez, que tiene 2.77, pero Durrasmussen, que aunque tiene 2.91, en algún momento se mencionó incluso en la competencia por el Cy Young con Cam Schlitter y, ¿cómo se llama?, Dylan Cease. Lo que pasa es que esos tipos despegaron, especialmente Schlitter, que por cierto lo castigaron ayer también. Shane McClanahan, que tiene 3.09 de efectividad, y Griffin Jacks, que tiene 3.63. En esa rotación va a estar Freddy Peralta como un falso cuarto o quizás quinto miembro de esa rotación, y es por eso que yo creo que Freddy Peralta debe tener una segunda mitad inolvidable, porque es que hay dos organizaciones que enderezan lanzadores de una forma notable, que son los Reyes y los Cerveceros de Milwaukee.
0: Tú sabes que el cuarto mejor récord de la Liga Americana es el conjunto de los Medias Blancas de Chicago.

0: Chicago, que en este momento tienen una ventaja de 3 juegos en la división central. Y si hubo un equipo muy activo en este mercado de cambios, los Medias Blancas fueron uno de ellos. Sin embargo, estaba leyendo algunos de estos artículos que aparecen en diferentes portales, ESPN, The Athletic y así por el estilo, de ganadores y perdedores, y me di cuenta de que en Estados Unidos algunos creen que los Medias Blancas son perdedores y otros creen que los Medias Blancas son ganadores.
1: Yo soy de los que creo que ellos quizás no son perdedores, pero no los veo como ganadores.
0: Correctamente, es que ellos no ganaron tanto, sobre todo cuando uno se pone a ver que ellos consiguen a Luis Castillo, dando primero a un buen prospecto como el receptor Boston Smith, pero además asumiendo el contrato de Castillo, que este año tiene efectividad por encima de 5 y que ha permitido ya un total de 12 carreras en sus últimas 3 salidas en 17 entradas, porque hay que decir que él había tenido como un pequeño resurgir, pero ha vuelto a dar un paso atrás. Y estamos hablando de un veterano que tiene efectividad por encima de 5 y que el año que viene hay que pagarle 30 millones. Entonces tú asumes totalmente el contrato, arriba de eso das un buen prospecto y ellos hicieron un buen cambio, que fue el de Huáscar Brazován.
1: Para mí el único.
0: Pero aparentemente el cambio de Brazován, para muchos entendidos, no compensa todo lo que sobrepagaron en ese traspaso del dominicano Luis Castillo. Este conjunto de los Medias Blancas no tiene esa fama, ¿verdad? De ser un equipo que arregle a los lanzadores. Así que vamos a ver cómo le va a Luis Castillo en esta organización, que la realidad es que lo necesitan. Consiguieron también a Brenton Doyle, pero este muchacho es un gran jardinero defensivo. No es que le va a aportar absolutamente nada a la ofensiva del conjunto de los Medias Blancas de Chicago.
1: Y también adquieren a Joey Bart. Los dos, de manera combinada, no batean 250. En el caso de Luis Castillo, un lanzador con un alto salario, con una efectividad cuestionable para ser un lanzador de impacto en esta etapa de su carrera. Y amén de lo que ellos entregaron por Huáscar Brazován, o más bien por el propio Castillo, yo creo que el único movimiento que tú le puedes resaltar a los Medias Blancas es el de Huáscar Brazován, por lo cual yo creo que en esa división quien salió sirviéndose con la cuchara grande fueron los Guardianes de Cleveland. Uh-huh. Vamos al cambio y retornamos para seguir con este y otros temas aquí en La Voz del Fanático.
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3: Retornamos con la voz del fanático. La gente pendiente a los Juegos Centroamericanos, porque en este preciso momento se está jugando la semifinal de balonmano, donde República Dominicana en San Salvador 2023 ganó plata y bronce respectivamente en masculino y femenino. En este momento se está jugando la semifinal femenina, República Dominicana enfrentando a México. Recuerden que el balonmano es como una mezcla de baloncesto y fútbol.
4: Es un híbrido.
3: Correcto. Porque hay una portería, usted va picando la pelota con un límite de 3 botes antes de pasarla. Y entonces la meta es entrar la pelota en la portería. Es
5: una especie rival. De polo acuático sin agua.
4: Es correcto, más o menos.
5: ¿Verdad?
4: ¿Cómo sí, así? Sin agua.
5: Claro. El polo acuático tiene reglas similares al balonmano. Sí. Muy similares.
4: Mira, quiero destacar que la marca oficial de 400 metros liso. Que la...
3: Discúlpame, Marcos. El partido está 17-13 ganando México en este momento. Recuerden que son 2 tiempos de 30 minutos. El partido está en el primer tiempo todavía.
4: Como Marguerite corre mañana buscando su segundo oro centroamericano. Precisamente en El Salvador ella impuso marca histórica en esta distancia. 49-95 es una marca que ella debe batir mañana y ganar su segundo centroamericano. Nosotros tenemos dos marcas históricas en atletismo femenino. Juana Rendel sembró una marca de 1.97 en salto alto y vamos a ver, reitero, de que Marilé de mañana debe quebrar esa marca de 49-99. Debe trotar y ganar cómoda, porque la verdad es que Marilady está por encima de estos juegos.
3: Mira, tú comentas el récord centroamericano en los 400 metros planos que lo tiene Marilady, que es de 49.95. Pero solamente ayer, en el 4x400, esa última vuelta Marilady la hizo en 48.51.
4: Trotando.
3: Y eso que tú sabes que el arranque, como tú tienes que recibir de tu compañero, no es tan fuerte como normalmente es cuando tú estás en la faceta individual. Recuerden que ya Marilady en el Mundial de Tokio el año pasado, septiembre del año pasado, cuando perdió ante la estadounidense Sydney McLaughlin LeBron, las dos rompieron el récord mundial. Ella pudo bajar de los 48 segundos, su mejor tiempo es de 47.91, de manera que, tomando en cuenta que nadie, ninguna otra atleta en estos Juegos Centroamericanos ha bajado de los 50 segundos, parece que Marilady va a ganar ese oro. Pero señores, con un margen muy grande. Eso es lo que se espera para el próximo miércoles, una vez Marilady consiga su pase a la final, luego de la semifinal que es en el día de hoy.
5: Vamos entonces a tomar la primera llamada del día de hoy. Buenas.
4: Hola, hola.
6: Buenas tardes, ese saco de tigres que está ahí, los mejores del país en deporte.
4: Ah, bueno, pero elimina los tigres, por favor.
6: No, de cariño. Una preguntita, el Dodger Stadium coge 56 mil fanáticos, ¿verdad? Más o menos, ¿qué cuesta la boleta más barata y la más alta? O sea, si uno va un fin de semana a una serie de 3 juegos, ¿cómo, qué promedio gastaría una persona? Una sola persona, para no decir la familia, Lo escucho por la radio.
5: Bueno, dice aquí que el precio promedio, de forma general, de los de los del Dodger Stadium, $392.
7: No, pero ponle la más barata. Promedio.
3: Es el
7: promedio.
3: Por la más baja.
7: Es el
3: por la más baja, sí.
5: Los económicos entre $30 y $45.
7: Sí, exacto. Sí, claro. Claro. 45 por 3 son 125, $135.
5: Hay que recordar que es Los Ángeles.
7: En una serie de 3 días.
5: 600, 700.
3: Si el vehículo tiene que pagar mucho.
4: De parqueo.
3: De parqueo.
5: ¿Tú sabes en Sirifión son como 40.
7: Como él dijo que es a visitar, vamos a ponerle, vamos a quitarle lo del vehículo. Uh-huh. Pero hay que ponerle, dijimos 45, ¿verdad? Hay que ponerle
5: a cervecita
7: 55 por día de.
3: Él no va solo.
7: Él dijo,
5: él no, pero no va a gastar 10 adentro, Iván, ¿no?
7: 55, yo dije.
3: Sí, pero yo creo que él va a ver solo el juego.
7: No, pues tiene que comer bebé. Pues no puede aguantar 9
5: hijos. No, nadie aguanta
4: algo 9 hijos. ¿Algo tiene que consumir?
5: Okay. Digo, sí, yo conozco uno que la aguanta con una botellita.
3: Wow. Diga el nombre.
7: Pero el hijo, el hijo de mi compadre, él le daba en el segundo inning, y en el quinto ya le decía, tengo hambre, papi. Cuando le llamaba el play.
5: Es amigo suyo. Buenas.
4: Hola.
8: Un saludo a toda la cabina, en especial para el Chucky Play.
3: Adelante, Chucky profesor Play. Santana.
5: Ya tú sabes.
8: Sí, tengo dos observaciones con dos jóvenes del panel. Quiero empezar por la primera. Atención, te habla Omar Santana, que nunca te ha mentido. Ayer llamó un joven y te dio una funda en el rapeo, ¿no?
3: Mikey Montana.
7: Mikey Montana, sí. Desde
8: Montana, ayer lo mató, dio una cátedra, ¿no? De lo que es el rap. Entonces también lo estoy viendo que él está ahora con la Superliga. Él sigue en la Superliga. A todos los que lo están escuchando, vayan a arroba la Superliga. Ahí está en primera instancia el señor Giannis, va por el mal camino. Y la segunda es que también hubo un compañero de ustedes ahí que primero dio Francia a ganar, luego dio Argentina a ganar, perdió.
3: A Dominicana luego dijo, ganar en béisbol en estos juegos también.
8: Dijo que ganaría invicto el béisbol y también dijo que queríamos cuarto en estos juegos. Y bueno, no voy a seguir, lo sigo escuchando.
4: Yo fui el que di el equipo de béisbol favorito. Pero soy humano, me puedo equivocar.
7: Sí, sí, como Francia también.
4: Sí.
7: Y Argentina.
4: Iván, déjalo de ella.
3: Iberoamérica. Hello, buenas.
4: Buenas.
3: La próxima, buenas.
9: Sí, buenas, ¿cómo Hola. Están? ¿Todo bien?
3: Todo tranquilo.
4: Gracias a Dios.
9: Este juego de este lado, liceísta mil por mil. Difiero de Daniel totalmente cuando me dice que Luis García di que un platón. Señores,
3: ese era el rol que tenían los nacionales, hermano.
9: Pero es que ese pelotero tiene 23 jonrones, más de 70 impulsadas, bateando 280.
3: Con todo el platón, igual que Jorge Polanco, que tuvo un temporadón el año pasado siendo platón en los Marineros.
9: Correcto. Y este tipo no es regular, solo bien los Yankees. Los Yankees no van para parte porque ¿cuál otro puede batear más que en los
3: Yankees? Pero ya lo hablamos, hermano. Elios Ramos batea mucho más que Luis García contra zurdos. Y cuando abra un zurdo, Elios Ramos puede ser el titular.
9: Si Luis García no es segunda base de los Yankees de todos los días.
3: Pero hermano, ya Luis García no es segunda base porque cuando jugaba la posición era el peor defensivamente allí.
9: Y Chisholm, ¿qué hace en el palito de coco?
3: Ahí bueno, se va a robar 40 bases, se va a dar 20 jonrones y juega mejor la posición. Aunque no
9: es. Luis García está 10 veces por encima de este.
3: No, 10 veces
9: ese
3: no,
9: tipo vale. Tiene que jugar todos los días regular en los Yankees. Si no, tiene sentido ese cambio.
3: Bueno, Luis García batea mucho más que Jazz Hill Jr., sobre todo contra derechos, y por eso siempre va a estar en la alineación como segundo, tercer, cuarto, quinto bate de los Yankees cuando lance un derecho. Gracias por su llamada, hermano.
5: Ah, y que no se sorprenda de que ahora juegue más que cuando regresen George y Stanton y cuando regrese Bellinger. Él es un gran jugador, pero los Yankees tienen un equipo definido, ¿eh? Sí, claro. Él llega como parte de los complementos del conjunto de los Yankees. Lo que pasa es que está teniendo la temporada de su carrera. Vamos a estar claros.
4: Claro.
5: Seguimos.
4: Hola. Buenas.
10: Gracias, mis hermanos. Buenas tardes al staff. Gusto siempre escucharle. Bien, Marcos. Marco, cuando el fanático dijo esos cuatro tigres, Marco, retira eso, que mantener la cordura. Mire, mis hermanos, dos cositas leves. La primera es con relación a las federaciones, que yo escuché en un programa, hermano, como que hay una de esas federaciones locales que le dieron la Loma de Belén en cuanto a dinero, más de 25 millones, y como que no obtuvieron una medalla en nada. Entonces hubo una como que le dieron una platica ahí más o menos, y creo que los muchachos sacaron la cabeza. Sí, este mismo. Es el, ¿entienden ustedes?, el termómetro perfecto como para

0: una situación donde diga, este proyecto va a tardar un poco más, tenemos un contrato grande de un tipo al que no le podemos cumplir lo que le prometimos, vamos a cambiarlo. Para mí, ¿sí? yo lo veo muy viable que él pueda jugar en un cuarto equipo en su carrera.
1: ¿Sí? Yo creo que eso puede,
2: sí,
1: eso
2: puede pasar.
1: Eso es posible, sobre todo con que ellos se pongan de acuerdo, que él cambie de mentalidad, sí, sí, que él vea que los años van pasando y que la edad va llegando y que se le está haciendo tarde para conseguir otro título.
0: A los Yankees otra vez.
1: Bueno, ¿por qué no? Ya él recibió lo que quería, que era la parte económica.
0: Claro, claro.
2: ¿Ya la amarró?
1: Buenas.
2: Hola, hola.
3: Sí, buenas tardes. ¿Cómo está mi gente?
1: Bien, ¿quién nos habla?
3: Les habla Eddie de Las Caobas. Te tengo una pequeña inquietud. Ayer con la carrera de los 4x400, donde Marilei terminó de forma espectacular en el tramo final, hay una velocidad, o sea, ya marcaron el tiempo que ya tardó en esa última etapa.
4: 48.51 segundos.
3: Ok, porque hay una sprintada tremenda ahí. Porque ella tomó la carrera, estaba unos cuantos cuerpos de ventaja, y le pasó que la brisa de ella por poco tumba a la que quedó en segundo lugar, señores. Wow.
4: Gracias por la llamada, sí, hermano. Sí.
2: A su preestrella, Marilei.
4: Sí, así es. Seguimos.
2: Buenas.
3: Hola, buenas.
2: Sí, buenas.
4: Adelante.
3: Una pregunta yo les tengo a ustedes. Ahí dice el señor Ranky que Soto no vale el dinero que vale. Ahora, yo le voy a hacer una pregunta a Daniel. ¿Ustedes creen que nosotros ya vimos el prime de Juan Soto? O sea, la temporada pico de él todavía es supuestamente de 28 a 32 años. Si Soto este año hubiera tenido salud, yo sé que le iba a dar 50 porque esa es su meta. Si Soto viene el año que viene y pega 50 jonrones y el año que viene después de los 50 da 50 más, ¿qué ustedes creen que él haga? ¿Se sale el contrato para buscar el restante o ustedes creen que él no lo puede hacer eso?
4: Hay que decir, y fue algo también que hablamos la semana pasada, que Soto tiene una cláusula entre comillas, una cláusula para salirse del contrato, que es una cláusula que si él opta por ella, el conjunto de los Metros de Nueva York puede inhabilitarla simplemente aumentándole el salario 5 millones por año, que convertiría el contrato de Soto en uno de 765 en uno de 805 millones. O sea que si el conjunto de los Metros lo permite, solo así Juan Soto puede salirse de su contrato. En el caso del pico de carrera, él no iba a dar 50 jonrones este año porque él jugó 84 juegos y dio 21.
2: ¿Proyectado 40?
4: La proyección era 40 jonrones a lo justo, ¿verdad? Tener una cuarta temporada, una tercera temporada de más de 40 jonrones de manera consecutiva. Y si tuvo o no su pico, eso de verdad yo no lo sé. Porque tiene 28 años, pero ¿cuántos jugadores hemos visto que el pico de su carrera son sus primeras temporadas? O jugadores que vienen y tienen el pico luego de los 30. Los casos sobran. Barry Bonds lo tuvo luego de los 32. Adrián Beltré también. Pero igualmente hay otros que después de los 29, 30 años salieron.
2: José Bautista. José Bautista.
0: Sería bueno no mencionar a Barry.
2: No. Pero menciono a José Bautista, que también cae,
0: sí,
2: en ese grupo.
0: Mencionemos a los otros.
2: Sí. Un caso especial.
4: Seguimos.
2: Hola, hola.
0: Y mucho menos de primera.
5: Saludos.
2: Sí, buenas tardes, caballero. Hola.
5: Sí, Santiago. Hermano, yo tengo una inquietud de Marilady Paulino, ¿verdad? Marilady, cuando ya está llegando a la meta, ella le quita velocidad. Ella misma reduce, ¿verdad que sí? O sea, le quita velocidad a su pierna. ¿Ustedes creen que si no hiciera eso, llegara en un tiempo más rápido y a los peloteros, a la Federación de Béisbol, caramba, sí, no, y esta gente y estos viejos tirando ya brazo explotado? Cuando, oye, Cuba, ¿dónde practica Cuba béisbol?
4: ¿A quién vamos a llevar? Si no llevamos a Jan Mariñez, a César, a Ednia Smith, que lanzó un juegazo.
5: Mira, mi hermano, el equipo de los Granjeros del Cibao hace mejor trabajo que ese equipo que está ahí. Buenas tardes.
1: Y si yo te digo, quédate ahí, no te vayas.
5: Ah, lo de Marilady.
0: Sí, pero dígame. No te vayas, que Alex tiene algo para ti.

0: Ah, dígame, caballero.
1: Ok, ¿me vas a escuchar?
0: Adiós, pero claro, hermano mío.
1: Con ahí mucho hay 12 jugadores de la Liga de Verano, incluyendo 6 de los Granjeros de Moca. Perdón, 8 de los Granjeros de Moca.
0: Ande el diablo, por...
1: Ok.
0: Bueno. Bueno. Gracias.
2: Es bueno.
3: Bueno.
1: ¿De qué, sí, porque, que,
2: ¿de qué se ríe Martínez?
1: Sí, porque que, es que los jugadores que están disponibles son los que están en verano aquí, algunos que otros de México, no todos, no muchos, y los que están agentes libres. Entonces la República Dominicana no tiene mucho que hacer. No puede ir a buscar a Juan Soto, no puede ir a buscar a Eli de la Cruz. ¿Verdad?
2: Hola.
0: Aló.
1: Hola.
0: Primera vez que llamo a este programa.
3: Bienvenido, hermano. ¿Cuál es tu nombre?
0: Interesante. Oiga, señores, tengo entendido que viene un equipo de pelota de Baní, los mangueros de Baní. ¿Qué ustedes me dicen de ese equipo a la Liga Nacional de Béisbol? Gracias.
1: Yo no había escuchado eso.
3: Yo una vez hablé de los mangueros. Claro, el mango es un símbolo de Baní. Pero te quiero decir lo siguiente, yo siempre he dicho que Baní, de mi punto de vista, sería una buena plaza. El problema también es el dinero que hay que buscar para montar un equipo, el hotel
2: y
3: todo.
2: ¿Tú le pusieras los mangueros de Baní?
3: Bueno, porque el mango es el producto que identifica,
2: ¿no? Obligado
3: poner, o los cafeteros, qué sé yo.
2: ¿Es obligado ponerle los mangueros de Baní?
3: No necesariamente.
2: Es obligado ponerle algo que identifique el equipo, porque mire, los mangueros de Baní.
3: Suena
2: fuerte.
3: Sí, está fuerte. Mira, está fuerte el nombre.
1: Nos dice algo Ramón Pole por aquí, que hemos mencionado múltiples ocasiones. Y no solamente el de ahora, yo digo que hace muchos años, el cuerpo médico de los Mets para mí es el peor de Grandes Ligas.
2: Para una policlínica.
1: Porque usted ve el desastre en términos de salud que ha habido este año, pero usted se debe remontar a años anteriores. Los casos, Pedro Martínez, Carlos Beltrán, Carlos Delgado, Jacob deGrom, David Wright, no, ¿cómo se llama? Thor, el martillo, Noah Syndergaard.
3: Matt Harvey,
1: es una historia de
2: Matt Harvey.
3: Creo
2: que hay que dejarlo fuera.
1: Se lesionaba mucho de la nariz.
3: No, otra cosa.
4: Recuerden que Matt Harvey. Buenas tardes. Sí,
3: buenas.
4: Claro. Estimados, Roque por aquí, como siempre.
3: Hola.
4: Iván,
2: dímelo.
4: Tres cosas rápidamente. Primero, viendo que lo que se planteó en Bate Global respecto al equipo 5x5 dominicano,
2: por eso que
4: aunque venía de menos a más, aunque sea como siempre, exacto, como aunque venía de menos a más, era muy corta arriba vencer ese equipo de Puerto Rico, que estaba bien formado de un principio y presentaba un juego más sólido que el de nosotros. Gracias a Dios el 3x3 sacó la cara por el baloncesto también, que aunque quedamos plata en 5x5 nos duele por ser el rival directo de nosotros siempre, Puerto Rico. Con el tema de las demás disciplinas, yo entiendo que en un futuro debemos ser un poco más inteligentes en el tema de búsqueda de medallas, porque por ejemplo en esa disciplina como ciclismo y como natación en la piscina, que dan bastante medallas, debiéramos formar un equipo como más sólido con tiempo y ver ahí qué podemos rescatar también. Y con el tema del béisbol, lamentablemente no podemos satisfacerlo con lo que está disponible. Debemos hacer un esfuerzo porque ese es el deporte rey. Sí, y los eso demás países
2: también tienen la misma realidad.
4: Sí, claro que sí, pero en República Dominicana más todavía, que es el deporte que nos representa, debemos hacer un esfuerzo mejor y entiendo que podemos presentar una mejor plantilla para la próxima vez. Lo escucho por radio.
2: Gracias, Roque, por tu llamado. Tú sabes que estos juegos son propicios por lo que Alex menciona de tanta juventud que hay, como que se haga una evaluación de ver en cuáles son los deportes que verdaderamente se debe invertir, porque si tú te fijas, cuando tú piensas, cuando tú mencionas atletismo, ¿en quién tú piensas?
3: Marilyn Paulino, Félix Sánchez.
2: No, pero me refiero a nivel global, uno piensa en Jamaica.
3: Sí, claro.
2: Entonces yo creo que la idea es como llegar a ese punto, como que cuando se hable de X deporte, como que
3: ser un referente.
2: La República Dominicana sea un referente verdadero, como lo son otros países en alguna disciplina, como por ejemplo México en el caso del clavado, de la natación,
3: sí.
2: Es un referente. Y entonces evaluar desde ese punto de vista para ver dónde debe estar precisamente la inversión mayoritaria en las disciplinas deportivas que valen la pena.
1: Tú sabes que yo pienso.
2: ¿Qué es lo que es eso? Dice Ushu.
1: ¿Sabes que yo pienso? Que.
3: Cuidado.
2: No, como que tenga cuidado. No,
1: pero verdad.
2: ¿Cuántas medallas
1: ha traído Ushu aquí?
3: Ushu.
2: el ciclismo también.
1: Pero espérese, deje que me responda esa pregunta. ¿Cuántas medallas
5: trae? Es que no soy técnico en esa disciplina. Sí,
1: pero okay. Entonces, pero nunca he escuchado una medalla de Wushu.
5: Esa es la federación de Lucian Latre.
2: Ajá.
1: Y bueno, sí, ¿es de él?
5: Sí, claro.
2: Ah, ¿es de él?
5: Claro.
2: Es de él. Pero la pertenencia
5: bueno.
2: a él. La
5: federación. Bueno, es el presidente de la federación.
1: Ah, bueno. Tú sabes que yo pienso, Iván, que ese es un tema, ese que tú traes a colación, es un tema de nunca acabar. Y a mí me da mucha pena lo que ha ocurrido históricamente en este país, y eso no es un asunto de un gobierno en particular, pero aquí hemos tenido problemas históricamente para identificar
3: federaciones.
1: Dónde es como cuando tú te sacas la lotería y tú no sabes en qué gastar el dinero, o sea, tú no sabes cómo poner a producir el dinero. Da pena que cada evento internacional, regional, mundial o continental, nosotros tenemos atletas, disciplinas definidas en las que hay que invertir en el relevo generacional, y eso no se hace. Es como que tú sepas, los pollos de la granja saben que el dueño de la granja lo va a matar, lo va a agarrar y lo va a degollar, y no hacen nada para salir de ahí. Es una cosa increíble.
2: Por cierto, aquí un equipo, una vez ya va los pollos.
1: Sí, claro, sí,
2: los,
1: sí, claro. Sí,
2: son los gigantes ahora.
1: Gracias a Dios que le cambiaron el nombre.
2: Son los gigantes. Mira, por cierto, ahora
1: te mandó saludos Michelle Cuen.
3: Ah, saludos para Michelle, un fuerte abrazo para ti, Michelle.
2: Eres un visionario con ese nombre, Los Mangueros.
5: Los Mangueros.
3: Sí, verdad, verdad.
5: Vámonos con la última.
1: Saludos para Michelle.
2: El presidente Advitan de la vecindad.
3: Sí.
6: Buenas, siento caliente. Buenas, jóvenes.
2: Él sigue siendo el
6: presidente. Bendiciones para todos.
3: Buenas. Hola, hermano.
6: Óyeme, mi deporte favorito es el béisbol, pero tengo una preguntita. ¿Cuántas medallas quedaba la natación?
3: Dios me libre.
1: Adelante, hermano, adelante.
6: ¿Quedaba la natación?
5: Repita, por favor.
6: ¿Aló? ¿Qué cuánta medalla era que estaba dando natación?
3: Dos, clavado y en...
6: Pero general, o sea, ¿cuánta daba en total es la idea?
3: No, pero nosotros ganamos dos.
7: ¿Cuánto daba en total la disciplina?
5: Bueno, es que
2: disponible había muchas.
5: Natación da muchas.
6: Muchas, ¿verdad? ¿Y sí, béisbol?
5: Béisbol una.
6: ¿Béisbol no una sola?
5: Sí, claro.
6: Entonces, ¿por qué tenemos que hacernos los locos y gritar por el equipo de béisbol? Vamos a invertir en natación y en patinaje y en bicicleta. Porque hay que ser lógico. Béisbol nada más una medalla y sale cara.
2: Pero precisamente de eso que estamos hablando, mi amigo, porque el béisbol...
6: No, es dándote la razón, Iván, que
2: estoy. Bueno, gracias. Porque aparte de eso, de alguna manera el béisbol se nutre del desarrollo de los peloteros en las diferentes academias, diferentes, ¿verdad?, organizaciones a las que pertenecen.
3: Claro.
2: Uh-huh. Pero ahora que las instalaciones de natación han sido remodeladas, y que está bien bonito eso, que hay una chica que decidió representarnos, que pudo, ¿verdad?, representar a otro país. Yo creo que a la natación es una de las disciplinas olímpicas que se le debería poner más empeño.
5: México solamente en natación, que está apartado de clavados, 22 medallas,
3: ya tú sabes, sí, de oro. Tiene equipo en un país de mucha tradición en natación.
1: Antes de irnos a la pausa, hace un ratito se estaba jugando un juego de ligas menores donde Nick Pivetta estaba en una asignación de rehabilitación.
5: No me diga que estoy contando con él, Palfando.
1: Y... ¿usted recuerda cómo salió de aquí Jamie Moyer, del box?
2: Sí, que tiró un lanzamiento, aparentemente sintió algo en el brazo cuando vino con el Escogido, y él mismo arrancó para el dogado.
1: Eso mismo acaba de hacer Nick Pivetta.
3: Wow.
1: Salió del juego él mismo, sin llamar a un médico ni nadie, y si él no regresa para el 22 de este mes, perfectamente San Diego puede anular su contrato de 2 años y 32 millones.
3: ¿Qué?
1: Wow. Sé que tiene hasta el 22 de este mes para recuperarse de algo que parece bien serio, porque cuando un pitcher no se resiste a salir, sino que sale por su propio esfuerzo, es grave la situación.
5: Mira, un amigo hablaba de Mary Lady y cómo la competencia puede influir en el tiempo que ella haga. Si ella no tiene una real competencia, es difícil que ella vaya
3: a romper. No aprieta, corre suave.
2: Sobre todo si tiene más carreras.
3: Mejor su marca, se la van apretando.
2: Guardar energías.
5: Correctamente.
2: Luego de asegurar la carrera.
5: Es lo lógico. Por eso, ustedes ven que Mary Lady durante mucho tiempo mantuvo su récord personal. El de Tokio lo supera eventualmente en París. Y el de París lo supera en el Mundial. Y en el Mundial lo supera porque ahí se enfrentó a Sidney McLaughlin LeBron, que finalmente le ganó el oro. a pesar de que Mary Lady por primera vez bajó de los 48 segundos.
2: Y una marca mundialista u olímpica, pues claro, ya te da una connotación a nivel global. Vamos con la última antes de la pausa.
3: Hola.
8: Buenas tardes, muchachos.
3: Bueno,
8: adelante. Tengo paréntesis, y hablando de béisbol y Puerto Rico, un compañero boricua que estuvimos anoche, a ver si ustedes me apoyan en ver quién fue mejor pelotero y tuvo mejor carrera entre Clemente y Tony Gwynn.
5: Clemente y Tony Gwynn.
3: Clemente.
5: Yo me quedo con Clemente.
3: Claro, a nivel ofensivo, Tony Gwynn era un artista de bateo con 8 títulos, empata la marca histórica en la Liga Nacional con los Warner. También Tony Gwynn tuvo mejor carrera. Pero también, no, Clemente era más completo. Clemente con 12 cuentas de oro, un brazo fuera de serie, con varios títulos de bateo, pues realmente all around Clemente. Ahora, como bateador específicamente, Tony Gwynn.
5: Vámonos a la pausa y en breve continuamos con más aquí en La Voz del Fanático.
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11: Hola amigos, soy Rafi de León. El Consejo Nacional de la Empresa Privada encabezó en Santo Domingo la Asamblea Ordinaria de Presidentes de FEDEPRICAP, en la que gremios empresariales de Centroamérica, Panamá y República Dominicana acordaron retomar una agenda regional común. En otro orden, la Federación Nacional de Mujeres Trabajadoras denunció las precarias condiciones salariales que, según afirman, enfrentan miles de trabajadoras vinculadas a los servicios de salud en República Dominicana. 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
9: Retornamos con la voz del fanático. Mira, a nivel de carrera, Roberto Clemente acumuló 95 victorias sobre jugador reemplazo. Tony Gwynn 70, 69.2 para ser más específico. Defensivamente hay un margen del cielo a la tierra. Roberto Clemente es uno de los mejores jugadores defensivos de la historia. Probablemente el mejor right field defensivo que hemos visto. Era un bateador, ¿verdad? Dos tipos que no tenían tanto poder, pero Clemente tenía más poder que Tony Gwynn.
10: Y mira que Tony Gwynn conectó como 800 extra bases.
9: Sí, él conectó 135 cuadrangulares y un total de 543 dobles, además de 85 triples a nivel de carrera.
10: Sí, porque era un buen corredor, a pesar de que era gordito.
9: Bueno, es que Tony Gwynn se robó más de 300 bases, se robó 319 de por vida. En el caso de Clemente, se robó 83, pero anotó más vueltas y remolcó más, 1,416 carreras, 1,305 remolcadas. Esos son cúmulos de respeto cuando usted ve que además mantuvo un promedio de 317 en una carrera de 3,000 hits, más de 10,000 apariciones. De verdad que más completo sin dudas, Roberto Clemente, que en la principal cualidad de Tony Gwynn, Clemente también destacaba porque fue un bateador de por vida de 317.
11: Sí, Tony Gwynn fue un bateador tan puro que en un momento dio Tom Balducci, que es el bateador más puro que se ha visto después de Ted Williams. 338 de por vida, con 8 títulos de bateo, era un artista del bateo, pero como tú destacas, Roberto Clemente era el paquete completo. Clemente, para muchos, el brazo más letal que ha existido.
10: Hola.
12: Hola, hola. Saludos, muchachos, ¿cómo están?
11: Todo bien. Bien.
12: Yo quiero hacer el siguiente comentario, miren, es de verdad, esos fueron los 12 mejores jugadores de 10, 12 millones de habitantes que somos.
10: ¿Perdón?
12: Los que representaron al país. Esos son los mejores 12 bateadores que tenemos en sub-20. De verdad, esos son.
10: Faltaron unos cuantos en ese equipo. Por ejemplo, Luca Murillo faltó.
12: A lo que me refiero es lo siguiente. Cuando ustedes miden el nivel de baloncesto y de talento de ese equipo con Puerto Rico, indiscutiblemente no se parece. A nivel de talento, bueno, y a nivel de...
10: Eso fue lo que dijimos en los últimos días.
12: Claro. Sí, no se parecen. Pero lo que me duele y me molesta es que aquí, en siendo escuela que hay, todas tienen una cancha. En siendo organizaciones que hay, también todas tienen una cancha. Y el baloncesto es el deporte que más se juega, pero yo tengo la contrariedad ahí, porque yo digo que más se juega, pero no se practica. Que es muy diferente. Se juega, pero no se practica. porque en las escuelas hay profesores de deporte, pero evalúalo a ver qué están enseñando en materia de baloncesto. Uh-huh. Es un desperdicio muchas veces, esos profesores de deporte en las escuelas, la mayoría de veces no le enseñan nada a los muchachos, lo que lo ponen es a jugar, a, como quien dice, a hacer liga. Y hasta que aquí no haya una verdadera escuela, hayan escuela de baloncesto con entrenadores, o esos entrenadores vayan a la escuela a dar clínica y a enseñar a los muchachos a jugar baloncesto de fundamento, no vamos a avanzar en esa materia, indiscutiblemente.
10: Así es. Yo estoy de acuerdo con usted, yo creo que esa es la gran diferencia que nosotros tenemos. Definitivamente, cuando tú miras las categorías formativas en Puerto Rico, te estás dando cuenta de que desde la base Puerto Rico comienza a enseñarle el ABC del baloncesto a los pequeños. Tú te fijas la forma como ellos juegan desde pequeños. Aquí, por ejemplo, para tener una idea, nosotros en los últimos años hemos ido cosechando algún tipo de producto procedente del sistema de categorías menores de la selección de la Federación Dominicana de Baloncesto. Pero yo creo que todavía se puede hacer mucho más dentro de la federación. Pero como dice la llamada del amigo, aquí deberíamos tener muchas más escuelas de baloncesto. Escuelas, porque te voy a poner un ejemplo básico, y lo mencionaba hoy en otro medio. Señor, el baloncetista dominicano no mete tiro libre. Y no mete tiro libre es porque no trabaja en eso. Aquí no se trabaja en eso. Históricamente, es algo en lo que yo he recalcado aquí. Usted mira, por ejemplo, las estadísticas colectivas del distrital, de la LNB, del TBS de Santiago. El baloncetista dominicano no encesta tiros libres.
11: Y ahí se gana ese pelea en juego.
10: Salvo raras excepciones. Entonces, aquí hay jugadores con mucho talento, pero desde que se ponen la franela de un club para jugar superior, lo que sea, ya creen que son baloncetistas. No, hay muchas cosas por trabajar, y una de esas cosas es el tiro libre en el baloncesto dominicano. El baloncetista dominicano no mete tiro libre.
11: Eso se logra hacer trabajo.
9: Mira, un amigo pregunta si, por vía de Odalí, si Trey Turner, Luis Arraez es la mejor dupla de doble play que tiene el béisbol de las grandes ligas. Cuando hablamos de dupla de doble play, tiene que ser defensivamente hablando, ¿verdad?
11: Pero que hasta el año pasado era la de Ketel Marte y la de Gerardo, hasta el año pasado.
9: Bueno, era el mejor dúo de segunda base shortstop. Sí. Por el todo, por la defensa y también la ofensiva. Y cuidado, ¿verdad? Si independientemente de la temporada por debajo que han tenido ambos, si permanecen siendo, ¿verdad?
11: Sí.
9: Pero me imagino que el amigo pregunta defensivamente hablando, porque ofensivamente Trey Turner está probablemente en el peor año de su carrera.
10: Probablemente no, tiene que ser el peor año.
9: Correctamente. Y defensivamente también, porque Trey Turner en este preciso momento tiene menos 13 carreras defensivas salvadas y menos 9 outs por encima del promedio. O sea que esa dupla de Trey Turner y Arraez no puede estar entre las mejores duplas de doble plays, porque Trey Turner ha sido de los peores campo cortos defensivos en todo el béisbol de las grandes ligas. Las mejores.
10: Ahora Michael Maxey y Bobby Witt. Y Bobby Witt tiene que ser.
9: Correctamente.
10: Porque Michael Maxey es un buen segunda base.
9: Del medio del infield, esa de Kansas, por ejemplo, Bobby Witt tiene 18 outs por encima del promedio. Y Michael Maxey tiene 8 outs por encima del promedio. Está también la dupla de los Cardenales, J.J. Weatherhall, que es el segunda base, tiene 20 outs por encima del promedio, y Massing Win tiene 9 outs por encima del promedio.
10: La de los Cardenales.
9: La de Toronto. La de Toronto en segunda base, Andrés Jiménez y Ernie Clement.
10: Exacto.
9: Vamos a ver.
11: Esa debe tener la mejor, porque.
9: Pero antes de esa de Toronto, está también la de los Cachorros, que tiene a Dansby Swanson, que tiene 12 outs por encima del promedio, que se combina con Nico Hoehner, que ya tiene un par de guantes de oro, tiene 7 outs por encima del promedio también Nico Hoehner. Yo diría que esas
11: la son de Kansas, ahora mismo
9: las tres principales. La de Kansas, la de los Cardenales y la del conjunto de los Cachorros de Chicago. Todo esto, obviamente, defensivamente hablando. En breve hablamos de la del conjunto de los Blue Jays de Toronto. Vámonos con la próxima. Hello, buenas.
11: Hola.
13: Buenas.
9: Adelante.
13: Adelante. Mira, viendo la carrera de Mary Lady, yo creo que el que hizo la verdadera carrera y fue el que corrió antes de ella.
9: Sí.
13: Que se le entregaron la vara bien atrás y pudo pegarse un poco, y ahí fue que Marilei está bien, iba en ventaja por la trayectoria, o sea, por ella, pero el que hizo la verdadera carrera ahí fue él, yo creo.
9: Sí, hablábamos de él, ese es Christopher Melenciano, justamente Odalis y Gabriel lo mencionaban en el día de ayer, atleta paralímpico, es sordo, y obviamente si usted es sordo también es mudo, porque va a tener dificultades para hablar. Que hace un par de años, con lesiones de Alexander Evando y Lidio Félix, se vio en él una opción para competir en el 4x400, comenzó a practicar, se hicieron las gestiones para que pudiera ser parte, ¿verdad?, de la cuarteta. Y mira entonces
11: el resultado. ¿Qué carrera?
9: Totalmente. Recuerden que el 4x400 relevos ya tenía el récord centroamericano en San Salvador 2023. En ese momento el cuarteto era Fiordalisa Cofil, Anabel Medina, Lidio Félix y Alexander Ogando. Se mantienen entonces, bueno, la única que se mantiene es Anabel. Ya hubo tres protagonistas diferentes, ya que ahora estuvieron Marilady, que no compitió en el 4x400 en San Salvador 2023, pero que sí lo hizo en París 2024, y también Eric Sánchez y Christopher Melenciano. Vámonos con la próxima, adelante.
11: Hola, hola.
14: Hola. Miren, yo le quería preguntar desde hace día, ¿qué tanto pelotero que hayan conectado 400 jonrones están en el Salón de la Fama o están fuera? Porque muchos, creo, ustedes me lo dirán ya, con esa mente brillante, ¿cuántos o cuáles están fuera, excepto que se hayan puyado? Por favor, quisiera que me den ese dato.
9: Bueno,
11: sobre 400.
9: Hay uno dirigiendo, Juan Igor González, no está en el Salón de la Fama. No,
11: Carlos Delgado también está en el grupo.
9: Carlos Delgado.
11: Está Gary Sheffield.
9: Sí, vamos a tratar de dar el listado en breve.
11: Sí, la pregunta fue 400.
9: Sobre 400. Jugadores con más de 400 jonrones no ligados a esteroides que no están en el Salón de la Fama.
11: Carlos Delgado tuvo
9: ligado.
11: Pero Nelson, bueno, Nelson Cruz sí, pero
9: ¿y Delgado?
11: En Encarnación.
9: José Bautista.
11: José Bautista.
9: La tripleta.
11: No, en Nelson sí.
9: Nelson
11: llegó a 400. No. Sí. No, pero Nelson no. Nelson fue, Nelson dio positivo a sustancias.
9: Soriano sí llegó, Soriano sí pasó.
11: Pero Encarnación.

0: acción tiene 400 y tanto. Y
1: ahora, para que tú veas, tú mencionas el positivo de Nelson, pero la gente como que no lo tiene presente. Como bueno, que eso se olvidó.
2: Hay dos razones. En cierta parte. Yo creo que la principal es cómo él manejó eso y cómo él luego, vamos a decir, que le demostró al mundo del béisbol
0: que fue un error.
2: Que fue un error, sí, y fue que un error. Trabajó sí, bastante bien. Para que, como dice Daniel, mucha gente no tenga como tan presente que él pasó por esa situación.
1: Mira, la dupla de los Blue Jays, defensivamente hablando, en el medio del infield, Andrés Giménez ha sido el tercer mejor campo corto, según la medida de outs por encima del promedio, 12, solamente detrás de Bobby Witt y Dansby Swanson, pero Ernie Clement no está entre los mejores. Incluso tiene menos 4 outs por encima del promedio esta temporada.
3: Hola. Buena, buena. Bien. Buenas.
4: Hola, buenas.
2: Sí, está en el aire.
4: Sí. Fíjate, con respecto a Darwin, a esta participación nuestra en los juegos, creo que hasta que no se replantee el enfoque, fíjate, por ejemplo, los equipos de conjunto, tres equipos como basquetbol, béisbol. Yo diría que se podrían superar hasta 60 personas. ¿Detrás de qué? De dos medallas. Entonces, si no se enfocan y hay incentivos reales en los deportes individuales, natación, esgrima, creo que en el medallero no vamos a figurar nunca en una posición atractiva.
1: Bueno, gracias por la llamada. ¿Canseco usa esteroides?
3: ¿Quién?
1: José Canseco.
3: Claro.
0: No, pero José Canseco, sí, claro. Tenía un punto.
3: Chacho, tenía un punto. Era un maestro.
0: No, que la usaba, ¿no? José Canseco era.
3: ¿Y qué a lo Delgado?
0: Intermediario.
3: Él tenía. Delgado no, Delgado está en ese grupo.
1: Mira, Adandón. Carlos Delgado, no sé. Adandón dio 462 jonrones.
3: Sí.
1: En el Salón de la Fama.
3: Sí. Lógicamente, con un regalo de ponche al lado.
1: Bueno.
3: Pero lo dio 400.
1: Pero dio 400.
3: Sí, claro.
1: Giancarlo Stanton, que hay que ver si entra, lleva 456.
3: Sí.
1: Adelante.
3: Buenas.
2: Salió Bobadilla, mandé una foto, la que hiciste los mineros de
5: verdad. Muy buenas tardes.
3: Hola.
2: Hola. No cabo los mineros.
5: Mikey Montana en cabina, en sintonía. Saludos a todos. Una cosita, un saludo para el profesor Omar Santana, que escuchamos su aporte, lo que fue un corto freestyle. Y se le agradece. Pero que no me le ponga quiquilla a Jordaniel, que es un muchacho de los míos. Mire, caballero Alex Luna,
3: dígamelo.
5: ¿Usted me puede dar alguna información del equipo del Licey para esta próxima temporada? ¿Cuáles son las expectativas con el equipo? ¿Y cómo usted lo ve? Y lo sigo escuchando en sintonía. Saludos a todos.
1: Ayer llamó uno, Alex, preguntando si ya hay refuerzos anunciados para el año que viene.
0: Anunciados no, pero todos los equipos tienen que tener por lo menos el 95% de los refuerzos de la temporada completa. La planificación se hace en dos fases. Son refuerzos de la primera y segunda mitad. Hay asuntos que pasan durante la temporada que te obligan a, entre comillas, improvisar o tomar decisiones más rápidas, acelerar algunos refuerzos. El Licey solamente ha firmado en la agencia libre a Andretti Cordero y, ¿cómo se llama este otro muchacho? Bueno, fueron dos firmas, te las voy a conseguir en un ratito. Y vamos a decir que no ha hecho un cambio de importancia durante el mercado de transacciones. Así que el Licey tiene el núcleo del año anterior con algunas innovaciones como las contrataciones de agencia libre y lo que pueda traer de importados. Lo importados, eso es un secreto, ¿verdad? Que se conoce ya cuando se está acercando la temporada, especialmente el mes de octubre.
1: La otra firma fue Michael Franco.
0: Michael Franco. Michael Franco. Correcto. Vamos a la pausa. Volvemos en breve.
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5: Adelante, Marco Sánchez.
6: No, es destacar que hoy es el debut de la superestrella Tarek Skubal con el equipo de los Dodgers frente a los Cachorros. Y se espera realmente que este hombre tenga una gran actuación con el equipo que está considerado el mejor conjunto de las grandes ligas.
5: Mira, 29-26, República Dominicana le está ganando a México en el partido de balonmano. Así que le queda poco tiempo ese partido, bien apretado. Así que esperando que República Dominicana avance a la gran final. Saludos para Plata Abreu, para Ángel Rodríguez, para My Kinetic, también para Rafael Boitel, Nible, que nos saluda desde la Florida, su equipo favorito, el de la voz del fanático. Saludar a Daniel Estrella, también a Ángel Rodríguez. Dice que Rafael Boitel, Mary Lady estuvo excepcional y la joven que ganó, Lirangi Alonso, los 100 metros que implantó un nuevo récord centroamericano, tal como decía Alex, ese es un nombre que hay que anotar, apenas tiene 20 añitos y acaba de darle a la República Dominicana su primera medalla en los 100 metros y no solamente eso, gana, también logra el récord centroamericano en 100 años en esa categoría, nadie ha corrido más rápido que la dominicana Lirangi Alonso. Saludos para Ángel Rodríguez, que nos recuerda que el boxeo tiene unas cuantas medallas seguras, y eso es cierto, porque hoy habían seis combates en cuartos de final. En breves instantes vamos a estar dándole seguimiento, actualizar, ¿verdad? Porque hay algunos que todavía faltan por combatir, por pelear. Saludos para Luis Miguel, que dice que esa carrera de 100 metros es muy importante. La velocidad, pero tener una buena salida te garantiza más éxito y más cuando es por milésima la diferencia. Saludar a Alex Mejía, que dice, ¿existe otro caso donde una trilogía de hermanos hayan ganado 10 medallas en un evento? Marco Sánchez.
6: No recuerdo.
7: Mira que por cierto, hablando de ese tipo de circunstancias, Marlon Martínez y su hijo consiguen medallas como jugadores de la selección nacional, padre e hijo. No sé si ha habido otro tardado un par de padre e hijo en la selección dominicana de baloncesto que haya logrado medallas.
6: Hay que llegar a Tito, porque Holford logró medallas en la selección.
7: Al Holford sí.
6: Pero Tito.
7: Al Holford logró 2008. 2011,
8: la recuerdo.
5: Él estuvo en el centro básquet del 12.
7: Sí,
5: en el Oro
7: sí,
5: también. Sí. Él estuvo ahí.
7: Sí, recuerda que ese centro básquet se utilizó para ir a repechaje. Correcto. Y en el 2011 ganamos, aunque no clasificamos a Londres.
8: Mar de Plata.
7: Sí, el equipo ganó la medalla de bronce.
6: Tendríamos que checar a Tito, a ver si Tito cumple con la pareja de padre e hijo haber ganado medalla. Vamos. Mira, a checar a Tito.
5: En el boxeo hoy, en cuartos de final, perdió Esther Jiménez ante Irasmar Cardoso, 4-0, y un juez lo dio empate. Recuerden que ese 4-0 es... son cinco jueces, cuatro dieron la pelea a favor de Cardoso y uno dio la pelea empate. Está también Disney Medina, que ella sí avanzó a la semifinal en la categoría de los 60, bueno, él, porque Disney es hombre. Disney Medina, en la categoría de los 60 kilogramos, le ganó a Jerónimo Seide, nativo de Haití. De manera unánime, ganó su combate en cuartos de final. Y Noel Pacheco, en la categoría de los 80 kilogramos, le ganó a Charles Cost, también de manera unánime, 5-0. Stephanie Almanzar es la próxima que va a pelear. Ese combate de cuartos de final, 54 kilogramos, va a ser a las 7 de la noche. También está Miguel Ángel Encarnación, que enfrentará en los 65 kilogramos a Anthony Ramírez. Y Ricardo Cuello, que va a ser el último, a las 8:48 en los 70 kilogramos, enfrentando a Arestel Torres. Recuerden que en el boxeo, clasificar a semifinal garantiza medalla de bronce. No hay una pelea por la medalla de bronce, sino que se reparte el bronce a los dos semifinalistas que no llegaron a la final. De manera que ya con tres combates de cuartos de final hoy, una fracasó, pero los dos varones avanzaron. Así que hay dos medallas seguras en la jornada de hoy en boxeo para la República Dominicana. Segura de bronce, pero con la expectativa, ¿verdad?, de que puedan seguir avanzando y, ¿por qué no?, darle una medalla, ya sea de oro o de plata, a la delegación de la República Dominicana. Bueno, vamos a abrir nuestras líneas telefónicas.
8: Adelante, Román.
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8: Oye, vino cantando el chico.
5: Claro, no. Adelante, buenas tardes.
9: ¿Qué tal? ¿Cómo están?
8: Buenas tardes.
9: Yo pienso que podemos ganar una medalla en boxeo con Cuello. Yo vi la pelea de él, una pelea extraña. Él tiene muy buena pegada y es rápido. Le estaba dando una salsa a un venezolano. Lo había tumbado como dos veces. El venezolano se desesperó y lo mordió en el cuello. No había visto eso todavía a nivel olímpico.
8: ¿Usted no puede llevar eso al campo del amor?
9: Ni a nivel de olímpico, ni a nivel de centroamericano, ni en boxeo así, que un boxeador morder otro. Desde la oreja de Holyfield no había visto eso.
8: Bueno, se gracias quedó callado por la llamada, el señor Ramos. No me puede llevar eso al campo del amor.
9: ¿Cómo puede?
8: Mira. Buenas.
10: No, saludos, buenas.

0: Bueno, una pregunta. Ajá. Porque oí un comentarista ahí, un programista que hay.
1: ¿Cómo que un programista?
0: Un programista.
1: En un programa.
0: Sí, acabando con el ciclismo, que es tanto dinero y que ese hombre se ha robado el dinero. ¿Cuántas medallas históricamente ha ganado el ciclismo?
1: Yo creo que ninguna.
0: Y entonces, ¿por qué él está acabando con ese hombre que, si eso nunca ha ganado medallas, eso no es problema de él?
2: ¡Qué barbaridad!
3: No, pero el ciclismo nunca ha ganado ni una.
1: Yo recuerdo cómo era. Hay que averiguar.
3: Porque
1: no tenemos la certeza.
3: No. Un fracaso
2: aquí. Bah, eso es otra cosa, mire.
1: El resultado. Adelante.
4: Quería hacerle una pregunta porque no he ido a dar nada. Este muchacho Gando no va a participar en este centroamericano.
1: Vamos a averiguar.
2: Pero estaba para participar.
4: Y por otro lado, oí los comentarios de un fanático que llamó hace un ratito hablando de los profesores y el programa. A ver, señores, tenemos que ser justos. Por ejemplo, ¿qué motivación tenía el dominicano y dominicana para participar o ser, por ejemplo, atleta? No había, porque todo estaba abandonado aquí. Desde el 2003 aquí no se hacía nada. Yo solo digo porque tengo hijos que juegan béisbol, yo juego una liga añeja, óyeme. Y lo que se está haciendo a nivel de infraestructura es para llamar a la juventud para que se motiven a hacer deporte. Todos los multiusos se están preparando, los play, esa inversión que se acaba de hacer en el Centro Olímpico va a motivar. Ahora, ¿qué es lo que tenemos que mejorar? Y estoy de acuerdo en lo que él dijo. Sistema, porque a nivel de baloncesto nosotros no jugamos sistema, y cuando vamos a enfrentarnos a equipo de otras localidades tenemos problemas porque juegan sistema y nosotros no. Simple y llanamente eso es resolver esa situación ahí. Gracias.
2: Mira, tengo aquí que, déjame ver, ¿cómo se llama? Jesús Marte. Jesús Marte ha ganado medallas para República Dominicana. Medalla de plata en el Campeonato Panamericano 2021. Medalla de bronce en la categoría sub-23 en el Panamericano de Ruta en el 2018 en Argentina. Y previamente lo ganó en el 2009 en la dupla integrada por Rafael Merán y Benigno de la Cruz, que obtuvieron el bronce histórico en una exigencia a prueba de Madison en el Panamericano de Pista de México. Esos son los tres logros más grandes en esa disciplina.
1: Adelante, buenas tardes.
5: Hola, hola. Muchacho.
2: Hola.
5: ¿Todo bien?
1: Todo bien.
5: Una pregunta, muchachos, ¿en qué va el béisbol? Pues yo vi que perdieron dos y ganaron uno. ¿Clasificaron?
2: No.
1: ¿Sí?
2: No.
1: A la super ronda clasificaron.
2: Ah, bueno, sí, perdón. Aunque con el récord, déjame ver, la victoria que ellos obtuvieron en el segundo día no se le cuenta para esta fase, pero ahora tienen la obligación de ganar los siguientes 13 compromisos.
1: Es correcto.
2: Si fallan en uno.
6: Otra cosa, para aclararle algo a Daniel. Uh-huh. No todos los sordos son mudos. Ahora todos los mudos son sordos, porque hay sordos que tienen un aparatico y hablan. Y yo tengo una familia llegada que la gran mayoría de los hijos de esa gente nacieron todos sordos, pero hablaban. Entonces, no todos los sordos son mudos, pero sí todos los mudos son sordos. Ya ustedes saben, para que lo anoten.
7: ¿Tú recuerdas a Clint Hurd, el jugador que con el escogido? O sea, el Clint Hurd, aquel jugador con el escogido, que era de Montreal, él tenía problemas y era como práctico, escuchaba. O sea que hay casos especiales, realmente.
1: Adelante, buenas tardes.
8: A lo buenas.
7: Sí, buenas.
8: ¿Cómo están? Muchos saludos, distinguidos.
2: Bien,
8: ¿qué tal? Excelente programa. Juan Carlos Sánchez.
2: Bienvenido, adelante.
8: Distinguido, ¿cómo podemos evaluar la selección de béisbol hasta este momento? Es cierto que no están descalificados, pero ya tenemos que ir mirando las otras pizarras, y entiendo que este deporte en nuestro país como deporte rey, y entiendo que tenemos un buen equipo, pero la evaluación para ustedes, ¿cómo la podemos ostentar? Muchas gracias.
7: Corrijo, Cliff Floyd, que vino con Rondell White, cuando eran de Montreal los dos. Este, sí,
9: participaron en el vaquebolazo.
7: Es correcto, de acuerdo, sí.
10: Saludos.
9: La pregunta del amigo era en el baloncesto.
2: No, no, no lo escuché.
9: Ojalá que pueda volver a llamar porque realmente no captamos la idea.
10: Sí.
2: Ah, que le evaluaran el equipo de béisbol.
9: Ok, en breve luego de esta llamada. Adelante.
10: Hola. Saludos. Sí, bueno.
2: Hola.
10: Una pregunta. Dos, bueno, un comentario, una pregunta. Miren, la Federación de Béisbol, yo, para entender algo, no tiene en este caso, con su presupuesto que le dan, por ejemplo, una parte que se dedique a escautear ciertos peloteros que no lleguen al punto de la firma o lo que sea, para que estén, por ejemplo, en este tipo de escenario, o sea, un roster completo, obviamente, pero que sean para este tipo de competencia. Porque yo visualizo, y no sé, ustedes me van a corregir, obviamente, que sencillamente nosotros producimos tanto pelotero, pero lo producimos y no lo quitan, y es un trabajo que lo hacen los equipos de grandes ligas con los scouts que pagan. Pero yo nunca he visto de la federación que dicen, ah, bueno, fulano, tú, no, mira, ese muchacho yo lo estoy mandando para su casa, ah, pero ven, vamos a trabajar contigo. O sea, eso no existe aquí, porque si no existe, yo entiendo que también por esa parte se está fallando aquí. No sé si la idea me la están captando, ¿ok? Entonces, esa es una. La segunda es, el horario del equipo de softball para el día de hoy, si tienen juego o no tienen juego, también me gustaría saber.
9: Sí, ahí softball hoy. Eso en breve te damos la hora.
7: El locutor confirma la hora, me confirma a Alex Rodríguez que Tito Hofford nunca ganó medalla con la selección.
3: Sí, él estaba chequeando porque él estuvo en los centros americanos del 86. Uh-huh. Estuvo en el centro básquet 93, 90 y 2001. Y no ganó medalla.
7: Sí, gracias, Alex, ese gran periodista del Itin Diario que también labora para los Tigres del Licey.
9: El softball es a las 8 de la noche, enfrentando a México. Recuerden que perdimos ante Venezuela el primer partido, así que el segundo va a ser contra México. En el softball no hay super ronda, el grupo es más grande, se juega una fase de grupos, los dos mejores entonces clasifican directamente a la final y el tercer y cuarto lugar juegan por el bronce. Adelante, buenas tardes.
7: Hola.
11: Hola, buenas tardes, ¿cómo están?
7: Todo bien, ¿quién nos habla?
11: Osvaldo de Santiago.
7: Hola, Osvaldo.
11: Miren, mi preocupación es en torno a la primera medalla olímpica, que los cronistas deportivos jóvenes repiten y repiten que la primera medalla olímpica
7: pero
11: la
7: ganó
9: Julio Nolasco,
7: un bronce en Los Ángeles.
11: Y no es así.
9: A ver.
11: La primera medalla olímpica la ganó Pedro Julio Nolasco,
9: fue un boxeo. ¿Qué dicen los jóvenes, hermano?
11: Dicen que fue Félix Sánchez.
7: No, señor.
11: Y Félix Sánchez ganó la primera medalla de oro, pero no la primera medalla olímpica. Y lo repiten y lo repiten. La primera que nos dio la primera medalla olímpica.
7: Repetimos.
11: Y ahí hay un error.
7: Pero Julio Nolasco ganó bronce en Los Ángeles, primer medallista dominicano. Félix Sánchez sí fue el primer oro en Atenas 2004. Y Félix ganó después 2002 en Londres.
3: Yo creo que el error está en cómo se comunican las cosas.
2: Pero aquí fue que él escuchó eso.
3: No, aquí no.
7: Muy difícil.
3: Que hay mucha gente que a veces, por decir tantas cosas, lamentablemente no decimos mucho, porque es muy probable que quien diga que Félix dio la primera medalla de oro quiera decir que fue la primera, no olímpica, sino de oro.
9: Exacto.
3: Pero omite el tema porque la gente, él da como un hecho de que la gente infiere, o quien lo hace, de que es la de oro, pero en realidad está mal, porque debe completar. Uh-huh. Es como está pasando ahora con el tema de el antiguo Palacio de los Deportes. No nos debemos quedar en la Arena Banreservas, porque la Arena Banreservas vigila otra vez a Soto. Para que el antiguo nombre también se preserve. Porque va a llegar un momento que nadie lo va a recordar.
2: Nadie se va a recordar. ¿No?
3: Y así debemos es. Completarlo, que es Arena Banreservas, vigila otra vez a Soto.
2: Y Estadio Quisqueya, Juan Marichal.
9: Así es.
2: Vamos a la pausa y volvemos en breve aquí en La Voz del Fanático.

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0: Estamos de vuelta con La Voz del Fanático. Vamos a seguir escuchando
1: cosas
0: el pueblo.
1: De mi país.
0: Sí. Ey, usted debería poner una tiendecita, ¿sí?
2: Sí, yo creo que sí.
1: Hay una ya.
0: Vendiendo piloncitos.
1: No, hay una ya. Hay sí. una ya.
2: Se sí. pica, se pica.
0: Sí, sí, yo sé que...
1: Y es muy buena.
3: Vamos a seguir. Mira, tomando. Déjame corregir, porque ajá. había dicho que el partido de hoy en softball es contra México. Estaba viendo la jornada de mañana. Hoy enfrentamos a Colombia en el segundo partido del softball masculino. Ese partido será a las 7:30. Adelante, buenas tardes.
2: Buenas.
4: Buenas.
2: Sí.
4: Pasa por, mira, tú puedes pasar, Papateja no te conoce, tú no conoces.
3: Lo que pasa, hermano, es que estoy muy ocupado ahora en estos días con...
4: Yo lo conozco a él, yo cuando todo lo voy a poner y hablé con él, tú puedes ir un domingo, hola Hugo, me dijo. Él conoce a Rafaelito Díaz, tiene jipeta. Rafaelito Díaz se aparece ya como la... como la, el velador de la noche, se le tira a Juan. A Papaterra. Hoy pasé por ahí.
3: Vámonos con la próxima. Hello, buenas.
2: Buenas, buenas. Hola. Hola. Buenas.
5: Buenas tardes, muchachos.
2: Sí, buenas tardes, caballero.
5: José Rodríguez de este lado.
2: Hola, José.
5: Para hacer una precisión con relación al ciclismo.
3: Sí, adelante.
5: Olvidaron ahí al gran Wendy Cruz, que fue medallista de oro en los Juegos de Río, en los Panamericanos.
3: Pero que lo obviamos,
5: Wendy
3: en
5: Cruz,
3: qué contexto, hermano.
2: Que estamos hablando de centroamericano,
5: cuando estaban hablando de las

0: renuncia.
1: Iván, renuncia de la voz fanático.
2: Bueno, viejo.
1: Vete para tu casa, sentate a ver videito en YouTube.
3: ¿Cuánto ganará Brian Crash?
2: Bueno.
3: Hello, buena.
1: ¿Usted renunciaría a
4: ese? Buenas tardes, mis amigos. ¿Qué tal?
5: Hola, Juan.
1: Señor Ramos.
4: ¿Cómo están todos?
1: Mire para allá.
4: Ale, es contigo que voy primero. Así que déjate. No me digas que Ramos. Alex.
1: Dímelo.
4: ¿Quién es el narrador del equipo de los Toros del Este?
1: Hay varios. Ahí está Johnny
4: Trujillo. Pero el narrador en televisión o en radio. Dime el de televisión, dime, por favor.
1: Johnny Trujillo.
4: Dile a Johnny Trujillo que se vaya preparando, que ese puesto le toca a una dama pronto, porque lo que yo veo en esa muchacha que narra el baloncesto, esa creo que la primera mujer que va a narrar un juego de béisbol de Lidón.
1: Pero tú no sabes si ella narra béisbol.
4: No, espérate, eso hay personas, yo no sé si yo tengo ese don o qué. Yo dije una vez que Juan José Rodríguez puede narrar todos los deportes que él quiera. Yo, de la forma como veo que esa muchacha narra el baloncesto, no tengo ni la mínima duda de que narre el béisbol bien. Muy solamente dura, es darle la oportunidad, que nunca veo que a los jóvenes le dan oportunidad a las mujeres, quiero decir, para narrar el béisbol. Iván, sobre el baloncesto, Iván, yo me siento contentísimo. Mira, yo no pensaba que ese equipo dominicano, me refiero a los muchachos que jugaron contra Puerto Rico, yo no me imaginaba bueno, ni siquiera que iban a dar ese juego. Lo que tú dijiste,
3: que no iba a ganar ni bronce.
4: No, lo que dijo Iván
3: usted
4: ayer.
3: Venga usted ahora.
4: No, Iván, de verdad. Mira, yo en el en vivo que tú hiciste, yo no pude participar, pero yo lo vi después. Y lo que tú dijiste, en verdad, me quito el sombrero, porque tú no te fuiste al fanatismo. Tú lo hiciste muy bien. De eso yo me siento muy bien, ese comentario. Pero mira, nosotros no debemos de sentirnos mal, porque le ganamos en el 3x3. Que ellos son mejores que nosotros ahí. Le ganamos. Y le vamos a ganar en peces, en muchos deportes que ellos no lo dominan, nosotros sí. O sea, estamos bien y todavía el béisbol está vivo, aunque no es una gran cosa, pero estamos vivos. Lo sigo escuchando para dar el tiempo a otro.
1: Pero Juan, nosotros no sabemos si, verdad, eso no lo sé yo, no lo sé, si las chicas se han interesado en narrar el béisbol.
5: Pero hay otra cosa también, por el ambiente en el que estamos de los Juegos Centroamericanos. Hay muchísima gente que merece que le den una oportunidad, pero recuerden que hay un tema de logística y geográfico. Hay mucha gente que son de provincias y que...
1: Por ejemplo, a esa misma hubiese sido excelente verla narrando baloncesto aquí, pero ella vive en La Romana.
5: Sí.
1: Por ejemplo, tú sabes.
2: Sí. Y lógicamente puede tener la capacidad de narrar béisbol. Sí,
1: lo mismo
2: tener.
1: Pasa con los juegos provinciales. A cualquiera le gustaría ver a Iván comentando un juego de baloncesto en los juegos provinciales, pero... ¿Es rentable para Iván coger para Puerto Plata, por ejemplo?
5: Claro que no. Aunque se quiera, a veces es complicado. Yo recuerdo una vez que Juanchi, que en paz descanse, me llamó por no ser del Caribe.
1: Exacto.
5: Pero en Santiago.
1: Había que alojarse en Santiago una semana.
5: Una semana.
1: Abandonar tus obligaciones y familia por una semana.
5: No, es complicado.
2: Es complicado. Sí.
1: Queda una más. Fállanos. La última de hoy. Buenas.
2: Hola.
6: Buenas tardes. ¿Cómo está, equipo?
1: Bien. ¿Quién nos habla?
6: Eduardo desde el Guayabo de Nagua. Yo quiero referirme un poquito sobre el juego de pelota que perdimos frente a Cuba.
1: Refiérete y di lo que tú quieras.
6: Yo creo que el manager le dio demasiado tiempo a Jan Mariñez, porque él no podía permitir cuando le hicieron la primera carrera.
1: La defensa, amigo.
6: Ahí debió él sustituirlo, porque después que le hicieron las 5 carreras, él puso a Miguel Castro, trajo a Miguel Castro.
1: Sí, yo te...
6: y sacó el lado que faltaba.
1: Es así.
3: Ahora sí. Gracias por la llamada.
5: Hay una llamada que a mí me tienen confundido, porque es que si Jimmy Paredes no puede jugar un turno en esa liga, entonces hay problema.
1: hay serio problema.
5: Si a Jan Mariñez que tira 95 no puede sacar.
1: Señores, yo creo que Jan Mariñez es el relevista que tira más duro de ese equipo.
5: Sí, de los centroamericanos, creo yo.
2: Sí, se rete poderosa en este nivel.
3: Señores, ya Mary Lady corrió y ya quedó con
1: ni
3: el
1: sudó.
3: Primer lugar de su semifinal con un tiempo de 50.63. Clasifica primera a la gran final que será en el día de mañana.
5: Ni Tyson.
3: Y ganamos bronce en el lanzamiento de la jabalina con Jesse Tejeda. La gente que sintoniza la transmisión de los Juegos Centroamericanos, porque ya se están preparando los muchachos de los 400 metros con valla.

0: donde vamos a tener la participación de Gerald Núñez buscando una medalla para la delegación tricolor.
1: Bueno, esperamos entonces que mañana, cuando lleguemos a esta cabina de la Voz del Fanático,
2: cerca de las 100 medallas,
1: estemos mañana en el cuarto lugar de los Juegos Centroamericanos del Caribe, que es lo que yo estoy esperando. Bueno, ¡abur!
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9: Hola amigos, soy Rafi de León. El presidente de la República Dominicana, Luis Abinader, entregó este martes reconocimientos a más de 170 estudiantes de 25 provincias del país, destacados en el concurso Buscamos el Talento del Futuro, una iniciativa que promueve las vocaciones en ciencia, tecnología, ingeniería y matemáticas. En otro orden, la Federación Nacional de Mujeres Trabajadoras denunció las precarias condiciones salariales que, según afirma, enfrentan miles de trabajadores vinculados a los servicios de salud en República Dominicana. 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
8: En CDN Radio, la hora, 7 de la noche.
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0: Saludos, sean todas y todos bienvenidos a Buenas Noches, Buena Suerte por CDN Radio 92.5 FM para el Gran Santo Domingo y la zona sur y este del país. Con ustedes, José Armando Polanco, en esta noche, como siempre, ya esperando que nuestra compañera Yanesi Espinal se reintegre la próxima semana luego de sus merecidas vacaciones. Y en los controles, como siempre, Rafa y Darwin, quienes hacen posible que podamos estar con todos ustedes a través de las diferentes plataformas de CDN Radio y cdnradio.com. Lo que va a pasar ahora no es una ilusión, ni nada, ni un error de programación. Es que Daniel Araújo, de La Voz del Fanático, se quedó con nosotros. ¿Para qué? Para dar las informaciones más recientes de lo que está pasando en los Juegos Centroamericanos. Araújo, gracias por quedarte, porque ya ese hombre se iba y sucedieron acontecimientos de últimos minutos.
1: Que lo facilitaron todo, ¿verdad?
0: Que obviamente las voces autorizadas son las que tienen que hablar de eso.
1: Totalmente. Saludos para ti, José Armando. Saludos a Yanesi, donde sea que se encuentre. Me imagino que anda por Cancún, vacacionando.
0: Así son los ricos.
1: Y saludos a todo el cuerpo técnico, a Rafa, a Darwin. Gracias por la invitación. Más que un placer. Aquí estamos listos y prestos para hablar de una gran fiesta nacional que han sido sin lugar a dudas estos Juegos Centroamericanos y del Caribe. Y tú sabes que hoy en la transmisión de los Juegos Centroamericanos hablaba junto al gran Ernesto Krankwinkel de cómo el pueblo dominicano ha adoptado estos Juegos, cómo han dado un gran apoyo. Porque, por ejemplo, en el baloncesto, nosotros tenemos una selección sub-20, no tenemos la selección de mayores, que es la llamada selección del pueblo. Sin embargo, el que pudo darse una vuelta por la Gran Arena Banreservas, don Virgilio Travieso Soto, se da cuenta del gran apoyo, una gran asistencia, donde hubo gente que hasta se quedó fuera. Lamentablemente hubo unos cuantos disturbios, pero es parte, básicamente, de la fanaticada dominicana, que le falta todavía por seguir creciendo. Además de ese anuncio que se había dado de que la segunda planta de la Gran Arena Banreservas iba a ser completamente gratis. Y yo sé que hay mucha gente que a veces no investiga a profundidad. Hay que hacer una reserva para poder asistir gratis al baloncesto, específicamente en ese único juego, República Dominicana contra Puerto Rico. Y hay mucha gente que no hizo la reserva y que pensaba que podía entrar correctamente, aparecer y entrar y subir a su segunda planta para ver ese partido donde Puerto Rico nos ganó una medalla que hubiese sido la número 19 para República Dominicana y hubiésemos amanecido en el quinto lugar del medallero.
0: Hoy tengo entendido que Marilady ya ganó los 400.
1: Sí, metros. Hoy hay que decir que lo que estaba compitiendo Marilady era en la semifinal. Son dos semifinales donde los 8 mejores tiempos de las dos semifinales entonces avanzan a la gran final. Obviamente, sabíamos lo que iba a pasar en esta semifinal. Marilady con un tiempo sin bajar de los 50 segundos, aún así queda con el mejor tiempo de todos, se queda con el primer lugar. De manera que la gran final va a ser mañana, específicamente a las 6:55. Ese es el momento preciso en el que está programada la carrera de Marilady, pero obviamente el cronograma puede cambiar, aunque sea por pocos minutos, dependiendo el tiempo que dure las carreras que van a estar escenificándose antes de esa final de los 400 metros.
0: Pero la entrada mañana sí será gratis, ¿o no?
1: Bueno, hay una parte del Estadio Olímpico que es la parte este que es totalmente gratis. Igual, usted haciendo su reserva en Huepa Tickets. Pero ya todos los demás asientos hay que pagarlos.
0: O sea, hay que ustedes buscan a Huepa Tickets, hace su reserva, le dan su...
1: Correcto.
0: Le envían su correo, como el código QR, y con eso usted entra. No es que me voy a aparecer allá.
1: Correcto. El único problema, José Armando, es que ya en este momento no vale la pena decirlo. Porque desde hace varios días ya no había asientos para ver la final de los 400 metros. Para hoy habían disponibles, para ayer, que yo creo que no cumplió la expectativa de la asistencia en el Félix Sánchez, luego del anuncio de que Marilady iba a correr en el 4x400 relevos mixtos. Exacto. No cumplió la expectativa de la asistencia, pero la de mañana sí la va a cumplir. Mañana se espera el Estadio Olímpico Félix Sánchez totalmente lleno para presenciar a Marilady Paulino ganar la medalla de oro en su categoría principal, que es los 400 metros planos.
0: Y es un lujo para nosotros verla correr en nuestro territorio y ganar, porque siempre la vemos a nivel internacional, en Suiza, en la Liga de Oro, en todas esas competencias internacionales, ganando.
1: Pero es la realidad.
0: Tiene que ser un lujo ver a Marilady corriendo.
1: Si los Juegos Centroamericanos de este año hubiesen sido en otro lugar, Marilady no iba a competir en Centroamericanos. Ya Marilady está en otro nivel. Marilady, el evento de menor categoría, que aún así es un evento grande, en los que ya está participando actualmente, es Juegos Panamericanos. Pero ya Marilady es Panamericanos, Liga de Diamantes, Mundial y Juegos Olímpicos. Ese es el trayecto al que aplica Marilady Paulino año tras año.
0: Pero entonces es un regalo que le está dando el pueblo.
1: Correcto, es que imagínate, ¿hace cuánto los Juegos Centroamericanos no se celebraban aquí en República Dominicana?
0: Creo que desde
1: 1986. Hace 40 años.
0: Ahí en Santiago, me parece.
1: Correctamente, hace 40 años. ¿Y cómo perder la oportunidad de correr con su público? Porque en un evento de esta categoría, Marilady nunca había podido correr ante su público. De manera que era una oportunidad única que probablemente no se le va a volver a presentar, y ella tenía que aprovecharla.
0: Tengo entendido que también hubo otra carrera ahora reciente.
1: Bueno, justamente en la parte final del programa de La Voz del Fanático, hablábamos de Gerald Núñez. Gerald Núñez, con un tiempo de 48.30 segundos, se acaba de quedar con el oro en los 400 metros con vallas. De manera que ya este es el cuarto oro que le da el tercer oro que le da el atletismo a la República Dominicana. Recuerden que está el de ayer conseguimos dos: el de 4x400 relevos mixtos, donde compitió Marilady Paulino, estuvo Anabel Medina, estuvo Christopher Melenciano, que es un atleta paralímpico, que es sordo. Se hicieron las gestiones hace un par de años ya, en un momento donde Lidio Félix estaba lesionado, se pudo integrar al equipo, y mira entonces el resultado que le da Christopher Melenciano junto a Marilady, Anabel y también Eric Sánchez, que fue la cuarteta que ganó el oro ayer para la República Dominicana. Y la medalla más importante de todas en atletismo por el momento, la de los 100 metros femeninos, porque los 100 metros podemos decir que es como la categoría, la modalidad principal del atletismo a nivel mundial en unos Juegos Olímpicos. Ahí era que corría Usain Bolt, por ejemplo.
0: Su velocidad. ¿Verdad?
1: Correctamente. Y normalmente se le llama el corredor o corredora más rápido del mundo, o en este caso de la región, a quien gana la competencia de los 100 metros, porque obviamente como la distancia es menor, ahí es donde tú puedes mostrar una mayor velocidad en ese espacio de tiempo. Y Lirangi Alonso logró justamente eso para la República Dominicana, logrando también un récord centroamericano. Recuerden que los Juegos Centroamericanos ya están en el centenario. La primera vez fue hace justamente 100 años, en 1926. De manera que en 100 años de esta competencia, absolutamente ninguna mujer ha corrido tan rápido como Lirangi Alonso, que logró esa medalla para la República Dominicana en el día de ayer, que además es la primera en esa categoría. La primera de cualquier color, primera de oro. Nunca antes habíamos conseguido ni una plata ni un bronce en esa categoría en el atletismo de la República Dominicana.
0: Ayer, ahora que tú mencionas a Christopher, ¿verdad?
1: Ajá, Christopher Melenciano.
0: Que vi una reseña en los periódicos, bueno, el video más bien, de que la madre le servía de
1: intérprete.
0: De intérprete.
1: Correctamente.
0: Él es, como tú dices, mudo.
1: Sí, lo entrevistaron luego del partido. Exacto. Y entonces era la madre que interpretaba las señas y le traducía a la prensa.
0: Él, en su lenguaje de señas, estaba comunicando en su lenguaje de señas, y la madre, que estuvo siempre a su lado, que es la que sirve de intérprete, él explicaba a la prensa lo que él quería decir. Y realmente eso, cuando lo vi, me emocionó demasiado. O sea, porque él decía que no hay impedimentos para tú querer lograrlo, para tú querer lograr lo que quieres. Y ahí se demostró. Muchos dirán, bueno, él es mudo, él estaba corriendo, sí, pero esas capacidades también hay que desarrollarlas. Y para, como tú decías, entrar en ese grupo, porque él participa en una categoría especial. Pero él entró en una categoría que quizá no le correspondía y demostró que tiene tanto capacidad como cualquier otra persona que no tenga esa condición de mudo. Y es bueno ver este tipo de atletas darlo todo por la República Dominicana. El medallero, ¿cómo está ahora mismo?
1: Bueno, hay que decir que tú sabes que hay que esperar unos cuantos minutos luego de que una carrera final termina, porque hay que chequear, ¿verdad?, que todo haya salido, hay que regular las cosas, ¿sí? Si no hubo una salida en falso y así por el estilo, chequear todo para eventualmente hacerlo oficial. Todavía no se ha registrado, pero ya todo el mundo puede contar con esa medalla de Gerald Núñez, que ya sería la número 18 para la República Dominicana en estos Juegos Centroamericanos, empatando de esa manera con la delegación de Puerto Rico, con los representantes de la Isla del Encanto. 18 medallas para ambos. El punto es que en este momento Puerto Rico tiene más medallas de plata que República Dominicana, y por eso en el desempate Puerto Rico mantiene la quinta posición. Pero, José Armando, hay que recordar que todavía el atletismo no ha terminado por el día de hoy. Tenemos primero los 400 metros con vallas femeninos, donde ahí va a estar corriendo Franchina, aunque Franchina realmente no es expectativa de medalla. La gran expectativa hoy es en el 4x100 metros femeninos, donde justamente Liranji Alonso, quien ganó la medalla de oro en los 100 metros, va a estar corriendo. Ella va a ser quien termine esa carrera, así que vamos a ver si también ahí República Dominicana puede tener una primera medalla en esta categoría. Esa es la gran esperanza de República Dominicana, de ganar otro oro en el día de hoy. Esa carrera del 4x100 metros en relevos femeninos va a ser a las 7:35, y es justamente con esa que se termina la jornada de hoy en el atletismo, que se significa, como todo el mundo sabe, en el Estadio Olímpico Félix Sánchez.
0: Una pregunta: los juegos son centroamericanos y del Caribe.
1: Correcto.
0: Y vemos que México está participando. ¿Por qué?
1: Sí. Bueno, es que México, usted sabe, sale una puntica para Centroamérica.
0: Yo veo los juegos centroamericanos y veo que México participa.
1: Correctamente.
0: Colombia.
1: Técnicamente también realmente están en Norteamérica, pero están en los Juegos Centroamericanos y siempre ha sido así. Incluso México es el país que domina los Juegos Centroamericanos.
0: Presidiendo, encabezando el medallero.
1: En algún momento era Cuba, en algún momento había una gran competencia en ese primer lugar, pero todo el mundo sabe que las condiciones políticas y sociales en Cuba han provocado a lo largo de los años que muchos atletas salgan del país, y eso obviamente Cuba lo siente en el medallero.
0: ¿No se han quedado más atletas?
1: Solamente dos.
0: Dos, vaya.
1: O sea, las noticias han estado en la palestra, solamente dos atletas cubanos han desertado, se han desaparecido.
0: ¿Cuántas ya categorías quedan para competir?
1: Bueno, todavía faltan muchas disciplinas importantes. El atletismo continúa. Por ejemplo, mañana tenemos la final de Mary Lady en los 400 metros, pero también tenemos la final de... Bueno, mañana se juega semifinal de los 200 metros, masculinos y femeninos, donde ahí tenemos a Alexander Ogando, que ya el jueves puede ser una expectativa de medalla para la República Dominicana. Tenemos a Marisabel Senyú también en el atletismo. O sea que el atletismo todavía puede sumarle tres o cuatro medallas más a la República Dominicana, incluso medallas que pudieran llegar a ser de oro. Hay que recordar que el levantamiento de pesas todavía falta. Ahí hay muchas expectativas de medalla para República Dominicana, comenzando con Chris Mary Martínez, que es medallista olímpica. Ella ganó el bronce en los Juegos Olímpicos de París 2024. Falta continuar con el karate, específicamente en la categoría, en la modalidad del kata, donde ahí tenemos a la mejor históricamente a nivel centroamericano y panamericano, que es María Dimitrova, que siempre es un oro seguro. Y este va a ser el último evento para María Dimitrova, de manera que esa debe ser una gran atracción. Esperamos que el público pueda apoyar a esta gran gloria del deporte dominicano. Y todo el mundo sabe, las reinas del Caribe siempre son expectativas de medalla. Hoy tienen un partido importante, el que ya será su tercer encuentro de la fase de grupos, enfrentando a nada más y nada menos que a Puerto Rico, a nuestros grandes rivales. Está el béisbol, aunque el béisbol está en una situación bien complicada, porque llegan a una etapa eliminatoria que es básicamente un todos contra todos de los equipos que pudieron llegar hasta allí. Y República Dominicana arrastra un récord de 0 victorias, 2 derrotas. En cuando béisbol, de por sí, ya Puerto Rico y Panamá tienen 3-0. De manera que, para alcanzar a Puerto Rico y Panamá, que tienen 3-0 y Dominicana 0-2, faltando 3 partidos, Dominicana tiene que ganar sus 3 juegos. Y que uno lo pierda los 3 y que el otro pierda 2.
0: Exacto,
1: no es que ganemos solo. Correcto, la situación es bien complicada para República Dominicana en béisbol, pero por lo menos se mantiene una buena expectativa de una medalla de bronce. Hay que decir que también el estadio Quisqueya, una parte del estadio va a ser totalmente gratis, específicamente los bleachers, las gradas allá en los jardines de lado y lado, tanto del lado del Licey como el Escogido, de manera que también la gente que no se dé por vencida, no hay que tener una actitud derrotista, no, claro. Todavía el combinado de béisbol tiene oportunidades, así que la gente que se dé cita, ese partido va a ser hoy a las 7 de la noche en el estadio Quisqueya Juan Marichal.
0: Bueno, señores, ya escucharon a Daniel Araújo, de la voz del fanático, nos dio el honor de darnos esta retrospectiva y esta actualización de cómo van los Juegos Centroamericanos.
1: Se me olvidaba, y disculpa José Armando, el boxeo, que ya tenemos boxeo. Varios boxeadores clasificados a semifinal, como el caso de nuestros dos medallistas olímpicos, tanto Cristian Pinales como Junior Alcántara. Y hoy ya 3 de nuestros atletas en boxeo de 6 han competido, 2 clasificaron a semifinal, una se quedó, y todavía hay 3 más que

0: también tienen posibilidades de medallas. No todos son posibilidades de oro, ¿verdad? Pero uno se conforma también con plata y bronce.
1: Bueno, eso sí. Señores, reitero, es un lujo tener a Daniel aquí Araújo, de La Voz del Fanático. Vamos a ver si nos lo siguen prestando de vez en cuando para que dé esas informaciones así del deporte. Gracias, Daniel, por estar con nosotros.
0: Gracias.
1: Por quedarte aquí.
0: Sí, gracias a ti por la invitación. La primera de lo que esperamos que sean varias aquí en Buenas Noches, Buena Suerte.
1: Así es, vamos a hacer una pausa y ya retornamos.
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0: Gracias por continuar con nosotros en Buenas Noches, Buena Suerte, por CDN Radio 92.5 FM para el Gran Santo Domingo, la zona sur y este. También nos pueden seguir por el 89.7 para la región norte y por el 89.9 para Punta Cana. Bueno, con todos esos datos que nos dio Daniel, agradeciéndole por actualizar lo que es la competencia de la República Dominicana en los Juegos Centroamericanos y del Caribe. De verdad que hay que apoyar, ha sido un gran esfuerzo de las autoridades de organizar estos Juegos y todo lo que implica. Siempre que escucho las reseñas de los colegas periodistas en los diferentes medios que entrevistan a los atletas de otras naciones, ellos siempre hablan del encanto de estar aquí en República Dominicana, de la forma de la gente, del cariño que han recibido durante estos Juegos. Y eso es importante porque eso es que lo que caracteriza al dominicano. Eso es como la marca país del dominicano. Y siempre que usted ve a un extranjero que viene aquí, lo primero que dice cuando se pregunta qué le ha gustado del país es el trato del dominicano. Y eso es importante porque eso dice mucho de los dominicanos. Y ese trato no solamente debemos darlo con los extranjeros, debemos darlo con los mismos dominicanos. Así como nosotros tratamos bien al extranjero, que se sienta a gusto aquí en la República Dominicana, así también debemos llevarnos nosotros. Porque no solamente debemos dejar esa actitud para los extranjeros. Eso también debemos aplicarlo. Porque el ejemplo entra por casa, como se dice. Y nosotros como dominicanos, si podemos llevarnos bien con otros, si podemos agradar a otros, también tenemos que hacerlo nosotros, entre nosotros, y vivir de la mejor manera posible como dominicanos, con nuestros defectos, con nuestras virtudes, y tratar de que eso que ven los extranjeros en nosotros sea parte de nuestra identidad como tal. No simplemente porque ellos sean extranjeros vamos a tener ese complejo de guacanagaris, como dicen. Nosotros también debemos tener esa actitud hacia nuestro vecino, hacia nuestro compañero, hacia la persona que usted ve en la calle, dar los buenos días. Debemos demostrar ese modo de ser del dominicano. No lo dejemos solamente para cuando vengan los turistas a los hoteles, no lo dejemos solamente cuando vengan atletas internacionales al país. Debemos practicar esa cordialidad siempre, siempre, y que se haga parte de nuestra costumbre, parte de nuestra cultura, como ellos lo ven. Lo único que yo he visto que se han quejado los atletas es del calor, de más nada. Claro, nosotros también nos estamos quejando del calor, pero ya estamos más o menos acostumbrados a tener una temperatura bastante alta. Hay muchos de esos atletas que no están acostumbrados, aunque estén en el Caribe, aunque estén en Centroamérica, que son más o menos climas similares, pero hay regiones en las que ellos no están acostumbrados a ese calor tan intenso que tenemos en la República Dominicana. Y bueno, es parte también de nosotros. Por lo tanto, hay que seguir apoyando los Juegos Centroamericanos y del Caribe. Hay que seguir apostando a una mejor República Dominicana. Hay que seguir apoyando a nuestros atletas, no solamente a Marileidy, que es nuestro buque insignia, nuestra representación máxima ahora mismo en el deporte. Hay que seguir apoyando a todos los atletas, porque Marileidy vino de abajo, como vinieron muchos otros atletas, y ese apoyo que ha recibido Marileidy y Paulino, también deben recibirlo otros atletas. Marileidy, bueno, todavía está en su prime, como se dice, ganando todas las competencias. Todavía Marileidy está en la cima, es la número uno ahora mismo del mundo, y eso debe ser un orgullo para nosotros los dominicanos que tengamos un atleta de esa categoría. Ya lo decía Daniel, Marileidy, ella ya está en la categoría de Juegos Panamericanos, Liga Diamante, Mundial de Atletismo y Juegos Olimpiadas. A ese nivel es que está nuestra Marileidy. Y como ella, queremos tener otros atletas. pero hay que apoyarlos. No solamente nosotros con ir a ver las competencias, apoyar sus juegos. Las autoridades también deben apoyar este tipo de atletas. Muchas veces, o casi siempre, se sabe que no se invierte mucho en esos atletas, y que muchos de esos atletas llegan a donde están es por su propio esfuerzo. Y recordemos la misma Marilady. Ella ha dicho que cogió mucha lucha para llegar a donde está, y que tuvo que pasar hasta hambre para poder seguir compitiendo. Y hemos visto muchos casos, muchos atletas que tienen que competir hasta descalzos y sin la vestimenta adecuada para competir. Y cuando llegan a la cima, como llegó Marilady, aplaudimos a nuestro atleta, muy bien, muchas fotos, mucho reconocimiento, pero no se sabe cómo llegó ella. Nadie la apoyó. Ahora sí, ahora todo el mundo quiere hacerse foto con Marilady, ahora todo el mundo quiere estar al lado de Marilady, ahora todo el mundo quiere reconocer a Marilady, pero cuando ella necesitaba ese apoyo, no aparecía. Entonces, hay que seguir apoyando a los atletas, hay que seguir sacando a los atletas de los barrios, llevarlos a los centros para que puedan practicar. Hay que crear más centros deportivos, porque estamos viendo que el deporte sí funciona. Le funciona a muchas personas para salir de la pobreza. Esa movilidad social se da a través del deporte. Hemos visto eso mismo en el béisbol, en la pelota. Muchos peloteros de esos de grandes ligas, que ahora son millonarios en dólares, vienen de barrios. Pedro Martínez, Sammy Sosa, David Ortiz, muchos de ellos, que ahora son millonarios, vienen de barrios pobres. Y eso hay que seguir incentivando a los atletas en todas las categorías, en todos los niveles, para que después podamos decir con orgullo que la República Dominicana apoya a sus atletas, que le da un respaldo total, desde las autoridades hasta los sectores de más bajos recursos. Entonces es importante, cuando usted vea un muchacho de esos que andan pidiendo bola para llegar a un estadio, denle una bola. Usted no sabe si ese va a ser un próximo Grandes Ligas millonario. Que hemos visto muchas veces, vemos a muchos de esos jóvenes que van a practicar al Estadio Olímpico pidiendo bola. Dele una bola, eso no le cuesta nada. Usted no sabe que si esa aventón o esa bola que usted le da a ese joven podría llegar al estadio a tiempo, y un scout lo pueda ver y firmarlo, y ahí cambia automáticamente el futuro de ese joven y de su familia, y hasta el sector, si quiere ayudar también a sus sectores, porque hemos visto muchos peloteros que ayudan a sus sectores después que son Grandes Ligas, después que se hacen dinero, ayudan a sus sectores. Pero se puede lograr si usted en ese momento se para y le da una bola. Algo tan simple como eso, usted está colaborando ya con el deporte en la República Dominicana. Así que vamos a seguir apoyando los juegos. Hay que estar de lleno con las autoridades y con los juegos centroamericanos. Vamos a hacer una pausa y ya retornamos.
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Gracias por continuar con nosotros en Buenas Noches, Buena Suerte. Señores, el PRM, el Partido Revolucionario Moderno, el partido de gobierno, se aboca el próximo domingo a renovar su alta dirigencia. Entiendes, el presidente, el vicepresidente, el secretario general y el secretario de organización. Pero ¿hasta qué punto el presidente de la República puede asumir esas funciones de ser proclamado efectivamente presidente del PRM? Veamos qué representaría esto para la democracia y cómo se va a ver todo esto, que el presidente de la República tome las riendas del partido de gobierno. De cara a las elecciones de 2028, el PRM tiene una situación. Obviamente, es el partido de gobierno y su continuidad en el Estado va a depender de la gestión del presidente Luis Abinader. Esa sería su carta de presentación, su oferta para que la población vote nuevamente por el PRM. Pero ¿qué pasa? Hay una situación interna, hay candidatos, Carolina Mejía, David Collado, Yayo Sanz, que son los que más están ahora peleando insistentemente por la candidatura. En el caso principal, Carolina Mejía, que es la secretaria general actualmente, y David Collado, que es el ministro de Turismo. Los PRMistas saben que si se vuelcan a una confrontación interna, esto obviamente podría provocar una situación que en el 2028 se podría ver en las urnas. De que el presidente asuma la dirección del partido, podría ser para algunos una garantía de que el partido se mantenga unificado en una sola dirección. ¿Por qué? Porque es el presidente de la República y también va a ser el presidente del partido. Esto para muchos sería la lectura que se le daría a esta situación de que el presidente asuma la dirección del PRM. Claro, en este caso, para muchos dirigentes sería más fácil manejar sus situaciones internas, sus reclamos con el presidente, obviamente, que ya no habría un intermediario. Ya el presidente del partido, en este caso, que es Paliza, José Ignacio Paliza, el presidente actual, un dirigente de Cutupú, de allá de los Alcarrizos, por ejemplo, también, que quiera, que tenga alguna inquietud, que quiera canalizar algo con el gobierno, tendría que pasar por los organismos dirigenciales, secretaría, el presidente del partido, y si puede llegar al presidente de la República. Ahí se saltaría varios pasos, por ejemplo, un dirigente de allá de los Alcarrizos. Ya tú vas a hablar directamente con el presidente de la República, que es el presidente del partido. Esa es la lectura que muchos le dan a esto de que el presidente sea también el presidente del partido. Pero ¿cómo esto podría desgastar la figura presidencial? Es la otra cara de la moneda. El presidente tendría que estar expuesto al debate político con los demás presidentes de los partidos, entiéndase, por ejemplo, Leonel Fernández, Danilo Medina, que lo ha hecho, pero en su condición de expresidentes con ellos, en este caso. Da la casualidad, bueno, que también son expresidentes y son presidentes de sus partidos. Podría darse ese caso también ahora. Pero hay situaciones que el presidente de un partido tiene que lidiar, tiene que asistir y tiene que enfrentar. Y siendo presidente de la República, también hay situaciones que no se pueden descuidar. Tomamos la situación ahora mismo, el presidente le quedan 2 años de gobierno y tiene que centrarse en terminar bien, por el bien de su gestión y por el bien del PRM. Se ha dicho que en este caso el vicepresidente del partido que es electo, que se habla que sería de Lidney Ascensión, el vicepresidente del partido tendría funciones para tratar de quitarle peso al presidente de todo lo que tendría que ver con la gestión del partido. Eso podría ser posible y sería también algo de mucha ayuda, porque el gobierno ha tenido en estos 2 años

0: su segundo mandato, algunas situaciones que enfrentar en cuanto a opinión pública, que se ha visto un poco complicado en lo que es la relación gobierno-opinión pública. Hay muchas demandas ahora mismo que la gente está exigiendo, está el asunto de la energía eléctrica, está el tema de la seguridad ciudadana, está el tema del transporte, que el presidente tiene que atenderlo porque es el presidente de la República. Lo que muchos esperan es que esta función, si se logra concretar ya el próximo domingo, que asuma la presidencia del partido, no le quiten la atención de los temas nacionales, porque repito, es más fácil para el PRM quedarse en el 2028 si el presidente Abinader termina su mandato de la mejor manera posible, porque esa es la carta de presentación que va a presentar el candidato que escoja el PRM. Algunos entienden que el hecho de que el presidente sea el también presidente del partido ayudaría a lo que sería la transición interna del partido. La transición es en el candidato que se escoja, tratar de ser un árbitro en ese proceso, la transición también hacia nuevos dirigentes que surjan dentro del partido, que el presidente pueda ser el árbitro para que esas nuevas generaciones de líderes del PRM puedan surgir. Pero también está el punto de que quizás muchos no quieran criticar al presidente del PRM porque estarían criticando al presidente del partido, al presidente de la República, y esto quizás le pueda hacer temer de, si tienen aspiraciones en el futuro, reprimirse un poquito y no enfrentar al presidente del PRM como muchas veces sucede con Paliza, que hemos visto que dirigentes enfrentan al presidente del partido. Obviamente no es el presidente de la República y tienen la libertad de hacerlo porque se puede mediar después, pero ahora enfrentar al presidente del partido, que también sería el presidente de la República, como que algunos los pensarían mucho para llevar ese pleito. El presidente Abinader, si asume la presidencia del PRM, no sería el primero. O sea, no sería el primer presidente, siendo presidente de la República, que también es el presidente de su partido. Lo hizo Juan Bosch, lo hizo cuando fue presidente de la República, lo hizo Balaguer, lo hizo Leonel, lo hizo Danilo Medina, que también siendo presidentes de la República, eran los presidentes de sus respectivos partidos. O sea que eso no sería tampoco nada nuevo en el país. Yo lo que espero que el presidente reciba todo el apoyo que necesita dentro de esta nueva misión que se le piensa ya pasar a partir del domingo, cuando el PRM convoque a su comisión, para que los mismos PRDistas entiendan que si no apoyan al presidente en esa gestión, si le crean esos líos internos al PRM, como ellos saben hacer porque vienen del PRD, no, su carta de presentación no va a ser buena. Ellos deben entender que si el presidente Abinader termina bien, esa es su mejor carta de presentación. Pero si el presidente Abinader termina mal, la suerte está echada, como decía Balaguer, creo que era. Ojalá y lo entiendan. Ojalá y ese ADN de PRDista que ellos tienen, porque vienen del PRD y sabemos lo que es el PRD, un partido caótico, un partido de tendencias, un partido que solamente, como dijo Peña Gómez, el PRD lo destruye el PRD, y fue así. Yo lo que espero que ellos entiendan esa situación y le den el apoyo al presidente a lo interno, se unifique el partido para que el presidente obviamente pueda terminar su gestión tranquilo, sin un partido alborotado. Y eso es lo mejor que podría pasarle al PRM. Vamos a hacer una pausa y retornamos.
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0: Gracias por continuar con nosotros en Buenas Noches, Buena Suerte. Señores, hace unos días falleció otra dominicana luego de someterse a un proceso quirúrgico estético. Esta vez se trata de una oficial de la policía de Estados Unidos, de Nueva York específicamente. Ella es Rebeca de Paula, ella es dominicana, pero oficial de Estados Unidos, oficial de la policía de Nueva York. Ella vino al país a someterse a un proceso quirúrgico para retirarse unos implantes que tenía en los senos, que le estaban provocando alguna situación de salud, y quería retirárselo. Vino a la República Dominicana, a su país, se le hizo el procedimiento y la joven murió. Ella tenía 31 años solamente. Esto ha tenido muy preocupados a las autoridades, porque no solamente se trata de una dominicana ni una oficial de la policía de Nueva York, es que en poco tiempo ya han fallecido dos mujeres en procesos quirúrgicos estéticos. En este caso, de Paula, ella vino a retirarse los implantes que tenía. Recordemos el caso de Rebeca Bizarre, que murió durante un proceso quirúrgico también, que le hizo...

0: aquí del Distrito Nacional, no fue en un matadero, por así decirlo, como murió Rebeca Bizar. Rebeca de Paula fue operada en una clínica reconocida, donde se realizan muchos procedimientos estéticos. Y lo digo porque conozco la clínica, sé dónde está y paso muy frecuentemente por ahí y veo la cantidad de personas que salen de realizarse procedimientos, específicamente mujeres, este tipo de cirugías plásticas. Es importante que se aclare qué sucedió. ¿Qué sucedió con Rebeca de Paula? Porque no se trata solamente de una dominicana, no se trata de una oficial de policía de Nueva York, se trata de otra mujer que murió en un procedimiento que se supone que no sería de tan riesgo, de tanto riesgo. No solamente porque sea un oficial de la policía de Nueva York, es porque es una mujer, una dominicana más, que muere en este tipo de procedimiento. Ella tenía la necesidad de retirarse los implantes. En este caso ya no quería someterse a un asunto para, qué sé yo, definir cuerpo ni nada de eso. Ella estaba, tenía una situación de incomodidad y quería retirarse los implantes. Y en ese proceso ella fallece. Ojalá las autoridades puedan dar con certeza qué sucedió. Sabemos que muchas veces cuando tú estás en un proceso quirúrgico, tú puedes adquirir una bacteria. Eso es lo más fácil, adquirir una bacteria en un centro de salud y sobre todo en una sala de cirugía. Es importante que se aclare todo esto, si fue una mala práctica médica o si fue una bacteria que cogió dentro del proceso quirúrgico o si fue una bacteria que adquirió luego del proceso quirúrgico o qué pasó, porque no pueden seguir muriendo mujeres, sean oficiales de policía, sean de nacionalidad haitiana, como Bizar, que vivía aquí pero era de nacionalidad haitiana. No pueden seguir muriendo mujeres. Ya la cirugía plástica está muy avanzada para que una mujer muera en un proceso de esto. Aquí se hacen decenas de cirugías estéticas todos los días. Todos los días. Y es importante que las autoridades sepan qué pasó. En el caso de Bizar, sabemos que ahí no había ningún tipo de condición para hacer una operación, ni del lugar, ni de los materiales, ni de quien la realizó. En el caso de Rebeca de Paula, ya era una clínica muy de clase alta, reconocida. Entonces debe investigarse qué pasó, si fue durante el proceso, si fue en medio de la operación, si fue después, pero debe saberse qué pasó. Vamos a terminar el programa por el día de hoy. Mañana nos veremos nuevamente. Buenas noches, buena suerte.
1: Y hasta aquí, buenas noches, buena suerte. Agradeciendo su sintonía y esperando contar con su audiencia a las 7 de la noche, cuando regresemos con otro invitado especial.
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6: 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En CDN Radio, la hora, 8 de la noche. 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

Bienvenidos al Martes Tecnológico, el espacio donde analizamos la tecnología desde la economía, la política y la estrategia. Mi nombre es Arturo López Valerio y hoy, junto a Maná, vamos a examinar una noticia que parece trivial y que en realidad describe con precisión quirúrgica cómo se reparte el poder en la economía digital. Apple va a permitir copiar en un iPhone y pegar